0: cojan, se precipita una gran cantidad de lluvia sobre todo el territorio nacional.
1: Bueno, mira, yo tenía aquí una pregunta anotada y creo que en parte ya la has respondido, y es, ¿cómo se relaciona la física como área del conocimiento con en los temas ambientales y el conocimiento de nuestro ambiente, ¿no?
0: Bien, eso es muy importante tu pregunta, ¿no? Yo me he dedicado los últimos 10 años al estudio de la termodinámica atmosférica, que mi trabajo se fundamenta en la construcción de modelos matemáticos, y esos modelos matemáticos han sido validados con datos de la sexta fase del proyecto de intercomparación de modelos acoplados que coordina el Programa Mundial de Investigaciones Climáticas. ¿Y qué nos dicen esos modelos matemáticos, Fanny? Que si sigue el desarrollo irracional, vertiginoso, de la explotación de los recursos naturales de la manera como lo hemos hecho los últimos 100 años, las matemáticas nos anuncian que la temperatura seguirá subiendo, lo que va a traer graves consecuencias no solamente al ambiente, sino también a los ecosistemas, a los océanos, a la economía, a la seguridad alimentaria y por supuesto también a la salud humana. ¿Cómo se manifiestan estos eventos naturales que se han convertido en eventos extremos? Bueno, se manifiestan a través de desastres naturales como olas de calor, olas de frío, mega incendios, también huracanes, inundaciones y por supuesto los eventos meteorológicos, que son fenómenos naturales, se transforman en eventos extremos muy peligrosos que atentan contra la seguridad de nuestro planeta. Pues el sistema climático es un sistema bien sensible, dinámico, complejo, que cuando cambian las variaciones, cuando hay variaciones en sus condiciones naturales, se puede caotizar y puede traer graves consecuencias como la que yo te he mencionado. Pero no solamente eso son las consecuencias del calentamiento global. Hay otra, el deshielo, por ejemplo, de nuestros polos, el deshielo de las glaciaciones, de los grandes glaciales que hay en diferentes partes del mundo, que se desprenden y, bueno, traen como consecuencia graves daños, como el que nosotros vivimos el día de ayer en Nepal, que fue un desprendimiento de un bloque muy importante de un glacial en una de sus montañas, que bueno, se precipitó hacia el vacío, cayendo y arrastrando lodo, agua, y bueno, devastó todos unos pueblos y unos puentes. En ese sentido, también incrementa el calentamiento global el nivel del mar, afecta nuestros ecosistemas, afecta nuestra biodiversidad, los océanos, afecta también nuestro suelo. Datos importantes, por ejemplo, hay extinción de especies. La sociedad científica de Querefal, que tiene su sede en Alemania, nos anunciaba recientemente en unos estudios que los insectos de los países del norte han desaparecido un 75%. Eso pudiera traer como consecuencia una grave crisis alimentaria en los países del norte, porque recordemos, son los insectos que a través de los procesos de polinización hacen que, bueno, las plantas tengan sus frutos, pues, para la alimentación. Eso por un lado, porque son datos bien importantes, ¿no? Lo otro es que nuestros océanos se han acidificado un 30% más en este momento con relación a la era preindustrial. Y se estima, Fanny, porque los modelos matemáticos no los dicen, que el océano sea 150% más ácido dentro del en el año 2100. En ese sentido, pues, también el calentamiento global afecta los suelos, impulsa la desertificación de los suelos y, por supuesto, trae consecuencias económicas y sociales, atentando contra la seguridad alimentaria, trayendo nuevos elementos de migración. Ahora tenemos migrantes climáticos. Claro. Y, por supuesto, también atentar contra la salud humana.
1: Claro, recuerdo que la semana pasada, cuando hablamos de este tema, también hablábamos de que seguramente ha cambiado la ruta de las aves migratorias, o sea, seguramente están cambiando muchas cosas, porque me atrevería entonces a decir que este tema de la física y el medio ambiente, una de las cosas que más se relacionan, poniendo sí, un resumen aquí, es que todo al final está interrelacionado,
0: sí,
1: ¿verdad?
0: Todo al final está interrelacionado, así es.
1: Y tenemos un montón de leyes físicas y leyes matemáticas que son, al final se deben a la naturaleza y al estudio de la naturaleza.
0: Sí, nosotros hemos hecho un esfuerzo importante, científicos en este país, instituciones científicas, universidades también de este país, en desarrollar modelos matemáticos utilizando las ecuaciones, utilizando la física, las ciencias naturales, y nos ha permitido a nosotros conocer el sistema climático, su composición atmosférica, las variables como temperatura, pero no solamente conocer la dinámica que existe en el sistema climático planetario, sino que también nos ayuda a predecir, por ejemplo, cómo va a ser el comportamiento de algunas variables físicas como la temperatura a mediano y a largo plazo. Eso nos advierte a nosotros y nos coloca con una gran responsabilidad, nosotros los científicos y ustedes los comunicadores, de colocar en la agenda pública un tema tan importante como el cambio climático. Así como debemos tener conciencia sísmica o cultura sísmica, también debemos tener cultura y conciencia sobre el cambio climático.
1: Fíjate, que de eso vamos a hablar ahora en un rato, ¿no? Justamente cómo podemos lograr esa cultura, ¿verdad? Porque si bien el tema del sismo nos pone como en alerta de forma muy rápida, porque es algo evidente, se te mueve el piso literalmente.
0: Claro.
1: Pareciera que cuando hablamos de fenómenos climáticos los vemos como muy lejanos, como algo que hasta que no ocurre algo como los aludes de los que hacías mención, y bueno, y que vimos la situación de Nepal tan terrible y tan dramática, sentimos que el tema del clima, bueno, solo es las lluvias, o es el calor, o es la sequía, o es la humedad.
0: Sin embargo, nosotros estamos obligados a introducir, repito, en la agenda pública estos temas, porque a veces creemos que eso sucede solamente en espacios o regiones geográficas muy distantes a nosotros. Pero nosotros lo hemos vivido aquí, nosotros lo hemos vivido aquí en Venezuela. Los eventos meteorológicos extremos no solamente han aumentado en número, sino también en intensidad. En las últimas precipitaciones del fin de semana pasado aquí en la ciudad de Caracas, llovió lo que antes llovía en 3 meses, llovió solo en 2 horas. Y eso es producto del calentamiento global, que ha cambiado los patrones climáticos y ha cambiado la dinámica o la termodinámica de los eventos meteorológicos naturales.
1: ¿Qué es lo que hablábamos, no? Si le sumamos a eso las ondas tropicales y la convergencia intertropical que siempre ha ocurrido con todo el cambio climático, ese choque de temperatura, por supuesto que va a generar. Estoy como repitiendo un poco.
0: Sí, no, pero es bien importante
1: el
0: repetir.
1: Tema, sí, yo
0: en,
1: el, que sí.
0: En estos temas no se redunda.
1: Exacto.
0: ¿No? Hay que insistir y también explicarle a la gente qué son los fenómenos naturales, ¿no? El sistema climático planetario consta de diferentes fenómenos naturales, como las ondas tropicales, que fueron registradas por primera vez en el año 1945, no había registro previo. Por ejemplo, el registro del fenómeno del Niño, bien importante revisar un poco la historia, fue registrado por primera vez no en un artículo científico ni en una revista científica, sino más bien en un expediente judicial en el año 1578, cuando los indígenas del norte del Perú fueron hasta las autoridades españolas para pedir exoneración de los impuestos, porque las inundaciones que había provocado el fenómeno del Niño en aquella época había, bueno, destruido pueblos, puentes, sistemas de riego, etcétera. Entonces hay un primer registro. Y bueno, son fenómenos que se han incrementado en su intensidad producto del calentamiento global. El calentamiento global es un tema bastante serio, tiene unas causas bien importantes que vale la pena mencionar, porque siempre hablamos de las consecuencias.
1: ¿Cuáles son?
0: Una de las causas principales del calentamiento global son las emisiones de gases de efecto invernadero. Hay un dato bien importante que a mí me gusta repetir. Los gases de efecto invernadero se emiten anualmente alrededor de 57 mil millones de toneladas de gases de efecto invernadero. Voy a volverlo a repetir. 57 mil millones de toneladas de gases de efecto invernadero se emiten anualmente. Y eso tiene un gran impacto en el sistema dinámico del clima planetario. Pero no solamente son los gases de efecto invernadero, es la deforestación, es la ganadería intensiva, es la agricultura intensiva, los monocultivos, el uso de fertilizantes nitrogenados en la agricultura, los gases fluorados en la industria. Todo eso, cuando se conjuga, tiene un gran impacto en el disparador del cambio climático, que es el calentamiento global.
1: Ahora, nosotros, y es un tema que entiendo tú también manejas, además, nosotros, al ser un país productor de petróleo, que trabajamos los hidrocarburos, ¿cómo estamos en esa balanza si hubiera un juicio a los países generadores de gases de efecto invernadero en ese sentido?
0: Te voy a dar un dato recientemente del Ministerio de Ecosocialismo, es un dato oficial. Nosotros somos un país de carbono negativo, nosotros emitimos alrededor de 165 millones de toneladas al año, pero tenemos una capacidad de captura con todo nuestro sistema o todo nuestro ecosistema, como el océano, los bosques, nuestras cuencas, nuestros manglares, nuestros humedales, que son los principales sumideros de carbono del planeta. Nosotros capturamos alrededor de 285 millones de toneladas. Es decir, tenemos un país de emisiones de carbono negativa. Exacto. Lo que no nos hace igual voltear la mirada para otro lado, ¿no? Nosotros somos conscientes de eso, somos conscientes que somos un país petrolero y que nosotros necesitamos de ese recurso energético que es vital para las finanzas de nuestra nación, y que debemos utilizar esos recursos para hacer cosas importantes como la innovación industrial, para impulsar procesos productivos a través de la economía circular y también impulsar innovación tecnológica. Quiero redundar en algo sobre la innovación tecnológica. Nosotros aquí en este país lideramos, Fanny, un proyecto de innovación tecnológica que se denomina captura directa de aire, que tiene como objeto fundamental la captura de CO2 atmosférico. Es un desarrollo de un sistema venezolano con tecnología venezolana. Yo lidero ese proyecto aquí en este país y estamos a la vanguardia, y eso va a marcar un hito en el desarrollo tecnológico de nuestro país. Nos va a colocar a la vanguardia de tecnologías de emisiones negativas. Es un pequeño paso tecnológico, pero va a ser un gran aporte para la humanidad cuando nosotros empecemos ya a capturar más de una tonelada con ese sistema de captura directa de aire que hemos desarrollado aquí en nuestro país.
1: ¡Qué maravilla! Felicitaciones y que sigas.
0: Gracias, Fanny. Muchas gracias.
1: Y fíjate, es interesante hablar, además, por eso te dije, sí, bueno, vamos a hablar de cuáles son las causas. Porque fíjate, veníamos hablando de que a veces, como ciudadanos, habitantes de este planeta, vemos los fenómenos climáticos como algo que no nos afecta de forma tan directa, más allá de, bueno, salgo con paraguas o no lo salgo, cierro la ventana, ¿no? O me afecta cuando en el grifo no sale agua, en el caso de la sequía, ¿verdad? Y bueno, y vemos las causas. Pero ¿qué ocurre? Y es un tema que, bueno, que es principal para este programa. Cuando ocurren los desastres naturales, a veces sentimos, respetando por supuesto todas las creencias, que puede haber es un castigo divino. En la historia además de nuestro país, por eso Bolívar tuvo que decir en aquel momento, después del terremoto de 1812, las palabras que dijo, sí, ¿no? Si la naturaleza se nos opone,
0: así es,
1: nos opondremos a ella. Porque era una forma de decir, de quitar un poco quizás esos velos de creencias. ¿Por qué? Porque quizás estamos escurriendo nuestra responsabilidad, ¿sí? Y no vemos que las causas son hechas por nosotros. Como siempre hemos dicho en este espacio, somos miles y miles los seres que habitamos el planeta, pero una sola especie es la que lo daña.
0: Sí,
1: que genera efectos sobre
0: el impacto de las actividades humanas en el calentamiento global, que lo describimos ahorita por el proceso acelerado que hay en el cambio climático, precisamente tiene su origen en esas actividades humanas que tienen un gran impacto en el clima y que ya lo sentimos. Por ejemplo, cuando se eleva la temperatura, se acelera el proceso de evaporación, y eso hace que los caudales de nuestros ríos reduzcan sus capacidades hídricas, y eso afecta a nuestros embalses, que son nuestras principales herramientas para la generación eléctrica, pero también para el agua potable. Es decir, el calentamiento global afecta a nuestro sistema eléctrico nacional, que se basa fundamentalmente en energía hidroeléctrica, y por eso nosotros debemos generar conciencia de nuestras capacidades nacionales para la generación de energía eléctrica. Y por eso es que estamos adelantando un plan de mitigación general. También hay los planes particulares, y eso es importante mencionarlo. Hay gente que ha tenido iniciativas y ha trabajado, por ejemplo, desde su casa, aumentando, bueno, todas sus capacidades para administrar mejor su energía eléctrica, cambiando los bombillos amarillos por bombillos LED, por ejemplo. Si tiene un grifo dañado, lo repara, empieza a hacer reciclaje en su propia casa, por ejemplo, reutilizar, reusar y también reciclar algunos aspectos de los desechos de su vivienda. Desde las cosas pequeñas, sé que hay mucha gente haciendo su contribución, pero también hay en rasgos muy grandes para el proceso de mitigación. Nosotros estamos impulsando la diversificación de nuestra matriz energética. Nosotros tenemos recursos extraordinarios en energía solar, por ejemplo. Uh-huh. Hay un dato importante, la radiación promedio anual en Venezuela es de 2.250 kilovatios horas por metro cuadrado. ¿Qué quiere decir eso, Fanny? Eso quiere decir que en una infraestructura fotovoltaica de un metro cuadrado nosotros podemos cubrir la demanda de energía eléctrica de una persona todo un año. Pero también tenemos capacidades de energía eólica, energía geotérmica y capacidades extraordinarias en energía hidroeléctrica. Eso por un lado. Por otro lado, proponemos un sistema de movilidad sostenible para que haya un robusto sistema de transporte público fuerte y que inicie un proceso para la electrificación de todo el transporte masivo en Venezuela. Y por supuesto, también tenemos planes para la protección de nuestros ecosistemas. El Estado venezolano y sus instituciones conexas a través del Ministerio de Ecosocialismo impulsa, por ejemplo, el plan de reforestación que se denomina Plan Chuquisaca, que tiene como meta sembrar este año 10 millones de árboles. Entonces estamos haciendo un esfuerzo para que todos nos sumemos a esa gran actividad y empecemos a ayudar a los procesos de reforestación en las cuencas, por ejemplo, que son espacios vitales para la regeneración, para la generación de agua, la generación de oxígeno y para la captura de dióxido de carbono. Eso por un lado, pero también existen los planes de restauración de nuestros humedales y de nuestros manglares, que son los principales sumideros de carbono. Y hay gente incorporada y todos los días se suman voluntarios a eso. Y por supuesto, te decía, de la innovación industrial y de la innovación tecnológica. Entonces hay planes generales de grandes rasgos que queremos motorizar, queremos impulsar para que Venezuela, bueno, contribuya también a reducir la huella de carbono que generan las actividades humanas.
1: Claro. Y fíjate, nosotros vamos justamente, antes de continuar con la entrevista, precisamente por esas causas que generan, las causas no, las consecuencias del cambio climático, vamos a pasar a uno de nuestros segmentos, donde tenemos parte de la información, y vamos con el segmento ¿Qué hay de nuevo?
2: ¿Qué hay de nuevo?
1: Catástrofe en Nepal por riada masiva deja decenas de muertos y desaparecidos. Inundación devastadora en el norte de Nepal arrasa infraestructura estratégica y deja decenas de víctimas fatales junto a cientos de personas desaparecidas en la frontera con el Tíbet. Ya hoy tenemos la data actualizada y hasta ahora van más de 390 personas fallecidas y permanecen más de 1.300 personas desaparecidas. En un principio se había pensado que era producto de un sismo ocurrido en la parte alta de la montaña, pero ya recientemente cambió la información de los investigadores al respecto y se sabe que las devastadoras inundaciones que azotaron Nepal y Tíbet la mañana del miércoles, que dejaron cientos de muertos y desaparecidos, tuvieron un origen que poco a poco se empieza a identificar. Las imágenes captadas durante el desastre mostraban a las personas corriendo segundo antes de que una enorme masa de lodo arrasara con las comunidades y destruyera puentes, edificios y otras estructuras. Al principio los científicos creían que la causa había sido un terremoto, pero luego descubrieron que los temblores registrados en realidad estaban relacionados con un colapso glaciar. El director del Centro de Estudios sobre Desastres de la Universidad Tribhuvan en Nepal, Basanta Rag Adhikari, dijo a la BBC que de hecho existe el riesgo de una segunda y tercera ola de inundaciones. Quisimos pasar a este segmento justamente porque es parte de lo que estábamos conversando. Esa información es tomada de la BBC Mundo, parte de la información. Y es precisamente porque eso, ¿no? Estamos viendo que lo que ocurre con el cambio climático pone también, y tenemos a EDUR como un ejemplo de ello, pone también a los científicos a preguntarse y a hacerse preguntas. pareciera que se está acercando cada vez más eso que se decía que podía ocurrir. Y bueno, mucha gente, evidentemente, estamos sensibles también en nuestro territorio por lo ocurrido el 24 de junio, y sentimos que, bueno, estamos en una etapa un poco caótica para la humanidad en cuanto a nuestra relación con el ambiente. Pero entonces, ¿qué puede hacer las personas desde su...? Porque fíjate, tú nos estás hablando de un montón de proyectos en los que ya se está trabajando y en los que se espera seguir trabajando para mitigar cada vez más. Pero la pregunta ¿es reversible? ¿Qué podemos hacer para protegernos cada uno nosotros en nuestros hogares, pero también para contribuir? Hablábamos hace un poco de algunas medidas que podemos tomar. ¿Pero podrá evitarse parte de las consecuencias? ¿Tenemos que cambiar la forma en que habitamos el planeta, quizás?
0: Fanny, el desarrollo vertiginoso, irracional, de la explotación de los recursos naturales para conseguir desarrollo a cualquier precio en diferentes áreas, en la tecnología, en la producción de alimentos, en la producción de nuevas tecnologías, a veces nos aparta de la realidad que nosotros estamos viviendo. Yo creo que es imperativo, y yo te lo mencionaba hace un rato, que esto esté en la agenda pública. Es una gran responsabilidad. Hay organismos multilaterales donde se discuten estos temas. Venezuela ha suscrito más de 50 acuerdos internacionales. Por ejemplo, te voy a mencionar algunos: el Tratado de Cooperación Amazónica, la Convención sobre Biodiversidad, la Convención sobre Humedales, la Convención Marco de las Naciones Unidas sobre Cambio Climático, la Convención de Viena para la Protección de la Capa de Ozono, el Protocolo de Kioto para la Reducción de los Gases de Efecto Invernadero y el acuerdo que firmamos en París sobre el clima para no aumentar la temperatura 1.5 grados sobre el promedio que existe en el planeta en este momento. Es decir, nosotros hemos venido trabajando desde Venezuela para honrar el compromiso que tenemos con el ambiente. Pero no solamente hemos suscrito convenios internacionales, nuestra constitución tiene todo un capítulo, Fanny, de deberes y derechos ambientales. También tenemos, por supuesto, la gran misión Madre Tierra, que se junta con la misión, gran misión de ciencia y tecnología. También se han promulgado más de 37 leyes en los últimos años: la Ley Orgánica del Ambiente, la Ley Penal del Ambiente, la Ley de Bosques, la Ley de Agua, la Ley de la Gestión de la Basura, la Ley sobre los Desechos Tóxicos. Es decir, tenemos una robusta legislación. Nosotros desde aquí, desde Venezuela, estamos haciendo nuestros aportes, robusteciendo todo un sistema de legislación que nos permite a nosotros tener las garantías para poder impulsar procesos de adaptación y mitigación. Pero no solamente tenemos eso, Fanny. Hay una estructura institucional coordinada desde el Estado a través del Ministerio de Ecosocialismo y todas sus instituciones conexas que hacen un gran esfuerzo por impulsar planes para la adaptación y mitigación, pero también tenemos una estructura social constituida por movimientos ecológicos, por los comités ecologistas de los consejos comunales. Quiero decirte que ya son más de 8.000 comités ecologistas en todo el país. Están las brigadas escolares ecologistas, también se incorporan allí los semilleros científicos. Es decir, también tenemos una estructura institucional, una estructura social que nos ha permitido no partir desde cero. Pues hemos avanzado en cosas bien importantes, y eso sin duda alguna debe contribuir, porque nosotros tenemos esa certeza de que en estos espacios, desde nuestro territorio, nosotros vamos a seguir teniendo un país de emisiones de carbono negativas. Yo tengo la certeza de eso, pero todavía hace falta por hacer mucho. En los compromisos internacionales que nosotros tenemos, no podemos llevar opiniones nada más. Y eso es bien importante. El tema del cambio climático no se puede romantizar. Esto no es un tema espiritual, no es un tema de que la raza humana está realizando actividades que atentan contra el sistema climático planetario. Y entonces, en esos convenios o acuerdos institucionales donde nosotros vamos, no podemos llevar solo la opinión, tenemos que llevar rigor científico. Por eso es que nosotros insistimos que en esos espacios internacionales asistan científicos que Hemos estudiado toda la termodinámica atmosférica, hemos estudiado toda la dinámica del ciclo climático planetario para demostrarles a quienes dicen que no hay cambio climático, decirles con las matemáticas que nosotros hemos estudiado aquí, de que sí estamos en presencia de un cambio climático que puede poner en riesgo la vida en todas sus formas a corto y a mediano plazo.
1: Claro. Además, yo siento que nosotros tenemos... Es un criterio que, a ver, pongo aquí en debate, ¿no? Justamente, y al tener esa cualidad, primero, como país, territorio, con grandes riquezas naturales, pero además todo lo que tú mencionas, que bueno, estamos en cero en cuanto a emisiones de carbono, pero además en nuestro territorio hay gran parte del Amazonas. En nuestro territorio también hay gran parte de las reservas de agua del mundo. Yo creo que nosotros en el debate mundial tenemos que estar muy bien parados, porque eso significa también demostrar científicamente y con hechos, como dices tú, y no con opiniones, que nosotros somos capaces de cuidar el territorio que nos ha tocado, ¿no?
0: Entonces, y que lo queremos y lo amamos, porque lo conocemos.
1: Exacto. Porque bueno, yo recuerdo que hubo una tendencia entre los 90 y los 2000 de insinuar que los países que tenían en su territorio el Amazonas no estaban capacitados para cuidarlo, ¿no?
0: Y
1: que
0: sí. Y todavía hay esa matriz de opinión en algunos sectores muy elitescos en el mundo que creen que nosotros no tenemos las capacidades para administrar nuestros propios recursos naturales, proteger nuestra biodiversidad, proteger nuestros ecosistemas. Nosotros tenemos gente extraordinaria de alto valor aquí, no solamente científicos, gente que, bueno, se ha dedicado al movimiento ecológico o al movimiento ambientalista, que ha hecho grandes aportes para la protección del planeta, fundamentalmente para la protección de nuestros ecosistemas aquí. Yo te hablaba de una estructura social muy poderosa, constituida por los movimientos sociales, los consejos comunales, los semilleros científicos,
1: luego
0: los niños en las
1: escuelas.
0: Comunidades
1: indígenas, comunidades de campesinos.
0: Exactamente, que se han organizado para la protección e impulsamos nuevos procesos de producción. También quiero mencionar que en los procesos de innovación tecnológica estamos desarrollando profesores de la UNEYES en el estado Barinas, profesores de la Universidad de los Hidrocarburos y profesores de la Universidad Nacional de la Ciencia. Estamos trabajando en desarrollar una propuesta tecnológica que nos permita a nosotros reducir los costos de producción y aumentar la productividad de rubros estratégicos, con el objeto de que nos sirva a nosotros que esos ecosistemas agrícolas también capturen dióxido de carbono. Lo estamos desarrollando, ya no es una idea, ya estamos desarrollando eso, así como en el pasado teníamos la idea de la tecnología de captura directa de aire, que era una idea que luego desarrollamos y que ya es un hecho la creación de ese sistema para capturar dióxido de carbono atmosférico y colocar a Venezuela en la vanguardia de tecnología de emisiones negativas. También nosotros estamos desarrollando con esos científicos, con esos académicos, proyectos que redunden en el bienestar. No solamente es capturar CO2, sino que aumentar la producción, bajar los costos de producción, dejar de usar, por ejemplo, los fertilizantes nitrogenados que le hacen mucho daño a la agricultura, al suelo fundamentalmente, dejar de usar la agricultura intensiva, la ganadería intensiva, e impulsar procesos productivos agroecológicos, que bueno, los resultados en otros países han sido muy importantes, y esas experiencias de resultados importantes de procesos tecnológicos que tienen como premisa la agroecología, nosotros estamos trabajando en desarrollarlo aquí en Venezuela, y pronto nosotros creemos que antes que termine el año estaremos presentando ya una propuesta tecnológica que va a traer como consecuencia reducir los costos de producción, aumentar la productividad en rubros estratégicos y que esos ecosistemas agrícolas sirvan para la captura de dióxido de carbono. Eso es, estaremos haciendo un trabajo bien importante en los próximos años aquí.
1: Es la competencia ecológica a los transgénicos.
0: Exactamente, no, eso y más allá de eso es garantizar los alimentos. Yo te mencionaba hace un momento la grave crisis que ha denominado esa sociedad científica en Alemania, la ha denominado el Armagedón de los insectos. Y ellos lo tienen, y ellos lo tienen muy claro, porque los insectos son los que, bueno, impulsan los procesos de polinización para que haya alimentos en el planeta, y los países del norte se han quedado con... han eliminado, consecuencia del calentamiento global, por sus actividades de la agricultura intensiva, la ganadería intensiva, las emisiones de gases de efecto invernadero, el 75% de los insectos se han eliminado en los países del norte. Por eso te decía que tal vez en el futuro los conflictos no sean por petróleo ni por agua, sino más bien sean por insectos. Por eso nosotros debemos que proteger nuestra biodiversidad, porque eso nos va a asegurar a nosotros muchas cosas aquí en nuestro país.
1: Fíjate, tú has hablado también entre las causas, la ganadería intensiva, ¿no? ¿Cómo queda nuestra ganadería extensiva? ¿Es perjudicial o es beneficiosa la forma en que nosotros en gran parte del territorio trabajamos el ganado, que es?
0: Sí, la ganadería extensiva, con un sistema de rotación de potreros, con un sistema que nos permite a nosotros no deteriorar y no impulsar la desertificación de los suelos, nos va a garantizar a nosotros tener ecosistemas que guarden relación con la protección de nuestro suelo. Es decir, la ganadería extensiva es pieza clave para el proceso de recuperación de los suelos agrícolas aquí en nuestro país. Nosotros en Venezuela desarrollamos ganadería intensiva y está previsto que se siga desarrollando ese tipo de actividades en el área de la ganadería, porque garantiza dos cosas: garantiza la protección de nuestro suelo, la protección de los ecosistemas, pero también garantiza una carne bien sabrosa.
1: Exacto. Y claro, y prácticamente orgánica, ¿no?
0: Sí, prácticamente
1: porque
0: orgánica.
1: Entiendo que, bueno, eso será tema de otro programa.
0: Claro.
1: Porque si el tema de la ganadería, en otros países del mundo es más evidente la crisis climática por el tema del trabajo de la ganadería, quizás en nuestro país no, pero sabemos que es una de las causas a atacar, ¿no?
0: Sí, sí.
1: Pero bueno, es interesante, por eso la menciono, porque veo que está entre las causas del problema.
0: Sí.
1: Y nosotros, bueno, hemos tenido una gran ventaja, y es la forma de nuestra ganadería extensiva, siempre y cuando se lleve de forma consciente, ¿no?
0: Sí.
1: Además, en los llanos venezolanos hay unos ciclos naturales de inundaciones y sequías, ¿verdad?, que han permitido siempre que los suelos por sí mismos se recuperen, y por eso entiendo lo de los potreros, ¿no?
0: Un sistema
1: el nombre técnico.
0: El sistema de potreros que permita, bueno, una rotación, y garantice una rotación bastante eficiente, que no traiga como consecuencia el deterioro de los suelos agrícolas aquí en nuestro país.
1: Exacto. Fíjate, hay otro tema que hemos tocado, mas no nos hemos adentrado, ¿no? Y es, entonces, es ese tema que tiene que ver con que, bueno, los fenómenos han ocurrido. Fíjate, tú nos comentabas lo del primer registro del fenómeno El Niño en 1578 en Perú. Es decir, nuestras comunidades originarias estaban acostumbrados seguramente a inundaciones, sequías, procesos sin haber hecho un daño al planeta, ¿no? Entonces, quiere decir que lo que aumenta es por este mismo cambio climático generado por la única especie que genera daño al planeta. Entonces, ha generado el desequilibrio, ¿no? Y se ve con mayor consecuencia. ¿Pero qué es entonces El Niño?
0: Bien, el fenómeno del Niño es un fenómeno meteorológico natural que tiene dos características fundamentales. Una es que las aguas del Océano Pacífico Tropical elevan su temperatura. Esa es una característica. La otra característica es que los vientos alisios, que son los vientos que vienen del este a oeste, desplazan esas aguas cálidas superficiales del Océano Pacífico Tropical hasta el continente de Asia y Oceanía. ¿Qué ha pasado? El calentamiento global ha debilitado los vientos alisios. Como consecuencia, trae que esas aguas cálidas ya no se desplacen, incluso se regresen a las costas de Sudamérica, y esa temperatura de las aguas superficiales, ese calor, se eleva a la atmósfera y eso cambia el clima. No solamente en el mundo, en Sudamérica fundamentalmente, ¿no? En el sur de Sudamérica se estima que traiga como consecuencia inundaciones, grandes precipitaciones.
1: Como un fenómeno natural.
0: Como un fenómeno natural. Y en el norte de Sudamérica, donde estamos nosotros, Venezuela y Colombia, por ejemplo, se estima de que traiga sequía, elevación de la temperatura, calor. Hay algo importante sobre el fenómeno del Niño. Las anomalías de temperatura están por el orden entre 0,5 y 1,5 grados Celsius por arriba del promedio, que son 23 grados Celsius que tiene el Océano Pacífico Tropical. ¿Qué pasa con el calentamiento global? Ha elevado esas temperaturas, ha cambiado ese proceso de anomalías de temperatura a 2,5 grados Celsius.
1: Y ahí es donde entonces deja de ser solo un fenómeno natural para ser un desastre natural en algunos casos.
0: Exactamente. Esa elevación de temperatura superior a 2,5 lo que va a incrementar son sus efectos. Es decir, estamos en una fase intensa del fenómeno del Niño que va a traer, así estimamos nosotros, graves consecuencias, y por eso tenemos que prepararnos. Porque si para el norte de Sudamérica está previsto que venga acompañado de altas temperaturas, calor excesivo y sequía, tenemos que entonces prepararnos en el proceso de administración de la energía eléctrica desde nuestras casas. Porque el fenómeno meteorológico extremo que conocemos como Super Niño va a tener un impacto muy importante aquí en Venezuela a partir del mes de octubre, y que se puede extender hasta los primeros meses del año 2027.
1: Por eso entonces le decimos ahora Super Niño, porque las consecuencias del cambio climático lo hacen venir repotenciado. Es un niño ya adolescente.
0: Sí, es un niño ya adolescente. Entonces, el cambio climático es un impacto que tiene en los eventos naturales meteorológicos. El sistema climático planetario está constituido por diferentes fenómenos naturales. El calentamiento global está cambiando la termodinámica o la dinámica de esos fenómenos, que son fenómenos naturales, y ahora vienen con mayor intensidad. Las ondas tropicales ahora cargan más agua. La convergencia, la zona de convergencia intertropical carga también más vapor de agua. El fenómeno del Niño supera ya las temperaturas de 2.5, entonces todos están en una fase intensa, y eso va a traer consecuencias que nosotros debemos conocer. Así como estamos hablando de las causas, debemos hablar de las posibles o potenciales consecuencias que van a tener esos fenómenos naturales potenciados o elevado su intensidad, consecuencia del calentamiento global o del cambio climático.
1: Bueno, y precisamente a eso se debe este programa, y por eso es un programa dedicado a la gestión de riesgo, porque lo primero que estamos obligados como habitantes de este planeta es a formarnos y aprender, y porque de ahí va la gestión de riesgo, ¿no?
0: Sí, nosotros debemos elevar nuestras capacidades. El Estado venezolano lo está haciendo. No solamente los planes de riesgos institucionales que adelanta Protección Civil, y sino también los planes de riesgo que han hecho en los consejos comunales. Me consta, yo he sido testigo de sección, que los planes de riesgo comunitarios han ayudado mucho a mitigar el impacto, por ejemplo, de las lluvias torrenciales de alta intensidad, y van a ayudar también en el proceso de sequía a minimizar los riesgos de incendio.
1: Sí, importante, porque fíjate, algo que puede hacer una comunidad organizada desde un consejo comunal de una barriada, de una calle, hasta una junta de condominio de un edificio, estar pendiente cómo está el alcantarillado de su calle.
0: Claro.
1: Hace falta limpiarla, hace falta botar residuos. Tenemos algún basurero que está tapando por donde debería haber una corrida de agua relativamente natural. Esas son parte de las cosas
0: sí
1: que como ciudadanos estamos llamados, más allá de ahorro el agua, no
0: a medida que aprendemos, Fanny, a medida que más aprendemos, a medida que incorporamos más estos temas en la agenda pública, generamos más conciencia.
1: Claro,
0: sin
1: por
0: duda
1: eso
0: alguna, ¿no?
1: Y usted como profesor universitario me imagino que además lo apoya, es que en la formación está la clave, ¿no?
0: Claro.
1: Y por eso, para aprender a vivir sin riesgo, como se llama este programa. Y como todo es cíclico, y por eso tuvimos aquí y empezamos el programa, y todo está interconectado, fíjense, hablábamos del principio del programa preguntando, bueno, ¿por qué un físico estudia el tema del ambiente? Y es que todo está interrelacionado. Hemos hablado del Niño y estuvimos hablando de lo que ocurrió en Nepal. ¿Está relacionado el Niño ¿Con lo ocurrido en Nepal?
0: Está relacionado la elevación de las temperaturas planetarias. Las anomalías de temperatura promedios en el planeta han venido incrementándose. Y lo que vimos en Nepal, después que hemos revisado algunos documentos que se han socializado a través de las redes sociales, de universidades, de instituciones científicas de esas regiones, nos ha indicado que lo que ocurrió fue que se desprendió una masa de hielo impresionante de un glacial que es bien importante, que trajo consigo, bueno, un deslave mezclado de sólido, de agua, de lodo, y que trajo las consecuencias que todos conocemos. Así como ocurrió ese desprendimiento de un volumen importante de ese glacial, también hemos visto cómo grandes volúmenes de glacial se han desprendido, por ejemplo, en la Antártida, claro, también en el Polo Norte, y una de las consecuencias del calentamiento global o del cambio climático que estamos viviendo es el deshielo de nuestros polos, que va a traer como consecuencia la elevación del nivel del mar. La Organización Meteorológica Mundial anunciaba el día de ayer, Fanny, que las temperaturas medias globales de los océanos han subido su temperatura, creo que de entre medio grado Celsius y un grado Celsius. A pesar de que pudiéramos creer que es muy poco el impacto que puede tener eso en los océanos, puede ser bastante grave, porque puede atentar contra todos los ecosistemas marinos que existen en los océanos. Es decir, la variación de la temperatura o las anomalías de temperatura
1: producto
0: del calentamiento global y que se siguen incrementando pueden traer muchos daños y afectar a muchas cosas de las que nosotros hemos hablado el día de hoy aquí.
1: Bueno, y ya nos toca ir cerrando. Para ir cerrando, vamos a nuestra sección Morral Listo.
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1: Como un segmento de este programa, queremos contribuir a crear conciencia sobre algunos hábitos o actitudes que podemos tomar en caso de que se presente una emergencia. Esta sección la hemos llamado Morral Listo. Y es que estoy segura de que ya muchos de ustedes conocen la recomendación de que para eventos como el que vivimos con el terremoto el pasado 24 de junio, los expertos aconsejan armar un pequeño bolso o morral con algunas cosas que nos pueden resultar útiles si nos vemos en la obligación de salir a toda velocidad de nuestros hogares. Hoy les vamos a comentar solo una de muchas de las recomendaciones que sabemos que les podrían ser útiles. Zapatos al lado de la cama. Parece un detalle minúsculo, pero dormir con un par de zapatos cerrados y una linterna junto a la cama nos puede salvar los pies si tenemos que salir de casa en la madrugada durante un sismo o un apagón súbito. ¿A cuántos de nosotros no se nos cayeron cosas de los estantes durante el terremoto? Muchas de esas cosas pueden lastimar nuestros pies si no tenemos algún tipo de calzado a la mano. Pero sí pueden ser zapatos, pues mucho mejor, porque la suela es más gruesa que la de una pantufla, una sandalia, y el hecho de que sean cerrados nos permite movernos con mayor libertad sin que nos salgan de los pies. Bueno, con esta recomendación y las muchas otras que hemos visto en el programa de hoy, toca despedirnos, no sin antes agradecer a Dur Emerson por habernos acompañado.
0: Gracias, Fanny, contento de estar aquí, me siento feliz de estar aquí en tu programa en Radio Nacional de Venezuela.
1: Y seguramente vendrán más programas donde lo tendremos a él como invitado. Seguramente ya serás uno de los voceros para la Radio Nacional de Venezuela, a quien agradecemos una vez más por habernos permitido este espacio, Isbemar Jiménez, su presidenta, a Gracie, por supuesto, que siempre nos apoya desde la informativa para tener este espacio y con la producción del programa. Y bueno, en los controles, a Yarsi Manca. Gracias una vez más a Gracie Farías. Y en los micrófonos estuvo Fanny Febles. Un honor haberlos acompañado en esta hora. Y a cuidar el planeta, que es realmente nuestra única casa.
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9: Son las 8:56.
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14: El ministro para el Transporte y también presidente de la Comisión Presidencial para la Evaluación de Habitabilidad de Infraestructura, Francisco Garcés, informó que este próximo 1 de septiembre arrancarán las operaciones en el terminal auxiliar del Aeropuerto Internacional Simón Bolívar de Maiquetía, el cual estará operativo en un 25%.
15: Se espera que se tengan entre 4 y 5 vuelos diarios, los cuales posteriormente van a seguir ampliando en función de las capacidades de este nuevo terminal auxiliar, el cual cuenta con todas las capacidades que tiene el mismo aeropuerto internacional, salvo que, bueno, el único trayecto es que no van a utilizar lo que son las rampas de acceso directo al avión, sino que, como en otros lugares del mundo, es un terminal en el cual desde un autobús te llevan hasta la puerta del avión, cumpliendo todos los parámetros de seguridad, de control, para poder apoyar lo que es el vuelo que vayan a hacer las personas, tanto de salida como llegada. Va a haber dos terminales de salida, dos terminales de llegada, con todos los parámetros normales que tiene un proceso de viaje en avión.
14: Garcés confirmó que se tienen previstos los vuelos internacionales, incluyendo desde y hacia Europa. Sin embargo, pidió a los usuarios consultar con cada una de sus aerolíneas para verificar cuál será el terminal de salida.
15: Mira, la oferta internacional, es decir, están siendo ubicadas, es decir, lo primero que hay que decirle a la población es que consulte con su aerolínea desde qué aeropuerto va a salir. Eso ya está establecido con anticipación, y en función de eso programar si va a salir desde Maiquetía, desde Valencia o desde Barcelona, ¿no?
14: El ministro indicó que inicialmente serán 4 y 5 vuelos que se realizarán diariamente. Esto porque se encuentran actualmente en un proceso progresivo de adecuación de las instalaciones del aeropuerto para poder brindarle un mejor servicio a los usuarios. Reportó para ustedes Fabiana Márquez, RNB Noticias.
7: Tras la aprobación de la Ley de Promoción y Protección de la Construcción de Viviendas, la Cámara Venezolana de Construcción contempla edificar más de 14.000 viviendas dentro del país. Así lo dio a conocer su presidente, Gustavo García. En este sentido, el representante señaló que tras la promoción de este marco legal, contribuye al aceleramiento de dichas construcciones de complejos habitacionales. Además, expresó que estos proyectos forman parte directa que mantiene el sector constructor nacional. García enfatizó en que los recientes cambios realizados a la Ley de Promoción contribuyen al sector público y privado a levantar más edificaciones, así como también sentarse a evaluar cuáles son las obras prioritarias. Por último, el líder de la Cámara Venezolana de Construcción hizo un llamado en considerar los mecanismos de financiamientos bancarios internacionales para respaldar los proyectos de construcción. Reportó Lisanger Quintero Luna, RNB Noticias.
9: Ante la ocurrencia de los eventos telúricos de baja intensidad en la región central del país, las autoridades nacionales y los cuerpos de seguridad confirmaron la ausencia total de daños materiales, pérdidas humanas o emergencias en las zonas afectadas. Los organismos de protección civil recordaron que la geografía venezolana posee una naturaleza sísmica permanente, por lo que hicieron un llamado a la colectividad a mantener la serenidad. Asimismo, los equipos de prevención destacaron que la planificación familiar, la preparación de protocolos en los hogares y el conocimiento de las rutas de evacuación constituyen la herramienta técnica más eficiente ante la manifestación de estos fenómenos geológicos. Por su parte, los funcionarios del Sistema Nacional de Gestión de Riesgo mantienen un despliegue y monitoreo permanente en todo el territorio para resguardar la tranquilidad ciudadana. Las instituciones exhortaron a la población a diseñar planes de emergencia preventivos y consultar exclusivamente los reportes emitidos por los canales oficiales del Estado, evitando la réplica de rumores desinformativos. Con esta orientación institucional, el Ejecutivo Nacional reitera su compromiso de mantener la vigilancia técnica activa, garantizando la atención oportuna y la protección integral de todas las comunidades. Yelixa Maza, RNB Noticias.
16: Con el propósito de articular esfuerzos orientados a la conservación ambiental, el saneamiento de los ecosistemas y la atención social integral de los pueblos originarios, quedó instalada este viernes una mesa de trabajo multidisciplinaria en el Parque Nacional Canaima. El despliegue institucional responde a la necesidad urgente de coordinar un plan estratégico para erradicar las amenazas ambientales que afectan este emblemático espacio natural. La medida contempla impulsar el saneamiento integral del entorno y fortalecer las actividades económicas sostenibles de las comunidades indígenas mediante la acción coordinada de diversos organismos del Estado venezolano. Esta jornada inaugural contó con la participación de altas autoridades del tren ministerial y de alto mando militar de la región. Entre los asistentes destacan el ministro del Desarrollo Minero Ecológico, Héctor Silva, y el ministro de Ecosocialismo, Nelson Rodríguez. Con esta alianza interinstitucional, el Ejecutivo Nacional busca consolidar una respuesta integral que combine la preservación ecológica de Canaima, declarado Patrimonio de la Humanidad, con el bienestar y desarrollo socioeconómico de las comunidades indígenas que hacen vida en el territorio. Quien reportó para ustedes, Germán Malabé, RNV Noticias.
17: Ante el avance de la tormenta Dolly sobre el Atlántico Central, el Instituto Nacional de Meteorología e Hidrología, INAME, dio a conocer que la trayectoria actual de esta tormenta no representa un riesgo para Venezuela. Por su parte, el presidente de INAME, Reidy Zambrano, explicó que esta tormenta no representa efectos directos sobre el país.
18: Esperamos, no estimamos efectos directos sobre nuestro país. De todas maneras, nosotros estamos haciendo un monitoreo muy detallado y vamos a informar a nuestra población y a todo el Sistema Nacional de Gestión de Riesgo al momento, de manera muy detallada.
17: Es importante destacar que la tormenta Dolly se formó durante la madrugada del pasado jueves sobre el Atlántico Central y se convirtió en el cuarto ciclón con nombre de la temporada de huracanes del Atlántico. Los pronósticos meteorológicos apuntan a que Dolly podría experimentar un ligero incremento en su intensidad durante las próximas horas. Sin embargo, el sistema encontrará condiciones poco favorables conforme avance hacia el Caribe. Los especialistas esperan que la tormenta tenga una duración relativamente corta debido a la influencia de factores atmosféricos que podrían debilitar su circulación. Reportó Lisander Quintero Luna, RNV Noticias.
19: Con el objetivo de fortalecer la infraestructura del sistema público nacional y optimizar la capacidad de respuesta frente a emergencias, el Ministerio del Poder Popular para la Salud y la Organización Panamericana de la Salud formalizaron un acuerdo de cooperación estratégica. La iniciativa contempla un plan de trabajo focalizado en la entrega de insumos y equipos a salas de trauma y unidades críticas, así como el programa prioriza la capacitación continua del sistema sanitario en protocolos de soporte vial avanzado, triaje masivo y gestión de crisis epidemiológicas. Como parte de este esfuerzo conjunto, ambas instituciones impulsarán la modernización tecnológica en los sistemas de información en salud pública. Esta medida busca optimizar el monitoreo en tiempo real de los brotes e incidentes epidemiológicos, facilitando una toma de decisiones más rápida y efectiva a nivel territorial. Las autoridades informaron que la ejecución de este convenio iniciará con centros de asistencia de mayor vulnerabilidad geográfica. Con esta alianza, el Ministerio de Salud y la OPS reafirman su compromiso con la red hospitalaria y garantizan una atención oportuna y de calidad a la población venezolana. Informó para ustedes Carlota Torreyes, RNV Noticias.
20: La presidenta Delcy Rodríguez supervisó este jueves el despliegue de las obras de recuperación de la Unidad Educativa Nacional Juana Bautista Pacheco Cáceres en los Magallanes de Catia, donde detalló que el doblete sísmico afectó a más de 1,000 escuelas y dejó 11 a punto de colapsar.
21: Mira, yo estaré haciendo seguimiento y vigilancia de aquí al inicio de clases para que las escuelas, los centros educativos estén al día para recibir a nuestros niños y a nuestras niñas. Aquí en el plan y el esfuerzo conjunto de las Bricomiles, bueno, donde tanto el gobierno nacional, la comunidad, la familia, la Fuerza Armada Nacional Bolivariana, en un esfuerzo conjunto, estamos interviniendo las escuelas. Hay que resaltar que con el doble sismo, 1,019 escuelas fueron afectadas y 11 a punto de colapso o que colapsaron. Así que tenemos que hacer una intervención para recuperarlas y que estén al día para el regreso a clase.
20: La mandataria nacional explicó que la recuperación de las infraestructuras educativas requiere de mayor esfuerzo. Señaló que actualmente hay un despliegue de 18.000 trabajadores y recordó que se encuentra abierto el registro para el programa de formación en construcción, dirigido a obreros, plomeros, electricistas y herreros, quienes se sumarán a las labores del plan Venezuela Renace.
21: Justamente para abarcar todos los centros educativos a través de este esfuerzo, como ya dije, conjunto, que permitan que más de 6 millones de niños regresen a las clases. Y este esfuerzo también tiene incorporado a nivel nacional 18.000 trabajadores. Como ustedes saben, ya está vigente a partir del lunes de esta semana el registro para el programa de formación en construcción y puedan ser incorporados al plan Venezuela Renace. Aquí está su presidenta, donde nosotros estamos interviniendo. Más de 17.000 viviendas que pueda favorecer a 77.000 personas que se vieron afectadas, bueno, sus viviendas con el doble terremoto terrible.
20: Cabe destacar que la presidenta constató que las obras de recuperación que se ejecutan en la Unidad Educativa Nacional Juana Bautista Pacheco Cáceres en los Magallanes de Catia registran un 96% de avance de cara al inicio del año escolar 2026-2027, programado para el próximo 14 de septiembre. Les reportó Mayela Gil, RNB Noticias.
4: El Hospital Dr. Rafael Medina Jiménez del Estado La Guaira retomará su operatividad en las áreas esenciales tras ser rehabilitado por el Plan Venezuela Renace. Así lo informó el gobernador de la entidad, José Alejandro Terán.
5: Desde el piso 1, donde tenemos nosotros el servicio de traumatología, en el piso 2, donde tenemos también los cuidados intensivos, en el piso 3, la terapia intensiva, piso 4, cirugía, y en este piso 5, donde se está reparando por completo todos los dos quirófanos para dejarlo completamente habilitado, se sustituyó todo el sistema de ductería de aires acondicionados, toda la mampostería del hospital, colocación de cerámica, bueno, emplomado de los lugares donde se están, si se requieren por los servicios que brindan.
4: Terán anunció la instalación de un nuevo servicio de hemodinamia en el hospital de Pariata.
5: Avance importante en la nueva unidad de hemodinamia que estamos construyendo en este centro de salud, que estamos haciendo historia, pues, ¿no? Para que ya muy pronto, en 2 semanas, debe estar llegando el equipo de hemodinamia para comenzar su instalación y por primera vez atender los accidentes cardiovasculares y cerebrovasculares por primera vez en la historia desde aquí, desde un hospital público en Pariata, en el estado La Guaira.
4: En el estado La Guaira también están siendo rehabilitados 3 hospitales esenciales del sistema público de salud.
5: En la recuperación del materno infantil de Macuto, quien ya presenta avances extraordinarios en la construcción de 4 nuevos quirófanos para que puedan seguir naciendo los hijos de La Guaira. En el Seguro Social son muchísimas obras de recuperación junto al Ministerio de Obras Públicas y junto Todo es Posible en Macuto. Nosotros venimos atendiendo estos 2 importantes hospitales del estado. Ya se recuperó 100% de la Clínica Popular de Catialamar, ya está recuperado 100% del Hospital Eudoro González de Carayaca, donde también se intervino pues toda la zona del quirófano y todas las áreas que fueron afectadas de este hospital.
4: Para Radio Nacional de Venezuela, reportó desde el estado La Guaira, Luis Ortega.
22: En sesión extraordinaria, la Asamblea Nacional aprobó en primera discusión el proyecto de ley de reforma parcial de la Ley Orgánica del Tribunal Supremo de Justicia. Esta propuesta busca elevar a 23 el número de integrantes del Comité de Postulaciones Judiciales, encargado de seleccionar a los magistrados del Poder Judicial, quedando conformado por 12 representantes de la sociedad civil y 11 diputados al Parlamento.
23: Queda aprobado por unanimidad en primera discusión el proyecto de Ley Orgánica de reforma parcial de la Ley Orgánica del Tribunal Supremo de Justicia.
24: Los invito a que vayamos a fondo. Nosotros no tenemos ningún pudor ni tenemos ningún temor en ese sentido, en ir a fondo en una verdadera transformación del sistema de justicia, en que el proceso de selección de los aspirantes a magistrados y a magistradas se lleve a cabo con estricto apego a la norma constitucional y legal. Y llegada la hora de constitución del nuevo tribunal, ¿quién va a escoger a los 32 magistrados y magistradas? Aquello que reza en esta constitución. Aquellos que están facultados por esta constitución, las diputadas, los diputados de la Asamblea Nacional de la República Bolivariana de Venezuela, cuyo mandato inició el pasado 5 de enero de este año 2026.
22: Durante la jornada legislativa también fueron aprobados los demás puntos de la agenda. En segunda discusión, la ley aprobatoria del acuerdo marco para la Alianza Internacional de Grandes Felinos, así como la autorización para la designación de Ramón Antonio Gordils Monte como nuevo embajador extraordinario y plenipotenciario de Venezuela ante la República Árabe de Egipto, concurrente ante Eritrea, Sudán y la Liga de los Estados Árabes. Reportó para ustedes Fabiana Márquez, RNB Noticias.
20: con el objetivo de preservar la madre naturaleza ante la emergencia climática que se vive a nivel mundial, la jefa de Estado, Delcy Rodríguez, anunció la creación del plan Venezuela Renace Ecológica.
6: Debemos de verdad tener esa conciencia de lo que significa cuidar la naturaleza, apreciar la naturaleza. Y yo le he pedido ayer al Consejo de Ministros un plan Venezuela Renace Ecológica para la atención de las cuencas, bueno, para la reparación, donde haya que reparar suelos, donde haya que intervenir, que hagamos un esfuerzo conjunto entre todos los ciudadanos y entre todas las ciudadanas.
20: La presidenta Delcy Rodríguez señaló que la emergencia climática afecta a todas las naciones del mundo. Se refirió a la tragedia que ocurrió recientemente en la zona fronteriza entre Nepal y China. En este sentido, hizo un llamado a proteger a la naturaleza.
6: Vimos también

0: un deslave como nunca se había visto en Nepal, que afectó China, y yo siempre llamo a la conciencia ecológica, que cuidemos la naturaleza. Estamos viviendo tiempos de emergencia climática, muy altas temperaturas. Las temperaturas ustedes ya lo están percibiendo, lo están sintiendo, y esas altas temperaturas luego se convierten en evaporación y en tormentas eléctricas.
1: La presidenta Delcy Rodríguez reiteró el llamado a la conciencia ambiental ante los fenómenos climáticos de gran magnitud que se están registrando en el mundo. Les reportó Mayela Gil, RNB Noticias.
2: En una acción estratégica para el desarrollo energético del país, la Oficina de Fronteras, en conjunto con los despachos de los viceministros para Comercio Internacional y para el Caribe del Ministerio para Relaciones Exteriores y Comercio Internacional, se instaló una mesa técnica de alto nivel sobre el proyecto gasífero Campo Dragón. La reunión marcó formalmente la transición desde la etapa de planificación hasta la fase de ejecución de infraestructura y posterior explotación del yacimiento gasífero costa afuera con la empresa multinacional Shell Venezuela. En este sentido, la empresa multinacional Shell Venezuela expuso durante el encuentro la actualización técnica del proyecto para la explotación de este importante campo gasífero que hace a Venezuela una potencia mundial en esta materia. Uno de los puntos claves presentados por Shell fue el concepto de ingeniería para el transporte de la molécula desde el Campo Dragón hasta la plataforma Hibiscus en aguas de Trinidad y Tobago, mediante el tendido de tuberías que cruzará la frontera marítima entre ambas naciones. Ante la complejidad de esta infraestructura binacional, las autoridades nacionales acordaron estructurar mesas de trabajo interinstitucionales e internacionales para brindar los aspectos regulatorios en materia de seguridad, aduanas, operaciones aeromarítimas y resguardo fronterizo. Yelixa Maza, RNB Noticias.
3: Un total de 8 nuevas licencias para realizar transacciones en materia de hidrocarburos, minería y telecomunicaciones fueron aprobadas por la Oficina de Control de Activos Extranjeros del Departamento del Tesoro de los Estados Unidos. Dichas licencias le permitirán al país lograr realizar operaciones e intercambios centrada en 3 motores estratégicos para la nación. Esta decisión por parte del Estado norteamericano flexibiliza la realización de estas acciones económicas que permanecían bloqueadas. Ahora bien, dentro de las acciones económicas que permite realizar este conjunto de licencias aprobadas, destaca la reanudación de transacciones con petróleos de Venezuela en áreas de productos petrolíferos, petroquímicos y la compra de diluyentes de origen estadounidense. En materia minera, permitirá las actividades vinculadas a la extracción y comercialización de minerales venezolanos, primordialmente el oro, mientras que no permite la exploración y comercialización de otras empresas en Venezuela. Asimismo, facilitará el suministro de herramientas y servicios para el desarrollo de esta acción. A continuación, se explicará detalladamente las funciones de cada licencia. Licencia General 46D autoriza transacciones con productos petrolíferos o petroquímicos de origen venezolano. Licencia General 47B permite la venta e importación de diluyentes estadounidenses hacia Venezuela. Licencia General 48C habilita el suministro de artículos y servicios especializados para operaciones locales. Licencia General 50C autoriza contratos y actividades en el sector petrolero y gasífero a entidades específicas. Licencia 51C autoriza actividades comerciales vinculadas a minerales venezolanos, incluyendo el oro. Licencia General 52B permite transacciones directas que involucren a petróleos de Venezuela, PDVSA. Licencia General 54B facilita el envío de insumos y servicios destinados a operaciones mineras. Licencia General 61A autoriza las provisiones de equipos, artículos y servicios para el sector de telecomunicaciones. Reportó Lisanger Quintero Luna, RNB Noticias.
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4: Son las 9 y 22 minutos.
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11: San Agustín de Hipona, patrono del municipio Guacara en el estado Carabobo, celebra hoy su día y para ello se ha desplegado todo un cronograma de actividades que van desde lo religioso hasta lo deportivo y recreativo, iniciando este viernes 28 de agosto con la Santa Misa que será ofrecida en la avenida Piar de esta localidad carabobeña. Así lo dio a conocer el alcalde de Guacara, Joan Castañeda. Escuchemos.
12: Vamos a estar también realizando ese día la inauguración, horas de la tarde, de una obra familiar y deportiva recreativa en nuestro parque que van a beneficiar a más de 2.000 personas entre niños y mujeres, porque es un complejo de kickball y bueno, eso como un programa que venimos realizando nosotros de atención a las familias también. Quiero invitar a todas y todos para que el domingo 30 de agosto, a partir de las 7 de la mañana, participen en la Gran Caminata Familiar, la segunda edición en el marco de San Agustín. Son 6 kilómetros.
11: A esta celebración se sumarán actividades que serán realizadas a partir del mes de septiembre, en las que se incluyen la inauguración del Banco de Sangre en el Hospital de Guacara, así como también la nueva sede del Centro de Atención Integral para Niños con Necesidades Especiales, Corazones Felices. Desde el Estado Carabobo, para Radio Nacional de Venezuela, les reportó Yamile Santa Cruz.
13: Desde el municipio San Francisco, en el estado Zulia, el gobernador de la entidad, Luis Caldera, encabezó el despliegue oficial del plan para la caracterización de la ganadería bovina y bufalina como parte del Plan Nacional del Ministerio para la Agricultura y Tierras. El mandatario regional destacó que este proceso nacional persigue una meta de 4 años para lograr el registro integral del rebaño y avanzar hacia la declaratoria de Venezuela como un territorio libre de fiebre aftosa.
14: Desde este espacio queremos compartir con todo el Zulia el despliegue de la caracterización de la ganadería bovina en todo el estado Zulia, que ha sido instruida por la presidenta encargada, la doctora Delcy Rodríguez, y nuestro ministro del Poder Popular para la Agricultura, Vladimir Padrino López, que busca un proceso de 4 años, no solamente tener los registros adecuados de la ganadería vacuna y bufalina, sino avanzar en la declaratoria de un territorio libre de aftosa.
13: Asimismo, Caldera destacó que el Zulia cuenta con 2.549.901 cabezas de ganado bovino, proyectando al estado con mayor rebaño en todo el territorio nacional, con más de 6.000 unidades de producción. Indicó que en esta jornada se desplegaron 527 empadronadores en todo el territorio zuliano. La actividad se desarrolló en la unidad de producción Cantarrana, ubicada en el municipio de San Francisco, y contó con el acompañamiento del Gabinete Agropecuario, Ministerio de Agricultura, representantes del Instituto Nacional de Salud Agrícola Integral, Instituto Nacional de Desarrollo Rural, la Unión Campesina, los Consejos Campesinos y Federaciones de Ganaderos de la entidad. Desde el estado Zulia, para Radio Nacional de Venezuela, reportó Taina Villa.
15: En el marco del 12º Directorio Ampliado de Fedecámaras Yaracuy, el presidente de Conce Comercio, doctor José Gregorio Rodríguez, reconoció que los principales afectados del bloqueo fueron precisamente los empresarios, comerciantes e industriales. Escuchemos.
16: El bloqueo a quien realmente perjudicó o esas restricciones fue al sector privado. El bloqueo, en nuestra concepción, no ayudó ni ha ayudado en el mundo a cambiar ningún gobierno. Nosotros estamos siempre en contra de eso, no por la defensa de cualquier gobierno, porque muchos pensarán, y el día de mañana que haya un cambio de gobierno, ¿cuál va a ser la actitud de los gremios? Sencillo, si el problema de electricidad no está resuelto, seguiremos planteando lo mismo. Si el problema del diferencial cambiario no está resuelto, vamos en la misma dirección. Ese bloqueo nos perjudicó absolutamente a todos, y en su gran mayoría a quienes tenían menores oportunidades de sortearlo. Aquellos que podían construir de alguna manera y evadir algunas de este tipo de sanciones, por supuesto que lo hacían, pero eso es un porcentaje minúsculo. No nos sentíamos cómodos cuando teníamos que triangular pagos a través de terceros países, soportarlos con cosas en las cuales a veces muchas de nuestras empresas no estaban haciendo también. Entonces esos temas no podemos estar de acuerdo. Ahora, ¿cómo nosotros contribuimos para que eso pueda mejorar también? No solo el bloqueo, estamos abstracto, no tenemos la herramienta cómo hacerlo. Ya vienen dándose algún tipo de concesiones. Nosotros aspiramos a un país no con licencia, queremos un país libre económicamente, transparente desde el punto de vista de la administración de los fondos también. Pero el otro tema también depende de políticas públicas claras. Entonces vamos también a hablar de que las restricciones no son solo internacionales. Quiero estimular, quiero que facilitarte el sistema del dólar, pero no te permito que ese dólar regrese al sistema y no se vaya por la frontera. A esos temas son los que nosotros queremos abordar.
15: Para Radio Nacional de Venezuela y Radio Pana 101.9, reportando del estado Yaracuy, Itmer Belisario.
17: Desde Portuguesa podemos dar a conocer que el Instituto Nacional de Capacitación Educación Socialista anunció el inicio del proceso de postulaciones para el Programa Nacional de Formación y Empleo del Sector Construcción. Así lo dio a conocer Alexis Pérez, quien es gerente del INSES Portuguesa, quien destacaba que esperan inscribir a más de 2.000 portugueseños.
18: Desde INSES Portuguesa le damos inicio al Plan de Formación para el Sector Construcción. Estamos en la primera fase, que es el registro y la postulación. Todo el equipo ICE desplegado trabajando en conjunto con el sector construcción, los sindicatos de la construcción, la Fuerza Armada Nacional Bolivariana, también tenemos Chamba Juvenil, porque este plan busca el renacer de Venezuela y la técnica es el renacer de Venezuela. Estimamos registrar alrededor de 2.000 personas en todo el estado portuguesa. Ofrecemos 17 perfiles productivos, entre esos albañilería, herrería, carpintería, mecánico de refrigeración, también tenemos cerrajero, instalador de mampostería, instalador de tabiquería, entre otros.
19: Esta es parte de la información que ofrece el gerente de INSES Portuguesa, Alexis Pérez, quien además mencionó que para facilitar el acceso a la población se dispusieron tres vías principales para la recepción de solicitudes, como la página web oficial del INSES y también el Ministerio del Trabajo, así como también Sistema Patria y el Poder Popular, que es el registro directo mediante los consejos comunales de cada comunidad de la región. Esta es la información que podemos ofrecer a esta hora de de Portuguesa para el Sistema Radio Nacional de Venezuela, reporta Elizabeth Castillo.
20: El Consejo Municipal de Derecho de Niñas, Niños y Adolescentes en el estado Apure continúa desplegando acciones para garantizar el bienestar de la población infantil durante la temporada de vacaciones. En esta ocasión, la presidenta Bexaida Medina informó que ya se encuentran activos los permisos de viajes para niñas y niños y adolescentes, un trámite esencial para quienes se desplazarán dentro y fuera de la entidad en este periodo de asueto.
21: Continuamos con todo lo que es el proceso de permisos de estudio, permisos de viaje. Incluso en estos momentos estamos en recepción de un nuevo equipo de consejeros, de los cuales fueron electos el concurso de oposición nacional, y estamos recibiendo un nuevo equipo preparando para garantizar el mejor desenvolvimiento y el alcance del trabajo que necesitamos en cada una de las parroquias, en este caso como San Rafael, Peñalver y el Recreo, y por supuesto San Fernando, que es la capital donde no se nos presentan mayores situaciones, y queremos trabajar directamente con el Poder Popular dentro de los circuitos comunales en este periodo de vacaciones, y nos encontramos en esa etapa organizativa para dirigirnos directamente a la población en cada una de las comunidades.
20: La presidenta del Consejo destacó que esta nueva brigada trabajará de la mano con el Poder Popular organizado, fortaleciendo la articulación comunitaria y ampliando la cobertura de protección integral en todo el territorio apureño. Para RNB Noticias, Xiomara Medina.
22: El Consejo Legislativo del Estado Zulia celebró una sesión solemne con motivo del Día del Abogado y la Abogada. Durante el acto, el Parlamento Regional entregó la orden al mérito Carlos Escarrá Malavé, en su única clase, a los profesionales Noribet Silva Pardo, Ismelda Rincón Ocando, Neris Barrera Bravo, Carmen Acurero Pérez, Aristóteles Cicerón Torrealba y Ángel Paz Castillo. Las autoridades parlamentarias impusieron igualmente el botón Honor al Mérito Ciudadano y Ciudadana a un grupo de profesionales del derecho de la entidad. La actividad reconoció la trayectoria de juristas en el ejercicio legal dentro de las instituciones locales. Por su parte, la abogada Noribet Silva Pardo, jueza provisional del Tribunal Quinto de Primera Instancia en lo Civil, Mercantil, Tránsito y Marítimo del Estado Zulia, ejerció como oradora de orden. Silva Pardo señaló en su intervención que la función judicial exige un compromiso constante con la verdad y las garantías ciudadanas en los despachos judiciales. Los participantes expresaron que el fortalecimiento de la ética profesional incide en los trámites civiles, mercantiles y de tránsito que procesan los ciudadanos en la entidad. Desde el estado Zulia, para Radio Nacional de Venezuela, reportó Jesús Áñez.
23: Las precipitaciones registradas este miércoles en el municipio palavecino del estado Lara dejaron anegaciones temporales y caída de árboles en diversos sectores, según el balance de los cuerpos de seguridad. Al respecto, el comandante del Cuerpo de Bomberos de Palavecino, general Heraclio Acosta, informó que el personal se desplegó en las zonas afectadas para realizar inspecciones técnicas y garantizar la atención prioritaria de las comunidades.
24: Solo se reportaron la caída de 3 árboles, 2 de los cuales obstruyeron
1: obstruyeron la vialidad fue atendido de inmediato y despejado por parte de nuestras comisiones bomberiles. Asimismo, se reportó la caída con daños considerables a una vivienda tipo rancho en el sector La Quebradita de Mar Azul, carretera vieja vía Ayaritagua. Asimismo, pues, abordamos esta situación.
23: Acosta refirió que hubo aumento de caudal en la quebrada Los Trejos, en el sector Las Tres Topias.
1: Sin embargo, se mantuvo solo allí la amenaza, no se materializó ninguna afectación en esa zona. Nos encontramos haciendo recorrido para verificar la libre fluidez o si hay alguna obstrucción en los cajones de paso de las principales quebradas, de tal manera de informar de inmediato a servicios públicos municipal para que se ejecuten las acciones correspondientes.
23: Asimismo, el comandante del Cuerpo de Bomberos del municipio Palavecino, general Heraclio Acosta, precisó que trabajan en estrecha coordinación con Protección Civil de la entidad para atender de manera oportuna y efectiva cualquier contingencia que pueda presentarse en las próximas horas. Desde el estado Lara, para Radio Nacional de Venezuela, reportó Jennifer Peña.
2: Ante el sismo de 3.6 presentado en el estado de Mérida este 27 de agosto, localizado a 13 kilómetros al noroeste de esta entidad y con epicentro en el municipio Alberto Adriani, el gobernador Arnaldo Sánchez informó que tras el evento se ha activado el Comité de Gestión de Riesgo en Protección Civil para evaluar las consecuencias o reporte de eventualidades.
3: No tenemos nosotros pérdidas materiales ni pérdidas de vida humana que lamentar. Sin embargo, tenemos activo y desplegado a todos nuestros equipos, tenemos desplegado todos los cuadrantes de SPAS en las 253 comunas y circuitos comunales del estado, realizando también esta verificación junto a nuestros comandantes de las ADI en todos los municipios del estado. En los 23 municipios tenemos activos todos los equipos haciendo la revisión y verificación. Hasta estos momentos nada que lamentar, sin embargo estamos haciendo análisis importantes acá justamente de Protección Civil. Hicimos nosotros lo que fue la revisión y el análisis de la huella sísmica de acá en el mes de agosto. Se verificó toda la fricción superficial que se ha tenido durante este mes en materia de movimiento sísmico, las válvulas de escape y la ruptura mayor que se han tenido en este momento. Todo nuestro equipo de científico, nuestro equipo de Protección Civil, todas nuestras ingenieras e ingenieros, pues realizando todos los análisis necesarios para poder garantizar nosotros acciones preventivas que evite pues cualquier accidente mayor.
2: Resaltó el gobernador de Mérida que durante el último año los merideños han reforzado su cultura sísmica, tomando previsiones y siguiendo protocolos de seguridad y evacuación para protegerse. Reiteró además el llamado a la calma y recordó ante cualquier reporte y eventualidad a la población que pueden comunicarse con el 911. Desde el estado de Mérida, para el Sistema Radio Nacional de Venezuela, les informó Joana Briceño.
7: La Comisión Nacional designada por la presidenta Delcy Rodríguez ya se encuentra en el estado Táchira efectuando la evaluación in situ de las zonas afectadas por las lluvias. Al respecto, el vicepresidente sectorial de Obras Públicas y Servicios, Juan José Ramírez, explicó desde la Troncal 5 que de manera articulada se trabaja en soluciones junto a las autoridades regionales.
24: En compañía del gobernador y bueno, asimismo por instrucciones de nuestra presidenta, decidió enviar a la vicepresidencia sectorial de Obras Públicas y Servicios para revisar la situación en conjunto con el equipo técnico.
7: Recordó el vicepresidente sectorial los trabajos sostenidos que se han ejecutado en esta importante arteria vial que conecta a Táchira con los llanos de Venezuela.
24: Estamos viendo aquí esta zona de derrumbe que ha sido constante a los fines de pues de realizar una solución estructural como las que hemos venido realizando aquí en el estado Táchira y sobre todo en esta importante troncal que conecta con el resto del país. Ya el gobernador nos está planteando aquí la solución que tiene que ver con la construcción de un muro estabilizado con pilote. Ya ese proyecto lo veníamos evaluando desde hace algún tiempo para poder atacarlo y bueno, ya lo revisamos aquí para ir trabajando con este proyecto que formaba parte de los que teníamos previsto para la Troncal 5.
7: Las autoridades nacionales en compañía del gobernador Freddy Bernal tienen previsto realizar otras inspecciones en puntos impactados por las reiteradas precipitaciones que han azotado la entidad tachirense durante los últimos días. Desde el estado de Táchira para Radio Nacional de Venezuela, reportó Larisa Chacón.
25: Con una atención integral y variada, cierra este viernes el plan vacacional Escuelas Abiertas Venezuela Renace en Machiques de Perija. Según nos comenta la directora de deportes de la alcaldía, Suheidi Méndez, fue un mes ofreciendo una atención esmerada a los niños, niñas y adolescentes.
26: Atendemos una cantidad de 100 niños que se vienen a disfrutar del plan vacacional Venezuela Renace 2023 en la Escuela Monseñor Santiago Pérez, donde le hacemos actividades recreativas, deportivas y también social. Ayer por lo menos tuvimos la visita aquí de los médicos y por supuesto de la nutricionista, donde los niños pudieron ser atendidos, pesados, también fueron vacunados, gracias a nuestro alcalde bolivariano Marco Perrota, que nos hizo venir para acá a la jornada social.
25: Destacó Méndez que durante esta gran jornada de trabajo, instituciones como el Cuerpo de Bomberos y Protección Civil se hicieron presentes para ofrecer a los niños clases de primeros auxilios, cómo apagar incendios y qué hacer durante un sismo, entre otros conocimientos. Desde Machiques de Perijá, en el estado Zulia, reportó para Radio Nacional.

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1: En Yaritagua, capital del municipio Peña, se desarrolla un plan especial de abordaje a los servicios públicos. Es de esta forma que ya fueron aplicadas 150 toneladas de asfalto en el sector La Tiama de la localidad, tal como lo refirió Giovanni Parra, alcalde bolivariano de la jurisdicción.
2: Lo prometido es deuda y nosotros vinimos a cumplir con nuestro gobernador Leonardo Intonsi por orientaciones de nuestra presidenta del Cero. Y aquí está la gobernación, alcaldía, gobierno nacional, concejales, el pueblo, la comuna, la gobernanza, haciendo el asfaltado. Más de 1.500 toneladas, como lo anunció nuestro gobernador, están llegando a Yaritagua. Principales vías que se van a asfaltar, el bacheo, más otras comunidades que vamos a seguir llegando.
1: Esta misma semana, el gobernador del estado Yaracuy, Leonardo Intosi, sumó 6 camiones compactadores de desechos sólidos a la flota de servicios públicos del municipio Peña. En ese sentido, escuchemos a Isabel Arteaga y Miriam Azuaje, respectivamente, habitantes del populoso sector Sabanita.
3: Nos cayó de sorpresa, este es un regalo importante que nos dio nuestro gobernador. Ya vamos a tener aseo 2 veces en la semana. Bueno, de Yaritagua renace, así es que nosotros vamos felices y contentos.
4: Le damos gracias a nuestro alcalde Giovanni Parra, a nuestro gobernador Leonardo Intosi y a nuestra presidenta Delcy Rodríguez por la solución que nos ha dado hoy del aseo urbano a la comunidad de Sabanita 4.
1: Además, actualmente son instaladas 1.000 luminarias LED de última generación en calles y avenidas del municipio Peña. Desde el estado Yaracuy para Radio Nacional de Venezuela, reportó Fabián Velázquez.
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5: Son las 9:56.
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7: Estamos dando pasos para profundizar el reencuentro entre los venezolanos. Podemos pensar distinto, podemos defender posiciones políticas diferentes, pero tenemos que ser capaces de trabajar juntos cuando están en juego asuntos que nos afectan a todos. Por eso alcanzamos un primer acuerdo con un sector de la oposición representada en la Asamblea Nacional de 2015 para trabajar sobre asuntos concretos, entre ellos la recuperación de recursos y activos pertenecientes al país y la renovación del Poder Judicial. 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
6: Son las 10:59.
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0: Sean todas y todos bienvenidas y bienvenidos al programa Oído Clínico por Radio Nacional de Venezuela. 90 años construyendo la memoria sonora de nuestro país Venezuela, nuestra querida patria Venezuela. Estaremos trabajando con infinito placer para todas y todos ustedes como operador y en la parte técnica nuestro compañero Francisco Díaz, como asistente de cabina Vilmaris Mendoza, y en el streaming está Javier Ramírez. En la presidencia del Sistema Radio Nacional de Venezuela está nuestra queridísima Isbemar Jiménez, y quien les habla, este servidor ya con 6 años en el aire acá en Radio Nacional de Venezuela, Ricardo León, especialista en medicina interna, investigador Osimaben. Hoy, bueno, retomando las labores de después de un intenso operativo Venezuela Renace Toda, donde estuvimos pues acompañando también las transmisiones de este operativo en Radio Nacional de Venezuela, estamos retomando el programa Oído Clínico para, por supuesto, abrir la comunicación con seriedad, con responsabilidad en el campo de la salud. Porque hablar del campo de la salud incluso es bueno, tener el desafío de comunicar con mucha seriedad la información que podemos ofrecer a nuestros usuarios, a nuestros usuarios, a nuestro pueblo. Y bueno, se trata pues de empoderarnos de ese conocimiento que generalmente o tradicionalmente había sido secuestrado solamente para el campo de la academia. Esta realmente se convierte en una escuela radial de salud pública, de salud para las y los interesados en cuidar y promover el autocuidado. Hoy estaremos precisamente conversando sobre un tema súper, súper importante, y es la salud laboral, la salud de los trabajadores y las trabajadoras en este periodo post-terremoto. Vamos a estar incluso conversando con un especialista pues del área, el doctor Daniel Montero, quien es además especialista en salud de las y los trabajadores, salud del trabajo. Es investigador, tiene maestría, doctorado en área de salud pública, en el área de la salud colectiva, y además profesor universitario, formador pues de ya de varias generaciones, a pesar de su corta edad, de varias generaciones de médicos y médicas de la salud del área del trabajo. Con él vamos a estar conversando más tarde. Ya nos empiezan a llegar mensajes a nuestros puntos de contacto. Les repito, nuestro punto de contacto siempre abierto para todas y todos ustedes es 0416, anote por allí, 0416-959-0218. 0416-959-0218. Ahí nos puedes enviar un mensaje de texto, un mensaje de WhatsApp. Incluso nos puede contactar por todas las redes sociales en @ricardointernista. Y precisamente tenemos, mira, ya tenemos al doctor acá. Tenemos nuestra página web activa con mucha información. Precisamente hoy publicamos un artículo o un resumen que hice yo mismo, o sea, y revisé las guías más recientes publicadas por la American Heart Association, la Asociación Americana del Corazón, sobre el tema de la dieta en los pacientes cardiovasculares. Y bueno, pues hago un resumen allí en español, incluso publiqué una infografía sobre lo que se debe o no se debe comer, cómo se debe comer, los horarios, todo eso, en pacientes con enfermedades cardiovasculares. Así que la pueden revisar en ricardointernista.com. Ricardointernista.com, allí hay algunos artículos incluso que hemos publicado. Para que, bueno, consultes y además puedes comunicarte con nosotros, suscribirte incluso al boletín informativo que tenemos disponible en mi página web personal, profesional, ricardointernista.com, y en mis redes sociales, @ricardointernista. Siempre estoy publicando videos, recomendaciones e información sobre salud para promover lo que hacemos en este programa Oído Clínico. Por cierto, en TikTok también nos puedes conseguir como @OídoClínico. Bueno, fíjate, ya tenemos al doctor en línea, pero quisiera hacer un breve resumen acá antes de comenzar esta conversa que tengo con el doctor Daniel Montero. Pues el panorama de la salud ocupacional o salud laboral refleja una carga significativa de morbilidad y mortalidad a nivel mundial, con una marcada disparidad en nuestra América Latina, debido a la alta incidencia de la economía informal y el subregistro de los datos. Estoy leyendo, esto pertenece a, bueno, la página oficial de la OIT y la OMS. Dice, la morbilidad anual se estima que cerca de 3 millones de trabajadores mueren cada año a causa de accidentes y enfermedades relacionadas con el trabajo. Las enfermedades versus los accidentes, podemos decir que las enfermedades profesionales son responsables de la inmensa mayoría de estas muertes, aproximadamente 2.6 de los 3 millones que se reportan por año, mientras que los accidentes laborales mortales representan una proporción menor, alrededor de 330.000. En los accidentes no mortales anualmente ocurren alrededor de 395 millones de accidentes laborales no mortales, que provocan al menos 4 días de baja laboral. El impacto en lo económico, pues las pérdidas directas e indirectas por enfermedades y accidentes laborales representan un 4% hasta un 6% del Producto Interno Bruto Mundial, o sea, del PIB o PBI mundial. El desafío del subregistro, por ejemplo, podemos hablar en nuestra región de América Latina, es que las cifras oficiales y accidentes y enfermedades profesionales sufren de un profundo subregistro. Los sistemas de notificación suelen abarcar únicamente al sector formal, dejando invisibilizada gran parte de la población activa. También podemos decir que más del 50% de la fuerza laboral en América Latina pertenece al sector informal. Estos trabajadores carecen de acceso a sistemas de seguridad social, equipos de protección adecuados y vigilancia médica. Eso es un desafío realmente que vamos a estar conversando entonces con el doctor Daniel Montero. Y bueno, la agricultura, la minería, la construcción concentran la mayor cantidad de accidentes graves y mortales en la salud laboral. Podemos decir que la epidemiología ocupacional analiza cómo los factores de riesgo o cómo el determinante social en el entorno laboral distribuye pues las enfermedades en la población trabajadora, como enfermedades cardiovasculares y respiratorias, como pues a nivel mundial los problemas circulatorios, infartos, problemas cerebrovasculares, entre otras enfermedades cardiovasculares agravadas por las largas jornadas laborales y estrés, junto con las enfermedades respiratorias como la enfermedad pulmonar obstructiva crónica o asma ocupacional por inhalación de polvos y gases, lideran las causas de mortalidad laboral. Por ejemplo, las neoplasias malignas, la exposición a carcinógenos químicos como el asbesto, sílice y pesticidas siguen siendo una causa principal de cáncer ocupacional. La Organización Panamericana de la Salud, OPS, ha emitido múltiples alertas sobre la exposición a agroquímicos y sustancias tóxicas, particularmente en Centroamérica y Sudamérica. Y bueno, la principal causa de morbilidad, o sea, de enfermedad y ausentismo no mortal a nivel global, son los trastornos musculoesqueléticos, afectando tanto a trabajadores manuales como a aquellos en trabajos de oficinas por posturas prolongadas. También hay riesgos psicosociales, por ejemplo, el estrés crónico, el síndrome de burnout y la depresión están aumentando exponencialmente, impulsados por la precariedad laboral y la intensificación de las jornadas. También hay riesgos biológicos, pues la pandemia expuso la vulnerabilidad epidemiológica de los trabajadores de la salud y de los sectores esenciales en América Latina, evidenciando altas tasas de contagio y mortalidad debido a la falta inicial de insumos y protocolos adecuados. Bueno, vamos con el doctor Daniel Montero. Bienvenido, doctor. Quise hacer esta introducción, para entrar en contexto. Saludos.
1: Saludos a todas y todos y en esta importante conversación sobre este tema tan vital que es la salud y la vida de quienes producen y permiten que este mundo se desarrolle, que son los obreros y las obreras, los trabajadores y las trabajadoras.
0: Así es. Doctor, vamos a hablar primero, vamos a empezar al revés. Vamos a hablar un poquito de usted. Usted ya hace una introducción, pues además que es mi tutor de tesis, debo decirlo, aquí confesarlo y comprometerlo además, en la maestría de salud colectiva que estoy haciendo, pues usted también además de médico es investigador y profesor universitario. Cuéntenos un poco de su labor en el campo de la salud.
1: Bueno, sí, soy médico con estudios de posgrado en el área de la salud de los trabajadores y las trabajadoras, en salud de higiene ocupacional y en epidemiología, especializándome en el área de la epidemiología ocupacional, en la epidemiología del trabajo. Y bueno, en la faceta tan necesaria e importante que uno, el proceso positivo principal de mis labores, que es la docencia universitaria. Soy docente universitario de pregrado en el PNF de Higiene y Seguridad Laboral en la Universidad Politécnica Territorial del Estado Lara, la Andrés Eloy Blanco. Ahí damos las unidades curriculares de evaluación y diseño ergonómico y de epidemiología ocupacional. Y en posgrado, bueno, acompaño, pero es uno de los maestrantes de la tercera corte del PNFA, de la maestría de salud colectiva, que orgullosamente compartimos su desarrollo desde la primera corte en la Universidad de Ciencias de la Salud, y ahí también acompañamos las unidades curriculares de salud colectiva 1 y salud colectiva 2 en los distintos posgrados clínicos y quirúrgicos que se desarrollan en nuestra Universidad de Ciencias de la Salud. Y bueno, enfocados en esta área, paréntesis ahí que recordaba el tema que estoy acompañando en tu proceso de investigación de la maestría, que indicar, pues, porque creo que es un espacio importante indicarlo, Ricardo, que dentro de los procesos investigativos, el hecho de construir guías, protocolos que estén adecuados a la medicina basada en la evidencia venezolana y cruzadas con las categorías de la salud colectiva y el buen vivir. Ayer dábamos un debate con los profesores de la maestría de que, además de que nuestra economía se ha impuesto por muchos años como economía de puerto, también la academia ha terminado reproduciendo esa concepción de academia de puerto. Y en el caso médico, terminamos reproduciendo de forma acrítica cualquier guía, cualquier protocolo norteamericano o europeo, y lo aplicamos a trocha y mocha en nuestros pacientes cuando tienen realidades completamente distintas que lo evidencia, como bien tú decías, la determinación social.
0: Así es. Bueno, doctor Daniel, conectando eso que usted dice precisamente con el momento que estamos viviendo post-terremoto y, bueno, la realidad, situación, mundo que vivimos, compleja, bien compleja, cada vez mucho más difícil de no solo de comprender, sino de transformar. ¿Cómo ve usted la situación, primero, en el contexto civilizatorio, mundial, de la salud de los trabajadores?
1: Compleja y cada vez el panorama se hace como más terrorífico, por buscar un calificativo. Si nosotros revisamos las propias estadísticas de la Organización Internacional del Trabajo, que no refleja toda la realidad porque hay un subregistro enorme de accidentes de trabajo y enfermedades ocupacionales mortales, ya las cifras, cuando yo arrancaba el posgrado de Medicina del Trabajo en la UCLA en el 2012, las cifras eran de aproximadamente 1.800.000 muertes al año. Ya las estadísticas que publicó la OIT este año, ya nos acercamos a los 3 millones de muertes vinculadas al trabajo. Eso quiere decir que, pese a que el desarrollo de las fuerzas productivas ha avanzado de forma abismal y sobre todo con el desarrollo tecnológico, las condiciones de vida, las condiciones de salud y de seguridad de los trabajadores y las trabajadoras se han vuelto muchísimo más precarias. Incluso podemos decir que hoy un obrero o una obrera trabaja muchísimo más que un obrero de comienzo del siglo pasado. Jornadas de trabajo que se han vuelto mucho más extenuantes porque la misma dinámica de desregulación del trabajo ha hecho de que normalicemos o nos han hecho ver normal el multiempleo, el trabajo bimodal, el teletrabajo, más otras cargas laborales que conllevan a un proceso bastante complejo y peligroso en la salud y la vida de los trabajadores. Fíjate un dato interesante que tú hablabas al comienzo de que lo que es tu área, que como internista, las enfermedades cardiovasculares y las enfermedades endocrinometabólicas, que hace algunos años incluso, no muy lejos, cuando yo iniciaba el posgrado en el año 2012, esto parecía que entrábamos en eso que llamamos enfermedades comunes.
0: Sí, así es.
1: Sin embargo, este año, la Organización Internacional del Trabajo, el 28 de abril, cuando publica sus estadísticas anuales, la campaña de este año tenía que ver con identificando como primera causa de muerte en el trabajo patologías cardiovasculares. Es decir, la dinámica ha cambiado. Incluso ya el Instituto Nacional de Seguridad y Salud en el Trabajo de España hace unos 5 años publicó una guía donde abordaba la diabetes ocupacional. Estamos ante la exposición de nuevos procesos peligrosos, la exposición a sustancias químicas que están desarrollando mecanismos que seguramente tú has planteado en otros programas, que son los llamados disruptores endocrinos.
0: Los disruptores endocrinos, sí.
1: Hay sustancias químicas en los procesos laborales que se han venido incorporando que están generando una cosa que es la diabetes ahora de origen ocupacional. Y llamaba mucho la atención el tema del tema cardiovascular, que la principal causa de muerte en el trabajo en estos momentos son patologías cardiovasculares. Y ahí cruzamos una dinámica muy compleja, ¿no? Pues el tema ambiental. O sea, incluso lo estamos viviendo ahorita con el super niño. Barquisimeto, yo estoy en la ciudad de Barquisimeto, cuando yo nací, Barquisimeto era una ciudad, un clima agradable. En los últimos años ya la temperatura se ha ido elevando y no vamos a regresar a esa temperatura normal que teníamos en Barquisimeto. Se habla de que hay un aumento de 2 y 3 grados centígrados y a eso sumamos situaciones como el super niño y la cantidad de cambios climáticos que, imagina, es para que tengamos una idea. Imagina una empresa donde tienen un horno o tienen una línea de producción que genera altas temperaturas. En condiciones normales, ese medio de producción genera temperaturas de 45 grados centígrados. Ahora súmale al calor exterior que se está generando generando por el cambio climático. ¿Eso qué conlleva? Bueno, si nos vamos a la fisiopatología, tú como internista puedes aportar muchos elementos, todos los cambios de vasodilatación, el cambio en la precarga y la poscarga del corazón, la cantidad de elementos que generan, y entonces estamos viendo trabajadores que mueren en sus puestos de trabajo por crisis hipertensiva, por infartos y por una cantidad de cosas que están vinculadas al proceso de trabajo.
0: Doctor Daniel, entonces, vamos a un momentico a hacer un corte de la estación que nos toca a esta hora, y me gustaría que dejáramos entonces a las personas que nos están escuchando pues con la idea de que vamos a conversar, a seguir desarrollando este tema tan importante y la asociación que hay entonces, porque estamos hablando de un fenómeno de doblete sísmico que ocurrió en Venezuela, un fenómeno entre comillas naturales, pero que definitivamente obedecen pues a toda esa dinámica del modelo desarrollista que tenemos, y cómo se vincula entonces que esto pudiera hacer que crezcan las enfermedades propias pues del ambiente laboral y del trabajo. Y cómo la relacionamos también, como usted lo está haciendo magistralmente, con el tema de la crisis ambiental. Más allá del cambio climático, es la crisis ambiental que tenemos como una de las dimensiones de la crisis civilizatoria. Ya volvemos con el doctor Daniel Montero en este programa Oído Clínico, que está interesantísimo el día de hoy.
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6: 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Mucho gusto para los usuarios y usuarios. 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
2: Son las 12 y 32 minutos. 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
10: El vicepresidente ejecutivo de la República naturalizó a 17.504 nuevos ciudadanos venezolanos, evento que tuvo lugar en el Poliedro de Caracas. Destacó que el acto va dirigido a la práctica de los preceptos de nuestra Constitución y de la política de integración que adelanta el presidente de la República Bolivariana de Venezuela. 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

0: Bueno, continuamos en Oído Clínico a través de Radio Nacional de Venezuela, la señal pues que por 90 años ha construido la memoria sonora de nuestro país Venezuela. Estamos transmitiendo también por nuestro canal streaming y por nuestras redes sociales arroba RRN Informativa y mis redes personales Ricardo arroba Ricardo Internista. Dejamos en el aire varias interrogantes con nuestro invitado el día de hoy, el doctor Daniel Montero, pues especialista en salud de las y los trabajadores, salud y vida de las y los trabajadores. Bueno, doctor Daniel, le dejaba la interrogante en el aire de ese vínculo y el contexto, porque tenemos de post-terremoto, pero además la situación del mundo que, bueno, nos dice que no está muy bien desde el punto de vista de la crisis ambiental y, bueno, nos arroja mayores desafíos para cuidar la salud de las y los trabajadores de nuestro pueblo y de toda la gente, pues, porque, bueno, además de que han incrementado en frecuencia e intensidad los desastres naturales, han también crecido las zonas proclives a desastres. ¿Qué opina usted de ello?
1: Lo primero, antes de darte esa respuesta, creo que lo que veníamos conversando con anterioridad, Ali primera lo resume en su poesía, porque realmente esa canción en Yunta es una obra que funciona como una radiografía de determinación social de la salud, que determina cómo el sistema económico explota el cuerpo del trabajador y plantea la dignidad y la lucha colectiva como la vía fundamental para la sanación de la sociedad. Y cuando tú me hacías esa pregunta, ¿cómo va la salud de los trabajadores en el mundo? Esa frase de Ali, la tristeza de los siglos en los ojos del buey, y una marcha lenta y un arado viejo. Es la realidad de las condiciones de explotación que vivimos en el modo de producción que impera en este mundo. Ahora bien, cayendo dentro de ese panorama tan complejo que tiene el mundo, se suma un panorama aún más complejo para Venezuela. Primero, iniciando el año con el 3 de enero y toda la situación de agresión que vivió nuestro país. Y luego, el 24 de junio, sufrimos no uno, sino dos terremotos con una magnitud extremadamente devastadora que cobró la vida de un número muy importante de venezolanos y venezolanas. Pero eso también generó una sacudida, cayendo al tema de la seguridad y la salud en el trabajo, en los sistemas de gestión de seguridad y salud en el trabajo. Pues aunque Venezuela tiene uno de los marcos jurídicos más avanzados de América Latina y muchos mencionan incluso del mundo, y que este año incluso estamos celebrando los 40 años de la LOCSIMAT, la Ley Orgánica de Prevención, Condiciones y Medio Ambiente de Trabajo, que batalló en su configuración el que es el considerado el padre de la medicina del trabajo en Venezuela, que es el doctor Emidio Cañizales Guedes. Pese a que tenemos un marco normativo avanzado con la reforma de la LOCSIMAT del 2005, las normas técnicas del INSACEL, que obligan, entre otras cosas, la constitución de sistemas de gestión de seguridad y salud en el trabajo, y dentro del sistema de gestión, programas de seguridad y salud en el trabajo y unos planes específicos que tienen que ver con los planes de emergencia y contingencia, evidenciamos que hay enormes debilidades, y más allá de debilidades, no existen planes de emergencia y contingencia en muchos centros de trabajo en Venezuela. Y que esta situación de los terremotos puso en evidencia también muchas debilidades y muchas, hablando en el área del trabajo, muchas debilidades que tenemos en los planes de emergencia y contingencia. Pues vivimos en una zona sísmica, en nuestro país es cruzado de este a oeste por una cantidad de fallas geológicas que están en constante movimiento y que la probabilidad de ocurrencia de estos eventos es algo que estadísticamente ocurre y pueden volver a ocurrir. Por lo tanto, debemos prepararnos, debemos concientizar que estamos en una tierra sísmica y eso nos obliga a revisar nuestro marco jurídico en el área del trabajo, los planes de emergencia y contingencia y establecer exigirles a los empleadores venezolanos la garantía de los sistemas de gestión en seguridad y salud en el trabajo. Que por cierto, Venezuela tiene un sistema de gestión que tiene unas características únicas, Ricardo. Nosotros que vinimos de la lucha de la salud colectiva, Muchas de nuestras categorías, que hablamos de los procesos positivos, los procesos peligrosos, no existen, porque tenemos una ley orgánica de salud que todavía sigue siendo la gran deuda del proceso bolivariano. Tenemos la ley orgánica de salud todavía de los años finales de los años 80. Pero sin embargo, en materia de salud de los trabajadores, tenemos una LOCSIMAT que fue reformada en el 2005, un reglamento y unas normas técnicas del INSACEL que emplean completamente las categorías de la salud colectiva y el buen vivir. No hablamos de factores de riesgo, hablamos de procesos peligrosos, procesos positivos. Se incorpora la participación activa y trabajadora, la participación activa y protagónica del sujeto activo del proceso de trabajo, que son los trabajadores, a través de los delegados, de la figura del delegado de prevención. Existe una instancia contralora del sistema que se llama Comité de Seguridad y Salud Laboral, que es un órgano paritario entre empleadores y trabajadores. El Servicio de Seguridad y Salud en el Trabajo, que es el órgano de gestión técnica de la atención y prevención de enfermedades y accidentes de trabajo. Está el órgano de planificación, que es el Programa de Seguridad y Salud en el Trabajo, y el Sistema de Monitoreo y Vigilancia Epidemiológica. Esto realmente configura un modelo único en el mundo, que es el Sistema de Gestión de Seguridad y Salud en el Trabajo de Venezuela, que tiene una característica, que tiene un modelo obrero, un modelo de participación activa y protagónica de los propios trabajadores. Y es un elemento fundamental que tenemos que resguardar, que tenemos que proteger, porque hay muchos sectores que quieren eliminar y volver a las condiciones reduccionistas de la seguridad y la salud en el trabajo, incluso dando cabidas a las aseguradoras de riesgo de trabajo. Y nosotros en Venezuela tenemos unos avances, tenemos una de las pocas constituciones en el mundo que en su artículo 87 garantiza el derecho a la salud y la seguridad en el trabajo. No solamente el derecho a la salud que tenemos en el 83, sino que tenemos derecho a la salud en el trabajo. Eso marca el derecho constitucional a la salud y la vida en el trabajo. Son elementos de avance muy significativos que han costado la vida de una cantidad inmensa de hombres y mujeres venezolanos que han fallecido producto de enfermedades ocupacionales y accidentes de trabajo. Rememoraba, y me disculpa, en la historia de Venezuela, de ese accidente terrible en Lagunilla, de las transnacionales petroleras en la década de 1930, donde murieron más de 300 personas. Un accidente brutal, un accidente de trabajo brutal que quedó en la más completa impunidad de las transnacionales petroleras. Luego recordamos el fatídico accidente de Tacoa, de la termoeléctrica de Tacoa, perteneciente a la familia Machado Zuloaga, el papá directo de María Corina Machado.
0: Los apellidos.
1: Donde murieron más de 250 personas. Y el accidente de Provegran, que ocurrió en el año 2003. Es decir, la historia de la salud y la vida en el trabajo en Venezuela y los avances que hemos tenido desde el punto de vista constitucional, desde el punto de vista de las leyes, no han sido un favor ni un elemento complaciente, sino que revisten eso que decía Ali Primera en su canción, que plantea que la dignidad se consigue a través de la lucha colectiva como vía fundamental para no la sanación individual, sino la sanación de la sociedad.
0: Así es, ¿no? Y no persiguiendo el mero hecho aislado de la ausencia de la enfermedad, sino del bienestar, pues, del bienestar y del buen vivir, que es la categoría, pues, el horizonte que nos permite, pues, transitar hacia el cuidado integral de la salud de todas y todos, en el que están incluidas, por supuesto, las y los trabajadores, la fuerza laboral, las y los obreros. Pero, bueno, yo te hacía énfasis, y perdóname que a veces haga unos cambios drásticos en la conversa que tenemos. Es que lamentablemente en los medios de comunicación a veces tenemos que ser así, pero definitivamente estamos viendo, y no quiero perder la oportunidad que estés con nosotros en el programa, porque estamos viendo cómo el panorama, pues, se nos está haciendo como más cerrado, a pesar de todo lo que hemos alcanzado desde el punto de vista de leyes, desde el punto de vista incluso de las conquistas que hemos tenido en el marco no solo jurídico, sino laboral y social. Pero se nos está haciendo como más chiquito el camino en alcanzar, pues, en romper con esa cultura, bueno, de dependencia, primero, de dependencia, y segundo, de aumentar la siniestralidad, los riesgos, pero además, no solo la siniestralidad y los riesgos, sino también en que se te vaya la vida, pues, en el trabajo. ¿Por qué? Porque, bueno, hay diferentes elementos que pudieran intervenir y entre eso está el sistema mundo actual que tenemos. Por ejemplo, el aumento de la carga laboral producto de las nuevas tecnologías, de la inteligencia artificial y de todo ello. ¿Cómo ve un epidemiólogo e investigador de la salud laboral, de la salud de los trabajadores, este panorama, no solo en nuestro país, sino como desafío para vencer y poder cuidar realmente la salud de las y los trabajadores?
1: Fíjate, en el contexto que estamos en Venezuela, que tenemos que entender el contexto, vivimos una situación de por varios años de bloqueo, de sanciones unilaterales, que nos generó una situación bastante compleja de detrimento del salario, una cantidad de situaciones que han afectado directamente la salud y la vida de los trabajadores, y que un análisis sin mencionar eso es incorrecto y es impreciso. A eso le sumamos la agresión directa del bombardeo de Caracas el 3 de enero, el secuestro del presidente, todas estas situaciones que estamos viviendo, luego la situación de los terremotos. Indudablemente, si a cualquier venezolano o venezolana se le pregunta, ¿usted está de acuerdo en que se impulsemos y reactivemos la economía de Venezuela? Todos vamos a decir sí, pero la reactivación de la economía en Venezuela y en cualquier parte del mundo no puede caer sobre la salud y la vida de los trabajadores y las trabajadoras. ¿A qué me refiero, Ricardo? Es necesario reactivar la industria petrolera, es necesario reactivar el desarrollo eléctrico de Venezuela, es necesario reactivar las industrias básicas, pero ese proceso de reactivación debe garantizarse condiciones de trabajo seguras, insalubres y que garanticen la vida. Porque indudablemente cuando tú tienes una maquinaria, así sea en tu casa, que tiene cualquier equipo que tenías 10 años sin activarlo, y cuando lo vas a prender, la probabilidad de que eso genere una falla es extremadamente alto. Eso nada más en tu casa. Ahora imagínate cualquier proceso productivo que tenías tiempo parado y que lo vas a reactivar. Eso va a conllevar a fallas, y esas fallas tenemos que preverlas, tenemos que controlarlas para evitar que la sangre de venezolanos y venezolanas encharquen la reactivación económica. No sé si logro
0: explicarme. Fíjate. En este caso,
1: hay que garantizar las condiciones de vida y de seguridad y la participación de los propios trabajadores en estos procesos. Porque no es poner la vida de venezolanos y venezolanas para la extracción de riquezas a costilla de otros intereses. Y eso es un elemento que es importante y que preocupa, porque vemos los accidentes que vienen ocurriendo en distintas áreas que se vienen reactivando, y que es necesario que garanticemos lo que está establecido en nuestro marco jurídico y en nuestro marco normativo. La activación de los sistemas de gestión de seguridad y salud en el trabajo es un elemento fundamental para acompañar, porque tenemos que entender que porque a veces se ve el tema de la salud y la seguridad en el trabajo como un gasto innecesario, y no es un gasto innecesario, es una inversión fundamental, porque se está invirtiendo en quien produce, y los que producen son los trabajadores y las trabajadoras. Y un trabajador sano, y hay un sinfín de estudios, hasta de las universidades más de derecha que te puedas imaginar, que evidencian que una población trabajadora sana es una población trabajadora productivo, que aumenta los niveles de productividad. Claro. Y eso es algo que matemáticamente es así. Usted garantiza una población trabajadora sana y va a garantizar aumento de los procesos productivos, va a reducir las tasas de ausentismo laboral, va a mejorar las condiciones de la propia sociedad. Entonces, invertir en la salud y la vida de los trabajadores es invertir en la recuperación económica del país.
0: Fíjate, Daniel, estamos conversando en Oído Clínico con el doctor Daniel Montero, médico, especialista en salud de las y los trabajadores, además investigador, epidemiólogo del área de la salud de los trabajadores y profesor universitario en la Universidad la UCLA, ¿no?, de Barquisimeto, y además la Universidad de la Ciencia de la Salud Hugo Chávez acá en Caracas, en nivel de PNFA, de formación avanzada. Quisiéramos en estos pocos minutos que nos quedan, Daniel, ¿cuáles son tus recomendaciones directas a las y los trabajadores que, bueno, por mejorar las condiciones, las posturas, cuáles son las recomendaciones también para disminuir el estrés laboral, entre otras cosas, para cuidar la salud cardiovascular, que epidemiológicamente o desde el punto de vista del análisis de los datos podemos ver que es es el mayor desafío a vencer en el punto de vista del cuidado de la salud? Por cierto, esta semana tuvimos en el Instituto Nacional de Higiene una conferencia sobre hipertensión arterial con todos los trabajadores y trabajadoras, y fue excelente. ¿Por qué? Porque hemos identificado con un estudio que hicimos previo, pues que la mayor causa de morbilidad e incluso mortalidad dentro de nuestra institución ha sido las enfermedades cardiovasculares. ¿Cuáles son esas recomendaciones que tú das para, bueno, para que la gente también promueva el autocuidado, pero también el cuidado colectivo de la salud de las y los trabajadores?
1: Bueno, empiezo primero por el cuidado, por la lucha colectiva, por la salud y la vida en el trabajo. Y ahí es fundamental que todos los trabajadores y trabajadoras que nos escuchan en sus centros de trabajo, si no existen delegados de prevención, la legislación venezolana y la guía técnica de elección de delegados de prevención le da la facultad a ustedes, a nosotros como trabajadores y trabajadoras, de organizarnos y elegir nuestros delegados de prevención. Esa es una figura fundamental, porque es la participación activa de nosotros, los trabajadores y las trabajadoras, en la garantía, en la prevención de enfermedades y accidentes de trabajo. Entonces, ese es

0: en el récipe colectivo, reactivar o activar los sistemas de gestión de seguridad y salud en el trabajo en cada centro laboral y la participación activa y protagónica de los trabajadores en este proceso. Ahora, como herramienta de autocuidado, la primera herramienta de autocuidado está vinculada con la anterior.
1: Exacto.
0: Para yo garantizar mi salud, tengo que participar también colectivamente en la salud de los demás. ¿Qué? Y esa es una de las grandes enseñanzas del modelo obrero italiano. Es decir, la salud no se delega, la salud se construye con la participación, es decir, con mi autocuidado. Y para yo autocuidarme, tengo que entender cuáles son los procesos peligrosos en los cuales estoy inmerso en mi proceso de trabajo. Entonces, como primera medida de autocuidado, la no delegación. Mi salud no depende de otro, depende de mí. Y yo tengo que participar para garantizar mi salud y la salud del resto de los compañeros. Y el otro elemento es entender que existe, así como existen especialistas como Ricardo, que es internista, como los ginecólogos, como los obstetras, como los traumatólogos, también existimos médicos con una especialidad que se llama medicina del trabajo. Y así como el internista puede identificar y diagnosticar una hipertensión, una diabetes, cualquier problema endocrino metabólico, cardiovascular, nosotros como médico del trabajo somos los que le vamos a dar el apellido ocupacional a esas lesiones. Digo todo esto porque todavía en Venezuela, con más que tenemos un marco normativo que lo estudian en Argentina, lo estudian en Ecuador, o lo estudian en las universidades de México, todavía en Venezuela no existe una cultura de entender que existe el médico del trabajo, que existe el médico al cual yo puedo asistir cuando tengo una dolencia y que yo evidencio que esa dolencia está relacionada con el trabajo, ya sea que se originó o se agravó por condiciones de trabajo. Y también, aquí viene también una recomendación para el resto de los colegas, para el resto de especialidades. Un internista que trabaja con adultos, indudablemente tiene que referir a sus pacientes a un médico del trabajo, para que el médico del trabajo adecue ese proceso de trabajo a las condiciones patológicas que él diagnosticó. Es decir, yo internista y diagnostiqué una hipertensión, diagnostiqué una diabetes, y este señor trabaja en tal sitio. Yo como internista no conozco el análisis de un proceso de trabajo, por lo tanto tengo que referir a un médico del trabajo para que este médico de trabajo dé las herramientas para las limitaciones, las reubicaciones de puestos o las condiciones especiales para que se garantice el derecho al trabajo en condiciones seguras e insalubres. Lo mismo pasa con los traumatólogos. Lo mismo pasa con un ginecólogo o una ginecóloga que tiene que referir a su paciente cuando esa paciente está embarazada y está trabajando. La ginecóloga sabe de la atención del embarazo, pero ahora, cómo adecuar ese embarazo a las condiciones de trabajo obliga a referirse a una especialidad que se llama medicina del trabajo. Uh-huh. Y que, por eso agradecemos este tipo de espacios, porque una de nuestras grandes tareas, ya como un apostolado, reivindicar la especialidad médica de la medicina del trabajo, que es fundamental, que es importante, y darle su carácter técnico y científico y hacer entender al resto de especialidades la necesidad de referencia. Por ejemplo, nosotros tenemos en las universidades que han sido creadas en el proceso bolivariano una gran debilidad. La medicina del trabajo se ve como unidad curricular en las llamadas universidades autónomas, pero todavía la materia medicina del trabajo no se ve en pregrado en las universidades que se han creado, ya sea la Universidad la Rómulo Gallego, la Francisco de Miranda, la Universidad de Ciencias de la Salud. No tenemos en pregrado todavía medicina del trabajo, y eso es una gran debilidad, porque tenemos médicos que se forman, egresan, y no tienen la concepción de que yo puedo referir a esta especialidad porque existe.
1: Sí, bueno, y si no la conocen, pues por supuesto no la ven en pregrado, prácticamente no la conciben y no refieren a los pacientes, pero además no abordan esa la realidad pues tan impactante, porque hablamos de 3 millones de personas fallecidas por año, pero ¿cuánto es realmente la cantidad de trabajadores que se afectan, pues que impactan su salud en las condiciones laborales actuales del mundo? Bueno, eso
0: Pido una cosa, Ricardo. Ya en el año de 1700, un médico italiano que se llamaba Bernardino Ramazzini escribió un libro que se llama De Morbis Artificium Diatriba, disertación sobre enfermedades de los artesanos. Y ya hace más de cuatro siglos, él decía en su libro una frase que define mi especialidad médica: dime en qué trabajas y te diré de qué padeces.
1: Exacto.
0: Porque estadísticamente, exacto, desde la determinación social de la salud, prácticamente todas las enfermedades están vinculadas por el trabajo, ya sea por su origen o por su agravamiento. Difícilmente existe un adulto que tenga algún proceso patológico que ese proceso patológico no se origine o no se agrave por las condiciones.

0: trabajo.
1: Sí, es que además, fíjate, la ciencia formal habla de trabajo, precisamente, trabajo informal y trabajo formal. Pero si nosotros nos ponemos a ver todo lo que hace el hombre y la mujer, desde el punto de vista para, bueno, para tratar, intentar vivir en esta sociedad mundo, en este sistema mundo que tenemos, es trabajo y genera un trabajo. Y esto pues se puede asociar pues a las patologías más recurrentes que existen.
0: Así es, por eso esa frase de dime en qué trabajas y te diré de qué padeces. Y yo creo que esa es la principal medida de autocuidado, que toda persona que trabaja debe identificar las enfermedades que tiene y ver si esas enfermedades se pueden agravar o han sido originadas por el trabajo. Y se van a dar cuenta que hay muchos procesos patológicos con una vinculación directa con sus procesos de trabajo.
1: Bueno, Daniel, estamos llegando al final del programa por el día de hoy. No sin antes que nos queríamos, pues que nos dejes un mensaje desde tu perspectiva, desde tu análisis, breve, pero, y también un mensaje de aliento para las y los trabajadores que te escuchan ahorita por Radio Nacional de Venezuela.
0: Bueno, como siempre, agradecer a Ricardo de abrir estos espacios para el debate y la construcción colectiva por la salud y la vida, y a 40 años de la Ley Orgánica de Prevención, Condiciones y Medio Ambiente de Trabajo, de la LOCSIMAT, que se celebra este año, que fue una de las primeras leyes que nacen en América Latina y en el Caribe, seguir siendo Venezuela un faro de luz y de esperanza por la salud y la vida de los trabajadores. Ante momentos de oscurana y momentos tan complejos que vive la patria, solamente en nosotros y en nuestras capacidades y en nuestra organización puede existir, como siempre ha existido desde nuestros pueblos indígenas, desde la resistencia al colonialismo español y desde nuestros procesos históricos de resistencia y de dignidad, la lucha colectiva como vía fundamental para la sanación de la sociedad. Y parafraseando a Carlos Marde, que él decía que controlando la producción podemos controlar el desarrollo de toda la sociedad. Garantizando la salud y la vida de los trabajadores, podemos garantizar la salud y la vida de toda la sociedad.
1: Así es. Bueno, muchísimas gracias, Daniel, de verdad. Y bueno, siempre invitado al programa Oído Clínico para que podamos pues debatir estos temas y sobre todo hacer esta conversa como la que tuvimos el día de hoy. De verdad, gracias por acompañarnos el día de hoy.
0: Saludos a todas y todos.
1: Bueno, estuvimos trabajando con mucho placer para todos y todas ustedes. Estamos llegando ya al final del programa Oído Clínico por el día de hoy. Se nos hizo cortísimo con este tema tan importante. Allí en la sala técnica estuvo Francisco Díaz, como asistente de cabina estuvo Vilmaris Mendoza. En el streaming estuvo Javier Ramírez. En la presidencia del Sistema Radio Nacional de Venezuela estuvo nuestra queridísima Ismael Jiménez. Quien les habló, Ricardo León, especialista en medicina interna e investigador. Oído Clínico a través de Radio Nacional de Venezuela. Feliz tarde.
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8: Es la 1:03.
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11: El Aeropuerto Internacional de Maiquetía presentó el proyecto Corporación Anfitriones de Venezuela, el cual nació para ofrecerle un mejor servicio a los visitantes extranjeros y nacionales. Promete expandirse hasta Margarita, Maracaibo y Puerto Ordaz. Reportó para RNB Noticias, Thaís Gómez.
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12: Yaquera Maguarotuma, le saludamos en el idioma guarao. El 18 de diciembre de 2019, la Asamblea General de las Naciones Unidas proclamó el periodo comprendido entre 2022 y 2032 como década internacional de las lenguas indígenas del mundo.
13: Yo soy guayú y hablo mi idioma.
12: Iniciamos en nuestro tejido informativo de los pueblos originarios de Venezuela y el Lakbia Yala.
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12: Desde Castillete, Estado Zulia, en la frontera venezolana, se reactivó el faro estratégico Punta Perrec tras trabajos de modernización en su iluminación e infraestructura, además de la construcción de una plaza conmemorativa. El gobernador Luis Caldera destacó que el proyecto refuerza la seguridad, soberanía náutica, atención social y la interculturalidad en la península de La Guajira. En el estado Zulia, la directora de turismo del municipio Guajira, Nervis Rodríguez, invita a conocer las potencialidades turísticas de la laguna de Sinamaica y sus playas ancestrales.
15: Venimos haciendo un arduo trabajo en cuanto al turismo de nuestros territorios. No solamente nosotros tenemos la vista de lo que es Cojoro, Pouchoure, Irramasirra, Castillete, no solamente eso, nosotros también tenemos potenciales turísticos dentro de la laguna de Sinamaica, Paraguaypoa, playas, tenemos también lagunas, bueno, de una u otra manera, tenemos Caimare Chico. Dentro de ellas también tenemos posadas turísticas que son conocidas en nuestro territorio guayú. Desde aquí, pues nosotros le podamos brindar a todo aquel turista que visite nuestro territorio, darle un conocimiento en lo que es nuestra cultura, darle parte de lo nuestro. Nosotros el guayú nos destacamos mucho por recibir a nuestros turistas y pues brindarle la mejor atención. Que el turista cuando pise nuestro territorio pues diga: queremos volver a La Guajira.
12: El director de Formación Sociocultural y Lingüística del Instituto Nacional de Idiomas Indígenas, Miguel Cortés, informó que los calendarios socioproductivos comunitarios del pueblo Guarao y Jibi fortalecen la sabiduría ancestral y territorial de los originarios.
16: Son dinámicas comunitarias con los ciclos de la naturaleza, que su objetivo es que las nuevas generaciones conozcan y puedan aplicar su identidad cultural y su relación armónica con el medio ambiente. Que el calendario Guarao está íntimamente ligado a los ciclos del sol, la luna y las aguas. Para el pueblo Jibi de Amazonas y de Apure, para fijar un solo calendario socioproductivo, donde ambos estados fijaron en agregarlo los frutos como la uyama, entre otros, que se da en el llano de Apure en la costa alta. Que el calendario Jibi es una obra viva y colectiva, basada en la sabiduría ancestral de sus mayores, como sabios y sabias y curanderos, en su relación con los llanos y las montañas, y cerca de los ríos que habitan. Esto inicio del árbol de la vida, Calibre Nayo.
12: En el estado Zulia, el docente del pueblo Añú, Eberto Ortega, expresa que los pueblos originarios reafirman el compromiso para la revitalización de los idiomas, el fortalecimiento lingüístico y la cultura ancestral.
17: Para el pueblo Añú es de vital importancia para poder continuar con ese trabajo que se viene haciendo en pro de la pervivencia de nuestro idioma originario y de nuestra cultura. Se ha venido fortaleciendo a través de crearse el Centro de Investigación y Documentación Indígena Añú, donde se va a realizar una documentación de los saberes ancestrales de nuestro pueblo y una difusión de los mismos.
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12: El Fondo para el Desarrollo de los Pueblos Indígenas de América Latina y el Caribe, FILAC, reunió a más de 100 jóvenes indígenas de 25 países para definir propuestas para la agenda climática de la Organización de las Naciones Unidas, ONU, sus recomendaciones sobre biodiversidad y saberes ancestrales formarán parte del próximo informe mundial sobre el impacto de la juventud en el clima. Así cerramos la presente emisión de nuestro tejido informativo. En la presidencia de Radio Nacional de Venezuela, Isbemar Jiménez. Edición y montaje, Juan Carlos Zambrano. En la producción y narración, quien les habla, Mayerlin González. Nos despedimos con un Aucha. Gracias en el idioma Pume.
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8: Es la 1:30.
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8: Son las 2:01.
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9: Gracias, estudios. Con la asistencia del cuerpo diplomático acreditado en el país, los máximos representantes de todos los poderes públicos. Por cierto, ya se espera el arribo del presidente de la República para formalmente dar inicio al año judicial desde el Tribunal Supremo de Justicia.
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13: Qué gusto poder saludarlos a todos nuestros estimados usuarios y usuarias de Radio Nacional de Venezuela, la señal que recorre la patria. Les saluda a esta hora Elizabeth Pereira y estamos juntos una vez más en nuestro espacio en el que pues les acompaño durante una hora en la que conversamos y reflexionamos sobre los temas y los aconteceres del entorno internacional. Saludamos a todo el equipo que hace posible esta transmisión en la presidencia de Radio Nacional de Venezuela, Isbemar Jiménez. En los controles técnicos, nuestro súper querido pero muy estricto Alexander Brazón, el Pulpo. En la producción general y en los micrófonos, quien les habla, Elizabeth Pereira, certificado de productor nacional independiente 36.110 y certificado de locución 62.238. Desde la sede de Radio Nacional de Venezuela, saludamos a todas las emisoras regionales conectadas y acá estamos transmitiendo desde el estudio de RNB Informativa 91.1 FM. Les damos a ustedes la más cordial bienvenida al programa Mundo Conectado, Análisis y Perspectivas Globales. Recuerden, amigos, que este es su programa de análisis internacional que les brinda un acercamiento diáfano, sencillo, a los temas de relaciones internacionales y geopolítica, desafiando juntos las barreras del conocimiento y acercándonos a la comprensión global. Y vamos a nuestra sección.
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13: Amigos, estamos en nuestra sección de entrevistas y vamos a conversar sobre un tema importante para los venezolanos, pero también para las perspectivas de nuestro país de cara a la región y al mundo. Y es que la economía venezolana vuelve a mostrar señales que merecen una discusión rigurosa. La CEPAL proyecta un crecimiento del Producto Interno Bruto de 6,5% para 2026 frente a un promedio regional al estimado de 2,2%. Al mismo tiempo, aumenta la producción petrolera, se reforma la legislación de hidrocarburo, se celebran nuevos contratos, Estados Unidos flexibiliza parcialmente algunas medidas coercitivas unilaterales y Venezuela retoma sus relaciones institucionales con el Fondo Monetario Internacional, el Banco Mundial, el Banco Interamericano de Desarrollo. Pero detrás de estos avances aparecen algunas preguntas que no pueden dejar de ser estudiadas. ¿Está creciendo toda la economía o principalmente el petróleo? ¿Cuánto de la recuperación llega al salario? ¿Se están levantando las sanciones o únicamente se están administrando mediante algunas licencias? ¿La reducción de la brecha cambiaria significa estabilidad o solo una coincidencia temporal con las tasas que continúan en aumento? ¿Estamos construyendo una economía productiva total o parcialmente? Para analizarlo nos acompaña Eleazar Colmenares. Él es administrador, analista financiero y director de criptoactivos de CABECOM, la Cámara Venezolana de Comercio Electrónico. Bienvenido, señor Colmenares, a este espacio.
15: Gracias, Elizabeth. Bueno, un gran saludo para ti y a todas las personas que nos escuchan a esta hora.
13: Fíjese, es importante que iniciemos por comprender el alcance del crecimiento económico sostenido de nuestro país. ¿De qué va? ¿Cuáles son sus principales componentes?
15: Bueno, ese digamos que es el tema del día a día, ¿no? Para nosotros los venezolanos, tal cual como tú decías, la Comisión Económica para América Latina y el Caribe ha proyectado un crecimiento para este año de un 6.5%, por encima de lo que es el promedio, digamos, regional para los países de América del Sur. Es el país con un segundo mayor crecimiento después de Guyana. Y eso es algo muy importante y que tiene que ver con todo lo que ha venido sucediendo desde meses atrás. Debemos ratificar que tenemos crecimiento continuo pese a los dos cisnes negros de este año, ¿no? Yo lo clasifico así, dos cisnes negros, el 3 de enero y el lamentable doblete sísmico de junio. Entonces, cuando vemos las cifras macroeconómicas, vemos que durante el segundo trimestre de este año el Producto Interno Bruto tuvo un crecimiento del 7.14%, en el cual la actividad petrolera vino a cobrar aproximadamente un 9.1%, que se ha venido sosteniendo, ha venido creciendo. Se rompe el hito del 1.200.000 barriles de petróleo diarios de producción, más o menos es la cifra a la que estamos al día de hoy, con una proyección de culminar el año sobre la producción sobre 1.300.000 barriles. Cuando vemos empresas como, por ejemplo, Chevron, que está sobre los 240.000, 300.000 barriles diarios, y está proyectando para el año 2028 ya estar cercano a los 500.000 barriles de petróleo, pues bueno, es un indicador muy importante de la potencialidad que tiene Venezuela, en este caso hablando de la actividad petrolera, ¿no? Pero como comentábamos antes, el venezolano está acostumbrado a decir, bueno, Venezuela es un país petrolero, y ciertamente lo es, ¿no? El más del 92%, entre un 95% del ingreso que tiene el país en este momento es por la actividad petrolera. Pero no solamente eso, somos un país que no son solamente los 304 mil millones de barriles de petróleo que tenemos en reserva, que si descontamos eso, valor presente neto, toda esa riqueza que tenemos allá abajo, pudiéramos estar hablando de unos 30, 32 billones de dólares, cuantificando eso en dinero, ¿no? Obviamente eso depende de muchos factores, pero proyectando para que tengamos una idea. Pero es que también estamos hablando de que tenemos una reserva de 197 billones de pies cúbicos de gas natural licuado, que también ha sido un tema importante, ¿no? La explotación del campo Lorán, con la cual se espera poder entrar en producción en aproximadamente 4 billones de pies cúbicos de gas licuado. Entonces, el país está dando pasos importantes en distintas áreas, ¿no? Y obviamente, bueno, eso repercute en todo lo que ha sido esas cifras macroeconómicas que hemos podido observar en cuanto al crecimiento económico en estos últimos meses.
13: ¿Qué puede estar pensando, por ejemplo, la comunidad internacional interesada en la inversión y el propio Fondo Monetario Internacional o el Banco Mundial cuando escucha estas cifras?
15: Bueno, yo creo que allí hay señales claras también. Un aspecto muy importante es que después de mucho tiempo, finalmente Venezuela vuelve a tomar una posición activa ante organismos multilaterales como el Fondo Monetario Internacional. Vimos cómo existió una flexibilización de la licencia 58 que permite al Ejecutivo Nacional la contratación de asesores para todo lo que es el proceso de renegociación y reestructuración de la deuda, lo cual es un factor importantísimo y necesario. Desde mi punto de vista, por ejemplo, la deuda que sostiene el default que tiene la República, con, por ejemplo, los bonos PDVSA y los bonos soberanos, es un tema que se tiene que abordar. Y ciertamente desde el Ejecutivo ya se tomaron los primeros pasos necesarios para poder llegar a un proceso de reestructuración y finalmente renegociación con todos los acreedores. Y esto es algo que es vital. Yo siempre digo, mira, esos acreedores, esas personas que ahorita están esperando que se dé un proceso de negociación, esos inversionistas, acreedores internacionales, son los mismos que están necesitando la economía ahorita, que están ávidos de invertir en el país con todos los cambios que se están dando. Y bueno, obviamente, después de todo lo que ha sucedido, como te mencioné hace un rato, pues lo que ha sido el doblete sísmico, son las inversiones que se necesita para poder llevar a cabo la reconstrucción del país. O sea, que es un tema de incentivos de ambas partes. Existen incentivos para que tanto los acreedores de esas deudas como el país como tal, se dé un proceso de negociación que necesariamente tiene que pasar por el Fondo Monetario Internacional. Anteriormente no contábamos con la presencia, digamos, a nivel institucional ante el fondo. Actualmente, pues, el doctor Calixto Ortega representa al país. Finalmente, el Fondo Monetario reconoció la figura del Ejecutivo Nacional y eso ha dado pie, como pudimos observar. Ya hay se acordó un tranche inicial de 346 millones de dólares, producto del doblete sísmico, recursos que van a ser necesarios para todo lo que tiene que ver con el proceso de solución habitacional. y de todos los recursos que hacen falta para poder superar, digamos, lo que fue la tragedia. Venezuela sigue poseyendo gran parte, estamos hablando de unos 4.000 y tantos, casi 5.000 millones de dólares en derechos especiales de giro, que permanecían desde el año 2019 retenidos por el Fondo Monetario Internacional. Es importante, la gente dirá, bueno, ¿qué son esos derechos especiales de giro? Esos son activos de reserva internacional que posee cada uno de los países miembros del Fondo Monetario, y que puede ser destinado para el fortalecimiento de las reservas internacionales del país, para fortalecer las importaciones, o simplemente, bueno, recursos que hagan falta en condiciones, digamos, excepcionales, como es el caso de Venezuela con este doblete sísmico. Entonces estamos viendo cómo hay muchas aristas que estaban bloqueadas, recursos congelados. Es vital, cuando vemos el tema de las reservas internacionales, un país, para poder tener una estabilidad cambiaria, pues tiene que tener en primer lugar un equilibrio en sus reservas internacionales. Bueno, en Venezuela debemos recordar que tenemos una década, la década actual, en algún momento hubo una contracción del producto interno bruto de hasta el 75%. Afortunadamente estamos ya saliendo de lo que fue esa situación en años, por mencionar, hace años atrás las reservas se ubicaban en 30.000 millones de dólares, ahorita más o menos estamos en 13.600, pero con muchos activos, como pudiéramos hablar inclusive del oro, que afortunadamente ya hay un acuerdo vía Asamblea Nacional. Recientemente pudimos ver cómo ya se está acordando agilizar todas las medidas necesarias para que el oro que se encuentra retenido en Inglaterra, estamos hablando de 31 toneladas de oro, aproximadamente 4.500 millones de dólares, que tienen años retenidos porque sencillamente había un tema de las autoridades afuera, de no en cuanto a si el oro era de Venezuela o no, pero sí en cuanto a la legitimidad de las autoridades. Entonces estamos viendo cómo poco a poco hay muchos recursos que están congelados afuera, que se están dando todos los procesos necesarios para que puedan ser recuperados y puedan ser incorporados para seguir evolucionando en todo lo que tiene que ver con poder mantener una economía estable.
13: Fíjense que para el tema de la confianza internacional y para el tema de la percepción que se tiene sobre la sanidad de los indicadores macroeconómicos en nuestro país, usted ha referido dos o tres de ellos. Bueno, hablamos del crecimiento económico, hemos hablado también de la estabilidad cambiaria, pero ¿cuál cree o cuáles serían, en su opinión, estos otros indicadores que nosotros deberíamos mostrar fortalecidos para mejorar esas inversiones de las que usted habla, o para diversificar las áreas hacia las cuales se van a dirigir esas inversiones?
15: Mira, yo creo que hay muchas cosas que se están dando, cuando evaluamos pues medidas que se están tomando desde el punto de vista de política monetaria, Banco Central. Vemos que en estos últimos meses pues ha habido un proceso de tomar medidas de manera bastante estricta, ha habido un deslizamiento de la tasa, por ejemplo, de cambio, si vamos a hablar por ejemplo de lo que es la brecha cambiaria, ¿no? Que esa disparidad que hemos visto en algunos momentos, un diferencial entre una tasa oficial y una tasa si lo comparamos con el mecanismo de tasa de valor razonable que se maneja a nivel cripto, en algún momento esa disparidad llegó a estar entre un 30 un 40%. Vemos cómo eso se ha reducido en algún momento el 10 al 12%, ahorita está un poco más ampliada, pero se ha producido un proceso de evaluación de la moneda que ha permitido acortar esa brecha. Hay mucho por hacer en el tema económico, hay un tema de política fiscal que se está abordando, ¿verdad? En cuanto a lo que es el tamaño del gasto público, en lo que es el tamaño de, digamos, la mayor parte del presupuesto se va en nómina. Y hemos hablado mucho de todo lo que tiene que ver con la productividad, incentivar la actividad del sector privado, pero el sector privado, en la medida que el país vuelva a retomar

0: tomar la senda económica, pues va a haber mucho más trabajo y muchas más inversiones que se tienen que llevar. La importancia que ha tenido también abordar el tema eléctrico. El país ha crecido pese a todas las dificultades, pero obviamente para poder desarrollar la actividad petrolera es necesario contar con un parque eléctrico que soporte toda la energía que se necesita para ese crecimiento, porque a la medida que toda la actividad económica crezca, pues también el consumo de energía por parte de nosotros los ciudadanos, pues también se va a incrementar, ¿no? Entonces, volvemos al tema también de las sanciones, la importancia de la licencia 48B que ha permitido la posibilidad de que empresas estadounidenses, empresas extranjeras, puedan llevar contratos, proyectos de desarrollar acuerdos con empresas venezolanas en el área petrolera, gasífera y petroquímica. Ahí entra el tema de IMSA, que nos va a permitir recuperar 2.640 megavatios que se encuentran en la región sur, todo lo que es Tocoma y Macagua, que eso no lo hemos durante mucho tiempo, pues ha permanecido sin estar productivo y es energía necesaria para todo lo que es la actividad económica. Entonces, yo creo que se están dando pasos muy importantes en materia fiscal. Vemos cómo el doctor Luigi Pizzera se encuentra en una comisión de análisis de activos. Todas aquellas empresas que realmente no están siendo productivas deben pasar a manos de privados, entra el concepto nuevamente de privatización, de vamos a volver tantas industrias que han estado durante mucho tiempo inactivas, volver a retomar el tema productivo. Y eso es muy importante, el tema energético está atado con el crecimiento económico. Entonces, hay muchos puntos que se están abordando. Cuando vemos el tema de la sanciones, que verdaderamente lo que deberíamos pedir y desear todos los venezolanos es un levantamiento total de sanciones. Las sanciones no deberían existir. Desde mi punto de vista, las sanciones han sido un mecanismo altamente ineficiente históricamente, porque lo único que ha producido las sanciones es el debilitamiento del dólar, y eso es lo que dio pie, entre otras cosas, a el crecimiento, un crecimiento cuántico de mecanismos alternativos de pago, no solamente Venezuela, cuando vemos otros países, Rusia, ahí ya nos estamos metiendo en otros temas, ¿no? Pero cuando vemos a nivel mundial lo que está pasando, ya hay países que están migrando a no pagar, por ejemplo, petróleo en dólares, sino que han diseñado sus propios sistemas de pago para no caer en el tema dólar. Entonces, hay muchas cosas que se están dando. Estos son como pequeños eslabones que se unen uno con otro y que necesariamente tienen que estar todos articulados para que el resultado final pues sea el que todos esperamos.
1: Fíjese que quiero invitarlo a un tema sensible y un tema controvertido, desdolarización o dolarización. Nuestro país pues ha vivido el tema de la dolarización informal o transaccional por un periodo de tiempo determinado, que eso ayudó a reactivar de alguna u otra manera ciertas transacciones, ciertos tipos de intercambio, pero bueno, también profundizó las diferencias entre el precio de ambas monedas, una en relación a la otra, e inclusive algunos economistas pues señalan que eso también ha incidido de manera determinante en el aumento de la inflación, pero indistintamente de quién pueda tener la razón, en ese caso, ¿usted considera que en Venezuela debe convivir una canasta de monedas o debe eliminarse o debe construirse una estrategia distinta para poder recuperar el poder adquisitivo?
0: Mira, yo considero que cuando países y economías se encuentran en un proceso como el que está Venezuela, es como un niño chiquito, ¿no? O sea, el bebé nace, gatea, camina, trota, corre, o sea, es un proceso evolutivo, ¿no? Yo creo que uno tiene que darle importancia a los temas que corresponden en el momento, ubicándonos en el momento en el que estamos. Como hemos mencionado, estamos hablando de un proceso de reestructurar para llegar a una renegociación de deuda. Eso es vital, porque el costo de oportunidad, el crecimiento de la economía venezolana depende de eso. El país necesita solventar muchos compromisos que están pendientes para poder dar un paso al frente como debe ser. Afortunadamente ya se cuenta con el reconocimiento de muchos organismos multilaterales. Ya tenemos presencia de muchas autoridades que están en diálogo permanente con autoridades también aquí en el país para dictar todas las políticas necesarias para poder continuar esa senda de un crecimiento económico. Yo particularmente, esto es una opinión muy personal, yo no soy economista, pero yo más allá de hablar de temas sensibles que no están acordes con la realidad del momento, yo creo que lo que debemos hablar es de cómo vamos a fortalecer el Bolívar, cómo vamos a fortalecer nuestra economía, cómo vamos Venezuela, por mencionarte algo. Nosotros poseemos la quinta reserva de torio más grande a nivel mundial. El torio es lo que está reemplazando al uranio para todo lo que es la computación cuántica y lo que va a alimentar la inteligencia artificial, que no es el futuro, ya eso es el presente. Venezuela posee 1.400 kilómetros cúbicos de agua dulce, una de las reservas más importantes y más grandes a nivel mundial. Ese torio que te estoy mencionando, a países como China, Rusia e India están cambiando el uso de uranio por torio para todo lo que es el tema de la inteligencia artificial. En Venezuela tenemos la quinta reserva. Poseemos en el arco minero del Orinoco una extensión del 12% más o menos del territorio, rico en no solamente en oro, en muchísimos minerales. Somos la sexta reserva de gas más grande, creo que con más peso en Occidente. Entonces, cuando nosotros vemos la importancia que tiene Venezuela, su ubicación geográfica, la capacidad que tiene, yo creo que los esfuerzos tienen que ir enfocados en cómo vamos a hacer los venezolanos para que toda esa riqueza, que alguna ya no está en el subsuelo, ya estamos empezando a ver cómo hay cambios, hay avances importantes que se están dando, pero ¿cómo capitalizamos, cómo materializamos esos 304 mil millones de barriles de petróleo de reserva en mejoras para el bolsillo, que el venezolano verdaderamente pueda meterse a la mano del bolsillo y decir, bueno, estoy satisfecho porque tengo un ingreso que me permite satisfacer las necesidades básicas para poder mantenerme? ¿Cómo hacemos que ese sistema de recaudación del CENIAC, que tuvo unos 6.200 millones el primer semestre, un 20% más que el año pasado, se incremente, pero quizás no pensando en implementar más impuestos, sino aumentando la productividad? Yo creo que la clave de esto, y la presidenta ha sido bastante clara en eso, es cómo podemos suplantar importaciones por exportaciones. No solamente ser un país exportador de petróleo, sino también convertirnos en una potencia de exportación de muchos recursos, de muchos commodities, tenemos un cacao, café, hay muchas cosas económicamente por explotar.
1: Bueno, de eso vamos a seguir conversando al regreso de la pausa. Amigos, nosotros estamos hablando de economía, estamos hablando de el impacto del crecimiento económico de nuestro país y estamos conversando con Eleazar Contreras. Así que vamos a hacer una pausa para identificar Radio Nacional de Venezuela y regresamos con ustedes.
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5: Son las 2:29.
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1: Amigos, estamos de vuelta en nuestra sección Enfoque Geopolítico. Recuerden que esta es nuestra sección de entrevistas y estamos conversando con Eleazar Colmenares. Y pido disculpas porque he dicho en dos ocasiones Eleazar Contreras. No se trata del presidente de la República fallecido, se trata de nuestro gran y querido y reconocido administrador, analista financiero y directivo de la Cámara Venezolana de Comercio Electrónico, CABE. Así que reitero mis disculpas públicas por ello. Bueno, fíjese, hemos conversado sobre el tema del crecimiento, el tema de las inversiones, nos hemos acercado, aproximado a pues todos estos indicadores macroeconómicos necesarios para tener claro la percepción de la buena evolución, el buen desempeño de la economía. Falta mucho por hacer. Y una de las tareas también pendientes y que nos convoca, sobre todo en los medios de comunicación, es explicar cómo llega todo el crecimiento económico, las ventajas y todas las posibilidades positivas al ciudadano. Es decir, cómo se beneficia o cuál es el bienestar se genera para el ciudadano a través de una recuperación como la que usted ha descrito.
0: Bueno, lógicamente, todos estos cambios, todas estas mejoras, todo este proceso, digamos, de negociación, de llegar a acuerdos con Estados Unidos, de poder volver a tener una inclusión ante muchos organismos multilaterales, la presencia de inversionistas extranjeros que han tenido ya un acercamiento en distintas áreas en el país porque ven la potencialidad que tenemos. no hemos hablado del tema geopolítico, ¿no? Cuando vemos todo lo que está pasando en el mundo, las grandes guerras se están dando, no es por otra cosa, sino por energía. Y como te mencionaba un poco, ¿no? Venezuela cuenta con agua, con energía y con toda una potencialidad que lo convierte en un actor clave para todo lo que es la economía digital y para el crecimiento global, porque tenemos la capacidad de generar mucho cómputo de data aquí. Tenemos agua, tenemos recursos, tenemos energía. Yo siempre le digo a la gente, esos mecheros que vemos de los pozos petroleros que están quemando gas todo el tiempo, la energía que se está quemando ahí se traduce, si hacemos la comparación, en barriles de petróleo diarios, en una cantidad inmensa, en 300 mil barriles de petróleo que se están quemando allí. Eso es energía que pudiera ser utilizada para autoabastecerse en otras áreas, ¿no? Cuando vemos el sur de Guri, tenemos el tercer complejo hidroeléctrico más grande del mundo, y ahí hay megavatios que se están, no es que se están perdiendo, pero que se van en el embalse. Y hay una cantidad de energía que pudiera ser utilizada para generar recursos de manera colocalizada de forma importante, pero es necesario invertir. En Venezuela, como dijimos, ya el tema de generación, el problema no es la generación, es la transmisión y la distribución. ¿Cómo hacemos que llegue la energía a todas partes? Entonces viene un proceso de incorporación a nivel regional, a nivel local, que requiere del sector privado, requiere de mucha inversión, y creo que ese es el punto álgido. ¿En qué se va a traducir todo eso? Lo que todos queremos, una mejora económica de la calidad de vida de todos y cada uno de los venezolanos, porque somos todos los que padecemos. Cuando vivimos el proceso de las sanciones no fueron para un país, o las sanciones no fueron para una persona específica, las sanciones fueron para todos los venezolanos, porque cuántos empresarios, cuántas personas que dependían de adquirir materia prima en el exterior no les cerraron cuentas por el hecho de ser venezolanos. ¿Cuántos venezolanos que, por cierto, al día de hoy, cuando estratificamos las personas que tienen posibilidad o acceso a una cuenta internacional dentro del sistema financiero, un 40-45% de los adultos, de la población adulta, a través de los mecanismos que ofrece la banca nacional, tienen acceso a poder aperturar una cuenta en dólares. Pero cuando contrastamos con el número de venezolanos que tienen la posibilidad de tener una cuenta, por ejemplo, en dólares, fuera del país, estamos hablando de un 4%. Cuando contrastamos eso contra la población que ha hecho uso, por ejemplo, por hablar de un mecanismo alternativo, algo que ha sido disruptivo en estos últimos años, con el tema de criptomonedas, estamos hablando que aproximadamente un 40% de la población joven entre 25 y 40 años en Venezuela ha hecho uso de otros mecanismos alternativos para poder satisfacer, digamos, sus necesidades. Entonces, yo creo que el venezolano ha sido resiliente durante, por naturaleza, nos ha tocado sobrevivir todo. Las sanciones no fueron, insisto, para un país, las sanciones fueron para todo un pueblo, para toda una sociedad que se vio afectada. Entonces, yo siempre ejemplifico eso, es como que si te agarran, te metan bajo el agua, 2 horas, te sacan, 5 segundos, respira y vuelves. Es difícil poder proyectar, es difícil un crecimiento económico cuando estás amenazado prácticamente de parálisis económica, ¿no? Como la que vivimos. Afortunadamente, que estamos proyectando ya es retomar funciones, retomar espacios, retomar actividad económica, lo cual implica que todos los sectores, la sociedad civil, organismos multilaterales, inversionistas locales e internacionales, gobierno nacional, todo el mundo tiene que estar alineado. Es un poco como lo que vimos con el doblete sísmico, ¿no? O sea, ahí vimos a organismos como la CAF, Banco Interamericano, todos los países se sumaron. O sea, tuvimos más de 51 delegaciones extranjeras, más de 3.660 rescatistas abocados a la necesidad. Bueno, el país necesita nuevamente, y al resto del mundo le interesa, esa es la verdad, al resto del mundo le interesa poder tener acceso a todos los recursos y a toda la posibilidad, hablando en materia energética, que tiene Venezuela para solventar lo que es un problema a nivel global.
1: Fíjese, voy a apelar a su experticia como analista financiero para conocer qué lectura hace un analista cuando se entera y corrobora noticias como el restablecimiento de relaciones diplomáticas y consulares de nuestro país con países como Perú, etcétera, República Dominicana, que no son más que nuevos mercados y que nuevas oportunidades.
0: Bueno, yo creo que siempre para un gobierno es necesario estar interconectado con el resto del mundo. O sea, hemos visto cómo todos los procesos de aislamiento, como los queramos llamar, jamás van a ser, van a agregar valor, ni van a traer nada positivo ni a las economías, ni a los países, ni a los ciudadanos, ni a los habitantes. Vivimos en un mundo que cada vez estamos más conectados. Ya no es un tema solamente comercial, ya el comercio no es como estamos acostumbrados a hablar de él o como muchas personas lo conocen. Ya el comercio hoy en día es código, es tecnología. Cuando vemos cómo ha habido una evolución, por ejemplo, en los mecanismos de pago. El comercio internacional ya se basa en la trazabilidad, en tecnología. O sea, cuando anteriormente uno hablaba de comercio internacional y te imaginabas un barco, 2 meses en alta mar, ahorita la tecnología mueve el mundo. Y Venezuela no ha escapado a eso. El comercio digital tuvo un crecimiento en el año 2025 de un 125%. Hemos visto cómo existen plataformas locales que han venido a solventar un problema a los venezolanos que han tenido un crecimiento cuántico. Sectores como el BNPL, por ejemplo, que el año pasado movilizó aproximadamente 3 veces lo que movió todo el crédito del sistema financiero. ¿Y qué vino a traer eso? Bueno, la posibilidad que personas que no podían adquirir ciertas cosas, por ejemplo, para su vivienda, bueno, la posibilidad de que lo pudieran comprar de manera lleve ahora y pague fraccionado, ¿no? Han sido elementos muy importantes, el crecimiento que ha tenido eso, el peso que tiene eso en el mercado de valores, este tipo de instrumentos, el tema de los delivery, que se han convertido en una fuente de ingreso importante para muchos venezolanos que se dedican al transporte no solamente de personas, sino también de paquetes. A través de el mecanismo de delivery se movilizan 2.200.000 paquetes diarios a nivel nacional. Estamos hablando que se cuantificaban, por ejemplo, en motos 250.000 motorizados registrados en estas plataformas. Estoy seguro que son mucho más. Bueno, que es necesario un proceso de regular, de normalizar la actividad, digamos, en la calle. Bueno, en eso también se está trabajando. Pero todo está articulado, es lo que te digo. Después de la pandemia, al venezolano y a las personas en general, en todas partes del mundo, nos tocó reestructurarnos y tomar en cuenta la importancia que tiene la tecnología, porque la innovación viene a solucionar problemas al ciudadano. Y la tecnología, hay algo que yo siempre digo, la tecnología por naturaleza es deflacionaria. La gente se preguntará, bueno, ¿qué quiere decir eso? La tecnología te permite hacer más con menos. Tú puedes tener un mayor alcance con menos recursos haciendo uso de la tecnología. Y después de este doblete sísmico, pues queda también del venezolano y de los sectores económicos la implementación de la tecnología, no solamente para restituir los canales como existían antes de el terremoto, sino también para incorporar cómo podemos volvernos un bloque mucho más fuerte, inmune a cualquier cualquier evento extraordinario que pueda sobrevenirnos. Entonces, yo creo que hay muchas cosas que cobran fuerza. Los países no están ajenos a eso. Cuando vemos la necesidad que tiene todo el mundo de petróleo, porque cada vez que hay un conflicto en el Medio Oriente, Venezuela cobra fuerza históricamente Venezuela ha sido un país que ha venido a proporcionar esa necesidad que han tenido otros países cuando entran en guerra en materia energética. Y no solamente quizás ser un país exportador de crudo, sino también que podamos procesar. Fíjate tú, por ejemplo, Rusia tiene una limitación en cuanto a combustible, porque nosotros no podemos, el sector petroquímico, que ha estado un tanto golpeado por todo lo que hemos venido conversando estos últimos años, pero Venezuela pudiera ser también un proveedor en ese tipo, en esa línea de minerales. Entonces, está todo por hacer. Por eso es que yo digo, yo creo que debemos, el venezolano, quizás, y es entendible, ¿no? Tras tantos años de crisis, uno quiere como que un cambio inmediato. Hay como cierta ansiedad por vamos a ver esa, cómo veo esa bonanza, cuándo la voy a ver. Pero debemos recordar que estamos en un proceso después de muchísimos años de poner a andar todo lo que es un aparato productivo que estoy seguro se va a traducir en un crecimiento económico importante, no solamente para la economía, sino para el ciudadano.
1: ¿Cuáles son sus perspectivas?
0: Mira, yo soy muy positivo porque, y no yo, las proyecciones que hay es que vamos a llegar a sobre 1.300.000 barriles de producción. No pongo en duda que eso vaya a ser así. Todas las condiciones están dadas para que eso suceda. Obviamente eso se va a traducir en un mayor ingreso. La facturación petrolera pues se va a incrementar. Si hacemos un ejercicio muy práctico, sumamos que lleguemos a 1.300.000 barriles de petróleo y calculemos un precio que me parece pudiera considerarse conservador, entre $68, $70 por barril, estaríamos hablando de casi $89 millones de facturación petrolera diaria. De ahí la renta petrolera que le quedaría al país, por impuestos petroleros, que estarían entre un 40 y un 45%, pues eso, si lo añadimos con que se incremente la productividad, hay un mayor ingreso también por parte del CENIAT. Hemos visto cómo también el doctor Maniglia ha iniciado un proceso de modernización y de automatización dentro de la institución, que yo creo que va a ser bastante importante. La proyección que se tiene también en cuanto a la recaudación tributaria es que cierre el año sobre los 13.000, 14.000 millones de dólares. Entonces estamos viendo que va a existir un ingreso importante que obviamente es caja necesaria para poder satisfacer todas las necesidades que tiene Venezuela en estos momentos. No podemos descartar pues también lo que implica el doblete sísmico. Eso ha sido algo completamente, un cisne negro inesperado, valga la redundancia, que también demanda recursos, ¿no? Entonces estamos hablando de cómo tratar de controlar gasto público, pero es difícil controlar gasto público cuando tienes una tragedia de esta magnitud. Entonces, pero las herramientas están. O sea, Venezuela es un país que cuenta con suficientes recursos naturales y suficientes razones para poder dar un paso al frente, para tener una economía robusta. Yo creo que hay que mirar al frente, sin mirar para los lados. No debemos perder el foco. Hay que reestructurar deuda, hay que generar mecanismos de política fiscal. Estamos viendo cómo se están dando pasos. El Banco Central desde hace ya unos meses arroja la información macroeconómica semanalmente. Entonces, hay muchas cosas que ya despierta el apetito para muchos inversionistas de distintas partes del mundo que saben el potencial que tiene Venezuela y que están ansiosos con muchos cambios. No podemos pasar por alto todo el proceso que ha llevado también el legislativo. Hay leyes que se han modificado. Recientemente vimos la modificación en la ley de todo lo que tiene que ver con arrendamientos y estafas inmobiliarias, en materia de ley de hidrocarburos. Entonces, se están dando pasos. No todos pueden ser de la noche a la mañana, pero cada uno desde su área, se está ocupando de que esos cambios se den para poder proporcionar una seguridad jurídica, santidad de los contratos, que todo el que quiere invertir pueda tener mecanismos claros de, bueno, por ejemplo, un inversionista invierte en Venezuela. Bueno, el sistema SWIFT, que también hemos visto cómo a través de la flexibilización de la licencia 57 da acceso a más de 11.000 instituciones financieras que puedan restablecer, digamos, el mecanismo de corresponsabilidad con la banca pública venezolana. Eso es algo vital. También debemos hacer énfasis en que tenemos años que el sistema SWIFT no estuvo operativo. Hay una actualización que se está dando en los procesos, tanto en la banca nacional como con las plataformas necesarias tecnológicamente. Eso conlleva un tiempo. Ojalá que eso esté restituido, porque una de las principales inquietudes que tiene todo el que quiere invertir afuera en el país es, bueno, okay, yo invierto, pero ¿y después cómo puedo yo
1: retornar mi capital?
0: Retornar el capital. Entonces hay muchos puntos que se están atacando. Creo que el gobierno está trabajando arduamente en que esas condiciones se puedan dar, se den. Pero insisto, esto tiene que ser una integración, esto tiene que ser un proceso de unión de todos los actores que hacemos vida en el país: sociedad civil, sectores económicos, organismos multilaterales, inversionistas en el extranjero. Todo el mundo tiene que estar abocado a esto, para que esto pueda efectivamente salir adelante.
1: Sí, fíjese, señor Colmenares, hacemos nuestras también esa recomendación suya. Creemos que la unidad nacional es la manera también de seguir impulsando el crecimiento económico de forma sostenible y de forma viable. Pero no quisiera perder la oportunidad en dos minutos que nos quedan para cerrar nuestro programa, que se ha ido muy rápido, es consultarle sobre qué oportunidades vislumbra para Venezuela en el entorno internacional un analista financiero como usted.
0: Mira, yo creo que internacionalmente, cuando vemos, obviamente, pues hay personas, que cada quien es libre de tener su interpretación acerca de todo el proceso, pero insisto, la realidad al día de hoy es que cada vez tenemos un número importante de contratos en materia petrolera y energética que se están materializando. Hemos visto como, por ejemplo, la inversión en el sistema eléctrico, si bien no vamos a satisfacer toda la necesidad que hay, pero han habido avances importantes, y vamos a seguir viendo los avances importantes. No hemos hablado de lo que también está allí, el fenómeno del Super Niño y cómo puede afectar eso a nivel global, ¿no? A todos los países. Estamos viendo que están pasando cosas muy extrañas en todas partes del mundo, pero la verdad es que todo el que sepa de números, sepa de lo que es necesario para que las economías de los países puedan evolucionar y puedan prosperar, saben que Venezuela sigue siendo una referencia, quizás la más importante en Occidente, por todo lo que en nuestro territorio poseemos, porque tenemos todo. La verdad es que Venezuela es un país bendito. Tenemos mucha más agua de la que necesitamos, menos habitantes de los que podemos albergar, una ubicación geográfica privilegiada para todo lo que implica el comercio. Entonces yo creo que la atención del mundo, o de muchos países del mundo, está centrada en Venezuela. ¿Qué nos toca? Bueno, ¿cómo podemos capitalizar, cómo podemos materializar, digamos, todas esas relaciones en condiciones en que se respete, pues, digamos, la soberanía del país, en la que se respete también todos los recursos que son del país? Pero sin duda alguna es necesario llegar a acuerdos, porque esa inversión es necesaria, y creo, insisto, todos los sectores que hacen vía la economía del país están abocados a eso.
1: Bueno, qué bueno conocer, explicar y dejar también para la reflexión de todos nuestros usuarios esas grandes potencialidades que usted ha descrito. Le agradecemos mucho que nos haya acompañado en este espacio. Estuvo con nosotros Eleazar Colmenares. Él es administrador, es analista financiero y es el director de criptoactivos de la Cámara Venezolana de Comercio Electrónico. Hemos examinado una economía que presenta señales importantes de expansión, pero cuya consolidación dependerá de las decisiones que todavía están en proceso. Eso nos dijo nuestro invitado. La proyección del crecimiento del 6,5% constituye una gran oportunidad en su visión. Y sin embargo, pues hay muchos otros aspectos por evaluarse: el salario, la inflación, el crédito, la producción no petrolera y la calidad de los servicios públicos. Sin embargo,

0: Banco Interamericano de Desarrollo. Una economía comienza a recuperarse cuando aumentan sus indicadores, así lo hemos visto, pero una sociedad comienza a recuperarse cuando ese crecimiento permite vivir, trabajar, producir y planificar con mayor estabilidad. Agradecemos al administrador y analista financiero Eliezer Colmenares por habernos acompañado. Amigos, soy Elizabeth Pereira y ha sido para mí un privilegio poder compartir con ustedes este análisis, esta hora de análisis y reflexión. A ustedes, gracias por acompañarnos. Sigan conectados a RNB, la señal que recorre la patria, y recuerden que el futuro geopolítico que deseamos también se construye con soberanía. En nuestro próximo encuentro seguiremos analizando y contrarrestando las matrices de opinión hegemónicas y seguiremos contribuyendo a consolidar el sur global. Síguenos para más análisis internacional y continuar esta importante conversación a través de nuestras redes elipereira.r y el.mundo.conectado en Instagram y en TikTok elizabethpereira.profe y en las redes de Radio Nacional de Venezuela. Estuvieron en la presidencia de Radio Nacional de Venezuela Isbemar Jiménez, en los controles técnicos nuestro súper querido estricto pulpo Alexander Brazón, y en la producción y en los micrófonos quienes habla Elizabeth Pereira, certificado de productor nacional independiente 36.110 y certificado de locución 62.238. Será hasta una nueva emisión y nos despedimos recordando nuestro compromiso: comunicar para educar y educar para comunicar. Hasta la próxima emisión, amigas y amigos, sigamos conectados.
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2: Son las 2:57.
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7: Son las 3:27.
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5: Son las 4 en punto.
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0: Hola, ¿qué tal mi gente bella? Sean bienvenidos y bienvenidas a una edición más de su programa Háblame Afro por aquí por 91.1 FM Radio Nacional de Venezuela. También transmitimos en vivo por nuestra emisora hermana Alba Ciudad 96.3 FM y también tenemos una primicia para nuestros usuarios y usuarias que sintonizan el programa Háblame Afro y que sintonizan 91.1 FM Radio Nacional de Venezuela y Alba Ciudad, y es que se suma otra emisora radial a transmitir en vivo el programa Háblame Afro, quien es Picacho 98.5 FM, que funciona en el estado bolivariano de Yaracuy, en el municipio Nirgua. Así que le enviamos un saludo y bendiciones a esos compañeros y compañeras, a todo ese equipo que nos acompaña y que nos ayuda a llegar a la mesa de las y los venezolanos. Hoy tenemos invitado especial, como es de costumbre en el programa Háblame Afro. Tenemos a un compañero con nosotros, representante de la Juventud Revolucionaria de Venezuela, quien es nuestro hermano Raxo Montes, quien es coordinador y responsable de la gran base de paz de Pinto Salinas, pero que también está funcionando como un campamento transitorio para nuestros hermanos y hermanas después del sismo que sufrimos el 24 del mes antes pasado, que afectó a la población venezolana y que el Estado venezolano, y que no se quedó atrás del movimiento por la paz y la vida, pues hicimos lo propio para nosotros poder brindarle el apoyo y el acompañamiento a todos esos hermanos y hermanas que sufrieron la pérdida de su hogar y pérdida de familiares y amigos y amistades de su vida, prácticamente. Raxo, bienvenido a los estudios de Radio Nacional de Venezuela, bienvenido al programa Háblame Afro y bienvenido a esta negritud, este espacio de la cultura afrovenezolana, de eso que somos nosotros los venezolanos y de lo que estipula la Constitución, una Venezuela pluricultural y multiétnica. Bienvenido, Raxo, los micrófonos de Radio Nacional de Venezuela y de todas las emisoras hermanas que nos acompañan son todo tuyo.
1: Bueno, agradecido, hermano, agradecido por la invitación en nombre pues de todo el movimiento por la paz y la vida, que bueno, desde el primer momento las grandes bases de paz de Caracas, las seis grandes bases de paz, bueno, se pusieron al frente como centros de acopio y ahorita están funcionando como campamentos transitorios. Nos toca asumir una tarea de que, bueno, estamos asumiendo todo el tema de los protegidos, de la pastora, tenemos protegido de la parroquia El Recreo y algunas familias de La Guaira, lo cual, bueno, tenemos atenciones mañana, tarde y noche con los compañeros, con sus actividades recreativas, con sus actividades deportivas, ecosocialistas, tambores. Hace unos días culminamos con mucho éxito el plan vacacional para nuestros niños, jóvenes, adolescentes, y bueno, todo un éxito porque es parte de eso. Es importante resaltar, hermano, que la gran base de paz Pinto Salinas tiene diferentes fortalezas. ¿Por qué? Porque tiene un estadio de softball, tiene una piscina, o sea, tiene unas fortalezas allí que permiten que estos compañeros, hermanos y hermanas, que lamentándolo mucho por la tragedia que pasó, perdieron sus casas, otras están, bueno, se pueden arreglar, y que es parte de este trabajo que está haciendo el Movimiento por la Paz y la Vida en estos espacios. Son espacios de reflexión, espacios de convivencia con nuestras familias, con nuestros amigos, muchas instituciones sumadas para que la atención de nuestros afectados, de nuestros protegidos, sea lo más sincera, lo más rica, pues. Entonces, es parte de esto, compañeros. La idea es seguir, bueno, trabajando por nuestra gente, que es lo que nos caracteriza como movimiento, que nos caracteriza como humanos.
0: Excelente, Raxo. Mira, sé que aunque eres joven, tienes amplia trayectoria en lo que es esta lucha por la revolución bolivariana y por la lucha justa de los pueblos. Raxo Monte, he estado investigando acerca de lo que has venido haciendo. Sé que te has formado desde la juventud del partido y has tenido participaciones políticas y sociales importantes. Y bueno, la más reciente es esta que estás asumiendo, que tiene un valor agregado por el momento que estamos viviendo.
1: Así es.
0: Bueno, yo te acompaño allá en la gran base de Padre Pinto Salinas y hermano Raxo, no hay cargo que valga. Ahí estamos todos como unos venezolanos más apoyando a esos compañeros. cada quien desde su fortaleza aportando.
1: Así es.
0: Y tú sabes que este programa es un programa de la comunidad afro-venezolana, pero ahí se escapa de esos parámetros, porque ahí ustedes están brindándole abrigo desde el Movimiento por la Paz y la Vida, de la Gran Base de Paz y todo ese equipo que te acompaña. Ahí no hay distinción de color, ahí no hay distinción si eres afrodescendiente, si eres indígena, si eres mujer, hombre, abuelo, abuela, un niño, niña, adolescente. Ahí la atención es generalizada de corazón, de una buena atención, una buena alimentación y, lo más importante, puedes abrazar a esos hermanos. Sabemos que hay familias bastante afectadas. Perdieron su hogar, por lo cual lucharon toda su vida. Otros también perdieron familiares. Que el Estado venezolano, a través del Movimiento por la Paz y la Vida y distintas instituciones que están haciendo esfuerzos para que esto se esté llevando a cabo, hermanazo, eso es importantísimo, que lo socialicemos. Por eso es que la importancia de que yo veía, necesito traer al compañero Raxo, que también estás en una comunidad o en un asentamiento afro, que es Pinto Salinas, tiene una cantidad de hermanos y hermanas afrodescendientes importantes, de esos asentamientos donde los afros fundamos esos espacios, y que socialicemos pues con todos los usuarios y usuarias que nos sintonizan, todo eso importante que se está haciendo. Raxo, ¿cuántas familias tenemos ahí en ese campamento transitorio de la Gran Base de Paz de Pinto Salinas?
1: Tenemos 88 familias, lo cual es un aproximado de 300 personas que tenemos en el campamento transitorio. Es importante también resaltar todo el acompañamiento que viene haciendo nuestra presidenta de la Fundación Movimiento por la Paz y la Vida, la compañera Luz Miali Perdomo, que está muy pendiente de nuestro campamento, la compañera jefa de madrina de nuestro campamento, que es nuestra almiranta Carmen Meléndez, nuestro hermano y amigo que está como padrino por el Partido Socialista Unido de Venezuela, que es el compañero diputado Nicolás Maduro Guerra, y que, bueno, es parte de toda esta actividad que hemos venido realizando, esta actividad humana como nos caracteriza a los revolucionarios, y que sigamos atendiendo a nuestros niños, a nuestros jóvenes, porque es una población alta dentro de nuestro campamento, que son niñas, niños, jóvenes, y que, bueno, es parte de este cronograma de actividades que vamos haciendo, vamos construyendo semanal, y que eso va a partir en que nuestros hermanos y hermanas de protegidos puedan ser atendidos.
0: En una característica importante que yo he observado, porque lo he visto, es que la Gran Base de Paz de Pinto Salinas, además de hacer un campamento transitorio para nuestros protegidos y protegidas que sufrieron todo este sismo, doble sismo nos llegó. Así que es. La naturaleza, bueno, por una u otra razón sucedió, que no solamente es como si pudiese ver desde un estado que no fuese revolucionario, es decir, un espacio donde momentáneo, donde la gente está esperando por una política de atención en el área de vivienda y social que pueda ser un estado o un gobierno determinado, ¿no? La Base de Paz de Pinto Salinas, yo veo que además de brindar el abrigo, hay un acompañamiento a diario a los niños, niñas y adolescentes, a las personas de tercera edad, a las mujeres, hombres que sí, que están ahí en estos momentos en la Gran Base de Paz de Pinto Salinas. De hecho, yo te fui a buscar ahí ahorita ya, eso no lo saben los usuarios, ¿no? Pero estabas trabajando, ordenando, dejando todo en orden para que todo siguiese marchando, y lo importante es uno tener un equipo consolidado.
1: Así es.
0: Y tú pudieses estar aquí con nosotros compartiendo, socializando todo eso importante que se viene haciendo en la Gran Base de Paz. He visto muchísimas actividades de la juventud. O sea, es un acompañamiento integral, que mientras que esos venezolanos y venezolanas que están allí, que son nuestros hermanos, están esperando por una política de atención de vivienda y de restauración de sus hogares, como lo ha venido realizando la presidenta encargada, Delcy Rodríguez, todo ese aporte que ha venido haciendo todas las instituciones que hacen vida ahí, pero también Luz Mali Perdomo, que es la presidenta del Movimiento por la Paz y la Vida, a lo cual también nosotros pertenecemos. Creo que es importante socializarlo.
1: Así es.
0: O sea, es una atención integral. Raxo, cuéntanos una actividad que hayas hecho referida a los niños, por ejemplo.
1: Bueno, fíjate, nosotros hicimos hace unos días un taller de máscaras, de realización de máscaras de nuestros diablos danzantes. Y fue una experiencia muy bonita porque muchos compañeros y niños y niñas que nos decían, wow, esto se elabora así, se elabora así, se elabora así. Y nosotros le decíamos con el profesor que eso es nuestra cultura, es lo nuestro, de cómo nosotros liderizamos e impulsamos la cultura nuestra, más allá del reggaetón, más allá de los juegos estos electrónicos que sirven para, bueno, para otras cosas, ¿no? Pero que parte de estas actividades recreativas, educativas, formativas, siempre va a ser vital para que nuestros niños, niñas, jóvenes, incluso adultos mayores, puedan seguir formándose en base a sus fortalezas, incluso de sus debilidades, que va a permitir eso.
0: Mira, yo creo que el mes pasado se le celebró a los niños y niñas y adolescentes el Día del Niño.
1: El Día del Niño.
0: Actividad bellísima, de atención, muy bonito, de participación, juego didáctico. Y creo que vimos la final del Mundial.
1: Allí mismo, en ese espacio, sí. Nosotros tuvimos una pantalla allí, vimos la final de los final del juego con nuestros niños, adolescentes, y fue una experiencia bien bonita, porque la combinamos con el juego y la combinamos con el Día del Niño. Y eso también nos permitió ver, bueno, las características también de nuestros niños, que además juegan también en el estadio, juegan en nuestra cancha, en el piso 5, y que eso va a partir de todo el trabajo que venimos haciendo. Es importante también informar, hermano, que nosotros vamos a participar en los próximos días en los juegos intercampamento. Esos juegos, bueno, tienen varias disciplinas, está el fútbol, el básquet, dominó, tiene varias áreas, ¿no? Y ya nosotros estamos preparados y listos para participar en estos juegos.
0: Mira, yo creo que el perder un familiar no lo reemplaza nada, Raxo, ¿no? Pero creo que se está haciendo un esfuerzo importantísimo.
1: Sí.
0: O sea, que de aquí a algunos meses, a algunos días, la presidenta anuncie, por ejemplo, ¿no?, que ella es la encargada de ese tema, y las autoridades competentes que anuncien, mira, se va a atender en lo que se requiere a las familias que están ahorita en el campamento transitorio de Pinto Salinas, pero que una vez que esas personas reciban la llave de su apartamento o la restauración de su hogar, se vayan ya como que, ¿sabes?, como que atendida. Es un aspecto de que quizás puedan volver a continuar lo que era su naturaleza como familia, pero que más allá de la vivienda, oye, nosotros ayudamos a que su estadía en ese espacio de la Gran Base de Paz fuese un acompañamiento integral. O sea, regalarle una sonrisa a un niño, una pintacarita, un juguete, que vi que muchos niños fueron asistidos con pelota, perinola, muñequitos, eso es bellísimo. Y yo de verdad creo en la importancia de socializar eso, y esperemos poder tener más invitados de los campamentos transitorios de la ciudad de Caracas y lo que sean de otros estados que nos acompañen, chévere. Pero es importante que lo hagamos y que hagamos un esfuerzo comunicacional en ese sentido.
1: Es importante también informar, hermano, que nosotros hemos estado recibiendo a varios estados por los campamentos, o sea, por las grandes bases de paz del Movimiento por la Paz y la Vida, que vienen brigadas de 10 y nos apoyan en todo el tema de organización, todo el tema de mantenimiento, bueno, para fortalecer y que ellos se vean involucrados en las actividades de atención a nuestros protegidos. Es

0: Es una brigada de solidaridad del Movimiento por la Paz y la Vida que se suma, más allá de colocar sus espacios para el campamento, es la brigada que acompaña a resolver, a acompañar todo el tema del proceso del campamento.
1: Mira, dime algunos nombres del equipo que están allá ahorita, haciendo el trabajo, acompañando, abrazando, cocinando, limpiando, adecuando a los espacios para nuestros protegidos y protegidas.
0: No, bueno, es infinito, ¿no? El compañero José Luis, la compañera Nani, la compañera María, la compañera Josefina, todos ellos están allá activos y dispuestos, cada uno en su piso, cada uno en su área, cada uno en su responsabilidad, y eso es lo más gratificante que hay, que es que nuestra gente está bien atendida.
1: Este no es tráfico de influencia, pero voy a aprovechar el espacio. Ahí también está Karen Marrón, está nuestra compañera Erika, que también dentro de las brigadas de atención que se creó desde el Movimiento por la Paz y la Vida, además de utilizar los espacios de las grandes bases, ahí todos sumados allí, no solamente en Pinto Salinas, en toda Caracas y en algunos estados que también fueron afectados, lo que es La Guaira, parte del estado Miranda también, de todo ese andamiaje que conforma el Movimiento por la Paz y la Vida, direcciones, DPD, inclusión social, todos los he visto de una u otra forma aportando. Y de hecho se convirtieron en tu equipo y en el equipo que atiende a todos los...
0: La brigada echa pa'lante, por tantísimo.
1: Los chamos, ¿no?
0: Sí, ellos han estado también desde el principio haciendo, aportando, acompañando, dando esa mano amiga a todos los procesos. Bueno, vamos a llevar una olla, hay que llevar una olla, vamos a lavar, a fregar los platos, vamos a fregarlo, y es parte de esto, de este proceso.
1: No, y pues, también he visto refugiados y refugiadas apoyando.
0: También, el tema del mantenimiento de los pisos, el tema del mantenimiento a las áreas verdes, a las áreas externas, internas. Eso ha sido, de verdad, un proceso de normas de convivencia que bueno, es gratificante.
1: Mira, yo vi cuando, con un esfuerzo, también está la Guardia Nacional, la Policía Nacional.
0: La Guardia del Pueblo.
1: Vi un esfuerzo que se hizo importante, Raxa, cuando se activó la piscina para esos niños. Esos niños cuando vieron esa piscina habilitada, limpia.
0: No, eso hay que resaltarlo. Yo voy a hacer un break aquí porque el tema de la piscina fue algo muy bonito que se dio, porque fueron los mismos niños que dijeron, bueno, nosotros vamos a agarrar nuestro cepillo, vamos a lavar nosotros y vamos a limpiar nuestra piscina. Y con esa energía que ellos nos transmitieron, bueno, en todos hicimos un esfuerzo y agarramos una callapa un día y arreglamos la piscina. Y los muchachos, cada vez que por ahí, incluso hay unos videos en las redes sociales sobre nuestros niños y niñas del campamento transitorio, y son bellos, ¿ves? Porque es parte de esa dinámica, del hacer, de cómo me incorporo a recuperar nuestros espacios, que es nuestra casa. Esa es nuestra casa.
1: Excelente, ayer participé, que de hecho tú me invitaste porque yo estaba en el comedor ayudando, acomodando, y a mí, a un equipo, nos dijiste, acompáñanos a una videoconferencia formativa. Y importante, cuéntanos de eso, o sea, el Movimiento por la Paz y la Vida, todo el personal que hace vida, de hecho a nivel nacional, lo que se está haciendo a nivel nacional, el alcance a nivel nacional, también... los que vienen aportando, que quizás no son parte del Movimiento por la Paz y la Vida, pero que son esas personas voluntarias que se están sumando de las comunidades, de otras instituciones. Un proceso formativo. ¿De qué trata eso? ¿Estamos formando a nuestra gente?
0: Sí, estamos formando.
1: Dándole herramientas para que sepamos cómo nosotros de una u otra forma atender a nuestro...
0: Nosotros desde hace 2 semanas venimos haciendo esas videoconferencias con el compañero Gabriel Sirí, que es el vicepresidente del Movimiento por la Paz y la Vida. Ahí hemos hecho, bueno, tenido varios temas con respecto al tema de la historia nuestra. Hemos tenido ponentes de la talla de historiadores, geógrafos, ingenieros, que bueno, cada día, y lo tenemos postado los días jueves de formación, con nuestras brigadas, con nuestros funcionarios, trabajadores, voluntarios, y todos un conglomerado que se suma a la formación por la paz y la vida.
1: Axel, una pregunta, ¿no? Viene el regreso de clase. Entiendo, y Venezuela entiende todo lo que se está viviendo y todo el esfuerzo que está haciendo el gobierno nacional. Y entendemos que en el espacio natural donde vivían estas familias, que son nuestras personas ahorita... de que nosotros estamos atendiendo en las grandes bases, no van a tener las mismas posibilidades como otros niños que no sufrieron en el sismo o que lo sufrieron, pero que no fueron tan afectados de perder sus hogares y que tuvieron que trasladarse a otro estado. ¿Cómo nosotros desde el Movimiento por la Paz y la Vida vamos a darle un espacio de formación a esos niños y niñas que están en las grandes bases? No, yo, esa soy yo aquí pensando.
0: No,
1: que yo creo que es importante y se puede hacer. O sea, sí, una dinámica para esos niños y niñas que están ahí, adolescentes.
0: Incluso ya el anuncio oficial del inicio de clase es ahorita en septiembre, el 14. 14 de septiembre, y por eso nosotros tenemos una gran fortaleza, la gran base de Paz Pinto Salinas, que tenemos al lado una escuela, tenemos un CEIN, tenemos varios espacios formativos, y bueno, esos compañeros se suman a esas escuelas, se van a adaptar allí. Igual el Movimiento por la Paz y la Vida se suma con una estrategia de las tareas dirigidas. Luego de que sale el compañero de clase, bueno, vamos a darle tareas dirigidas para reforzar todo el tema de las materias, matemática, castellano, y bueno, ya ahí tenemos un conglomerado de profesores del Ministerio de Educación que nos van a estar apoyando en esa iniciativa.
1: Cuando pasó el tema del sismo y el Estado venezolano se activó, liderizado por la presidenta encargada Delcy Rodríguez y todo un equipo, bueno, nos pasó a nosotros los venezolanos y asumimos, ¿no? Nos montamos en la tarea y hasta ahora estamos asumiendo. Ahora, eso sucedió y se trasladó hacia otros países. Existe una diferencia entre cómo el Estado venezolano asumió esto que generó el sismo, a diferencia de otros países. Por ejemplo, Colombia, nuestra hermana nación Colombia.
0: No, bueno, fíjate, aquí el despliegue, cuando hubo esa situación, el despliegue humano fue una cosa extraordinaria. La gente salió con todo lo que tenía en su casa, en el apoyo, el tema de las sábanas, el tema de la ropa, todo el tema de insumos, y eso fue un despliegue total. Además, nosotros como gran base fuimos centro de acopio, y todo eso del centro de acopio, bueno, quedó para el tema del campamento. Pero Venezuela ha sido número uno en el tema de la atención a sus protegidos, a sus afectados, lo cual, bueno, la protección desde las distintas áreas, en lo social, en lo económico, en lo psicológico, en la salud, en todas las áreas. Y eso para nosotros es vital como movimiento, seguir fortaleciendo las estrategias, seguir dando los talleres de salsa casino para los compañeros, seguir dando talleres de formación, seguir dando todo el tema de yoga, todo el tema de talleres de violencias contra la mujer. Todos esos talleres que ya venimos haciendo lo vamos a seguir transmitiendo y avanzando.
1: Esto no sirvió también para nosotros fortalecer esos que realmente somos nosotros los venezolanos. Mira, Raxon, nos corresponde el primer corte identificativo de la estación, y al regreso continuamos más de tu programa, de nuestro programa, Háblame Afro.
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15: Son las 4 y 29 minutos.
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19: Sí, gracias a la estudio por este contacto informativo. Efectivamente nos encontramos en vivo y directo desde las afueras de la Asamblea Nacional, donde un grupo de venezolanos se encuentra reunido. A esta hora vamos entonces a conversar con el concejal del MBR de la costa oriental del lago desde la Asamblea Nacional, y para RNB Noticias les reportó Roberto Gago González. Volvemos.
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1: Y continuamos con más de tu programa Háblame Afro por aquí por 91.1 FM Radio Nacional de Venezuela y nuestras emisoras hermanas que nos ayudan a transmitir este programa y que llegue a la mesa de las y los venezolanos. Continuamos con el invitado especial de lujo que tenemos aquí, Raxo Montes, un dirigente de la juventud, coordinador de la gran base de paz de Pinto Salín y responsable del campamento transitorio que también se está dando ahí en ese espacio de la gran base de paz. Raxo, continuamos pues fuera del aire conversando referente de todo ese esfuerzo que viene haciendo el gobierno nacional, el Movimiento por la Paz y la Vida, las instituciones, la alcaldía, acompañando a nuestros hermanos y hermanas que sufrieron todo esto del sismo y perdieron viviendas, familiares, todo eso, y nosotros estamos haciendo los esfuerzos necesarios como un gobierno revolucionario. Te comentaba que el día lunes es el Día Internacional de los y las Afrodescendientes. Estábamos ahí intentando planificar una actividad de formación referente a todo lo que es la afrovenezolanidad y no nada más la afrovenezolanidad, la afrodescendencia en el mundo, una diáspora que del siglo XVI al siglo XIX recorrió muchas latitudes, incluyendo América Latina y el Caribe, por lo cual hoy en día estudio demográfico del 2011, Raxo, diagnosticaron que Venezuela el 54% de la población se autorreconoce afrodescendiente. Y por eso es que mayormente yo, por lo menos en la base de Pinto Salinas, he notado que nuestros hermanos y hermanas que están ahí, que nosotros estamos atendiendo, he visto muchísimos hermanos afro. ¿Tú lo has notado igual que yo?
2: Sí.
1: Entendiendo la afrovenezolanidad que no solo es el color de piel, porque hay características fenotípicas que aunque quizás no sea de color de piel oscura, negra, que no tenga esa negritud, pues tiene facciones de afrodescendientes. Tú eres un afrodescendiente, tú te autorreconoces afro, disculpa la pregunta. O no, disculpa, no te voy a pedir disculpa por decirte si te autorreconoces afro. Más bien, te hago la pregunta. ¿Te autorreconoces afrodescendiente?
2: Claro, somos afro.
1: ¿Por qué?
2: Por nuestro color, por nuestra cultura, por lo nuestro.
1: Excelente, Raxo. Ese es un reto que yo siempre tengo. Todos los invitados y las invitadas que vienen acá al programa, le pregunto, ¿tú te autorreconoces? Cuando me dicen que sí, me siento bien. Me siento bien porque eso es lo nuestro. O sea, nosotros, Venezuela es un país afrodescendiente. O sea, y eso está en nosotros. Aún el que es de tez clara, cabello rubio, no sé qué, es difícil que no tenga su gotica de afro venezolanidad. Y he visto hermanos de tez blanca que son, yo le digo, los negros claritos. Importante que nosotros destaquemos eso, vamos a hacer ese esfuerzo, vamos a hacer las invitaciones correspondientes al Cumbre Nacional Afro Venezolano, vamos a ver si podemos invitar a CONADECAFRO, entre otras instituciones y movimientos sociales de la comunidad afro venezolana. Raxo, el que viene en el la gran base de paz de Pinto Salinas referente a nuestros hermanos y hermanas protegidas.
2: Sí, bueno, ahorita estamos afinando una gran agenda de tareas, de actividades formativas, cursos, talleres con respecto a nuestros trabajadores, conjuntamente con el INSE, con instituciones aliadas que están prestas para todo el tema formativo de nuestra gente, es decir, nuestros oficios, los oficios de nuestra gente, que es decir, barbero, plomero, electricista, etcétera, etcétera, etcétera, lo cual todos esos compañeros luego que salgan del campamento, bueno, van a salir con su oficio, van a salir con, en caso de el que no ha culminado el bachillerato lo pueda terminar, el que no ha culminado la universidad lo pueda culminar, y es parte de la oferta formativa que le da el Estado venezolano. Y bueno, nosotros como Movimiento por la Paz y la Vida le estamos dando y garantizando a nuestros protegidos. La comunidad ha sido un factor importante para este campamento, lo cual, bueno, desde el primer día que llegaron nuestros protegidos, siempre muy pendientes, siempre muy atentos a las actividades que cada uno de ellos desarrollan, se han involucrado en el tema del apoyo de alguna donación de café, de insumos, etcétera, etcétera. Ellos, la comunidad de Pinto Salinas, Simón Rodríguez, de nuestra gran parroquia El Recreo, siempre sumada a esta tarea y a este trabajo humano que venimos haciendo desde hace días.
1: Hemos visto la visita física de nuestra presidenta del Movimiento por la Paz y la Vida, Liomali Perdomo. Hemos visto la visita física del diputado de la Asamblea Nacional, Nicolás Maduro Guerra, entre otras autoridades venezolanas.
2: Así es.
1: Ese es el acompañamiento, ¿no?
2: El acompañamiento, y es un acompañamiento además directo. O sea, es directo. Ahí nos vamos con todos los protegidos, subimos piso por piso, dormitorio, chequeando, revisando que todo, bueno, todo esté en orden y todo esté marchando bien.
1: Mira, me comentaron los chicos de la juventud que están allí en la gran base de paz en el campamento transitorio y me dijeron: Hervin, el día sábado, ¿qué vas a hacer? Y yo le digo: no, venir aquí a apoyar. Entonces me dijeron: hay un juego de softball para ver si nos ayuda a animar. Uh-huh. Y yo le dije: bueno, siempre que se pueda, nosotros aportamos el granito de arena, no hay problema con eso. Pero bonito, hermano, bonito, aún con las dificultades, aún con el momento difícil que están viviendo esas familias ahí, y a nivel nacional, quienes fueron afectados, sabemos que estamos viviendo un momento difícil, un momento triste, pero que poco a poco el gobierno nacional, los equipos, los movimientos sociales, las instituciones, hemos venido haciendo esfuerzos importantes para llevar un abrazo de solidaridad, de alegría, de esperanza a esos hermanas y hermanos que tenemos ahí en los centros transitorios. Imagínate la vulnerabilidad de los niños en ese aspecto. Vivir eso, las personas de tercera edad, las personas con algún tipo de discapacidad, ahí en la base tenemos de todo. Y lo más importante es que hemos intentado caracterizar a cada sector para atenderlo.
2: Así es. No, y estamos caracterizados. Es decir, los compañeros que tienen un problema, una dificultad motora, tenemos una señora que nosotros le decimos la tía, ella está en el piso 4, lo cual es muy activa. Siempre pendiente con sus tardes de bolero que los próximos días también vamos a iniciar para atender esa población de nuestros abuelos y nuestras abuelas, adultos mayores que están allí también pendientes. Mira, vamos a organizar, también organizamos un bingo que también fue muy bonito, la estrategia allí, donde, bueno, los compañeros adultos se recrearon un rato, pasaron una tarde diferente. Con respecto al tema del estadio, bueno, el estadio hemos hecho juegos amistosos y eso es...

0: Es importante para poder avanzar y seguir transformando vidas.
1: Sí, vale, yo doy fe de eso. Yo estoy sumado a tu equipo, hermano, allá en la gran base de Paz de Quinta Crespo. También he visto el apoyo de la comunidad, siempre pendiente, siempre tratando de aportar un grano de arena. Miren que somos útiles, como nosotros desde la comunidad podemos aportar. Importantísimo que una comunidad como Pinto Salina, Sarría, ¿no?
0: Sarría.
1: Simón Rodríguez.
0: Simón Rodríguez.
1: Eso en la historia tiene un lugar. Uh-huh. O sea, como nosotros, una comunidad tan popular de Caracas como es Pinto Salinas, Sarría, Simón Rodríguez, pudo, desde su ámbito geográfico, abrazar a hermanos y hermanas de otras parroquias y de otros estados como La Guaira, Miranda. Ahí tengo un compañero que también es de Miranda, lo conozco, de Guarenas y Guatire, también está ahorita como protegido en el campamento transitorio de la gran base de paz de Pinto Salinas. Entonces eso queda en historia, eso en algún día, en algún libro tiene que contarse, y Pinto Salinas va a tener su valor agregado por el aporte que realizó esa comunidad.
0: Bueno, la comunidad siempre activa y atenta. La comunidad también es importante resaltar el tema de la mano amiga, ¿no? De los edificios cercanos, el bloque 7-8, todos esos edificios allí que algunos fueron afectados, también el momento uno se quedaron allí en el estadio, se quedaron en los espacios alrededores, bueno, todo el tema de la situación. Y ¿quién fue pilar fundamental? La gran base de Paz Pinto Salinas, el Movimiento por la Paz y la Vida, el Estado, todo como un Estado, el país, atendiendo a su gente, atendiendo a nuestros vecinos y vecinas.
1: ¿Cuántos campamentos transitorios tiene participación el Movimiento por la Paz y la Vida?
0: Bueno, la mayoría. No te voy a decir, pero sí la mayoría.
1: Quinta Crespo, sí sé que
0: está. Sí, está Quinta Crespo.
1: Del Valle.
0: Está El Valle, está Caricuao, está Catia y Pinto Salinas. 5 bases. 5 grandes bases de paz del Movimiento por la Paz y la Vida. Siempre asumiendo tareas y actividades dinámicas para nuestra gente, para la cantidad de gente que también están en La Guaira, allí en esas bases, en esos campamentos, y que bueno, sigamos transformando, sigamos avanzando en nuestro país, Venezuela, en nuestro país, pues.
1: Mira, es importante los anuncios de la presidenta referente a esta política de atención que va de la mano con el Plan Venezuela Renace, que es la incorporación a un censo nacional para un tema de formación y captación de empleos del sector de los trabajadores y las trabajadoras del sector construcción. Eso en concordancia con el artículo 87 de la Constitución, que estipula el capítulo de los trabajadores y las trabajadoras, que dice que todo venezolano tiene derecho al trabajo y el Estado proveerá las condiciones para que eso se cumpla. No, yo creo que también el Estado está motivando el empleo y sabemos que vamos a necesitar una cantidad importante de trabajadores y trabajadoras de la construcción. Ahí en la base, en la gran base de Paz de Pinto Salinas, yo hago la invitación a que si tienen la oportunidad algunos, que seguramente nos están escuchando, de que nos registremos. Hay varias metodologías para el registro, por patria, también por el INSE. Seguramente quizás si hacemos esfuerzo podemos llevar allá a la gran base de paz todo el tema del censo, porque es importante que te certifiquen el saber que tienes en alguno de los oficios del sector construcción, y si no posees algún conocimiento, pues que te formen. Eso te sirve, porque cuando en el nombre de Dios te den tu casa, con un esfuerzo que está haciendo el gobierno revolucionario, la presidenta encargada, te den tu casa o te restauren tu hogar, que se afectó por el tema del sismo, ya tú ya un conocimiento previo.
0: Así
1: y que quizás puedas mantenerla bonita, como se te va a entregar, ¿sabes? Entonces yo creo que es importante, yo invito a toda la población que están en los centros transitorios de la gran base de paz del Movimiento por la Paz y la Vida, y en general, a que se sumen a toda esta política que son importantes y van a beneficio de la población.
0: Así es, incluso el sistema Patria, y hay un link donde tú llenas todos tus datos y enseguida te como que te zonifican, te eligen, y tú eliges tu oficio, eliges lo que te vas a formar y listo, queda.
1: ¿Quién quita que de repente seas captado por todo este andamiaje y este esfuerzo del censo y de formación y captación de la mano de obra del sector construcción, y que termines quizás aportando tu granito de arena y tu conocimiento para construir viviendas que quizás te impacten a ti directamente o indirectamente, o que impacten a otros venezolanos y venezolanas que tienen la misma condición que tú. O sea, tiene un valor agregado.
0: Así es.
1: Es una historia bonita también que contar, y esperemos que podamos tener algunos de esos compañeros o compañeras aquí. Muy ahí bien. Vamos a conseguir compañeras que están inmersas en el tema del sector construcción. O sea, un sector que se ha venido abriendo y que ya no es un sector ese machista que solo era para los hombres, porque las mujeres, ¿no? No, hay mujeres que tienen un conocimiento y tienen esa voluntad de querer participar en esos oficios que ofrece el sector construcción. Raxon, ¿hay algo que quiera tú nombrar aquí? ¿Algo que quiera anunciar?
0: No, yo lo que quiero es como dar hincapié de la orgánica que tienen nuestros protegidos en el campamento, ¿no? De cómo ellos se organizan para el tema del mantenimiento de sus espacios, de cómo ellos se organizan para todo el tema de las actividades deportivas, recreativas, culturales. Ha sido eso extraordinario, porque es la gente organizándose como que si estuviera en su casa, que bueno, es su casa, pero es parte de la orgánica que ellos realizan diario. Eso es diario, eso es desde que se levantan hasta que se acuestan, y eso ha sido muy maravilloso, porque cada día uno va aprendiendo más cosas con la gente, con el vecino, con la vecina, y que bueno, es parte de esta tarea tan bonita, tan humana, de acompañar, de hacer seguimiento, de proteger a nuestra gente.
1: Raxo, ¿no te ha pasado que en estos días que has estado, estos meses ya, que has estado ahí en la base, no ha llegado un protegido o una protegida, dicho, y te abraza y te dice gracias?
0: Sí, muchísimo. Nos dicen agradecidos por la mano amiga, por el trabajo que vienen haciendo. Eso ha sido muy bonito, de verdad. Muy bonito, porque es parte del trabajo que nosotros nos gusta, el trabajo social, el trabajo dinámico, que cada día, a cada hora, a cada minuto, a cada segundo, lo hacemos con ese corazón y esa fuerza.
1: Mira, ayer también visibilicé que había una atención a nuestras mascotas. O sea, la atención
0: es integral.
1: Es integral, y no solo ha llegado al ser humano, a nosotros, sino que también a nuestras mascotas. Vi cómo estaban vacunando a los perritos, a las perritas, sí. Haciéndole todo un proceso de atención, ¿no?
0: Sí, la atención es integral. Incluso nuestras mascotas, unas más grandes, otras más pequeñas, bueno, una diversidad de razas, y eso es importante, que el Estado venezolano, en conjuntamente con, bueno, con todo lo que hemos venido realizando, sean atendidos de manera directa y efectiva.
1: Raxo, tu mensaje final por el día de hoy a todos quienes tienen la oportunidad de sintonizarnos, a los usuarios y usuarias que sintonizan Radio Nacional de Venezuela, que sintonizan Alba Ciudad, Pistacho, también allá en el estado Yaracuy, y en especial el programa Háblame Afro. ¿Cuáles son ese llamado que hace Raxo Monte a la población venezolana?
0: El llamado es a seguir a la conciencia, ¿no? A la conciencia de seguir apoyando a nuestra gente, seguir revisando qué es lo que cada uno de nuestros compañeros y compañeras protegidas, porque al final muchos fuimos, o la mayoría fuimos afectados, ¿no? Unos más fuertes, otros con menos intensidad, y eso es parte de la atención que venimos haciendo y que viene haciendo el Estado, el gobierno, hacia nuestra gente, hacia nuestra población venezolana. El llamado es a la conciencia y a la formación, y sobre todo a lo más importante, a nuestra cultura, a que defendamos lo nuestro. La cultura venezolana es lo más rico que hay en nuestro país, y eso es vital. Por eso este programa, que es Afro, ¿no?
1: Háblame Afro,
0: es importantísimo, porque nosotros venimos de del mundo cultural. Nosotros venimos del UNEARTE, venimos de tener tareas en materia cultural, y eso es sumamente maravilloso y que nos nutre diariamente, como lo dicen nuestros afros, el cumbe venezolano.
1: Es
0: que
1: es un cumbe comunicacional, y ahorita la gran base de Padre Pinto Salinas se convirtió en un cumbe de atención a nuestro protegido y protegida de la gran base de Páez de Pinto Salinas.
0: No, y el cumbe, hay una canción, como una frase que decían, la de soy afro,
1: mi gente,
0: soy afro, afro.
1: Mira, vamos a aprovechar y enviarle un saludo a nuestra Casimira Monasterio, quien es coordinadora del Cumbe Nacional Afro-Venezolano, a mi profesora hermosa, productora también del programa y fundadora, Beatriz Ayfield.

0: Blanco, todos los blancos son mi familia. Yo le he hecho broma, profe, usted como que, ah, bueno, sí, somos allá de San José, somos prácticamente familia, que vienen haciendo un esfuerzo importante, hermano. La Roa, también los movimientos sociales afro-venezolanos tienen un carácter importante y es un reto. Y Raxol, yo quiero darte las gracias en nombre de todos los protegidos y las protegidas que están ahorita en la gran base de paz de Pinto Salinas por el esfuerzo. Hermano, a ti y a todo un equipo que hacen vida allí y en todos los campamentos transitorios a nivel de Caracas.
1: Claro.
0: Y gracias a las autoridades del Movimiento por la Paz y la Vida, la presidenta, Diosmali, a todo el equipo que la acompaña, porque no estamos hablando, el sismo no fue en un estado de Venezuela y todos los demás estados, ay, nos sumamos a ayudar, no. Aquí todos vivimos el sismo de una u otra forma. Racer, y yo te lo aseguro que tú y todo el equipo, la misma presidenta Luz Mali, la presidenta encargada de Elsie, todos, aún con el miedo y el temor, tú tuviste que haber dejado a tu mamá con temor en casa. Mamá, ya, papi, me da miedo, me da nervio, ya vengo, mi negra, ¿no? Como uno cariñosamente sí. Le dice a su mamá, mami, te amo, ya vengo. Y entonces, y yo a mis hijas, a mis hijos, mira, ya va, ya vengo, tengo que ir a acompañar ya a unos compañeros que vienen de La Guaira y parte de Caracas. Y hacer eso y tener esa grandeza como ser humano, yo creo que eso tiene que tener un mérito y un reconocimiento. Como venezolanos y venezolanas, hermano, te damos las gracias a ti y a todo ese equipo por ese acompañamiento y ese humanismo de nosotros entender la situación que están viviendo unos hermanos y hermanas que quizás son más graves que las que nosotros vivimos. Quizás perdimos un amigo, un conocido, pero que no se nos cayó nuestra casa, Raz. Y que no perdimos a nuestros padres, a nuestros hijos, parte de nuestra familia. Para esos hermanos y hermanas, nuestras bendiciones, nuestro acompañamiento y nuestras oraciones. Para que cada día, bueno, nos vayamos reponiendo de todo eso que vivimos y avancemos como esa Venezuela que sabemos que nosotros vamos a ser y que somos y que vamos a seguir construyendo. Raxol, gracias, hermano, y esperamos que no sea la última vez ni la primera que estés aquí con nosotros en Radio Nacional de Venezuela. Los estudios son tuyos cuando lo necesites, socializar e informar a la población venezolana, a la población afro, de todo lo que se viene haciendo y todo el esfuerzo, bienvenido. Si tienes alguien del equipo que necesita socializar algo, también.
1: Muchísimas gracias, bueno, a todo el programa. Yo siempre voy a decir en nombre del equipo, un equipo de trabajo que, bueno, está en tras cámaras, ¿no? Que viene haciendo ese trabajo, están ahorita en vivo, pues, y que es parte de eso. Siempre mi reconocimiento va a ser todo un equipo de trabajo, de verdad. Un equipo que ha dejado su familia en situaciones, bueno, personales y que están aquí día, noche, apoyando, avanzando, transformando vidas, transformando conciencia, transformando cosas. Está pendiente de nuestros niños, está pendiente de nuestros adolescentes, está pendiente de nuestra gente. Y eso para nosotros es lo más hermoso que hay, que es atender a nuestra gente desde lo social, desde lo cultural, desde lo deportivo y desde lo recreativo, y sobre todo desde lo humano.
0: Excelente, hermano. Dios te bendiga. Bueno, ha llegado el momento que no nos gusta, pero que siempre llega, y es el momento de despedirnos el día de hoy. Pero sin antes no decirles a nuestros usuarios y usuarias que gracias por la sintonía, gracias por su apoyo, y que desde aquí, este cumbe comunicacional que Háblame Afro, vamos a seguir trabajando, mejorando día a día y trayendo información de interés nacional e internacional para todos aquellos que nos sintonizan. Dios los bendiga, nos vemos la semana siguiente con el favor de Dios por aquí, por tu programa, mi programa, nuestro programa, Háblame Afro.
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13: Son las 5 y un minuto.
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10: Son las 5 y 29 minutos.
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10: Son las 5:52.
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16: A continuación, Himno Nacional de la República Bolivariana de Venezuela. 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

0: ¡Viva Venezuela! ¡Viva la revolución bolivariana! ¡Que viva el pueblo venezolano! ¡Que viva Bolívar!
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Con cuatro cantos y serenata silvestre, les damos la bienvenida, apreciados usuarios, a otra edición de Pueblo y Tradiciones. Hoy conoceremos a Josep María Crucent, quien nació en Barcelona, España, y desde muy joven mostró interés por las ciencias naturales, el dibujo y las antigüedades. Él no solo exploró la geografía venezolana, sino que profesionalizó su memoria. Antes de su llegada, la arqueología local era un ejercicio de coleccionistas, pero con Crucent se transformó en una disciplina rigurosa, apoyada en la estratigrafía, la tipología cerámica y la datación por radiocarbono. Por supuesto que en este paseo también recordaremos ejercicios, contribuciones básicas y sencillas con las que podemos colaborar con el ahorro energético. Así que prepárense para este recorrido por la Venezuela profunda en Pueblo y Tradiciones.

Escuchamos a Tino Rodríguez y Canto a Falcón en Pueblo y Tradiciones. Comenzaremos esta mirada a la vida y obra de José María Crucent con el hito paleolítico de Taima Taima, el hallazgo del yacimiento de Taima Taima en el año 1962 en el estado Falcón, realizado por el arqueólogo Joseph María Crucent y el geólogo Alan Bryan, rediseñó el mapa del poblamiento americano al documentar la coexistencia de seres humanos con la megafauna extinta, como el mástil perforado por una punta de proyectil de cuarcita. Crucent desafió la teoría dominante sobre el poblamiento tardío del continente. El descubrimiento estrella fue un fragmento de pelvis de un mastodonte joven con una punta de proyectil de cuarcita alojada directamente en el hueso. Esto confirmó de forma innegable la interacción directa y la caza activa de la megafauna por parte de grupos humanos paleoindios. Antes de pasar a la próxima entrega musical, quiero recordarles que periódicamente debemos limpiar los filtros de nuestro acondicionador de aire, algo que se sugiere hacer cada 2 semanas. Un filtro sucio obliga al compresor a trabajar el doble, lo que aumenta drásticamente el consumo eléctrico de ese artefacto.

Ali Pachano en Pueblo y Tradiciones y Falcón en Polo y Quirpa. Continuando con los interesantes hallazgos del arqueólogo Joseph María Cruzant, las dataciones por carbono 14 en el material orgánico rodeado del yacimiento en el estado Falcón, semillas que fueron digeridas por el animal, arrojaron una antigüedad de entre 13.000 y 14.000 años AP. En arqueología, geología y paleontología, AP significa antes del presente. Por convención científica internacional, el presente se fijó de forma fija e inalterable en el año 1950, fecha elegida porque a partir de la década de 1950 se popularizó la datación por radiocarbono y las pruebas nucleares atmosféricas alteraron los niveles globales de carbono 14. Para la época en que Cruzan presentó estos resultados, chocó con la teoría dominante del Clovis First, que sostenía que los primeros pobladores de América databan de hace 11.500 años. Taima Taima fue pionero en validar la teoría del poblamiento pre-Clovis en Sudamérica. Recuerda ajustar la temperatura de tu aire acondicionado a 24 grados centígrados. Coloca el termostato de aire en 24 grados centígrados. Es una temperatura ideal para el confort. Cada grado por debajo de ese nivel incrementa el consumo entre un 6 y un 8%.

Bajo el cielo de Falcón y Eleazar Agudo en Pueblo y Tradiciones. José María Crucén fue el explorador de las arterias fluviales. Sus expediciones por los ríos Orinoco y Amazonas

no fueron simples periplos geográficos, sino misiones sistemáticas para cartografiar los patrones de asentamiento precolombino y entender las rutas de migración indígena en la Orinoquia. Escuchemos seguidamente en Pueblo y Tradiciones a los Vasallos del Sol y Tambores de Falcón.

0: Escuchamos a los Vasallos del Sol y Tambores de Falcón. Recuerda que se puede optimizar el calentador de agua. Enciende el calentador eléctrico solo 30 o 45 minutos antes de utilizarlo. Apágalo inmediatamente después. Mantenerlo encendido durante todo el día es uno de los mayores focos de gasto energético. Vamos a hacer una pausa y en breve continuamos con la segunda media hora de esta edición de Pueblo y Tradiciones.
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7: Son las 6:28.
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Gracias, apreciados usuarios, por continuar en sintonía de Pueblo y Tradiciones. Les hemos dado la bienvenida a esta segunda media hora con Falcón es Patrimonio, interpretado por el ensamble Venezuela Alí Primera. La labor de José María Crucent trascendió las excavaciones al consolidar la infraestructura académica del país. Desde la creación del Departamento de Antropología del Instituto Venezolano de Investigaciones Científicas, IVIC, hasta la formación de las primeras generaciones de arqueólogos nacionales. En colaboración con Irving Ross, Crucent estableció la serie de cronologías cerámicas que aún sirven de marco de referencia para clasificar y entender el desarrollo sociocultural de los grupos precolombinos en el Caribe y en el norte de Sudamérica.

0: Jesús Vargas y Canto a Falcón en Pueblo y Tradiciones. La simbiosis entre arte y ciencia, en el caso de José María Crucent. Crucent fue pintor, expresionista e informalista bajo el seudónimo de J.M. Crucent. Aplicó la sensibilidad del artista a la precisión del arqueólogo. Su mirada estética le permitió analizar la plástica prehispánica con una agudeza visual que pocos investigadores poseían. Recordando nuevamente ciertos detalles con los que podemos colaborar en el ahorro energético, la desconexión de protectores y cargadores es fundamental. Así que desconecta los cargadores de teléfonos, de celulares, protectores de voltaje sin uso y electrodomésticos que estén en el modo stand-by o reposo, porque son vampiros eléctricos, especialmente durante cortes o fluctuaciones que pueda haber del servicio.
1: Muy cerca de la Reserva Forestal de la Sierra de Pino, en Belice, está la cueva Actun Tunichil Mucnal. Este complejo de cuevas era un sitio sagrado para los mayas. Hechos y leyendas, historias amenas e interesantes que te sorprenderán. Una producción nacional independiente de Antonio Ramos Hernández, certificado número 5650. La cueva Actun Tunichil Mucnal es un tipo de pasadizo natural que, para el pueblo maya, no eran solo refugios, sino portales sagrados. Creían que las cuevas eran la entrada a Xibalbá, el inframundo, y el lugar donde los chamanes podían comunicarse con otros mundos. Los mayas utilizaban estas profundidades buscando apaciguar a sus deidades. El arqueólogo principal, responsable de gran parte de la investigación y la difusión del conocimiento sobre Actun Tunichil Mucnal, es el doctor Jaime J. Agüe, arqueólogo beliceño, profesor de antropología y director del proyecto de reconocimiento arqueológico del Valle de Belice. Él ha dicho:
2: se han encontrado cerca de 1.500 objetos fragmentados hechos con cerámica que habrían sido ritualmente presentados a los dioses. Que la cerámica estuviera rota indica que la creencia de los mayas era que sus dioses solo aceptaban ofrendas en ese estado, que brilla por la capa de calcita que la ha cubierto durante siglos.
1: Era la recreación del testimonio del arqueólogo Jaime J. Agüe, quien completó su doctorado en el Instituto de Arqueología de la Universidad de Londres. Él fue la figura central que dirigió las excavaciones arqueológicas y el estudio sistemático de esta caverna a partir de 1993, pero los arqueólogos teorizan acerca de que los rituales en la cueva podrían haber sido elaboradas representaciones teatrales del Popol Vuh, el mito de la creación maya, para forzar un renacimiento del mundo, por lo que la profesora de antropología en la Universidad de California Merced, la doctora Holly Moyes, ha declarado:
3: lo que hace que esta cueva sea tan espectacular es que los artefactos seguían justo donde los mayas los dejaron. Gracias a que las cámaras de la cueva son tan remotas, los artefactos se mantuvieron ocultos de los saqueadores y curiosos por más de 1000 años.
1: Los testimonios coinciden en que la visita es muy exigente, ya que hay que hacer una caminata de 45 minutos a través de la selva, escalar rocas con la ayuda de cuerdas y guías especializados y nadar en un pozo natural para ingresar a la cueva, donde la aventura espeleológica se fusiona con la historia y la espiritualidad del mundo maya en un recorrido que es física y mentalmente desafiante, pero profundamente gratificante. Hechos y leyendas, historias amenas e interesantes que te sorprenderán. Libreto y voz del arqueólogo Jaime Agüe, Antonio Ramos. Edición y musicalización, José Sorujo. Recreación de la doctora Holly Moyes, Violeta Endrina Figueroa. Les narró Jaime de Abreu.
0: Gracias, apreciados usuarios, por escuchar Hechos y Leyendas. En este caso, el dedicado a la cueva Actum Tunichil Mugnal, allá en el norte de Centroamérica. El rescate del patrimonio colonial, su trabajo no se detuvo. El trabajo de J.M. Crucén, de José María Crucén, no se detuvo en la prehistoria. Encabezó investigaciones clave en sitios coloniales como Nueva Cádiz, en la isla de Cubagua, desenterrando los vestigios del primer asentamiento español en Sudamérica y visibilizando el impacto del extractivismo de las perlas. Evita siempre introducir envases de comida que aún estén calientes en la nevera y revisa que las gomas de las puertas sellen herméticamente. Y algo muy importante, abre la puerta de tu refrigerador solo el tiempo estrictamente necesario.

Presagio y Mi Abuela, dos canciones en una en la voz del más importante intérprete de géneros orientales de Venezuela, Gualberto Ibarreto. José María Crucén posicionó a Venezuela en el debate antropológico global mediante alianzas estratégicas con universidades internacionales y la publicación de obras fundamentales que validaron la importancia del territorio venezolano como corredor biocultural, continuando con nuestra campaña de concientización de ahorro energético. Vamos a invitarte a sustituir los bombillos incandescentes o ahorradores viejos por bombillos LED. ¿Por qué? Pues muy sencillo, porque los bombillos LED consumen hasta un 80% menos electricidad y generan mucho menos calor en las habitaciones. Dicho esto, escuchemos al cuarteto Serenata Guayanesa y Aires de Verde Montaña.

sintonía, apreciados usuarios de Pueblo y Tradiciones. José María Crucén abogó incansablemente por la preservación in situ y el respeto hacia los yacimientos arqueológicos, combatiendo el saqueo de piezas y promoviendo la idea de que los objetos solo tienen valor científico dentro de su contexto estratigráfico. Reflexión con la cual, apreciados usuarios, nos acercamos al final de este paseo por esta tierra nuestra. 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Pueblo y Tradiciones es una producción de Antonio Ramos Hernández para la señal que recorre la patria al cumplir 9 décadas siendo la voz de un país. Los dejamos musicalmente con Fabiola José y Cuando en tus ojos. Por nuestra parte será hasta un próximo recorrido por esta tierra nuestra en Pueblo y Tradiciones. Entre tanto, que Dios los bendiga y acompañe siempre.

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8: Son las 6:58.
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Ciudad por RNB, la señal que recorre la patria. Bueno, muy buenos días, gracias nuevamente, usuarios y usuarias queridos de este programa que ya tiene 27 años, va a cumplir 27 años en RNB. Bueno, nada más y nada menos que, bueno, unos añitos allí para llevar con confianza estas nuevas programaciones de el programa Defensa y Seguridad. Mi equipo está conformado por el productor audiovisual José Aldana Videta, la productora general del Valle López, y Juan Flores, el compañero permanente asesor del programa, un marino de alta factura y que siempre está con nosotros en la conducción del programa, acompañándonos pues y asesorándonos pues en estas cosas. Bueno, gracias por sintonizarnos hoy en Defensa y Seguridad. Y bueno, hay cosas que estamos llevando con mucho cuidado, mucha minuciosidad y precisión profesional, pero también manejándolo desde una manera muy popular para que entendamos más o menos lo que son las ciencias forenses. Y cuando no tenemos invitados, entonces vamos con las explicaciones de en qué consisten las ciencias aplicadas para la investigación del crimen. Y el tema es sumamente apasionante, interesante, porque realmente el trabajo que se hace para identificar el culpable de un delito no es sencillo. Primero tiene que ser un trabajo desde el punto de vista procesal penal muy muy exacto, muy profesional, y luego se usan las técnicas científicas necesarias para llevar adelante pues estos juicios donde se juzga a personas y donde se consigue una o sentencia o absolutoria, que quiere decir que se va libre, o una sentencia condenatoria de acuerdo al grado de imputabilidad, el grado de responsabilidad del imputado, de la persona que está siendo juzgada en ese momento. Por eso es que los organismos que se encargan de la investigación penal tienen que acertar al 100% sobre la culpabilidad de una persona. Puede ser que sea un porcentaje mayor, y eso determina mediante evidencia e indicios que una persona es responsable de haber cometido un crimen. Bueno, a lo mejor no hay el 100%, pero todo señala de que fue esta persona, pero hay que soportarlo con suficientes elementos. Eso lo hace el fiscal del Ministerio Público cuando presenta suficientes elementos punibles para su escrito acusatorio, ¿verdad?, donde va a llevar a una persona a la presentación del reo y después a la audiencia preliminar y después finalmente el juicio final, el juicio oral. Bueno, pero esta vez quería hablar, ya dirigirnos un poquito a las ciencias médicas, ¿no?, y a las ciencias forenses de la medicina legal. Y estas ciencias forenses, desde el punto de vista odontológico, es una herramienta sumamente interesante, porque siempre hablamos de la dactiloscopia,
¿no? Y en el cuerpo de investigaciones científicas, pero la ley criminalística siempre se habla de o mejor dicho, se titula la división que investiga los dactilogramas como lofoscopia, un término ahí más o menos más amplio, porque la lofoscopia contiene las huellas de la mano y las huellas de los pies también. Ah, somos seres humanos y tenemos huellas allí también, ¿no? En la planta de los pies, en la yema de los dedos. También los simios, como los gorilas, los chimpancés, toda esa gente, esos animales tienen huellas dactilares, ¿sabían? bueno, un tema que no nos corresponde hoy tocar, pero sí lo que es la identificación del cadáver, incluso hasta de las personas vivas que a lo mejor no están en uso de sus facultades mentales, pero hay que identificarlo porque no están identificadas. El desastre masivo es un elemento contemporáneo, bueno, que le ha tocado a todas las naciones activar estas identificaciones no rutinarias. La identificación rutinaria, recuerden que son los dactilogramas del dedo, ¿no? De los dedos, de las manos, de los pies, pero más se clasifica la identificación de las crestas papilares que tienen la gente en la punta de los dedos. Bueno, pero la identificación no rutinaria, son elementos muy importantes que se usan precisamente porque no exista la posibilidad de conseguir las manos de la persona, por decir algo, o el cadáver está destruido totalmente y ya no hay dermis, ya no hay manera de hidratar la dermis ni nada de eso. Entonces, bueno, lo que queda en ese sentido, lo que queda bueno es apelar a otras identificaciones no rutinarias, como la antropología, como la odontología forense. No, la odontología forense es sumamente interesante el tema que nos ocupa hoy. Y bueno, y ahí vamos a saludar al doctor Víctor Avidá y al doctor Ricardo Ulloa Esteve, quienes sacaron un instructivo de identificación rutinaria de odontología forense extraordinario, ¿no? Fueron durante muchos años activos como médicos forenses y como odontólogos forenses del Cuerpo de Investigaciones Científicas Penales y Criminalísticas, hoy SENAMEF. En este caso le mando un gran saludo a la doctora Alicia Moreno, quien es comisaria general superior del Cuerpo de Investigaciones también, pero ocupa el cargo de directora de SENAMEF. Y SENAMEF pasó a ocupar un papel protagónico relevante en este momento debido pues a las circunstancias que nos ocupan, ¿no? En el caso de los desastres masivos. No solamente hablemos del evento telúrico como tal, del terremoto, sino también desastres como inundaciones, donde ha habido el fallecimiento y de víctimas en gran escala, ¿no? Entonces, bueno, ahí se va este tipo de identificación, que la identificación del punto de vista odontológico, ¿no? Del punto de vista odontológico. ¿Qué logra este tipo de identificación? Bueno, también trabajan en una gran correlación entre la edad cronológica y la edad biológica, ¿no? Esta razón es la segunda utilizada para estimar la primera, que es en definitiva la que se requiere como elemento de trabajo en la identificación médico-legal. O sea, pues me explico un poquito, ¿no? La cronológica, la edad que te parece en la cédula de identidad, o la que conoce la familia, ¿no?
pero hay que ver la edad biológica realmente que tiene, que dice el cuerpo, ¿no? Que dice los restos humanos que aparecen allí. De hecho, que los dientes aparezcan y se desarrollan según una cronología regular desde el nacimiento hasta la edad adulta. Esto permite el cálculo de la edad con cierta precisión. Ah, bueno, ahí vemos exactamente que en cada pieza dentaria está una característica morfológica precisamente para identificar, para calcular la edad, ¿no? Pero hay muchos datos, ya se los voy a ir narrando más o menos, ¿no? Estos datos cronológicos de la dentición temporánea o caduca son más precisos que los de la definitiva. No obstante, las cifras del tiempo deben tomarse como de medida, dada las frecuentes irregularidades que presenta la erupción dentaria. Cuando se dice erupción dentaria se refiere a cuando nace el diente, ¿no? Por lo menos cuando nace la que llamamos las muelas del juicio, las muelas cordales y estas cosas. Y por supuesto los niños tienen una dentición diferente, ¿no? Cuando nacen tienen una, después repiten otra vez, más o menos, como nosotros conocemos que botaron los dientes de leche, ¿no? Y entonces viene la dentición de la pubertad en este sentido. Bueno, pero estoy hablando desde el punto de vista forense, ¿no? Conseguir un cadáver, unos restos esqueletizados, por decir algo, con un cráneo, con una dentadura en particular, se identifica entonces, es un niño, ¿vale? ¿Vale? Le toca entonces a los médicos odontólogos forenses trabajar con él, precisamente con esto, ¿no? Pero a lo que me refería en un principio era el cálculo de la edad, ¿no? Que resulta muy práctico de poner un cuadro cronológico completo. Bueno, en fin, el asunto es que las características que se observan en estos restos, ¿no? Va a presentar algunas características, ¿no? Así es, de manera popular, de manera general, para cultura general de ustedes, van a presentar las piezas dentarias, van a presentar una serie de aspectos que toma el odontólogo forense para evaluar, como cuál, la abrasión, aposición de la dentina secundaria, aumento del cemento dentario, cambio de posesión de la adherencia de la membrana periodontal, y traslucidez de las raíces y reabsorción radicular. Términos odontológicos, ¿no? Bueno, pero son aspectos que evalúan ellos. Ellos saben, los odontólogos forenses saben que van a evaluar en ese sentido. Pero también se determina el sexo y la raza. La determinación del sexo y la raza tomando puntos antropométricos. La determinación de las variedades sexo y raza presenta una gran dependencia metodológica. Todo es generalmente los métodos, modelos estadísticos, matemáticos empleados se consideran en las variaciones de una con respecto a la otra. O sea, no es algo traído de los cabellos, ¿no? Traído de las breñas, ¿no? Al contrario, sino que cada uno de estos elementos que se toman son científicamente comprobados. Bueno, dice también que la determinación de la talla, se elaboraron un método matemático para el cálculo de la talla a partir de las dimensiones de los dientes, basado en la proporcionalidad de aquellas con la altura del sujeto. Bueno, fíjate, ¿no? Como dice el manual de las crónicas del doctor Avidad, justamente, ¿no? Como ellos hacen una serie de apreciaciones importantes para la
la talla o la medida de la persona, ¿no? De acuerdo a las condiciones de mediciones matemáticas que hacen sobre los dientes. Bueno, y seguimos hablando de esto porque ellos toman una serie de métodos, entre eso el método de la radiocuerda inferior, que considera que la talla humana debe encontrarse entre dos medidas, una máxima proporcional a la medida del arco y otra mínima en proporción a la radiocuerda. La talla masculina se aproxima más a la talla máxima, mientras que la femenina lo hará a la talla mínima. Y trabajan con las medidas que aparecen en la estructura morfológica de la bóveda dental, donde aparecen las piezas dentarias. Bueno, también determinan, chicos, la nacionalidad. Los materiales usados en las reconstrucciones dentales, aparatos, prótesis y organodónticos y en otros tratamientos propios de la odontología no siempre son los mismos en distintos países. Además, pueden encontrarse técnicas o estilos diferentes en los diseños y procedimientos, y también como elemento de ornamentación más que terapéutico en algunos humanos, que se practican variantes ornamentales que alteran estéticamente los dientes anteriores. En consecuencia, estas diferencias pueden aprovecharse en el intento de clasificar a los cadáveres de acuerdo con el país de origen. ¿Qué tal? ¿Qué les parece? La posibilidad, como puede entenderse, proporciona un magnífico recurso en la identificación masiva por desastres aéreos y adquiere mayor importancia en aquellas situaciones en que, ya sea por insuficiencia de información o por otra razón, no sea posible la identificación absoluta de los fallecidos. O sea, que no tenga pasaporte, no tenga tarjeta de identificación extranjera, ¿no? O oriundo del país de donde provienen estas cosas. Eso pasó en Venezuela, pasó muchas veces, porque los accidentes aéreos provenientes de otros países llegando a Venezuela se sucedieron y habían vuelos aéreos fletados con gente de otras nacionalidades, ¿no? Entonces ahí es donde se le presenta el trabajo duro a los odontólogos forenses. Porque, como lo decía ahí anteriormente, mira, un trabajo dental es totalmente diferente en otros países. O a lo mejor en términos generales es casi lo mismo, ¿no? Pero presentan muchas...

0: características, como decía, técnicas especiales en otros países. Pero los odontólogos forenses precisamente tienen su cargo, es para eso, para identificar cuando la técnica de trabajo odontológico corresponde a Venezuela o u otro país. ¿A qué me refiero? Me refiero es que usted nace con sus dientes, pero la contemporaneidad nos ha obligado a mejorar nuestra presentación dental. ¿Por qué? Como hablábamos de las características que presentan los dientes para poder usarlos como elementos descartables, ¿no? Descartables, digo yo, de identificación, o sea, para descartar si es o no es la persona que andamos buscando, por decir algo, ¿no? O definitivamente destacar que hemos identificado o vamos a identificar una persona en particular en estos casos de desastres masivos. Pero ¿qué es lo que pasa? Que nosotros nos hacemos trabajos dentales y ellos meten una cosa que llaman cemento dental, que llevan varios nombres, y ellos nos perforan nuestras piezas dentales, colocan cosas allí. Incluso hay implantes ahora con nuevos materiales muy fuertes que colocan en la encía, lo que nosotros popularmente le decimos nuestra encía. Extrajeron el diente, hicieron un trabajo de conducto, hicieron un trabajo allí, implantaron un diente. Entonces ya eso cambia definitivamente nuestra vida dental, ¿no? Entonces quiere decir que tenemos una historia. Pero fíjate que esa historia que buscan los odontólogos forenses para identificar cadáveres, ¿no? Y estamos hablando, repito, de personas que no fueron identificados rutinariamente porque o perdieron sus manos o las manos están en estado imposible de reconocer por el tiempo que ha pasado del estado, pues, del deterioro del cadáver por el tiempo ya de avanzado de, bueno, es decir, putrefacción, pues, y así sucesivamente, ¿no? O restos esqueletizados. Y entonces usted llegó y se consiguió un esqueleto, solamente un esqueleto. No estamos hablando de los evidentemente de los cementerios, ¿no? Imagínate, ¿no? Sino estamos hablando de una investigación criminal, ¿no? Una investigación donde de la investigación del crimen definitivamente está hecha de una manera para poder identificar con precisión la persona que no es susceptible de identificación rutinaria como la dactiloscopia, ¿ok? Bueno, vamos a ver cómo estamos de tiempo. Bueno, todavía tenemos un tiempito ahí para irnos al corte con Emir Lara, pero todavía no nos vamos. Eran en dos minutos. Y bueno, estamos hablando hoy aquí en Radio Nacional de Venezuela, RNV, la señal que recorre la patria, en el programa Defensa y Seguridad. Llevamos internamente dentro del esquema del programa Juan Flores y Alejandro Aldana Videta, los temas forenses, ¿no? Hoy con el tema de la identificación odontológica, la identificación no rutinaria para determinar si una persona o quién es la persona, ¿no? Entonces, una vez que el médico, el odontólogo forense logró identificar estas últimas piezas dentarias en el cadáver y se fue a la bóveda palatina y se fue a la bóveda dental donde fue clasificando diente por diente, muela por muela, por decir, pues. Y entonces, con esa ficha evaluada, se va a comparar con la familia, con la fotografía, con las fichas dentales probablemente de alguna clínica dental que le hizo trabajos en vida a esa persona. Esas comparaciones van a determinar si es o no es la persona que estamos tratando de identificar, ¿ok? Entonces, bueno, por eso fue tan perfectible ahorita en este trabajo que se hizo, o que se sigue haciendo incluso, ¿no? Allá en La Guaira, en Los Silos, en Bolipuerto, donde estaban instalada la gente de SENAMEF, trabajando precisamente para identificar a las personas. Y los que no se pudieron identificar por el estado de destrucción del cuerpo, entonces ya es otra cosa. No, y también no, de repente no se pudo identificar por otro tipo de, por otra vía, pues. Sí, porque por lo menos el antropólogo determina la edad, el sexo, hasta las enfermedades que pudo haber tenido esa persona, la factura, fractura que pudo haber. Pero recuerden que la mayoría de las personas que provienen de un evento telúrico como este, ¿no? Fallece por polifractura, ¿no? Por aplastamiento, ¿no? Entonces, ahí se identifica definitivamente que la persona falleció por eso. Pero casi siempre el cráneo queda completo, ¿no? Pero de repente puede quedar fracturado también. O también se pueden fracturar la bóveda dental, ¿no? Y eso, bueno, más adelante, ya finalizando el programa, nos vamos, voy explicando ese aspecto tan interesante. Hasta la rugosidad palatina se mide ahí, lo es susceptible de comparación. No sé cómo estás, Emir, cómo está, ya preparado ya para un corte o continuamos. Bueno, vamos al corte entonces con Emir Lara en RNB, la señal que le recorre la patria. Les habla Orlando Medina. Y bueno, al regreso continuamos hablando de este tema de la identificación no rutinaria, que se llama odontología médica, odontología forense, para identificar cadáveres que no fueron identificados por la vía de la dactiloscopia. Gracias.
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3: Héctor Isturde, el topo, su voz, marcó una época en la radio.
4: Don Juan Vicente Bolívar y Ponte no cabía de gozo y también de orgullo al sentirse el padre afortunado del cuarto de sus hijos, que había nacido la noche del 24 de julio de 1783 en la casona colonial de San Jacinto. Mientras tanto, el niño que llevaría el nombre de Simón se movía inquieto entre los almohadones del lecho, llamando la atención de los presentes con su llanto, como suelen hacerlo todos los niños del mundo. En medio del júbilo general, doña María de la Concepción Palacios y Blanco de Bolívar se consideraba en aquel momento memorable una de las madres más felices de la vida.
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9: Son las 7:32.
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0: Hey, regresamos a Defensa y Seguridad. Bueno, qué alegría saber que ustedes están en sintonía. Mira, le voy a mandar un gran saludo a la compañera doctora periodista Elena Salcedo, quien fue directora de Radio Nacional hace muchos años, ¿no? Elenita está, le mando gran saludo, a quien una persona a quien se le quiere mucho y se le reconoce los grandes méritos profesionales como periodista y bueno, como comunicadora social y como conductora de gestiones administrativas y todo esto. Ya ha tenido un buen desempeño en su vida profesional, así que la admiro y se le saluda y se le manda un gran abrazo a quien queremos bastante, Elena Salcedo. Bueno, y saludo a Ángel Mario, que está en sintonía. Saludo también al doctor Luis Felipe. Saludo a José Nieves. Saludos a toda esa gente, a José Cacique, gente que están ahí pendiente en la promoción, y a todos ustedes, queridos usuarios y usuarias, gracias por estar con nosotros todos los sábados en la mañana, aquí en Defensa y Seguridad, con Orlando Medina, Juan Flores y José Alejandro Vireta. Bueno, estábamos hablando de las identificaciones dentales, ¿no? Fíjate que en el caso, vamos a irnos un poquito hacia aquellos periodos de la guerra con Alemania, con Hitler. De Hitler se dijo mucho que había sobrevivido, que estaba, que estuvo en Argentina, que lo protegieron por allá, en fin, tú sabes, ¿no? La búsqueda de esos señores que cometieron esos grandes delitos de genocidio y delitos contra la de lesa humanidad y estas cosas, fue posible con algunos señores que fueron exterminadores en los campos de concentración nazi, ¿no? Y que mataron mucha gente, muchos judíos, personas, pues, en grandes masas, ¿no? Bueno, el asunto fue que el señor líder principal de la de esa operación nacionalista, que se conoció como el Partido Nazi, que fue Hitler fue, lo buscaron por todas partes, pero al momento en el búnker apareció un cadáver quemado y supuestamente era el de Eva Braun y él, o sea, su esposa y él, que se mandaron a quemar para desaparecer todo vestigio de vida, para que fueran a utilizarlo como castigo y esto, el otro. Pero por supuesto que Hitler iba a ser llevado a juicio, ¿no? Por este tipo de delitos tan graves, ¿no? Contra la humanidad. Bueno, pero efectivamente consiguen el cadáver allí y hacen los estudios respectivos. Ahora, ¿quiénes hicieron los estudios si Alemania estaba destruida? Porque el bombardeo a que fue sometido por varias naciones, por Estados Unidos, Inglaterra, Francia, Rusia, bueno, fue inclemente y la capital estaba totalmente en el suelo, ¿verdad? No había una infraestructura ni ningún equipo médico que pudiera decir, bueno, vamos a estudiar ahí. Pero quienes se posesionaron en ese momento, hablando geopolíticamente de la capital de Alemania, fueron las grandes potencias. Se repartieron, a Berlín se la repartieron en cuatro sectores, pues. Entre eso el sector ruso, muy conocido, el sector norteamericano, en fin. Bueno, y crearon el muro ese que llamaban el Muro de Berlín, que después cayó con la caída de la Unión Soviética. Ahora, a el cadáver de Hitler lo tomó una comisión de forenses ingleses. Y ellos hicieron un estudio postmortem de ese cadáver quemado, porque el estudio del sitio del suceso determinó que era el cadáver de Hitler y el cadáver de la mujer, de la señora que era su esposa. Ok, indudablemente que hasta en materia forense se dice que es presumiblemente, ¿no? Hasta que no se demuestren las cosas, pues. Pero en este caso, el estudio de Hitler, ¿no? Se lo llevan los ingleses, no le dieron mucha importancia. Definitivamente hubo una conclusión de los exámenes, pero después lo agarró un equipo forense, un equipo ruso, se pusieron de acuerdo, bueno, mira, ahora te toca te estudiarlo, vamos a ver. Y esta gente del equipo ruso se llevaron más tiempo haciendo el estudio y se fueron al interior de Alemania, que todavía estaba las ciudades alemanas están todavía levantaditas y adyacentes a la capital, y tampoco se destruyó totalmente la capital, ¿no? Bueno, grandes sectores indudablemente, ¿no? Pero sí consiguieron las clínicas del interior en Alemania, donde Hitler se iba a arreglar los dientes, las piezas dentales. Y lo consiguieron. Consiguieron lo que llama la ficha odontológica para la identificación. Eso es un odontograma que constituye fundamentalmente un documento de trabajo que generalmente incluye en la historia clínica de operatoria dental, por medio de la cual el odontólogo registra mediante símbolos los tratamientos y afecciones presentes en la dentadura del paciente. Eso fue lo que ellos, los rusos, buscaron y consiguieron la ficha dental de él, e hicieron las comparaciones, y en esas comparaciones determinaron que el cadáver que fue quemado, ¿no? Ahí en las puertas del búnker en Berlín, definitivamente era el cadáver de Hitler. Bueno, determinaron eso. Claro, hablar de una precisión allí, pues tal vez tuvieron el tiempo necesario, así como duró el juicio de Nuremberg, que duró años. Bueno, tuvieron años para tomarse el tiempo para hacer una buena investigación. Para eso les pagaban, ¿no? Ahora, definitivamente hubo aseveraciones de que no era Hitler, de que Hitler se fue para otra parte, apareció por otro lado. Pero realmente nunca se pudo probar que Hitler realmente se fugó hacia Sudamérica. Hablaban de Argentina, hablaban de Chile, hablaban de Sudamérica, pues. Y lo que sí, algunos señores que estuvieron colaborando con el régimen de Hitler, sí fueron ubicados, los restos fueron ubicados, y algunos fueron capturados incluso, ¿no? Bueno, ahí es que si el doctor Mengel, que era le decían el doctor Muerte, aparecieron después unos restos de otros, algunos los capturaron y se los llevaron. Bueno, y los sometieron a juicios allá en Nuremberg. El juicio a la dictadura alemana fue un ejemplo para la humanidad, ¿no? Y bueno, en fin, ahí por ahí van los tiros, como dicen, ¿no? Pero bueno, ya más o menos lo que quería significar que en estos estudios odontológicos son precisos. Por eso no dudo de los odontólogos rusos que hicieron ese trabajo y esas comparaciones, se puede decir, técnicas odontológicas y científicos, pues, para determinar esto. Mira, otra de los aspectos que determina la posibilidad de que sea una persona también son los tejidos blandos de la persona. Los tejidos blandos de la cavidad bucal también pueden ofrecer información, dice el doctor Avidad, acerca de la identidad de una persona. Por ello, el examen odontológico deberá incluir en esas investigaciones son los tejidos blandos útiles para las tareas identificatorias, los labios, el paladar duro, especialmente este último, por su resistencia a la putrefacción y a los otros elementos, como por ejemplo el fuego. Los tejidos blandos citados representan una característica común, y es que están marcados ambos por unos surcos, en el caso de los labios, y una rigurosa

acuosidades en el paladar. Esas marcas son invariables, permanentes y diferentes de unos individuos a otros, con la excepción de los gemelos univitelinos en el caso de los labios. Y en el caso del paladar se añade la particularidad de que esas marcas están situadas en una región del organismo perfectamente protegida por el cráneo cerebral, el macizo craneofacial, los maxilares con sus dientes, la lengua y la humedad de la boca, los labios y las mejillas. Todo este conjunto hace que, en caso de siniestro, esta zona difícilmente se vea afectada por el tratamiento, pues, perdón, por el traumatismo. Incluso se da la circunstancia de que los tejidos forman la bóveda palatina donde se encuentran estas rugosidades, son de los que más tardan en destruirse después de la muerte, pues cuando la mayoría de las estructuras blandas del cadáver está en fase de descomposición, se puede observar el paladar morfológicamente intacto. Entonces, al estudio de los surcos del labio mucoso y las huellas que dejan desde el punto de vista y la identificación, se le denomina queiloscopia. Y el estudio de las rugas palatinas con la misma finalidad se le denomina palatoscopia o rugoscopia. En ocasiones, en presencia de tatuajes en la mucosa oral y en otras anomalías que son suficientes para una identificación positiva o absoluta con la presunta víctima, siempre que tengamos la ficha odontológica, ¿no? Es importante, fíjense que hoy en día, pues, identificar así puede determinar algunas cosas. Bueno, definitivamente hablábamos temprano que los dientes, pues, de diferentes países, el trabajo de odontológico de otros países puede diferir, en tal caso de nuestro país, tal vez, ¿no? Pero fíjate que antes la gente usaba dientes de oro, se mandaban a colocar placas de oro en los dientes, y había mucha gente con dientes de oro. Yo muchachito llegué a conocer gente, hasta familiares, que se colocaban los dientes de oro. ¿Qué les parece? Y como no eran contaminantes, pues duraban toda su vida con... Bueno, es una manera de identificarlo. Hoy los muchachos también se identifican los que usan pilchen en la lengua, porque está dentro de la cavidad bucal, ¿no? Esta cavidad de bucal dentaria, de la rugosidad palatina, todo esto. Y en la ficha se llevan a cabo todas estas identificaciones y todas estas medidas. La ficha dental, cuando hay operaciones y todo esto, ¿no? Siempre se guardan, se guardan, y por eso es que el odontólogo forense busca en las clínicas las comparaciones. Que era lo que le estaba contando de Hitler, ¿no? Ahora, los muchachos, pues hoy en día, pues, oye, muchachos y gente mayor que ha crecido. Yo he visto niños y niñas que se pican la lengua en dos partes, ¿no? Para parecer una culebra o algo así, no sé, una serpiente tal vez. Pero dentro de la fantasía de dañarse su cuerpo, ya se convierte en una identificación. Fíjense que dentro de la identificación de estos momentos aciagos que tuvimos, estos momentos aciagos de estas noches tristes que pasamos, bueno, también se usó la fotografía para determinar que un cadáver tenía tatuajes en el cuerpo, y la familia conoce los tatuajes. Al ver la fotografía de todo el cadáver, este es mi familiar, ¿no? Eso formó parte también de la identificación no rutinaria. Pero fíjense, estoy hablando de unos términos muy populares, pero definitivamente esta cultura nos da a entender a nosotros que estamos ante instituciones brillantes, profesionales.
no se traen de se traen de los cabellos cualquier afirmación, cualquier rueda de prensa, cualquier conferencia. No, son profesionales de mucho peso, de alta factura, ¿no? Y en ese sentido quería recordarles que el Cuerpo de Investigaciones Científicas, Penales y Criminalísticas acaba de publicar una revista científica que se llama Securitas Humana. Bueno, el Securitas es un término latino, de una raíz latina, indica seguridad y esta cosa. Y el nombre, pues, Securitas Humana, fue bautizado por nuestro querido director, el comisario general superior, Douglas Rico González, quien dirige en este momento el Cuerpo de Investigaciones Científicas, Penales y Criminalísticas. Acompañado de toda la directiva, acompañado del viceministro de investigación del sistema de investigación penal, ¿no? Del Ministerio del Poder Popular para el Interior, Justicia y Paz, dirigido por el ministro capitán Diosdado Cabello. Bueno, se hizo la inauguración de esa revista, donde se van a tratar casos en profundidad, casos de investigación del crimen en profundidad, con mucha seriedad y con mucho profesionalismo desde el punto de vista científico. Es una revista que trata los temas como los que están de moda en este momento, que es el perfilamiento criminal, ¿no? Dirigido allí por el comisario general superior Rubén Lugo, y también el comisario general superior Hildemar Soto, quien dirige otra parte de toda esa estructura que dirige Rubén Lugo, muy importante, y que ha tomado, pues, una ruta científica extraordinaria, porque ahí hay elementos de un equipo multidisciplinario de profesionales de alto peso, de mucho peso, de grandes méritos académicos, como con doctorado, postdoctorado y todas estas cosas en esa materia: psiquiatras, psicólogos, sociólogos, trabajadores sociales, en fin. Pero ahí va el equipo multidisciplinario trabajando en ese sentido, y se van a hacer análisis allí en la revista digital, en la revista que se está inaugurando en este momento, ¿no? Securitas Humana. Y esa un avance y un logro interesantísimo, importantísimo, del Cuerpo de Investigaciones Científicas, Penales y Criminalísticas. Les quiero recordar que estamos en RNB, la señal que recorre la patria. Y bueno, y estuvimos hoy, Orlando Medina, quien les habla, en este programa Defensa y Seguridad, un programa institucional del Cuerpo de Investigaciones Científicas, Penales y Criminalísticas. Y bueno, que de una u otra forma tocamos un tema muy interesante, el tema de la identificación odontológica forense. El tema es larguísimo, así que lo partimos en dos y lo dejaremos adelante en otra edición de esta maravillosa programación de Radio Nacional de Venezuela, la señal que recorre la patria, aquí en Defensa y Seguridad. Y nosotros, hasta los momentos, bueno, nos retiramos, porque le vamos a desear que tengan un feliz fin de semana en compañía de su familia. Cuídense mucho, por favor, se les quiere mucho a todos los venezolanos y los extranjeros que nos escuchan de cualquier lado, de cualquier nacionalidad y de cualquier posición ideológica, como sea. Así que lo importante

0: muchos profesionales. Nosotros nos despedimos, gracias. Feliz fin de semana, que Dios nos bendiga aquí en Defensa y Seguridad.
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8: Son las 7 y 59 minutos.
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0: Amigos y amigas, usuarios y usuarias de Radio Nacional de Venezuela, bienvenidos a la edición 1279 del programa Llegó la Hora, hacia una cultura de la solidaridad de la Fundación Latinoamericana por los Derechos Humanos y el Desarrollo Social Fundalatin, productor nacional independiente 11610. El equipo de trabajo está conformado en la presidencia del Sistema Radio Nacional de Venezuela, Isbemar Jiménez. En el control técnico y coordinación de cabina, hoy nos acompaña David Vega. En esta edición les acompañará Luis Agnes Miranda, Antonio Martínez, Casilda Ramírez en Noticias Comunitarias y esta servidora María Eugenia Rusián. El tema que vamos a compartir hoy, Jornada Mundial de la Oración por el Cuidado de la Creación, y tenemos el mensaje inicial que nos preparó nuestra compañera y amiga Luis Agnes Miranda.
1: Buenos días, muchas gracias, María Eugenia. Buenos días para nuestros usuarios y usuarias de Radio Nacional de Venezuela y de nuestro programa Llegó la Hora. Hoy vamos a conversar sobre la Jornada Mundial de la Oración por el Cuidado de la Creación. Y es que, bueno, esta Jornada Mundial se celebra cada primero de septiembre y es una oportunidad que tenemos de reflexionar y accionar. Nos brinda un momento de dar gracias por el don de la creación, evaluar todo el daño que causamos a la Madre Tierra y así poder renovar nuestro compromiso con la conservación ambiental. Esta jornada tiene una dimensión ecológica y espiritual, ya que propone un cambio profundo en la manera que interactuamos con el entorno, pasando del consumo sin restricciones a una custodia responsable y el respeto por la naturaleza. También en esta jornada se reafirma la protección de la Madre Tierra. No es un tema secundario, sino un deber de la responsabilidad ética de cuidar la vida en todas sus manifestaciones. Tiene también una profunda importancia ética y social y espiritual, ya que articula la fe y los derechos humanos con la protección del planeta. Así que tenemos esta celebración como punto de partida para impulsar la acción comunitaria desde nuestras parroquias, escuelas, organizaciones y seguir con nuestro compromiso ético para salvaguardar la vida de las futuras generaciones.
0: Así es, Luis Agni. Vamos a pasar a la lectura del editorial de hoy.
2: Editorial 1279, Jornada Mundial de la Oración por el Cuidado de la Creación. Las comunidades ecuménicas de nuestra América se unen a la Jornada Mundial de la Oración por el Cuidado de la Creación. Este año con el lema: con sus espadas forjarán arados y podaderas con sus lanzas. Actualmente estamos siendo testigos de múltiples crisis y de un gran sufrimiento humano. Al mismo tiempo, pareciera que la alteración del equilibrio armónico de la creación se está acelerando. Estos fenómenos no están disociados. Son una única apelación por la sanación y la paz que brota de un mundo herido. La interacción entre conflictos armados y degradación ambiental a menudo crea círculos viciosos que destruyen ecosistemas, contaminan recursos esenciales como el aire y el agua, y merman la seguridad de los alimentos. Esto genera pobreza, desigualdad y nuevos conflictos sociales. Para construir una sociedad pacífica, debemos no solo reformar estructuras, sino renovar nuestros corazones. Las causas profundas del conflicto y la explotación de la creación provienen de una crisis ética y cultural, así como de una pérdida del sentido de los límites, del deseo de dominación, de la búsqueda del beneficio inmediato y de la incapacidad de reconocer la dignidad dada por Dios a cada persona humana. El adagio profético: con sus espadas forjarán arados, Isaías 2:4. No es solo una visión que atañe a las naciones, sino una llamada a cada persona. Nos invita a transformar la herida en vida. Sin embargo, esta transformación no puede ser llevada a cabo por medio de un simple cambio externo, sino que requiere, a través de nuestra cooperación con la gracia de Dios, de una conversión personal y colectiva más profunda, de un regreso a Dios que reordene nuestros deseos, sane nuestras heridas y nos ayude a crecer en fraternidad. Comenta el Papa León XIV. A pesar de que los desafíos que tenemos por delante son enormes, Dios no nos deja sin los medios para sanar y transformar. En vez de las armas bélicas, el Dios de la paz nos colma de fuerza para sanar, para reconciliar y construir una civilización del amor. En este sentido, estamos llamados al cuidado de los múltiples ecosistemas que nos han sido confiados. Los ecosistemas de la creación, de las relaciones humanas y los del propio corazón humano. Leonardo Boff afirma: el cuidado es la esencia del ser humano. No es una simple técnica, sino una actitud de amor y respeto hacia toda la humanidad. Su visión propone cambiar la lógica de dominación y destrucción por una convivencia pacífica y armónica. Para las comunidades ecuménicas, construir una civilización de amor implica traducir la fe en estructuras concretas de justicia, fraternidad y defensa de los más frágiles. La respuesta cristiana no es la resignación ni la violencia, sino una resistencia activa basada en el seguimiento de Jesús. Funda Latin se une a la celebración de esta jornada de oración por el cuidado de la creación, pidiendo al Dios liberador que nuestro corazón se abra a todos los pueblos y naciones de la tierra, para reconocer el bien y la belleza que se contempla en cada gesto de hermandad, para estrechar lazos de unidad, de proyectos comunes y de esperanzas compartidas con la alegría del Evangelio.
0: Gracias por la lectura del editorial de hoy y vamos a escuchar el mensaje que nos da desde San Antonio de los Altos el reverendo Argenis León. Un abrazo para ti, Argenis.
3: Muy buenos días, usuarios y usuarias del programa Llegó la Hora. Un saludo a María Eugenia y a los equipos de Funda Latin y Radio Nacional de Venezuela que hacen posible este programa. El editorial de hoy: Jornada Mundial de la Oración por el Cuidado de la Creación. Excelente tu editorial, María Eugenia, que nos da mucha esperanza. En medio de las múltiples crisis en las que nos hallamos inmersos, la ecológica tal vez sea la más preocupante. Sismos de alta intensidad, tormentas, torrenciales lluvias, incendios, calentamiento global, crisis que unida a otras amenazas como las bélicas hacen temer por la vida en el planeta. En este contexto es importante la Jornada Mundial de la Oración por el Cuidado de la Creación. Esta jornada fue instituida por el Papa Francisco en el año 2015 con el propósito de animar a las comunidades cristianas y a la humanidad en general a reflexionar sobre la crisis ambiental, promover nuevos estilos de vida sostenibles y orar por la protección a la creación. El lema de la Jornada Mundial está inspirado en Isaías capítulo 2, versículo 4, profecía que ante las amenazas de guerra en ese tiempo proclama que las almas portadoras de muerte se transformarán y serán utilizadas para generar vida. Con las espadas se forjarán arados y con las lanzas deberán convertirse en podaderas. Es un llamado a la transformación radical. Esta profecía de Isaías guarda correspondencia con el segundo relato de la creación del Génesis 2. Dios le entrega la administración de la creación al humano para desarrollar su vida, no como dueño, sino como custodio. Isaías presenta una visión profética de paz universal donde las naciones reconozcan la autoridad de Dios y transformen sus armas en herramientas para el trabajo y la paz mundial. De ahí la importancia de la Jornada Mundial de la Oración por el Cuidado de la Creación, porque cuando se ora se le está diciendo a Dios: haznos un instrumento de la paz, tal como predicó San Francisco. La oración es por el cuidado de la creación, tema permanente en los editoriales de Funda Latin. El cuidado, palabra clave, llama a todos y a todas a ser copartícipes de esta tarea. El teólogo Leonardo Boff señala que uno de los pilares fundamentales del nuevo paradigma es promover la sustentabilidad y compasión. Es el cuidado y la sustentabilidad, los dos pilares necesarios para una nueva civilización ecológica a construir. El mensaje de León XIV para el Día Mundial de la Oración invita a contemplar la vida y apreciar la tierra que la sustenta, ya que son modos tangibles de alabar al Creador, mostrando que la verdadera adoración sobrepasa lo intimista y se concretiza en acciones dirigidas a favor de la vida. Denuncia el Papa que la guerra deja heridas que van más allá del campo de batalla, cobra vidas, desintegra familias y fuerza a millones de personas a abandonar sus hogares, aumentando el miedo, la injusticia y la división. La guerra deja destrucción social y ecológica que perdura por generaciones. Por eso se debe trabajar para que se cumpla la profecía de Isaías 2. Con las espadas se forjarán arados y podaderas con sus lanzas. Jesús de Nazaret mostró que Él había venido a enseñarnos un camino más excelente que conduce a la vida plena y abundante que todos aspiramos. Ojalá seamos instrumentos de la paz, cuidando a la creación de la cual somos custodios y no señores. Hasta aquí mi aporte, María Eugenia. Gracias por invitarme a participar en Llegó la Hora.
0: Gracias a usted, Reverendo Argenis, y recordar que cada primero de septiembre hasta el 4 de octubre, día de San Francisco de Asís, es ese llamado constante a la conversión ecológica con la Jornada Mundial por la Oración y el Cuidado de la Creación. En nuestras manos está desde los pequeños detalles ir reconstruyendo y reciclando, amando, cuidando, venerando a nuestra creación, a nuestra Madre Tierra. Vamos a escuchar también el mensaje que nos envió el profesor Sanín Colmenares. Adelante, Sanín.
4: Saludos, María Eugenia, a ti, a los usuarias y usuarios de Radio Nacional de Venezuela y de este programa Llegó la Hora. Esta semana estamos, yo considero, que después de todas las situaciones que han pasado en el país y lo que ocurre en la geopolítica mundial, comparto mucho lo de mantenernos permanentemente en oración, una oración permanente. Siento que todo lo que ocurre permite enfocarnos en la espiritualidad, como planteamos bien la semana pasada. Y esa espiritualidad que se alimenta de la oración permanente rinde frutos en un mundo lleno de injusticia, lleno de ignominia, donde el pecado del narcotráfico, el tema ambiental, donde nos ponemos en contra de la tierra, como que si la tierra fuera enemiga, la Pachamama fuera enemiga, y hacemos todo lo contrario de tener una relación armónica con la tierra, con el planeta. Entonces, esa visión ecológica también hay que irla recuperando. Yo esta semana estuve leyendo mucho sobre San Francisco, ¿no? Cómo San Francisco tenía una relación de armonía con los animales, con el hermano Sol, con la hermana Tierra, con todo, todo. Entonces, esa relación armónica hay que recuperarla. Probablemente hay otros factores, ¿no? Factores como el armamentismo, las guerras inducidas por el tema económico, la intención de ser dueños, apropiarse del mundo, que generan situaciones de conflicto permanente. Siento que hay pueblos, lo siento y lo aseguro como tal, que hay pueblos en resistencia. Pero también hay que verlo desde el punto de vista científico, ¿no? Cómo nosotros presentamos, o cómo se nos presenta, disculpa, cómo se nos presenta un mundo ideal desde los imperios, del imperialismo, de los hegemones mundiales. Ese mundo que ellos nos presentan sería la tesis, ¿no? Entonces, nosotros planteamos también los pueblos en resistencia la antítesis como tal, al negarnos totalmente a lo que, al mundo, al ideal de mundo que ellos nos plantean. Y cómo en un futuro va a surgir la síntesis, que es la confrontación de esas ideas para que nazca algo nuevo de esas relaciones, de esas confrontaciones. Por eso que yo siento que en el mundo ahorita se vive con mucha razón el tema dialéctico. Estamos en presencia de una dialéctica profunda en todos los procesos de resistencia entre los pueblos. Como decía Foucault, el poder genera resistencia. Y si no quieren implementar la hegemonía de los poderosos, indudablemente los pueblos en resistencia van a colocar lo contrario a lo que nos plantea. Entonces eso es un proceso dialéctico. Entonces esos procesos dialécticos más el tema de la espiritualidad con la oración permanente es la esperanza de los pueblos. La esperanza de los pueblos ante el ideal que nos plantea. Entonces, para mí, lo que ocurre tanto en Venezuela como a nivel mundial son procesos interesantes. También dolorosos. El doble sismo de Venezuela, lo que ocurrió en Colombia, lo que ocurre ahorita en Nepal y en otras ciudades como el Tíbet, nos llaman a la reflexión de que más allá que sea intencionado o que haya intención de generar procesos desde la ciencia, como el proyecto HARP, que lo vinculan, eso hay que discutirlo, veo que también influye en la armonía entre los pueblos. Desde Caracas, la que siempre vencerá, saludos y bendiciones.
0: Saludos también para ti, Sanín, y tenemos un mensaje también que nos envía desde Valencia nuestra compañera Milena Rengel. Adelante, Milena.
5: Un saludo fraterno a toda la audiencia del programa Llegó la Hora. Desde Fundalatin Carabobo les saluda esta servidora Milena Rengel. A propósito de la Jornada Mundial de Oración por el Cuidado de la Creación, quisiera pues compartir con ustedes unas ideas. Coincido plenamente con la premisa de que la crisis ambiental que sufre el planeta y que se agrava cada día más es consecuencia del sistema capitalista, en el cual prevalece la desigualdad, el saqueo, la dominación de los pueblos y que explota no solo al ser humano, sino a su hábitat, pues el único fin es la obtención de más y más riqueza, más y más poder, sin importar los daños causados al obtener recursos naturales, de la forma que sea. Por otra parte, son los grandes capitales mundiales quienes impulsan y financian escaladas armamentistas que afectan el balance natural del planeta, provocando catástrofes sin precedentes. Pero ¿cuál es el desafío que se presenta a la humanidad? Es sin duda volver al origen, a la creación, al amor de Dios. Como sociedad, en nuestras comunidades e incluso en nuestro propio hogar, debemos observar la realidad desde lo espiritual y actuar en consecuencia. Solo la conciencia y la reflexión profunda puede hacer la diferencia. Dice la palabra de Dios en el Salmo capítulo 8, versículos 3 y 4. Cito: cuando veo tus cielos, obra de tus dedos, la luna, las estrellas que tú formaste, ¿qué es el hombre para que tenga de él memoria? Y el versículo 6 dice, cito: le hiciste señorear sobre la obra de tus manos. Fin de la cita. Pero ¿seremos nosotros dignos de señorearnos sobre la obra de nuestro Creador? Es oportuno pensar en eso. Como movimientos y organizaciones populares, el desafío es la defensa y protección del planeta con fuerza y determinación. ¿Cómo hacerlo? Aquí algunos puntos a grosso modo. En primer lugar, velar por el cumplimiento de acuerdos internacionales, en especial los países que más contaminan con emisiones de carbono. Alzar la voz en protesta ante estos asuntos. También el fomento y respaldo de la agroecología, programas de reforestación, protección y tratamiento de aguas, regular la minería, políticas educativas estructurales en todos los niveles, participación directa del pueblo en la toma de decisiones. Porque tengamos en cuenta algo, las clases dominantes no son precisamente las llamadas a luchar por revertir esta situación. Más bien, son los trabajadores del campo y la ciudad construyendo formas de producción diferentes, en armonía con la naturaleza y con el diseño perfecto de nuestro Señor. Muchísimas gracias por su atención y por la oportunidad. Un abrazo.
0: Un abrazo también para ti, Milena, y vamos a pasar a la identificación de nuestra emisora Radio Nacional de Venezuela. Y al retorno tendremos noticias comunitarias con Casilda Ramírez.
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7: Son las 8 y 31 minutos.
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18: Muy buenos días. Jornada Mundial de la Oración por el Cuidado de la Creación es el nombre del editorial de Llegó la Hora, publicado hoy en las páginas web www.fundalatin.org, en el diario Vea como la Vista desde un punto, en el diario ciudadvalencia.com.be, en YouTube y en todo sobre derechos humanos.blogspot.com. En sintonía con Nicolás, ante cualquier circunstancia, nervios de acero, calma, cordura y máxima unión nacional. Dios está con nosotros. El Evangelio en la creación, por Diego Irarrázabal. Con respecto a la creación, el acontecer de Dios se desenvuelve de modo relacional. En cada vínculo humano y cósmico nos acercamos a Dios. Así generamos vida. Como es bien sabido, la experiencia judeocristiana ha priorizado el amor. Esto caracteriza el animar comunidades. Un buen liderazgo favorece las relaciones en Dios, sin enclaustrarse, ya que es una relacionalidad servicial e histórica. Con respecto a Cristo, es fuente y maestro de reconciliación y no de asimetría. Dios es fuente de relaciones. Quien da la vida es un amable Padre. Tú eres nuestro Padre. Nosotros la arcilla y tú el artesano. Isaías 64:7. En parábolas y oraciones, Jesús invoca y alaba a su papá, Abba, y lo presenta como nuestro padre. Es un amoroso creador. Ni la muerte ni la vida, ni lo presente ni lo futuro, podrá separarnos del amor de Dios manifestado en Cristo. Además, el Espíritu es considerado relación de relaciones. El gemido de la hermana tierra se une al gemido de los abandonados del mundo. Estamos llamados a ser los instrumentos del Padre Dios para que nuestro planeta sea lo que Él soñó al crearlo y responda a su proyecto de paz, belleza y plenitud. El Papa Francisco, 2015, número 53 de Laudato Si. El ambiente, la comunidad, la historia constituyen una sinfonía de clamores y exigencias de salvación. Venezuela se solidariza con China y Nepal tras el devastador paso de las inundaciones registradas en las zonas fronterizas de ambos países, de acuerdo con el mensaje publicado por el mismo ministro de Relaciones y Comercio Exterior, Félix Plasencia, en representación del Ejecutivo Nacional. El presidente de la Asamblea Nacional, Jorge Rodríguez, expuso ante la plenaria los detalles de las mesas de negociación que el Ejecutivo sostiene con diversos sectores de la oposición, enfatizando que el talante del gobierno nacional ha sido la búsqueda constante de un diálogo constructivo. Remarcó que las conversaciones incluyen a todas las facciones políticas sin intermediación internacional, y lo calificó de positivo. Ratificó la exclusividad del legislativo en las decisiones institucionales que por constitución le corresponden a la Asamblea Nacional. Respecto a la agenda legislativa, dijo que hay coincidencia en la necesidad de ejecutar un cambio estructural en el Poder Judicial que abarque desde el Tribunal Supremo de Justicia hasta el juez de parroquia, orientada a erradicar la mercantilización en la administración de justicia y eliminar las distorsiones en las revisiones de medidas cautelares. La designación de los 32 magistrados que integrarán el Tribunal Supremo de Justicia será competencia exclusiva de los parlamentarios en funciones, ajustada de forma estricta a los parámetros constitucionales. Este jueves fue aprobado por unanimidad el proyecto de reforma parcial de la Ley Orgánica del Tribunal Supremo de Justicia, con el objetivo de la Ley Orgánica, con el objetivo centrado en adecuar la estructura del Comité de Postulaciones Judiciales y reactivar la renovación de magistrados en el país. El diputado Pedro Infante sustentó la propuesta en los mandatos de la Carta Magna y explicó que la norma constitucional rige el procedimiento de selección y la conformación de la instancia encargada de evaluar las candidaturas. El cambio medular es la composición de dicho comité. La propuesta concreta, pasar a 23 miembros del comité de postulaciones, donde dejaríamos 11 la cantidad de diputados y diputadas y pasaría a 12 los miembros de la sociedad civil. El parlamentario vinculó la iniciativa a resultados del diálogo entre el gobierno nacional y el sector de oposición. Uno de los acuerdos: iniciar un proyecto que contribuya a la transformación del sistema de justicia, y se plantea la reforma a la Ley Orgánica del Tribunal Supremo de Justicia, específicamente el artículo 65. El presidente de la Asamblea Nacional, por su parte, informó sobre la propuesta aprobada en la mesa de diálogo para destinar los fondos internacionales. Detalló que si se logra recuperar el oro ilegítima e indebidamente retenido en Gran Bretaña, ese dinero íntegro irá a atender a las víctimas del doblete sísmico en las áreas prioritarias: reconstrucción de viviendas, infraestructura, atención médica y remoción de escombros en los municipios impactados. La representante de Venezuela ante Naciones Unidas, Kuromoto Godoy, denunció este jueves, en el debate abierto de alto nivel del Consejo de Seguridad de la ONU, las consecuencias negativas de las medidas coercitivas unilaterales que actúan como factores que profundizan la inseguridad alimentaria al agravar las crisis económicas, restringir los flujos financieros, encarecer las importaciones y limitar el acceso a insumos esenciales para la producción de alimentos. Restricciones que ponen en riesgo la vida de millones de personas, señaló que aún estamos a tiempo de actuar. Debemos transformar los desafíos actuales en una oportunidad para construir un mundo en el que nadie tenga que vivir con hambre y en el que el derecho a una alimentación adecuada sea una realidad para todos y todas. La presidenta Delcy Rodríguez sostuvo una reunión con el nuevo coordinador residente de la ONU en Venezuela, Álvaro Rodríguez, donde ambas partes revisan la agenda de trabajo de las agencias de las Naciones Unidas en el país y coordinaron las bases del marco de cooperación estratégica para los próximos años. El ministro de Relaciones y Comercio Exterior, Félix Plasencia, sostuvo una reunión estratégica con el nuncio apostólico y decano del cuerpo diplomático acreditado en Venezuela, Monseñor Alberto Ortega Martín. Se busca consolidar mecanismos de cooperación mutua orientados a fortalecer el entendimiento nacional. Ambos representantes priorizaron la solidaridad social como pilar indispensable para la estabilidad integral. La comunicación entre los estados se mantiene fluida mediante la Nunciatura Apostólica en Venezuela y la Embajada Nacional en Roma. Ambas sedes diplomáticas coordinan acciones permanentes en favor de la resolución pacífica de los conflictos. La Orquesta Sinfónica de Venezuela, institución musical pionera del país, fundada el 15 de enero de 1930 por el maestro Vicente Emilio Sojo, se alista para celebrar sus 100 años de trayectoria en 2030. Como parte de los preparativos para esta histórica efeméride, la orquesta publicó un reel conmemorativo en su cuenta oficial de Instagram, @sinfónicavenezuela, utilizando inteligencia artificial para rendirle tributo a los 19 maestros que han liderado su directiva a lo largo de 96 años de historia, reconociendo el liderazgo humano que ha garantizado la permanencia de la segunda orquesta más antigua del continente americano. El repaso histórico abarca desde la primera gestión encabezada por el maestro Vicente Martucci hasta la actual directiva 2026-2028, presidida por el violinista Aquiles Hernández. El homenaje digital destaca el valioso legado de figuras fundamentales como Vicente Emilio Sojo, Inocente Carreño, Antonio Lauro, Gonzalo Castellanos Chumar y Pedro Antonio Ríos Reina, este último impulsor clave de la construcción del Teatro Teresa Carreño e inspirador de la Sala Ríos Reina, actual sede permanente de la agrupación declarada Patrimonio Artístico de la Nación en 1981. Hasta aquí las noticias comunitarias de hoy.
0: Gracias, Casilda, por las noticias comunitarias, Luisagni. Importante en estos tiempos en que la Madre Tierra gime con dolores de parto, como dice la lectura en la Biblia, y nos llama realmente cada día a tomar conciencia desde las pequeñas cosas en la Biblia, y nos llama realmente cada día a tomar conciencia desde las pequeñas cosas, ¿no?, que tenemos que ir construyendo. Por eso es importante en este tiempo la formación, y sobre todo la formación de nuestros niños, niñas y adolescentes en el cuidado y amor a la Madre Tierra.
1: Sí, el cuidado de la casa común, María Eugenia, representa un llamado urgente a la conciencia y al compromiso ético con la vida frente a estas múltiples crisis globales, ambientales y las dinámicas de dominación que sobre todo alteran el equilibrio ecológico. Por eso la Jornada Mundial de la Oración por el Cuidado de la Creación invita a transformar toda nuestra relación con la Tierra y con la humanidad. Nos invita a reciclar, nos invita a cuidar la naturaleza, y no solo constituye una labor aislada, sino que también es una forma de vida, como tú lo decías en algún momento, es tener hábitos también de cuidar a nuestra madre naturaleza, también el compromiso de educarnos también con el cuidado de nuestra casa común. Así que esta celebración nos permite como punto de partida seguir nuestras labores comunitarias, además redefinir toda la forma en la que vamos superando el beneficio de lo inmediato y el afán de dominación y el afán también del consumismo, ese consumismo que siempre nos lleva a tener y a tener y a comprar más, a veces sin necesitarlo. También una resistencia activa y mantener una fe viva que se traduzca sobre todo en acciones por el bien común, sobre todo por los más necesitados, en acciones comunitarias concretas, uniendo a los pueblos y a las comunidades, en sobre todo en proyectos comunes por el cuidado de nuestra Madre Tierra. Y los invito a seguir en oración por esta Jornada Mundial por la Creación.
0: Así es, Luisagni. Y tenemos también desde Nueva Esparta al profesor César González, que nos da soporte. Adelante, profesor.
19: Buenos días, María Eugenia. Gracias por la oportunidad que me brindas. El saludo a todas las usuarias y usuarios de Radio Nacional de Venezuela. De nuestro programa Llegó la Hora, especialmente al personal de Radio Nacional y de Fundalatin, a David Vega y a Alondra Medina, nuestros compañeros hoy en los controles. Bueno, editorial de hoy nos llama a una reflexión bien importante. Coincide el marco de las oraciones con que se van a desarrollar con las festividades de nuestra Virgen del Valle, aquí en Margarita, en Nueva Esparta, en el oriente de Venezuela. Esas oraciones que daremos a nuestra Virgen del Valle serán también por nuestra creación, por nuestra tierra. Mañana, por cierto, estaremos celebrando la 27ª caminata en honor a la Virgen del Valle, partiendo de la Casa del Periodista en la Cruz Grande.

0: desde hasta la explanada de la Basílica Menor de Nuestra Santísima Virgen del Valle. Y desde acá, desde Nueva Esparta, invito a todo el pueblo venezolano, al mundo entero, a orar pero con sentimiento de solidaridad por nuestra creación, por nuestra Pachamama, por nuestros hermanos, por la naturaleza, por todo lo que nos rodea, y que debemos dedicarnos a cuidar, a amar, a tener como un elemento fundamental para el desarrollo normal de nuestra vida, y no golpearlo, hacerle daño, como lamentablemente las grandes potencias han venido acabando con la creación, produciendo elementos perturbadores de la tranquilidad y del buen vivir de la sociedad. Bueno, aprovecho para darle un saludo a mi hermano Gilberto González, a la licenciada Eudis y al hermano Enrique Borra Ortiz, a Cruz Lairet, a Gerardo Ortiz, a Reinaldo Vizcaíno, Eleuterio Salazar, hermano Juan José, José González Quijada, a quien siempre recordamos con gran afecto y con gran cariño. Y decirle al pueblo venezolano que están cordialmente invitados para este martes 1 de septiembre a la bajada de Nuestra Virgen del Valle, y de aquí hasta el que culmine el año, el 8 de diciembre, cuando nuevamente la llevaremos a su sitio en la Santísima iglesia pues de Nuestra Señora, de Nuestra Virgen del Valle. Un saludo a todas y a todos, las bendiciones de nuestro Dios Creador y de Nuestra Virgen del Valle, que todos y todos tengan un feliz fin de semana en unión familiar. Gracias, Marugenia, un abrazo.
1: Un abrazo también para usted, profesor, importantísimo también para el pueblo margariteño y el pueblo oriental que conmemora Nuestra Virgen del Valle, la Vallita, para que nos dé fuerza, fortaleza a nuestro pueblo y sigamos trabajando por un mundo más justo que tanto lo necesita en este tiempo la humanidad. Antonio, tú preparaste un canto también para venerar a la Madre Tierra, al cuidado y en esa oración constante que tenemos que estar los que creemos en la vida por el bien de la vida.

0: y el amor florecerá, Antonio, en la medida que vamos fortaleciendo nuestra espiritualidad y nuestra conciencia para el cuidado de nuestra creación. También desde llegó la hora queremos felicitar a Luis Agni, que cumplió años. Luis Agni, feliz cumpleaños. Por aquí no voy a decir cuántos,
1: 15.
0: Pero desearle a ella que siga fortaleciendo también su trabajo, su misión como formadora en materia de derechos humanos, trabajando siempre en nuestras comunidades y llevando esa misión que nos corresponde a cada uno. Entonces, todo el bien para ti, todos los éxitos en tu vida, y que Dios te siga llenando de bendiciones para la gran misión que tienes. También felicitar a nuestra amiga Elizabeth Santo de Funda Vivienda, que también está de cumpleaños. Pronto retomaremos los saludos a nuestros usuarios y usuarias que nos están preguntando siempre, ¡ey! No nos saludaron por llegó la hora. Ya pronto lo retomaremos y estaremos siempre en ese grato saber que están allí, siempre escuchando nuestra Radio Nacional de Venezuela en sus 90 años, que tiene un compromiso grande con nuestra patria, llevando siempre la verdad. Por eso desde llegó la hora siempre enaltecemos el trabajo y la misión de Radio Nacional de Venezuela dentro de nuestra patria, porque lleva ante las transnacionales de comunicación que generan distorsión, mentira, ahí está Radio Nacional de Venezuela siempre llevando una comunicación liberadora.
1: Con veracidad.
0: Así es. Nosotros seguiremos también dando nuestro aporte, nuestro pequeñito aporte desde llegó la hora, con valores, con ética, llevando siempre la formación y la conciencia a nuestros más pequeños. Y hoy también en esta jornada mundial, donde el primero de septiembre se reúnen todas las comunidades ecuménicas cristianas en esa jornada por el cuidado de la creación, recordamos lo que nos decía también don Pedro Casaldáliga, que él decía: queremos vivir en este kairos ecológico de militancia y de mística con el Dios de todos los nombres y de todas las utopías, con Jesús de Nazaret. Muchos libertarios, profetas y mártires de nuestra América nos preceden y nos acompañan en esta marcha por el desierto hacia la tierra sin males. Solo utópicamente nos salvaremos. La arrogancia de los poderes, el lucro desenfrenado, la prepotencia vienen muchas veces a desanimarnos, pero nosotros nos negamos al desánimo, a la corrupción, a la resignación. La Pachamama, la Gaia están vivas, son vivificadoras, y ninguna estructura de muerte le podrá quitar la vida. Ningún sistema capitalista que es depredador de la madre tierra, de la creación, podrá quitarle a los que creen en la vida esa conciencia de seguir trabajando por un mundo mejor. Y aún en medio de las dificultades que nos toca vivir, tenemos a gente cada día con más conciencia del cuidado de la creación, de estar atento, de ir fortaleciendo su espiritualidad y fortaleciendo precisamente esa espiritualidad que nos lleva a comprometernos con el otro y el otro. Luis Agni, un minutico ya finalizando el programa, llegó la hora.
2: Bueno, tenemos esta celebración con profunda importancia para mantener nuestra ética, nuestra espiritualidad y seguir fomentando la protección del planeta y los derechos humanos. Así que esta celebración nos permite tener ese compromiso ético para seguir salvaguardando nuestra madre tierra.
0: Así es, y como dice Fundalatín, se une siempre a la celebración de esta jornada de oración por el cuidado de la creación, pidiendo al Dios liberador que nuestro corazón se abra a todos los pueblos y naciones de la tierra para reconocer el bien y la belleza que se contempla en cada gesto de hermandad, para estrechar esos lazos de unidad, de convivencia, de diálogo, de proyectos comunes y de esperanzas compartidas, con esa alegría del Evangelio que transforma nuestra vida y nos invita cada día a comprometernos con la Madre Tierra. Amigos y amigas, usuarios y usuarias de Radio Nacional de Venezuela, así finaliza la edición 1279 del programa Llegó la Hora, hacia una cultura de la solidaridad de la Fundación Latinoamericana por los Derechos Humanos y el Desarrollo Social Fundalatin, productor nacional independiente 11610. En la presidencia del Sistema Radio Nacional de Venezuela, Isbemar Jiménez, En el control técnico y coordinación de cabinas hoy nos acompañó David Vega. En esta edición estuvimos Luis Agnes Miranda, Antonio Martínez, Casilda Ramírez en Noticias Comunitarias y esta servidora María Eugenia Rucián. El tema que compartimos hoy, Jornada Mundial de la Oración por el Cuidado de la Creación. Tengan todos y todas una feliz semana en la construcción de la paz de Jesús Liberador. Con el favor de Dios, hasta el próximo sábado.
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6: 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Desde el programa Llegó la Hora y queremos agradecer a Radio Nacional de Venezuela por sus 90 años, por todo ese trabajo y esa comunicación liberadora que lleva a nuestro pueblo. 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Muchas gracias. Radio Nacional de Venezuela, por tus 90 años, sigue y cumpliendo mucho más y que desde Llegó la Hora sea nuestra semillita para seguir contribuyendo a tener siempre en nuestro país y en el mundo una comunicación liberadora. 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
9: Son las 8 y 59 minutos.
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0: están todas y todos? Bienvenidas y bienvenidos al programa Oído Clínico por Radio Nacional de Venezuela. 90 años construyendo la memoria sonora de nuestro país Venezuela, nuestra querida patria Venezuela. Estaremos trabajando con infinito placer para todas y todos ustedes, como operador y en la parte técnica, nuestro compañero Francisco Díaz, como asistente de cabina, Vilmaris Mendoza, y en el streaming está Javier Ramírez. En la presidencia del Sistema Radio Nacional de Venezuela está nuestra queridísima Isbemar Jiménez, y quien les habla, este servidor, ya con 6 años en el aire, acá en Radio Nacional de Venezuela, Ricardo León, especialista en medicina interna, investigador Osimaben. Hoy, bueno, retomando las labores de después de un intenso operativo Venezuela Renace Toda, donde estuvimos pues acompañando también las transmisiones de este operativo en Radio Nacional de Venezuela, estamos retomando el programa Oído Clínico para, por supuesto, abrir la comunicación con seriedad, con responsabilidad en el campo de la salud. Porque hablar del campo de la salud incluso es bueno, tener el desafío de comunicar con mucha seriedad la información que podemos ofrecer a nuestros usuarios, a nuestros usuarios, a nuestro pueblo. Y bueno, se trata pues de empoderarnos de ese conocimiento que generalmente o tradicionalmente había sido secuestrado solamente para el campo de la academia. Esta realmente se convierte en una escuela radial de salud pública, de salud para las y los interesados en cuidar y promover el autocuidado. Hoy estaremos precisamente conversando sobre un tema súper, súper importante, y es la salud laboral, la salud de los trabajadores y las trabajadoras en este periodo post-terremoto. Vamos a estar incluso conversando con un especialista pues del área, el doctor Daniel Montero, quien es además especialista en salud de las y los trabajadores, salud del trabajo. Es investigador, tiene maestría, doctorado en área de salud pública, en el área de la salud colectiva, y además profesor universitario, formador pues de ya de varias generaciones, a pesar de su corta edad, de varias generaciones de médicos y médicas de la salud del área del trabajo. Con él vamos a estar conversando más tarde. Ya nos empiezan a llegar mensajes a nuestros puntos de contacto. Les repito, nuestro punto de contacto siempre abierto para todas y todos ustedes es 0416, anote por allí, 0416-959-0218. 0416-959-0218. Ahí nos puedes enviar un mensaje de texto, un mensaje de WhatsApp. Incluso nos puedes contactar por todas las redes sociales en @ricardointernista. Y precisamente tenemos, mira, ya tenemos al doctor acá. Tenemos nuestra página web activa con mucha información. Precisamente hoy publicamos un artículo o un resumen que hice yo mismo, o sea, y revisé la guía más reciente publicada por la American Heart Association, la Asociación Americana del Corazón, sobre el tema de la dieta en los pacientes cardiovasculares. Y bueno, pues hago un resumen allí en español, incluso publiqué una infografía sobre lo que se debe o no se debe comer, cómo se debe comer, los horarios, todo eso, en pacientes con enfermedades cardiovasculares. Así que la pueden revisar en ricardointernista.com. Ricardointernista.com, allí hay algunos artículos incluso que hemos publicado. Para que, bueno, consultes y además puedes comunicarte con nosotros, suscribirte incluso al boletín informativo que tenemos disponible en mi página web personal, profesional, ricardointernista.com, y en mis redes sociales, @ricardointernista. Siempre estoy publicando videos, recomendaciones e información sobre salud para promover lo que hacemos en este programa Oído Clínico. Por cierto, en TikTok también nos puedes conseguir como @OídoClínico. Bueno, fíjate, ya tenemos al doctor en línea, pero quisiera hacer un breve resumen acá antes de comenzar esta conversa que tengo con el doctor Daniel Montero. Pues el panorama de la salud ocupacional o salud laboral refleja una carga significativa de morbilidad y mortalidad a nivel mundial, con una marcada disparidad en nuestra América Latina, debido a la alta incidencia de la economía informal y el subregistro de los datos. Estoy leyendo, esto pertenece a, bueno, la página oficial de la OIT y la OMS. Dice, la morbilidad anual se estima que cerca de 3 millones de trabajadores mueren cada año a causa de accidentes y enfermedades relacionadas con el trabajo. Las enfermedades versus los accidentes, podemos decir que las enfermedades profesionales son responsables de la inmensa mayoría de estas muertes, aproximadamente 2.6 de los 3 millones que se reportan por año, mientras que los accidentes laborales mortales representan una proporción menor, alrededor de 330.000. En los accidentes no mortales anualmente ocurren alrededor de 395 millones de accidentes laborales no mortales, que provocan al menos 4 días de baja laboral. El impacto en lo económico, pues las pérdidas directas e indirectas por enfermedades y accidentes laborales representan un 4% hasta un 6% del Producto Interno Bruto Mundial, o sea, del PIB o PBI mundial. El desafío del subregistro, por ejemplo, podemos hablar en nuestra región de América Latina, es que las cifras oficiales y accidentes y enfermedades profesionales sufren de un profundo subregistro. Los sistemas de notificación suelen abarcar únicamente al sector formal, dejando invisibilizada gran parte de la población activa. También podemos decir que más del 50% de la fuerza laboral en América Latina pertenece al sector informal. Estos trabajadores carecen de acceso a sistemas de seguridad social, equipos de protección adecuados y vigilancia médica. Eso es un desafío realmente que vamos a estar conversando entonces con el doctor Daniel Montero. Y bueno, la agricultura, la minería, la construcción concentran la mayor cantidad de accidentes graves y mortales en la salud laboral. Podemos decir que la epidemiología ocupacional analiza cómo los factores de riesgo o cómo el determinante social en el entorno laboral distribuye pues las enfermedades en la población trabajadora, como enfermedades cardiovasculares y respiratorias, como pues a nivel mundial los problemas circulatorios, infartos, problemas cerebrovasculares, entre otras enfermedades cardiovasculares agravados por las largas jornadas laborales y estrés, junto con las enfermedades respiratorias como la enfermedad pulmonar obstructiva crónica o asma ocupacional por inhalación de polvos y gases, lideran las causas de mortalidad laboral. Por ejemplo, las neoplasias malignas, la exposición a carcinógenos químicos como el asbesto, sílice y pesticidas siguen siendo una causa principal de cáncer ocupacional. La Organización Panamericana de la Salud, OPS, ha emitido múltiples alertas sobre la exposición a agroquímicos y sustancias tóxicas, particularmente en Centroamérica y Sudamérica. Y bueno, la principal causa de morbilidad, o sea, de enfermedad y ausentismo no mortal a nivel global, son los trastornos musculoesqueléticos, afectando tanto a trabajadores manuales como a aquellos en trabajos de oficinas por posturas prolongadas. También hay riesgos psicosociales, por ejemplo, el estrés crónico, el síndrome de burnout y la depresión están aumentando exponencialmente, impulsados por la precariedad laboral y la intensificación de las jornadas. También hay riesgos biológicos, pues la pandemia expuso la vulnerabilidad epidemiológica de los trabajadores de la salud y de los sectores esenciales en América Latina, evidenciando altas tasas de contagio y mortalidad debido a la falta inicial de insumos y protocolos adecuados. Bueno, vamos con el doctor Daniel Montero. Bienvenido, doctor. Quise hacer esta introducción, para entrar en contexto. Saludos.
1: Saludos a todas y todos y en esta importante conversación sobre este tema tan vital que es la salud y la vida de quienes producen y permiten que este mundo se desarrolle, que son los obreros y las obreras, los trabajadores y las trabajadoras.
0: Así es, doctor. Vamos a hablar un poquito de usted. Usted ya hace una introducción, pues además de que es mi tutor de tesis, debo decirlo, aquí confesarlo y comprometerlo además, en la maestría de salud colectiva que estoy haciendo, usted también además de médico, es investigador y profesor universitario. Cuéntenos un poco de su labor en el campo de la salud.
1: Bueno, soy médico, con estudios de posgrado en el área de la salud de los trabajadores y las trabajadoras, en salud de higiene ocupacional y en epidemiología, especializándome en el área de la epidemiología ocupacional, en la epidemiología del trabajo. Y bueno, la faceta tan necesaria e importante que uno, el proceso positivo principal de mis labores, que es la docencia universitaria. Soy docente universitario de pregrado en el PNF de Higiene y Seguridad Laboral en la Universidad Politécnica Territorial del Estado Lara, la Andrés Eloy Blanco. Ahí damos las unidades curriculares de evaluación y diseño ergonómico y de epidemiología ocupacional. Y en posgrado, acompaño, eres uno de los maestrantes de la tercera corte del PNFA, de la maestría de salud colectiva, que orgullosamente compartimos su desarrollo desde la primera corte en la Universidad de Ciencias de la Salud, y ahí también acompañamos las unidades curriculares de salud colectiva 1 y salud colectiva 2 en los distintos posgrados clínicos y quirúrgicos que se desarrollan en nuestra Universidad de Ciencias de la Salud. Y bueno, enfocados en esta área, paréntesis ahí que recordabas el tema que estoy acompañando en tu proceso de investigación de la maestría, que indicar, pues, porque creo que es un espacio importante indicarlo, Ricardo, que dentro de los procesos investigativos, el hecho de construir guías, protocolos que estén adecuados a la medicina basada en la evidencia venezolana y cruzadas con las categorías de la salud colectiva y el buen vivir. Ayer dábamos un debate con los profesores de la maestría de que, además de que nuestra economía se ha impuesto por muchos años como economía de puerto, también la academia ha terminado reproduciendo esa concepción de academia de puerto. Y en el caso médico, terminamos reproduciendo de forma acrítica cualquier guía, cualquier protocolo norteamericano o europeo, y lo aplicamos a trocha y mocha en nuestros pacientes cuando tienen realidades completamente distintas que lo evidencia, como bien tú decías, la determinación social.
0: Así es. Bueno, doctor Daniel, conectando eso que usted dice precisamente con el momento que estamos viviendo post-terremoto y, bueno, la realidad, situación mundo que vivimos, compleja, bien compleja, cada vez mucho más difícil de no solo de comprender, sino de transformar. ¿Cómo ve usted la situación, primero, en el contexto, civilizatorio, mundial, de la salud de los trabajadores?
1: Compleja y cada vez el panorama se hace como más terrorífico por buscar un calificativo. Si nosotros revisamos las propias estadísticas de la Organización Internacional del Trabajo, que no refleja toda la realidad porque hay un subregistro enorme de accidentes de trabajo y enfermedades ocupacionales mortales, ya las cifras, cuando yo arrancaba el posgrado de Medicina del Trabajo en la UCLA en el 2012, las cifras eran de aproximadamente 1.800.000 muertes al año. Ya las estadísticas que publicó la OIT este año, ya nos acercamos a los 3 millones de muertes vinculadas al trabajo. Eso quiere decir que, pese a que el desarrollo de las fuerzas productivas ha avanzado de forma abismal y sobre todo con el desarrollo tecnológico, las condiciones de vida, las condiciones de salud y de seguridad de los trabajadores y las trabajadoras se han vuelto muchísimo más precarias. Incluso podemos decir que hoy un obrero o una obrera trabaja muchísimo más que un obrero de comienzo del siglo pasado. Jornadas de trabajo que se han vuelto mucho más extenuantes porque la misma dinámica de desregulación del trabajo ha hecho de que normalicemos o nos han hecho ver normal el multiempleo, el trabajo bimodal, el teletrabajo, más otras cargas laborales que conllevan a un proceso bastante complejo y peligroso en la salud y la vida de los trabajadores. Fíjate un dato interesante que tú hablabas al comienzo de que lo que es tu área, que como internista, las enfermedades cardiovasculares y las enfermedades endocrinometabólicas, que hace algunos años incluso, no muy lejos, cuando yo iniciaba el posgrado en el año 2012, esto parecía que entrábamos en eso que llamamos enfermedades comunes.
0: Sí, así es.
1: Sin embargo, este año, la Organización Internacional del Trabajo, el 28 de abril, cuando publica sus estadísticas anuales, la campaña de este año tenía que ver con la identificando como primera causa de muerte en el trabajo patologías cardiovasculares. Es decir, la dinámica ha cambiado. Incluso ya el Instituto Nacional de Seguridad y Salud en el Trabajo de España hace unos 5 años publicó una guía donde abordaba la diabetes ocupacional. Estamos ante la exposición de nuevos procesos peligrosos, la exposición a sustancias químicas que están desarrollando mecanismos que seguramente tú has planteado en otros programas, que son los llamados disruptores endocrinos.
0: Los disruptores endocrinos, sí.
1: Hay sustancias químicas en los procesos laborales que se han venido incorporando que están generando una cosa que es la diabetes ahora de origen ocupacional. Y llamaba mucho la atención el tema del tema cardiovascular, que la principal causa de muerte en el trabajo en estos momentos son patologías cardiovasculares. Y ahí cruzamos una dinámica muy compleja, ¿no? Pues el tema ambiental. O sea, incluso lo estamos viviendo ahorita con el super niño. Barquisimeto, yo estoy en la ciudad de Barquisimeto, cuando yo nací, Barquisimeto era una ciudad, un clima agradable. En los últimos años ya la temperatura se ha ido elevando y no vamos a regresar a esa temperatura normal que teníamos en Barquisimeto. Se habla de que hay un aumento de 2 y 3 grados centígrados y a eso sumamos situaciones como el super niño y la cantidad de cambios climáticos que imagina, es para que tengamos una idea, imagina una empresa donde tienen un horno o tienen una línea de producción que genera altas temperaturas. En condiciones normales, ese medio de producción genera temperaturas de 45 grados centígrados. Ahora súmale al calor calor exterior que se está generando por el cambio climático. ¿Eso qué conlleva? Bueno, si nos vamos a la fisiopatología, tú como internista puedes aportar muchos elementos, todos los cambios de vasodilatación, el cambio en la precarga y la poscarga del corazón, la cantidad de elementos que generan, y entonces estamos viendo trabajadores que mueren en sus puestos de trabajo por crisis hipertensiva, por infartos y por una cantidad de cosas que están vinculadas al proceso de trabajo.
0: Doctor Daniel, entonces, vamos a un momentico a hacer un corte de la estación que nos toca a esta hora, y me gustaría que dejáramos entonces a las personas que nos están escuchando pues con la idea de que vamos a conversar, a seguir desarrollando este tema tan importante y la asociación que hay entonces, porque estamos hablando de un fenómeno de doblete sísmico que ocurrió en Venezuela, un fenómeno entre comillas naturales, pero que definitivamente obedecen pues a toda esa dinámica del modelo desarrollista que tenemos, y cómo se vincula entonces que esto pudiera hacer que crezcan las enfermedades propias pues del ambiente laboral y del trabajo. Y cómo la relacionamos también, como usted lo está haciendo magistralmente, con el tema de la crisis ambiental. Más allá del cambio climático, es la crisis ambiental que tenemos como una de las dimensiones de la crisis civilizatoria. Ya volvemos con el doctor Daniel Montero en este programa Oído Clínico, que está interesantísimo el día de hoy.
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2: Son las 9:23.
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0: Bueno, continuamos en Oído Clínico a través de Radio Nacional de Venezuela, la señal pues que por 90 años ha construido la memoria sonora de nuestro país, Venezuela. Estamos transmitiendo también por nuestro canal streaming y por nuestras redes sociales, arroba RRN Informativa, y mis redes personales, Ricardo, arroba Ricardo Internista. Dejamos en el aire varias interrogantes con nuestro invitado el día de hoy, el doctor Daniel Montero, pues especialista en salud de las y los trabajadores, salud y vida de las y los trabajadores. Bueno, doctor Daniel, le dejaba la interrogante en el aire de ese vínculo y el contexto, porque tenemos de post-terremoto, pero además la situación del mundo que, bueno, nos dice que no está muy bien desde el punto de vista de la crisis ambiental y, bueno, nos arroja mayores desafíos para cuidar la salud de las y los trabajadores de nuestro pueblo y de toda la gente, pues, porque, bueno, además de que han incrementado en frecuencia e intensidad los desastres naturales, han también crecido las zonas proclives a desastres. ¿Qué opina usted de ello?
1: Lo primero, antes de darte esa respuesta, creo que lo que veníamos conversando con anterioridad, Ali Primera lo resume en su poesía, porque realmente esa canción en Yunta es una obra que funciona como una radiografía de determinación social de la salud, que determina cómo el sistema económico explota el cuerpo del trabajador y plantea la dignidad y la lucha colectiva como la vía fundamental para la sanación de la sociedad. Y cuando tú me hacías esa pregunta, ¿cómo va la salud de los trabajadores en el mundo? Esa frase de Ali, la tristeza de los siglos en los ojos del buey, y una marcha lenta y un arado viejo. Esa es la realidad de las condiciones de explotación que vivimos en el modo de producción que impera en este mundo. Ahora bien, cayendo dentro de ese panorama tan complejo que tiene el mundo, se suma un panorama aún más complejo para Venezuela. Primero, iniciando el año con el 3 de enero y toda la situación de agresión que vivió nuestro país. Y luego, el 24 de junio, sufrimos no uno, sino dos terremotos con unas magnitudes extremadamente devastadoras que cobró la vida de un número muy importante de venezolanos y venezolanas. Pero eso también generó una sacudida, cayendo al tema de la seguridad y la salud en el trabajo, en los sistemas de gestión de seguridad y salud en el trabajo. Pues aunque Venezuela tiene uno de los marcos jurídicos más avanzados de América Latina y muchos mencionan incluso del mundo, y que este año incluso estamos celebrando los 40 años de la LOCSIMAT, la Ley Orgánica de Prevención, Condiciones y Medio Ambiente de Trabajo, que batalló en su configuración el que es el considerado el padre de la medicina del trabajo en Venezuela, que es el doctor Emidio Cañizales Guedes. Pese a que tenemos un marco normativo avanzado con la reforma de la LOCSIMAT en 2005, las normas técnicas del INSACEL, que obligan, entre otras cosas, la constitución de sistemas de gestión en seguridad y salud en el trabajo, y dentro del sistema de gestión, programas de seguridad y salud en el trabajo y unos planes específicos que tienen que ver con los planes de emergencia y contingencia, evidenciamos que hay enormes debilidades, y más allá de debilidades, no existen planes de emergencia y contingencia en muchos centros de trabajo en Venezuela. Y que esta situación de los terremotos puso en evidencia también muchas debilidades y muchas, hablando en el área del trabajo, muchas debilidades que tenemos en los planes de emergencia y contingencia. Pues vivimos en una zona sísmica, en nuestro país es cruzado de este a oeste por una cantidad de fallas geológicas que están en constante movimiento, y que la probabilidad de ocurrencia de estos eventos es algo que estadísticamente ocurre y pueden volver a ocurrir. Por lo tanto, debemos prepararnos, debemos concientizar que estamos en una tierra sísmica, y eso nos obliga a revisar nuestro marco jurídico en el área del trabajo, los planes de emergencia y contingencia, y establecer, exigirles a los empleadores venezolanos la garantía de los sistemas de gestión en seguridad y salud en el trabajo. Que por cierto, Venezuela tiene un sistema de gestión que tiene unas características únicas, Ricardo. Nosotros que vinimos de la lucha de la salud colectiva, Muchas de nuestras categorías, que hablamos de los procesos positivos, los procesos peligrosos, no existen, porque tenemos una ley orgánica de salud que todavía sigue siendo la gran deuda del proceso bolivariano. Tenemos la ley orgánica de salud todavía de los años finales de los años 80. Pero sin embargo, en materia de salud de los trabajadores, tenemos una LOCSIMAT que fue reformada en el 2005, un reglamento y unas normas técnicas del INSACEL que emplean completamente las categorías de la salud colectiva y el buen vivir. No hablamos de factores de riesgo, hablamos de procesos peligrosos, procesos positivos. Se incorpora la participación activa y trabajadora, la participación activa y protagónica del sujeto activo del proceso de trabajo, que son los trabajadores, a través de los delegados de la figura del delegado de prevención. Existe una instancia contralora del sistema que se llama Comité de Seguridad y Salud Laboral, que es un órgano paritario entre empleadores y trabajadores. El Servicio de Seguridad y Salud en el Trabajo, que es el órgano de gestión técnica de la atención y prevención de enfermedades y accidentes de trabajo. Está el órgano de planificación, que es el Programa de Seguridad y Salud en el Trabajo, y el Sistema de Monitoreo y Vigilancia Epidemiológica. Esto realmente configura un modelo único en el mundo, que es el Sistema de Gestión de Seguridad y Salud en el Trabajo de Venezuela, que tiene una característica, que tiene un modelo obrero, un modelo de participación activa y protagónica de los propios trabajadores. Y es un elemento fundamental que tenemos que resguardar, que tenemos que proteger, porque hay muchos sectores que quieren eliminar y volver a las condiciones reduccionistas de la seguridad y la salud en el trabajo, incluso dando cabidas a las aseguradoras de riesgo de trabajo. Y nosotros en Venezuela tenemos unos avances, tenemos una de las pocas constituciones en el mundo que en su artículo 87 garantiza el derecho a la salud y la seguridad en el trabajo. No solamente el derecho a la salud que tenemos en el 83, sino que tenemos derecho a la salud en el trabajo. Eso marca el derecho constitucional a la salud y la vida en el trabajo. Son elementos de avance muy significativos que han costado la vida de una cantidad inmensa de hombres y mujeres venezolanos que han fallecido producto de enfermedades ocupacionales y accidentes de trabajo. Rememoraba, y me disculpa, en la historia de Venezuela, de ese accidente terrible en Lagunilla, de las transnacionales petroleras en la década de 1930, donde murieron más de 300 personas. Un accidente brutal, un accidente de trabajo brutal que quedó en la más completa impunidad de las transnacionales petroleras. Luego recordamos el fatídico accidente de Tacoa, de la termoeléctrica de Tacoa, perteneciente a la familia Machado Zuloaga, del papá directo de María Corina Machado.
0: Los apellidos.
1: Donde murieron más de 250 personas, o sea, y el accidente de Provegran, que ocurrió en el año 2003. Es decir, la historia de la salud y la vida en el trabajo en Venezuela y los avances que hemos tenido desde el punto de vista constitucional, desde el punto de vista de las leyes, no han sido un favor ni un elemento complaciente, sino que revisten eso que decía Ali Primera en su canción, que plantea que la dignidad se consigue a través de la lucha colectiva como vía fundamental para no la sanación individual, sino la sanación de la sociedad.
0: Así es, ¿no? Y no persiguiendo el mero hecho aislado de la ausencia de la enfermedad, sino del bienestar, pues, del bienestar y del buen vivir, que es la categoría, pues, el horizonte que nos permite, pues, transitar hacia el cuidado integral de la salud de todas y todos, en el que están incluidas, por supuesto, las y los trabajadores, la fuerza laboral, las y los obreros. Pero bueno, yo te hacía énfasis, y perdóname que a veces haga unos cambios drásticos en la conversa que tenemos, es que lamentablemente en los medios de comunicación a veces tenemos que ser así, pero definitivamente estamos viendo, y no quiero perder la oportunidad que estés con nosotros en el programa, porque estamos viendo cómo el panorama, pues, se nos está haciendo como más cerrado a pesar de todo lo que hemos alcanzado desde el punto de vista de leyes, desde el punto de vista incluso de las conquistas que hemos tenido en el marco no solo jurídico sino laboral y social. Pero se nos está haciendo como más chiquito el camino en alcanzar, pues, en romper con esa cultura, bueno, de dependencia, primero, de dependencia, y segundo, de aumentar la siniestralidad, los riesgos, pero además, no solo la siniestralidad y los riesgos, sino también en que se te vaya la vida, pues, en el trabajo. ¿Por qué? Porque, bueno, hay diferentes elementos que pudieran intervenir y entre eso está el sistema mundo actual que tenemos. Por ejemplo, el aumento de la carga laboral producto de las nuevas tecnologías, de la inteligencia artificial y de todo ello. ¿Cómo ve un epidemiólogo e investigador de la salud laboral, de la salud de los trabajadores, este panorama no solo en nuestro país, sino como desafío para vencer y poder cuidar realmente la salud de las y los trabajadores?
1: Fíjate, en el contexto que estamos en Venezuela, que tenemos que entender el contexto, vivimos una situación de por varios años de bloqueo, de sanciones unilaterales, que nos generó una situación bastante compleja de detrimento del salario, una cantidad de situaciones que han afectado directamente la salud y la vida de los trabajadores, y que un análisis sin mencionar eso es incorrecto y es impreciso. A eso le sumamos la agresión directa del bombardeo de Caracas el 3 de enero, el secuestro del presidente, todas estas situaciones que estamos viviendo, luego la situación de los terremotos. Indudablemente, si a cualquier venezolano o venezolana se le pregunta, ¿usted está de acuerdo en que se impulsemos y reactivemos la economía de Venezuela? Todos vamos a decir sí. Pero la reactivación de la economía en Venezuela y en cualquier parte del mundo no puede caer sobre la salud y la vida de los trabajadores y las trabajadoras. ¿A qué me refiero, Ricardo? Es necesario reactivar la industria petrolera, es necesario reactivar el desarrollo eléctrico de Venezuela, es necesario reactivar las industrias básicas, pero ese proceso de reactivación debe garantizarse condiciones de trabajo seguras, insalubres y que garanticen la vida. Porque indudablemente cuando tú tienes una maquinaria, así sea en tu casa, que tiene cualquier equipo que tenías 10 años sin activarlo, y cuando lo vas a prender, la probabilidad de que eso genere una falla es extremadamente alto. Eso así nada más en tu casa. Ahora imagínate cualquier proceso productivo que tenías tiempo parado y que lo vas a reactivar. Eso va a conllevar a fallas, y esas fallas tenemos que preverlas, tenemos que controlarlas para evitar que la sangre de venezolanos y venezolanas encharquen la reactivación económica. No sé si logro
0: explicarme. Fíjate, en este caso
1: hay que garantizar las condiciones de vida y de seguridad y la participación de los propios trabajadores en estos procesos.
0: Exactamente.
1: Porque no es poner la vida de venezolanos y venezolanas para la extracción de riquezas a costilla de otros intereses. Y eso es un elemento que es importante y que preocupa, porque vemos los accidentes que vienen ocurriendo en distintas áreas que se vienen reactivando, y que es necesario que garanticemos lo que está establecido en nuestro marco jurídico y en nuestro marco normativo. La activación de los sistemas de gestión de seguridad y salud en el trabajo es un elemento fundamental para acompañar, porque tenemos que entender que porque a veces se ve el tema de la salud y la seguridad en el trabajo como un gasto innecesario, y no es un gasto innecesario, es una inversión fundamental, porque se está invirtiendo en quien produce, y los que producen son los trabajadores y las trabajadoras. Y un trabajador sano, y hay un sinfín de estudios, hasta de las universidades más de derecha que te puedas imaginar, que evidencian que una población trabajadora sana es una población trabajadora productiva, que aumenta los niveles de productividad.
0: Claro, claro.
1: Y eso es algo que matemáticamente es así. Usted garantiza una población trabajadora sana y va a garantizar aumento de los procesos productivos, va a reducir las tasas de ausentismo laboral, va a mejorar las condiciones de la propia sociedad. Entonces, invertir en la salud y la vida de los trabajadores es invertir en la recuperación económica del país.
0: Fíjate, Daniel, estamos conversando en Oído Clínico con el doctor Daniel Montero, médico, especialista en salud de las y los trabajadores, además investigador, epidemiólogo del área de la salud de los trabajadores y profesor universitario en la Universidad la UCLA, ¿no?, de Barquisimeto, y además la Universidad de la Ciencia de la Salud Hugo Chávez acá en Caracas, en nivel de PNFA, de formación avanzada. Quisiéramos en estos pocos minutos que nos quedan, Daniel, ¿cuáles son tus recomendaciones directas a las y los trabajadores que, bueno, por mejorar las condiciones, las posturas, cuáles son las recomendaciones también para disminuir el estrés laboral, entre otras cosas, para cuidar la salud cardiovascular, que epidemiológicamente o desde el punto de vista de análisis de los datos podemos ver que es es el mayor desafío a vencer en el punto de vista del cuidado de la salud? Por cierto, esta semana tuvimos en el Instituto Nacional de Higiene una conferencia sobre hipertensión arterial con todos los trabajadores y trabajadoras, y fue excelente. ¿Por qué? Porque hemos identificado con un estudio que hicimos previo, pues que la mayor causa de morbilidad e incluso mortalidad dentro de nuestra institución ha sido las enfermedades cardiovasculares. ¿Cuáles son esas recomendaciones que tú das para, bueno, para que la gente también promueva el autocuidado, pero también el cuidado colectivo de la salud de las y los trabajadores.
1: Bueno, empiezo primero por el cuidado, por la lucha colectiva, por la salud y la vida en el trabajo. Y ahí es fundamental que todos los trabajadores y trabajadoras que nos escuchan en sus centros de trabajo, si no existen delegados de prevención, la legislación venezolana y la guía técnica de elección de delegados de prevención le da la facultad a ustedes, a nosotros como trabajadores y trabajadoras, de organizarnos y elegir nuestros delegados de prevención. Esa es una figura fundamental porque es la participación activa de nosotros, los trabajadores y las trabajadoras, en la garantía y la prevención de enfermedades y accidentes de trabajo. Entonces, esa sería la primera recomendación que colocaría en el récipe de las orientaciones desde el punto de vista colectivo, de participar en la elección de los delegados de prevención, y que no puede existir un centro de trabajo sin delegados y delegadas de prevención. El segundo elemento, bueno, reactivar los comités de seguridad y salud laboral, discutir los programas de seguridad y salud en el trabajo. No puede existir un centro de trabajo donde no exista un programa de seguridad y salud en el trabajo ajustado a los procesos peligrosos, pero también a los procesos positivos que hay en ese sitio de trabajo. Eso sería en el récipe colectivo, reactivar o activar los sistemas de gestión de seguridad y salud en el trabajo en cada centro laboral, y la participación activa y protagónica de los trabajadores en este proceso. Ahora, como herramienta de autocuidado, la primera herramienta de autocuidado está vinculada con la anterior.
0: Exacto.
1: Para yo garantizar mi salud, tengo que participar también colectivamente en la salud de los demás. Y esa es una de las grandes enseñanzas del modelo obrero italiano. Es decir, la salud no se delega, la salud se construye con la participación, es decir, con mi autocuidado. Y para yo autocuidarme, tengo que entender cuáles son los procesos peligrosos en los cuales estoy inmerso en mi proceso de trabajo. Entonces, como primera medida de autocuidado, la no delegación. Mi salud no depende de otro, depende de mí. Y yo tengo que participar para garantizar mi salud y la salud del resto de los compañeros. Y el otro elemento es entender que existe, así como existen especialistas como Ricardo, que es internista, como los ginecólogos, como los obstetras, como los traumatólogos, también existimos médicos con una especialidad que se llama medicina del trabajo. Y así como el internista puede identificar y diagnosticar una hipertensión, una diabetes, cualquier problema endocrino metabólico, cardiovascular, nosotros como médicos del trabajo somos los que le vamos a dar el apellido ocupacional a esas lesiones. Digo todo esto porque todavía en Venezuela, con más que tenemos un marco normativo que lo estudian en Argentina, lo estudian en Ecuador, o lo estudian en las universidades de México, todavía en Venezuela no existe una cultura de entender que existe el médico del trabajo, que existe el médico al cual yo puedo asistir cuando tengo una dolencia y que yo evidencio que esa dolencia está relacionada con el trabajo, ya sea que se originó o se agravó por condiciones de trabajo. Y también, aquí viene también una recomendación para el resto de los colegas, para el resto de especialidades. Un internista que trabaja con adultos, indudablemente tiene que referir a sus pacientes a un médico del trabajo, para que el médico del trabajo adecue ese proceso de trabajo a las condiciones patológicas que él diagnosticó. Es decir, yo internista y diagnostiqué una hipertensión, diagnostiqué una diabetes, y este señor trabaja en tal sitio. Yo como internista no conozco el análisis de un proceso de trabajo, por lo tanto tengo que referir a un médico del trabajo para que este médico del trabajo dé las herramientas para las limitaciones, las reubicaciones de puesto o las condiciones especiales para que se garantice

0: derecho al trabajo en condiciones seguras e insalubres. Lo mismo pasa con los traumatólogos, lo mismo pasa con un ginecólogo o una ginecóloga que tiene que referir a su paciente cuando esa paciente está embarazada y está trabajando. La ginecóloga sabe de la atención del embarazo, pero ahora, cómo adecuar ese embarazo a las condiciones de trabajo obliga a referirse a una especialidad que se llama medicina del trabajo. Uh-huh. Y por eso agradecemos este tipo de espacios, porque una de nuestras grandes tareas, ya como un apostolado, reivindicar la especialidad médica de la medicina del trabajo, que es fundamental, que es importante, y darle su carácter técnico y científico y hacer entender al resto de especialidades la necesidad de referencia. Por ejemplo, nosotros tenemos en las universidades que han sido creadas en el proceso bolivariano una gran debilidad. La medicina del trabajo se ve como unidad curricular en las llamadas universidades autónomas, pero todavía la materia medicina del trabajo no se ve en pregrado en las universidades que se han creado, ya sea la Universidad la Rómulo Gallegos, la Francisco de Miranda, la Universidad de Ciencias de la Salud. No tenemos en pregrado todavía medicina del trabajo, y eso es una gran debilidad, porque tenemos médicos que se forman, egresan, y no tienen la concepción de que yo puedo referir a esta especialidad porque existe.
1: Sí, bueno, y si no la conocen, pues por supuesto no la ven en pregrado, prácticamente no la conciben y no refieren a los pacientes, pero además no abordan esa la realidad pues tan impactante, porque hablamos de 3 millones de personas fallecidas por año, pero ¿cuánto es realmente la cantidad de trabajadores que se afectan, pues que impactan su salud en las condiciones laborales actuales del mundo? Bueno, eso
0: es una cosa, Ricardo. Ya en el año de 1700, un médico italiano que se llamaba Bernardino Ramazzini escribió un libro que se llama De Morbis Artificium Diatriba, disertación sobre enfermedades de los artesanos. Y ya hace más de 4 siglos, él decía en su libro una frase que define mi especialidad médica: dime en qué trabajas y te diré de qué padeces.
1: Exacto.
0: Porque estadísticamente, exacto, desde la determinación social de la salud, prácticamente todas las enfermedades están vinculadas por el trabajo, ya sea por su origen o por su agravamiento. Difícilmente existe un adulto que tenga algún proceso patológico que ese proceso patológico no se origine o no se agrave por las condiciones de trabajo.
1: Sí, es que además, fíjate, la ciencia formal habla de trabajo, precisamente, trabajo informal y trabajo formal. Pero si nosotros nos ponemos a ver todo lo que hace el hombre y la mujer, desde el punto de vista para tratar, intentar vivir en esta sociedad mundo, en este sistema mundo que tenemos, es trabajo y genera un trabajo. Y esto pues se puede asociar pues a las patologías más recurrentes que existen.
0: Así es, por eso esa frase de dime en qué trabajas y te diré de qué padeces. Y yo creo que esa es la principal medida de autocuidado. Que toda persona que trabaja debe identificar las enfermedades que tiene y ver si esas enfermedades se pueden agravar o han sido originadas por el trabajo. Y se van a dar cuenta que hay muchos procesos patológicos con una vinculación directa con sus procesos de trabajo.
1: Bueno, Daniel, estamos llegando al final del programa por el día de hoy. No sin antes que nos queríamos, pues que nos dejes un mensaje desde tu perspectiva, desde tu análisis, breve, pero, y también un mensaje de aliento para las y los trabajadores que te escuchan ahorita por Radio Nacional de Venezuela.
0: Bueno, como siempre, agradecer a Ricardo de abrir estos espacios para el debate y la construcción colectiva por la salud y la vida, y a 40 años de la Ley Orgánica de Prevención, Condiciones y Medio Ambiente de Trabajo, de la LOCSIMAT, que se celebra este año, que fue una de las primeras leyes que nacen en América Latina y en el Caribe, seguir siendo Venezuela un faro de luz y de esperanza por la salud y la vida de los trabajadores. Ante momentos de oscurana y momentos tan complejos que vive la patria, solamente en nosotros y en nuestras capacidades y en nuestra organización puede existir, como siempre ha existido desde nuestros pueblos indígenas, desde la resistencia al colonialismo español y desde nuestros procesos históricos de resistencia y de dignidad, la lucha colectiva como vía fundamental para la sanación de la sociedad. Y parafraseando a Carlos Marde, que él decía que controlando la producción podemos que controlar el desarrollo de toda la sociedad. Garantizando la salud y la vida de los trabajadores, podemos garantizar la salud y la vida de toda la sociedad.
1: Así es. Bueno, muchísimas gracias, Daniel, de verdad. Y bueno, siempre invitado al programa Oído Clínico para que podamos pues debatir estos temas y sobre todo hacer esta conversa como la que tuvimos el día de hoy. De verdad, gracias por acompañarnos el día de hoy.
0: Saludos a todas y todos.
1: Bueno, estuvimos trabajando con mucho placer para todos y todas ustedes. Estamos llegando ya al final del programa Oído Clínico por el día de hoy. Se nos hizo cortísimo con este tema tan importante. Allí en la sala técnica estuvo Francisco Díaz, como asistente de cabina estuvo Vilmaris Mendoza. En streaming estuvo Javier Ramírez. En la presidencia del Sistema Radio Nacional de Venezuela estuvo nuestra queridísima Ismael Jiménez. Quien les habló, Ricardo León, especialista en medicina interna e investigador, Oído Clínico a través de Radio Nacional de Venezuela. Feliz tarde.
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9: La vida. Hola. Te saludo, les saludo y doy la bienvenida a nuestro programa taller Entretejiendo, que llega a ti, a ustedes, gracias a Isbemar Jiménez, presidenta de Radio Nacional de Venezuela, la señal que recorre la patria, a Marlene Dalila Cabaniel, gerenta de contenidos, a Gracie Farías, jefa del canal informativa, y a David Vegas y Daniel Ágreda en los controles, a Alondra Medina en la asistencia de cabina y a Juan Varela, locutor de guardia, que son el equipo con que estoy trabajando al aire con Vivo en este momento y a quienes les doy gracias por estar hoy conmigo. Y también le doy las gracias a nuestra Universidad Popular del Ambiente, con el nombre de nuestro ahora eterno maestro Fruto Vivas, UPA-FB. A nuestra rectora, Zuleiva Vivas, hija de nuestro maestro, y a su equipo humano, con la H de humano en mayúscula, por honrar a nuestro Ali Primera, haciendo más humana la humanidad con su trato. Y también agradezco a las emisoras que lo retransmiten en orden de incorporación a Interactiva 95.5 FM, emisora vecinal en la zona sur de Chivacoa, en el estado de Yaracuy, que ahora puedes escuchar en toda la madre tierra por el link radiointeractiva.com.ve. A Oye Ven, 106.9 FM, la emisora ecologista de Venezuela, retransmitiéndolo desde Cati en Caracas, así como a Radio Ciudad Caribia, 105.7 FM, transmitiéndolo en vivo, simultáneamente con RNB, junto a 9 emisoras comunitarias de la red del Estado de La Guaira, a quienes les mandamos un abrazo de afecto, de amor, de acompañamiento, de contención, de compromiso. Desde La Guaira y emisoras también del Estado Miranda, en Petare, Filas de Mariche y Charallave. Y abrazamos a todas y a todos también en Miranda, en Caracas, en Yaracuy, en todas partes donde aún sentimos dentro de nosotras y nosotros ese dolor por las grietas interiores que nos causaron las grietas exteriores. Y desde Trujillo, también en vivo, Radio Comunitaria Libertad 99.3 FM en Bocono, el jardín que quedó en los ojos de Bolívar. Y aprovecho para reiterar a nuestro pueblo comunicador organizado en medios alternativos y radios comunitarias que también quieran transmitir en vivo o retransmitir en otro

nuestro horario, nuestro programa taller, que se pueden comunicar conmigo. Y al final daré mi número de celular. Y te doy las gracias a ti, a ustedes, por estar de nuevo hoy aquí y estar o estar hoy aquí por primera vez. Y de ser así me voy a presentar. Mucho gusto, Leonor Fuguet, productora nacional independiente, certificado 32.185 y conductora de este espacio de aprendizaje, de crecimiento, de compromiso. Tu servidora, quien estoy hoy contigo, entretejiendo las dimensiones espiritual, ambiental, social, individual, emocional e intelectual de la vida. Yo entre predicantando, es decir, entre mi predica y mi canto para ti, para ustedes. Y tú, ustedes, entre reflexionando conmigo. Aunque yo soy la que hago la predica y el canto, tú, ustedes no me escuchan pasivamente, sino activamente, sintiendo y pensando, percibiendo y analizando, escogiendo y desechando, asumiendo y transformando, y también participando en ejercicios en los cuales cierras tus ojos, imaginas cosas que te sugiero, haces y llenas cuadros y tablas, respondes preguntas que hago, aprendes y pones en práctica metodologías que explico y hoy voy a compartir una contigo. También participas en ceremonias sagradas y esa metodología tiene mucho de espiritual y ya lo vas a ver. Y también realizando juegos didácticos que facilito a distancia. También participas escribiendo y además grabando nuestro programa taller, como lo estamos llamando, con cada uno de los cuales salimos al aire 2 sábados seguidos por petición de ustedes, porque a veces el primer sábado de la transmisión de uno nuevo no pudieron escucharlo o solo escucharon una parte. O si no lo grabaron, quieren reflexionar más sobre un contenido o escribir algo que les faltó o disfrutar nuevamente las canciones o todas las anteriores, lo cual puedes hacer el sábado siguiente. Y también puedes escucharlo por internet. Y al final te voy a decir cómo. Y vamos a iniciar nuestro programa taller con una respiración consciente y profunda. Una sola. Solamente vamos a romper el ritmo normal de la respiración una vez, como para que nos podamos ubicar aquí y ahora, concentrarnos en el presente, para poder entretejer nuestro programa taller con nuestro corazón y cerebro lo más oxigenados posible, nuestras emociones lo más serenas posible, nuestra mente lo más enfocada posible y nuestro espíritu lo más entonado posible con nuestro cerebro, corazón, mente y emoción. Y será una respiración en 3 fases, la primera abdominal, la segunda torácica y la tercera pectoral, y en 4 tiempos. Inhalar, aguantar, exhalar y descansar, intentando que tu exhalación sea un poquito más larga que tu inhalación. Vamos. Comienza a inhalar expandiendo tu abdomen primero, es decir, llenando tu barriga. Luego ampliando el tórax, abriendo tus costillas. Y por último, abriendo el pecho. Un poquito ampliando los hombros. Aguanta un instante y ahora exhala tranquila y tranquilo, soltando todo el aire sin hacer ningún esfuerzo. Y descansa un instante. Ahora retomas tu ritmo normal de respiración. No vas a estar pendiente de eso durante el programa taller, pero hacer este ejercicio nos dio foco en este instante. Espero que la paz que lograste al respirar de esta manera te acompañe durante todo nuestro programa taller de hoy y siempre. Si respiras así al despertarte, durante el día, cada vez que lo recuerdes, cuando pienses en algo, pase algo que te impacte, te afecte, una vez, haces igual que ahorita, tomas una sola respiración profunda y ella te ubica en el presente con más tranquilidad. Eso te va a permitir responder reflexivamente y no reaccionar impulsivamente, lo cual yo aún estoy aprendiendo a hacer. Cuando tengas un dolor físico o emocional para aliviarlo y al acostarte para dormir y reponerte en esta vida que comienza con una inhalación y termina con una exhalación. Y las respiraciones de esta hora de tu vida, de mi vida y de la vida de nuestro equipo de RNB que nos está apoyando en este programa taller, lo vamos a dedicar a un entretejido de las filosofías china, wayú, japonesa, yanomami, griega, australiana, neozelandesa, popular, mestiza, caribe, uruguaya, austríaca.
en algunas prácticas para practicar, y valga la redundancia, cómo construir, reconstruir, cómo vivir la vida. Lo cual hoy voy a hacer al mismo tiempo que yo, en mi propio proceso, estoy construyéndome, deconstruyéndome, reconstruyéndome en mi vivir, en este tiempo de tratamiento de rehabilitación de mi espalda, que no me permitió hacer un guión desarrollado durante los varios días previos a este encuentro de hoy, como ha hecho todos estos años. Pero eso sí, desde la misma intención de servirte y con el mismo amor. Me traje entonces los libros, aquí tengo yo la mesa rodeada de libros, poemas impresos, aquí tengo la guitarra al lado. Esto no está cronometrado en su duración y el tiempo, pero sí estoy conectada con mi mente y sentimiento. Y me salió un verso sin esfuerzo por eso mismo, porque cuando una sirve, cuando uno entrega, cuando una y uno lo que hace es dar amor, lo que pasa siempre es poesía. Yo estoy haciendo poesía aquí y esta belleza de seres que me están acompañando desde el otro lado de la cabina están haciendo poesía también. No necesariamente se hace poesía con una pluma. Se puede hacer poesía con una guitarra o con unos controles. Y yo quiero comenzar hablando de poesía con algo que tiene que ver con la poesía convertida en canción. Y es que quiero invitarte al Festival de las Flores. Y entonces, este va a ser en su edición de Caracas 2026. La fecha original de nuestro festival era el sábado 18 de julio, pero respetando el duelo nacional y el proceso de revisión de infraestructuras, cuando se hace, cuando lo que uno hace, valga la redundancia, se lleva a cabo desde la idea de servir y de amar a las y los demás y no de servirse a una y a uno mismo, eso llevó a nuestro Paul Gilman desde la Fundación Corazón Rockero a esperar para reprogramar su fecha y ubicación en el momento sensiblemente adecuado, saber el tempo, como decimos en música. Es así entonces que vamos a realizar nuestro Festival de las Flores este sábado 19 de septiembre en la Plaza de los Museos, que es la plaza circular que está entre los dos museos, que uno es de arte y el otro es de ciencia. Bueno, ahí están el arte y la ciencia consiguiéndose en esa plaza circular que muchas y muchos conocemos como la Plaza del Sol. Esta plaza queda al inicio del Parque Los Caobos y puedes llegar bajándote en la estación del metro de Bellas Artes y caminando hacia el Teatro Teresa Carreño, llegas a donde está la Universidad Nacional de las Artes, UNEARTE, pasas la universidad y llegas a la plaza. Comenzará a la 1 de la tarde del sábado 19 de septiembre y la entrada es gratuita. Lo que tienes que llevar es tu corazón. Y este es el cartel de artistas y bandas que participaremos. Voy a tener el honor de abrirlo yo, seguida de Los Impala 2.0, Wolfgang Vivas y compañía, Biela da Costa y Álvaro Falcón, Paul Gilman y Los Valientes, Cerrando Casino y Gustavo Corma. Contaremos con la presentación del Daniel Siuxa y entre el artista y la banda se generará, ay, por allá anda mi rockero del otro lado de la cabina, David, haciendo el signo, la señal del rock. David va a ir, yo estoy segura, él está pendiente de esta fe. Y entonces, entre las artistas y las bandas, se van a presentar videos muy interesantes. Yo siento que esta es una hermosa manera de seguir en este proceso de sanación espiritual, porque la música es el lenguaje del alma. Así que curándonos de todo esto que todavía sentimos nosotras y nosotros, 2 meses después de los terremotos, te invito a que vayas a curarnos juntas y juntos en el Festival de las Flores, este sábado 19 de septiembre en la Plaza de los Museos en Bellas Artes. Y yo recalco mucho que comienza a la 1 de la tarde, aunque esto suene así, pero es que comienzo yo. Entonces, si llega después de la 1 de la tarde, te vas a perder lo que yo voy a hacer. Y lo que voy a hacer allá, si tú me estás escuchando ahorita, es porque tú te sientes, conteste con las canciones que yo canto acá y con los mensajes que doy. Y esos 45 minutos de presentación con los que yo voy a comenzar tienen que ver mucho con esto que hago aquí, pero lo voy a hacer de manera presencial. Allá yo te espero, porque además quiero que cantes conmigo. Ya vas a ver por qué te lo digo.
Como habrás visto, los Impalas se llaman ahora 2.0. Esto es por lo siguiente. 2.0, yo lo tuve que buscar en el diccionario porque soy muy analógica, significa versión avanzada, renovada o digital de un concepto tradicional. Y los Impala, en esta reaparición, se llaman 2.0 justamente porque son una versión renovada de la versión original que conocimos quienes tenemos mi edad y todas estas canas. Y entonces, yo te voy a cantar en el festival en mi versión 432, dentro de mi versión original acústica analógica hippie, porque ahora afino mi guitarra no en 440 Hz, sino en 432 Hz, que es una frecuencia que nos permite estar en armonía con el cosmos y con la naturaleza, y por lo tanto nos ayuda a volver a retomar esa frecuencia de energía en nuestra vida interior y saliendo de adentro, poder hacerla en la vida exterior. Voy a cerrar mi presentación con una canción con la que ya he cerrado las dos participaciones mías previas, también abriendo el Festival de las Flores. Y el público ha cantado ese coro conmigo. Entonces yo quiero invitarte a que escuches esta canción hoy para que te vayas entrenando, por si no te la conoces, para que te aprendas el coro, porque me encantaría que la cantes conmigo en el cierre de mi participación, que como ya te dije, comienza a la 1:00 p.m. Y esta canción se llama Circuito Humano, y tiene que ver con este entretejido de filosofías de tantas partes del mundo que voy a hacer hoy, porque nosotras y nosotros nos vamos a encontrar en esa plaza del sol como humanidad, vamos a ser como una muestra de la humanidad. La humanidad puede venir del norte, del sur, del este y del oeste. Así que ese día viniendo del norte, del sur, del este y del oeste de la Gran Caracas, ojalá que también que de otras partes de la patria, vamos a estar cantándole a este circuito humano de energía en 432 de frecuencia, 432 Hz, que nos une entre la energía del cielo trayéndola a la tierra.

con tos incluida, porque esa es la primera cosa que canto en el día de hoy. Además que estoy empezando a hablar, porque llegando a Radio Nacional es la primera vez que hablo en el día de hoy. Y como todo en la vida, todo tiene su tiempo. Y así como la gente cuando va a trotar hace primero algunos ejercicios para no hacerse daño los tendones de sus músculos, cuando uno va a cantar debe hacer ejercicios para calentar la voz. Bueno, yo aquí confieso que no hice mis vocalizaciones, lo que vine fue conversando con el amigo del taxi que me trajo y eso fue mi proceso de calentamiento vocal, pero aquí estoy. Lo que sí tengo desde que comencé el día es el corazón latiendo con esa tibieza, esa temperatura que tiene la sangre humana, que es la que sentimos cuando nos damos un abrazo las unas a los otros. Entonces, bueno, tosí. Y como llegué y me estaba sacando toda esta libra de mentazón, no saqué el agua que la tengo metida en el morral. Entonces, no pude tomar agua ahorita porque está escondida en mi morralito. Pero ya, bueno, saldrá en el momento en que sea posible. Entonces, ya sabes, dame tu mano y formemos un gran circuito humano, receptores del amor más divino, transmisores de la luz. También puedo hacer esto, ¿no? Si puedo hacer el falsete, te va a quedar buenísimo porque es un festival de rock. ¿Viste? Pude tragar saliva, pude conectarme nuevo, pude ver a mis compañeros riéndose conmigo de la cabina y ya eso hizo que se me fuera la tos. Entonces, en este procesar, así como estaba diciendo, bueno, miren, en ese Festival de las Flores vamos a estar en la leyenda del rock, es decir, las viejas y los viejos del movimiento. Entonces tenemos esta versión 2.0, porque es la nueva generación, trayendo a los Impala, pero estamos estos, los originales hippies, rockeros, rockeras, de ese tiempo, de los 60 y los 70, de cuando aquel primer Festival de las Flores, que fue en el Parque del Este, que ahora también llamamos Parque Generalísimo Francisco de Miranda. Y eso nos permite ver el continuum del pasado, del presente y del futuro. La vida no se hace en pedacitos. La vida no son capítulos estancos. Yo estoy aquí en este presente y adentro de mí traigo toda la historia, los 50 años de canto, de hipismo, de ambientalismo. Y aquí adentro de mí, con mi pasado y mi presente, se está creando ya en cada instante el futuro. Esto lo digo porque quiero ahora retomar algo que está pasando en este tiempo, bien bonito, y es que nuestro ministro del Poder Popular para el Ecosocialismo, Nelson Rodríguez, que es arquitecto, y es un arquitecto que pone su conocimiento al servicio de la naturaleza, que por saber lo que es que la arquitectura la puede reconocer en el cosmos y la puede reconocer en la Tierra, se reunió con el embajador de la República Popular China aquí en nuestra República Bolivariana de Venezuela, el señor Lan Hu. La idea de nuestro Nelson es la siguiente. Yo digo así nuestro Nelson porque yo lo conozco y por eso sé que es una persona excepcional y que combina todo eso holísticamente. Es retomar un acuerdo con la República Popular China en relación a una planta que conocemos mucho de China, quienes somos biólogas y biólogos por nuestros estudios y quienes no por los pandas, porque cada vez que vemos a los osos pandas que tienen ese efecto tan importante en nuestros sentimientos, los vemos junto al bambú. Pareciera que, y además comen retoños de bambú. Entonces los vemos en ese ambiente y entonces yo quiero retomar en este momento es el bambú. Quiero que te imagines adentro de ti a un bambú. Quienes hemos subido el Guaraira Repano, hemos visto esos manojos inmensos, porque viven como en colonia, de bambú enorme. Enorme después de mucho tiempo, chiquito. Ellos se van como incubando. Eso es al que hablábamos de los tiempos. Por eso aquí ya estamos en la filosofía china, pues. Todo tiene un tiempo. Se incuban y de repente se dan aquel estirón. ¡Fua! Igual que las semillas adentro de la tierra tienen su tiempo. Igual que los sueños tienen su tiempo. Y no podemos estar cavando la tierra porque pasmamos la semilla. No podemos estar tampoco precipitando los sueños porque los pasmamos también. Entonces, volviendo para el bambú, Nelson se reunió

0: El señor Lanjú, con la idea de retomar al bambú en Venezuela. Una alianza que permita que todo el conocimiento ancestral que tiene el pueblo chino en el bambú como un armonizador de la temperatura, estamos hablando aquí de los cambios climáticos, el bambú sembrado a la orilla de las fuentes de los ríos para proteger esas fuentes, para asegurar que haya más posibilidades de que el cauce de nuestros ríos siga fluyendo, y el bambú como elemento de construcción. En Colombia, por ejemplo, hay puentes por donde pasan gandolas de muchísimas toneladas que están construidas totalmente en bambú. Y el bambú, a diferencia de otras metodologías de construcción, es muy económico, porque al tú sembrarlo y proteger a la naturaleza y proteger a la gente con todos los beneficios que estoy diciendo del bambú, además es un elemento de bioconstrucción muy poderoso. Pero además de eso, y aquí viene la parte filosófica, nosotros podemos elegir. Ay, tan bello mi David. A mí, yo hablo de mi equipo, porque yo soy muy consciente de que yo no estoy aquí sentada sola. Cuando yo canto, y ustedes me van a ver hacerlo en el Festival de las Flores, voy a pedir un aplauso para todo el equipo de producción de Corazón Rockero, de Paul Gilman. Porque si yo voy a poder cantar esos 45 minutos, es porque va a haber gente que está encargada del sonido, que está encargada de las luces, que está encargado de todo. Y ese aplauso entonces no va a ser mío nada más. Entonces, como estamos aquí juntas y juntos, aquí se apareció mi rockero y ya me dijo que ya voy a cerrar. Antes de cerrar, quiero que te quedes entonces esta idea. Puedes elegir en tiempos de cambio, en tiempos donde nos pasan cosas como las actuales que nos han movilizado, si seguimos rígidamente queriendo ser como el roble, queriendo tener esa fuerza a punta de tener un tronco enorme, muy fuerte, y viene el viento y ¡crack! Lo quiebra y se cae. O si elegimos fluir cuando el viento fuerte viene, es decir, cuando la vida nos trae cosas fuertes e imprevistas, si elegimos ser flexibles y doblarnos como el bambú, que no es doblegarnos. Doblarse con flexibilidad tiene una inmensa sabiduría. Y una vez que el viento o la tormenta pasa, el bambú retoma su forma original. Con esta reflexión de la filosofía china, te invito a que nos vayamos al corte.
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14: Son las 10 y 28 minutos.
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0: Ah. Pero en esto de la dialéctica, no quiere decir ahora que lo que hay que hacer es bambú y que entonces no sirve ser roble. ¿Cómo no sirve ser roble cuando nosotros podemos tener fortaleza y mantener nuestros principios éticos, nuestros códigos morales, nuestros valores ante las tormentas y los vientos y no dejar que ellos se rompan con esa tormenta? Ellos sí necesitan mantenerte fuerte, para que cuando pase la tormenta, ahí estemos nosotras y nosotros, sin haber dejado que esas que son las estructuras de nuestra vida humana se hayan quebrado. Entonces, retomando eso, y sabiendo que no todo es totalmente bueno ni totalmente malo, vamos a irnos de la filosofía china a la japonesa. En este ánimo de aprender cosas desde otras miradas. Nuestras miradas también les permiten aprender cosas a quienes miran diferente a nosotras y nosotros. En este circuito humano, donde todas y todos, cuando vemos desde el norte o desde el sur o desde el este o desde el oeste, si nos cambiamos de puesto, o eso como el ejemplo aquel de la pelota que es mitad blanca y mitad negra, si alguien está del lado que la pelota es negra, la ve negra, alguien que está del lado de lado blanco la ve blanca, y pelean, no, es negra, es blanca, no, es blanca, es negra. ¡Fua! Y cuando se cambian de lugar, cambian la perspectiva, al poder mirar la perspectiva de la otra y del otro, el yin y el yang chino, negro y blanco, cuando podemos pasar de la energía femenina a la masculina, validarlas las dos y comprenderlas mutuamente. Entonces, en esa mirada, te invito a que cuando estamos ahora reestructurando vida, reestructurando infraestructura, reestructurando también cosas en nuestra forma de vivir, en nuestros sueños para el futuro, pensemos en esto que hacen los japoneses. Cuando los japoneses diseñan un parque de recreación, y sigo con el tema ecológico, pero desde la mirada humana y espiritual, no le pone las caminerías en el momento del diseño, sino que todas las hacen de grama verde. Y la gente empieza a caminar, y más o menos al año, a los dos años, cuando ya la gente ha caminado y al caminar ha ido pisando la grama, en la grama ha ido quedando marcado cuál es el camino. Y entonces cuando vienen las diseñadoras, los diseñadores del parque, y le ponen las losas, las piedritas, los círculos de concreto, lo que le vayan a poner, pero no es que fuerzan a la gente a caminar por donde se les ocurrió en su cabeza de diseñadoras y diseñadores. No, honran a la usuaria y al usuario, porque ese parque es para servir a quienes van a caminar por él. Y entonces luego pueden estar seguras y seguros de que el camino va a responder a la necesidad de las usuarias y a los usuarios. Qué bueno entonces que en este tiempo tomemos ese tipo de filosofía, dejar que la gente, dejar que sea el mismo caminar el que te marque cómo es el camino. Porque a veces no necesario es estar programando, inventando todo en la cabeza, sino caminar el camino. Como decía nuestro Andrés Eloy Blanco, hay que hacer el camino andando y hay que andar cuidando el camino. Y entonces fíjense que nos fuimos ahora para la filosofía poética cumanesa. Y de Cumaná, de Japón y Cumaná, nos vamos a China de nuevo y a Europa. En un encuentro filosófico voy a citar a un autor de la agricultura natural que es Masanobu Ano. Me voy para Japón de nuevo, Orique China. Estoy un poco confundida. Mi corrección. Masanobu Fukuoka, un agricultor natural que escribió un libro que te recomiendo leer, aunque no vayas a sembrar, no importa que no vayas a sembrar plantas para comer, si vas a sembrar vida para vivirla, la filosofía está allí. Ese libro se llama La revolución en una brizna de hierba. Y allí él trabaja una filosofía que llama Wu Wei, que no es de él, es una filosofía de vida japonesa, que es hacer sin hacer. Porque cada vez que nosotros vamos a sembrar en el occidente, entonces no, aquí va la caraota, allá va el maíz, y entonces se siembra en línea, igualito que en las aulas hay líneas de pupitre, porque tenemos la línea metida en la cabeza. ¿Y qué es lo que dice Masanobu Fukuoka? Deja quieto el lugar donde vas a sembrar, déjalo ser. Vas a sembrar una gramínea, ponte tú, vas a sembrar arroz, lanza las semillas de arroz ahí sin arar, sin desbrozar, es decir, sin quitar las plantas. No voy a usar el término malas hierbas porque no son malas hierbas, son hierbas buenas que tienen una razón de estar allí. Y entonces tú te sientas a ver. Eso no es no hacer nada, es honrar el hacer de la naturaleza. Y las semillas que tú lanzaste van a encontrar su manera de empezar a vivir entre las otras plantas. Y la misma naturaleza va a crear una sinfonía distinta, donde va a haber unas notas que van a sonar más que antes, otras menos que antes, y se va a crear una partitura. Allí en ese espacio, entonces habrá gente que dirá, ay, pero qué desordenado esta gente sembrando, porque no se ven las líneas pulcras derechitas. Es que la vida no es una línea pulcra derechita. La vida humana, toda la vida, pasa al mismo tiempo junto con muchas cosas, con buenas hierbas y algunas que entonces si no son muy buenas que se diga en la vida, y hay que aprender a quitarlas, personas, pensamientos, creencias, experiencias, pero no quitarlas sin aprender de ellas. Entonces tenemos este no hacer, que es un hacer sin hacer, pero nos unimos entonces ahora a la dialéctica de Hegel, que dice que muchas veces no hacer es hacer. Cuando sabemos dejar esperar, como lo del parque, dejar esperar. En este tiempo, por ejemplo, a mí me está pasando, en mi apartamento hay grietas, producto de los terremotos, y mi edificio tiene etiqueta verde, porque estas grietas no fueron estructurales, pero sí dañaron mucho la mampostería. Y las grietas en la cocina me van a llevar a tener que hacer reparaciones y tengo que mover el mueble donde está el fregadero. Ah, pero entonces yo estoy inventando que como en este tiempo de mi vida yo no puedo agacharme para sacar las cosas que meto abajo, el fregadero que me quedan por allá, ya yo eso no lo puedo hacer. Entonces tengo que pensar de forma creativa y ecológica cómo voy a construir esas dos repisas profundas que se pierden allá en el horizonte, cómo las convierto en gavetas. Entonces en vez de tener dos puertas que se abren debajo del fregadero y un montón de cosas que para me tengo que sentar en el piso literalmente para poderlas sacar, bueno, tener dos gavetas. Eso entonces va a tomar tiempo. ¿Cómo va a tomar tiempo esa solicitud que vamos a hacer a nuestro gobierno bolivariano para apoyarnos en todas las labores de reconstrucción? Hay que honrar los espacios. Mientras yo honro el tiempo que tome ese proceso con la ficha de la alcaldía, cuando nos toque a nosotros, bueno, yo voy inventando y maquinando cómo voy a hacer mis gavetas, con mi situación económica popular. Eso tiene que ver con la filosofía australiana que voy a traer ahora, porque ahora me voy para Australia con la permacultura. Permacultura es una palabra que es una traducción al castellano de un término en inglés, porque allá en Australia hablan un inglés muy australiano, él además, que no se entiende fácilmente, y esa palabra es permanent culture. Son dos palabras. Ellos crearon un enfoque, una filosofía, que es la filosofía de lo permanente. Crear una cultura de lo que permanece en la vida. Y de permanent culture pasaron a permaculture, para convertir esas dos palabras en una sola. Y nosotros en el castellano, en México, que fue donde se incorporó en América por primera vez esta filosofía, permaculture, que se escribe permaculture, se convirtió en permacultura. Le quitamos una A, le cambiamos una E por la A, la cultura de lo que permanece. Gracias entonces al biólogo Bill Mollison y al ecólogo David Holmgren. ¿Qué hicieron ellos? Ellos no inventaron el agua tibia. Miraron lo que dijo Masanobu Fukuoka. Miraron a las poblaciones aborígenes australianas que viven en una armonía perfecta con la naturaleza, con el cosmos. Miraron todas esas tradiciones y miraron como biólogo y ecólogo cómo funciona la vida, que no es de manera lineal, y crearon un modelo que recoge toda esa sabiduría espiritual, cósmica, biológica, natural y humana, social, en un modelo que tiene 7 dimensiones para la vida. Yo te estoy diciendo esto porque puede ser un momento interesante para que también busques permacultura, porque puedes crear cosas nuevas, podemos convertir todo en una oportunidad. ¿Quién sabe si este es el momento cuando entonces yo remodele, reestructure mi apartamento, que puedo crear una cultivo hidropónico en un rinconcito? Porque ahora voy a tener que hacer un montón de cosas para arreglarlo. Bueno, también puedo hacer cambios en mi modelo de vida. En este modelo, generalmente se habla primero de nuestras construcciones, hacerlas de manera ecológica, con bioconstrucción. En algún momento del modelo, después de hablar de la energía, que también es bueno que sea ecológica, solar, eólica, y hablar de la producción de la comida, que sea agroecológica, como nos enseña Masanobu Fukuoka, y de la salud, que también sea ecológica, como, ay, me voy para Grecia de una sola vez, era griego, quien era Hipócrates el que dijo que la comida sea tu alimento, y que tu alimento sea tu medicina, que la medicina sea tu alimento. Por eso es que se hace el juramento hipocrático. Entonces, la salud ecológica tiene que ver con la alimentación ecológica. Hay una educación ecológica, que no sea solamente educación ambiental. Es cuando yo todo lo que enseño en mis procesos educativos lo hago de manera holística, como es la naturaleza. La ecología nos enseña que todas las dimensiones de la vida están interconectadas. Una educación con ese concepto y una espiritualidad que une el cosmos con la naturaleza, que puede ser ecléctica, que no necesariamente se guíe por dogmas lineales, rígidos, que se pueden quebrar como el roble cuando viene la tormenta. Pero hay una dimensión que es la de las relaciones ecológicas, que tendemos a dejar, en las explicaciones tradicionales se deja hacia el final. Y es cómo relacionarnos de manera social, donde todas y todos somos partes de la vida, donde la madre tierra es parte de la vida y de las decisiones sociales. Yo hoy en mi presentación te quiero decir que elijo que en este momento pensemos en nuestros procesos de reconstrucción, en las relaciones ecológicas, que esto tiene que ver mucho con el enfoque japonés al que te cité previamente, el de los parques, donde cuando se va a construir el parque se espera a que la gente haga el camino. Igual, cuando reconstruimos nuestras estructuras, vamos a pensar primero en nuestras estructuras de relación, nuestras relaciones con nosotros mismos, con relaciones humanas con nuestra familia y con nuestra comunidad. Y a partir de cómo esas relaciones también ahora se van reconstruyendo, ese tejido social, luego de todo esto que nos pasó, desde allí es más fácil que juntas y juntos podamos reconstruir las infraestructuras en el afuera. Relaciones ecológicas. Yo tengo aquí un libro que yo escribí que se llama El sistema que cambiará el clima, y tengo mi modelo de la permacultura adaptado a nuestra revolución bolivariana en el centro del libro. Y yo te puedo mandar la lámina dónde está ese modelo si te interesa ver cómo es la permacultura. Ah, pero entonces si te interesa más, te voy a citar un libro de unos autores cubanos que se llama Permacultura Criolla, de María Caridad Cruz, Roberto Sánchez Medina y Carmen Cabrera, que nos dicen que la permacultura llegó a Cuba, a la Cuba donde yo canté en el primer festival por la Madre Tierra, a través de una brigada de solidaridad llamada Cruz del Sur, que venía de Australia y de Nueva Zelanda. Si buscas ese libro, allí podrás conseguir muchas maneras de poder vivir y concretar modelos de permacultura. Pero sin irnos hasta Cuba y sin dejar a Cuba en el corazón, tenemos a nuestro Fruto Vivas, que nos enseñó en su libro Las Casas Más Sencillas, que se consigue en PDF de manera gratuita en internet, ese libro que le puso ese nombre como homenaje a nuestro poeta Aquiles Nazoa, con sus cosas más sencillas, nos muestra. Ese libro tiene como dos partes. Una parte tiene que ver con la construcción de viviendas y otra parte tiene que ver con lo que él llama la tecnología de la necesidad, que son las tecnologías de nuestros pueblos para manejarse con recursos sencillos en situaciones complejas. Y yo recuerdo en este momento lo maravilloso que es, por ejemplo, el termo popular para calentar el agua para bañarse del pueblo cubano, que lo cita Fruto Vivas acá. Ah, pero Fruto Vivas cita las maneras de vivir que yo quiero compartir contigo para que te pongas a pensar en cómo una y uno puede repensar sus maneras de vivir. Nos habla de las casas de hielo en el Polo Norte. Nos habla de las casas de viento en el desierto de Perijá, en la sierra donde viven los wayú. Sí, hemos visto los iglúes que son de hielo. Y es interesante ver cómo el hielo, cuando se usa en una construcción, no significa que adentro tenemos un freezer. Tendrías que ver cómo se construye un iglú para que adentro sea como nuestro cuerpo, que puede estar muy frío afuera cuando hay mucha lluvia, como ha habido estos días, y adentro, sin embargo, nuestro corazón sigue latiendo calentito. Estas casas de viento del pueblo wayú parecen olas del mar, porque entonces los wayú tiran mantas encima de los cujíes de acuerdo a la dirección del viento, que viene haciendo que la arena ruede. Entonces la arena cubre el cují que tiene la manta y adentro quedan ellos instaladísimos, tranquilísimos. Igualmente, así como construyen con el viento, nuestro pueblo wayú construye con el sol. Entonces, pueden hacer casas tan simples como poner dos palos y tienen un techo que gira, es como que pivotea en el medio. Y si, de acuerdo al sol, cuando el sol está por el este, ¡pi!, el techo lo ponen para un lado y ese techo llega hasta el piso y tiene sombra del otro. Cuando el sol pasa el cenit de mediodía y alumbra para otro lado, ¡pi!, los doblan y se pasan para este lado. Recuerdo entonces una vez que un amigo wayú me contó de un viejo wayú que fue a visitar la casa de su hijo en Valencia. Su hijo se graduó de ingeniero civil e hizo su casa. Y entonces con un gran orgullo llevó a su papá. Y su papá estaba allá y cuando tenía como 2 días le dijo que no entendía. Y el hijo le dijo que no entiende, papá. Digo, yo no entiendo esto, porque entonces tú tienes el sol allá arriba, pero entonces lo tapas todo con paredes y con techo y tienes que poner una caja tienes que poner entonces ventanas para que entre el sol. Pero lo tienes tapado. Pero entonces cuando tapas el sol, hace que te dé muchísimo calor. Entonces tienes que poner esta caja cuadrada que te cuesta dinero pagar todos los meses en la electricidad para que entonces te enfríe la casa. Entonces el viejo, desde su sabiduría, comenzó a explicarle al hijo, que estaba tan orgulloso de su casa, todas las maneras en que a veces construimos, no solo nuestras casas, construimos nuestras vidas desconectadas y desconectados de todas las dimensiones que están allí en el cosmos y en la tierra, que nos están dando clases en libros que podemos leer, porque todos esos libros de la vida están allí para aprender cómo crear esas vidas nuestras y esas estructuras internas, externas, las que cubren nuestro cuerpo, las que cubren las que nos anuncian o desde las cuales decidimos cómo vivir. Ahí están la sabiduría está allí. Así como yo me traje este montón de libros que no me da tiempo hoy de trabajar todo el contenido, está para quien la busque, porque quien busca, encuentra. Cuando uno está lista y uno está listo, puede ver a la maestra y al maestro que siempre estuvo allí. Eso lo aprendí con una gran maestra que yo tengo de mi propia vida. Que no es que el maestro aparece cuando uno está lista o listo. Siempre está allí la sabiduría. Siempre una es la que está lista o no está listo para poderlo ver. Y creo que se me va aproximando, ya va. Me voy a levantar en este momento mis lentes para leer que estaba compartiendo aquí con mis amigos. Que estos lentes para leer que yo tengo a esta edad, los tengo gracias a esa belleza de programas que tiene nuestro gobierno bolivariano, y llegó a donde yo vivo mi alcaldesa almiranta Carmen Meléndez, a quien amo, y llegó con su gente de la alcaldía, con oftalmólogos, y ahí nos tomaron a todas nuestras cosas, y ahora tengo lentes para leer gratuitos. Pero yo me estaba riendo porque como una no puede escoger los modelos, ahorita está de moda para las mujeres los lentes tipo gatúbela. Entonces tengo unos lentes rosados con unas rayas así negras de pantera, que no se imagina la gratitud que yo tengo de mis lentes, pero me río mucho porque no son necesariamente de mi gusto personal. Pero lo que sí es de mi gusto personal es que haya programas sociales que permitan a gente como yo, que no me puedo comprar unos lentes para leer, pueda ponérmelo. Pero con los lentes para leer, como es para leer aquí cerca los libros, no veo a mi compañero Daniel, que está allá. Mi Daniel, ¿cuánto tiempo nos está quedando? Nos quedan 8 minutos, ¿vieron? Porque si no se lo pregunto así y tengo los lentes puestos, no veo. David tuvo que hacerme un anuncio, casi que moviéndose como para señalar un avión cuando está aterrizando, para que yo pudiera ver cuando me estaba anunciando que ya estábamos sobre los 24 minutos en la parte anterior. Entonces, como lo que nos queda es este tiempo, yo voy a guardar una canción que te quería poner para nuestro próximo programa taller, porque esa canción que viene de Chile la quiero combinar con la metodología que te había dicho que íbamos a realizar, que viene de la China, las dos con Che, pero creo que juntas no nos da tiempo en los 8 minutos. De esto es de lo que se trata la flexibilidad del bambú. Yo no me estoy obligando a seguir la línea del guión, sino que puedo aquí con mis compañeros de equipo, me van dando línea. Aunque la vida no es una línea, pero piensa como decimos, ¿no? Dando línea. Me van señalando el camino. Y desde allí yo puedo elegir que quiero cerrar yéndome ahora a algo que viene de Grecia, Egipto, Turquía, Inglaterra. Y es un poema de Constantino Gavafis, que tiene sangre de todas esas partes y tiene herencia de todas ellas. Y ese poema tan hermoso se llama Ítaca. Y yo quiero leer este poema para compartir, como hago siempre, mi propia vida. El ver mi apartamento como está ahorita, con las grietas y con otros problemas, a veces me ha dado así como desaliento, porque esto significa una cantidad de circunstancias que tengo ahora que manejar. Pero entonces veo el apartamento y yo he elegido en este tiempo decir no ver las grietas, sino dar gracias a la construcción antisísmica de la República Popular China, que construyó el urbanismo donde estoy, darle gracias a la Gran Misión Vivienda Venezuela porque tengo un techo sobre mi cabeza, darle gracias a la vida porque ese día que hubo esos terremotos tan tremendos, nuestras estructuras resistieron y yo sigo viva. Darle gracias a la posibilidad con esta vida de seguir sanándome por dentro para poder seguirte sirviendo tú a ti y a toda la vida por fuera. Entonces me conecto con el camino que he caminado, con esto que me está pasando, y ahora veo la belleza que es tener mi apartamento con esas grietas que hay que arreglar. Veo cómo me ha traído el camino hasta ese techo. Y es de eso trata el poema Ítaca que escribió Gavafis y que dice así. Cuando emprendas el viaje hacia Ítaca, ruega que sea largo el camino, lleno de aventuras, lleno de experiencias. A los lestrigones, a los cíclopes o al fiero Poseidón, nunca temas. No encontrarás tales seres en el camino. Si se mantiene elevado tu pensamiento y es exquisita la emoción que te toca el espíritu y el cuerpo. Ni a los lestrigones, ni a los cíclopes, ni al feroz Poseidón has de encontrar si no los llevas dentro de tu corazón, si no los pone ante ti tu corazón. Ruega que sea largo el camino, que muchas sean las mañanas de verano, en que, con qué placer, con qué alegría, entres en puertos ante nunca vistos. Detente en los mercados fenicios para comprar finas mercancías, madreperla y coral, ámbar y ébano, y volver voluptuosos perfumes de todo tipo. Tantos perfumes voluptuosos como puedas. Ve a muchas ciudades egipcias para que aprendas y aprendas de los sabios. Siempre en la mente has de tener a Ítaca. Llegará ya a tu destino, pero no apresures el viaje. Es mejor que dure muchos años y que ya viejo llegues a la isla, rico de todo lo que hayas ganado en el camino, sin esperar que Ítaca te dé riquezas. Ítaca te ha dado el bello viaje. Sin ella no habías emprendido el camino. No tiene otras cosas que darte ya. Y si la encuentras pobre, Ítaca no te ha engañado. Sabio como te has vuelto, con tantas experiencias habrás comprendido lo que significan las Ítacas. Cada fase del camino, cada circunstancia que nos ocurre, nos ha traído aquí, al aquí y ahora en el que estamos viviendo. Podemos seguir teniendo sueños. Como dijo entonces con la sabiduría uruguaya nuestro Eduardo Galeano, ¿para qué sirve la utopía? Para caminar. Ella a lo mejor no llega hasta allí, pero seguimos andando el camino. Y por ahí se acaba de aparecer mi David señalándome en modo aeropuerto que ya debo ir cerrando. El camino lo vamos a seguir en nuestro próximo programa taller. Me llevo más libros que compartir, pero recuerda, hay un camino que te va a llevar a la Plaza de los Museos en Bellas Artes el 9 de septiembre a la 1 de la tarde para que estés con nosotras y nosotros en nuestro Festival de las Flores de el Movimiento de Rock Nacional con nuestra fundación Corazón Rockero. Y ahora quisiera saber si me quieres dar tu opinión en relación a nuestro programa de hoy. Puedes llamarme, comunicarte conmigo a mi número de celular que te voy a dar para eso. No para que me metan en grupos ni para que me hablen de otras cosas, para que proteja mi celular y me protejas a mí también. Voy a estar a la espera y mi celular es el 0426-919-9621. 0426-919-9621. Y si quieres que te reenvíe este programa taller, mándame un correo al mío. Tú me escribes al mío, que es leonorfuguet@yahoo.com. Y Fuguet se escribe con F-U-G-U-E-T. Leonor Fuguet, y es de Yahoo. De yahoo.com. Y hasta que nos encontremos, que retorne a ti de nuevo, entretejiendo las dimensiones de la vida, me despido como siempre con un beso.
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0: Saludos, compatriotas, adultas y adultos mayores y demás usuarias y usuarios del sistema Radio Nacional de Venezuela, la señal que recorre la patria. Sean todas y todos bienvenidas y bienvenidos al programa La Voz Bolivariana de las Adultas y los Adultos Mayores, en su emisión número 492 de hoy sábado 29 de agosto de 2026, en el marco también de la programación especial Venezuela Renace Toda, que aún continúa Radio Nacional de Venezuela. Vaya una vez más nuestro recordatorio y honor a la memoria de los compañeros Mauro de Catia y Miguel Rivero, pioneros de este programa por RNB Informativa, cuyos mensajes siempre vigentes escuchamos al inicio del programa. Reciban todas y todos un cordial saludo del equipo que les acompañará en esta hora en la gerencia de RNB Informativa, Gracie Farías; en la gerencia general de contenidos, Marlin Dalila Cabaniel; en el control técnico desde Caracas, David Vegas y Daniel Ágreda; y desde Valencia, Carlos Polanco; en la coordinación de cabina, Alondra Medina; en la asistencia de producción, Ani Rodríguez; locutor de guardia, Juan Varela; en la conducción y moderación, quien les habla, Diógenes Linares, viceministro de Organización y Participación de las Adultas y los Adultos Mayores, Abuelos y Abuelas de la Patria. Todas y todos bajo la dirección general de Ivemar Jiménez, presidenta del Sistema Radio Nacional de Venezuela. Con el saludo de siempre a nuestra querida amiga Leonor Fugué, que como todos los sábados acaba de concluir su programa que antecede a este, el de La Voz Bolivariana de las Adultas y los Adultos Mayores. Este programa de hoy sábado 29 de agosto está siendo transmitido presencialmente desde los estudios de RNB Informativa en Caracas para toda Venezuela. Recordamos que a las 11:25 aproximadamente haremos una pausa para los mensajes de la emisora y luego de finalizar la misma continuaremos con el programa, y que también es probable que en algún momento demos un pase al departamento de prensa, y al terminar el pase, si aún no ha concluido la hora del programa, volvamos con el mismo. Temas centrales para el programa de hoy: en primer lugar, el inicio de la segunda fase de egreso de las y los adultos mayores, que durante 2 meses han venido recibiendo la protección y atención integral en el campamento transitorio Santa Eduviges de La Guaira, mediante las diferentes opciones para la solución definitiva presentada por el gobierno nacional, encabezado por la presidenta Delcy Rodríguez, por intermedio del Estado Mayor para los Campamentos Transitorios, que preside el diputado de la Asamblea Nacional, Jorge Rodríguez. Hablamos de segunda fase porque la primera fase de estos egresos se inició a apenas pocas semanas de haberse habilitado este campamento, cuando, familiares que se enteraron mediante un mecanismo que se estableció en el mismo, el mecanismo del sistema QR, mediante el cual cualquier persona que en cualquier lugar del país, en cualquier momento, escaneara ese QR, que fue ampliamente difundido por nuestro ministerio, se enteraba de el listado, podía leer el listado de las personas que habían ingresado, que estaban recibiendo la protección, las personas adultas y adultos mayores, que habían ingresado a recibir protección, atención integral en ese campamento. Entonces, bueno, así muchas familias, muchos de estos compañeros adultas y adultos mayores, sus familiares se enteraron mediante ese mecanismo que allí estaban sus abuelos, su abuela, su papá, su mamá, o adulto mayor con cualquier otro parentesco, y fueron a buscarlos y se los llevaron, algunos de allí mismo de La Guaira, otros de otros estados del país. Creo que fue un total de unos 13 o 15 personas que egresaron mediante ese mecanismo en la primera fase. Y ahora estamos hablando de esta segunda fase, cuyos detalles vamos a conocer en la voz de la ministra del Poder Popular para las Adultas y Adultos Mayores, Magaly Viña, en el marco de lo que fue el acto de recibimiento realizado el día de ayer en el estado Carabobo, concretamente en el Centro de Servicio Social y Residencial del INAS, Patrocinio Peñuela Ruiz, de un primer grupo o de un grupo de estos adultos mayores que están egresando allí del campamento mediante las diversas opciones que están establecidos para esta persona. También vamos a tener, vamos a hacer contacto telefónico con el viceministro de Protección Social, Junior Pérez, para que él nos dé los detalles de esta, de lo que es esta, estos egresos y estas opciones de solución que se le están presentando a estos compatriotas adultos y adultas mayores. Bueno, vamos a estar, como le dije, igualmente en estos detalles, vamos a escuchar las voces también de dos de estos compañeros adultos mayores que fueron ubicados allí en ese centro en el estado Carabobo, y estaremos dando también mayores detalles. Y por último, tenemos el punto que tiene que ver con la reactivación del Plan de Acción 2026 del Ministerio del Poder Popular de las Adultas y los Adultos Mayores, Abuelos y Abuelas de la Patria, especialmente el plan relacionado con nuestro viceministerio para la organización y participación de las adultas y los adultos mayores. Pero antes de entrar en los detalles de esos temas, queremos enviarle un fuerte abrazo y nuestras felicitaciones de cumpleaños a los compañeros y compañeras de nuestro ministerio, bueno, el propio viceministro Junior Pérez, quien está de cumpleaños el día de hoy. Vaya nuestro abrazo, Junior, para ti, y nuestro deseo, bueno, de que sean muchos años más de vida, salud y bienestar al lado de tus seres queridos. Estos mismos deseos también se lo enviamos a la compañera Yanexis Pérez, quien es la directora general del despacho de la ministra, e igualmente Armando Grimán, es el consultor jurídico, pero además es el animador oficial también del ministerio en los actos de recreación y de esparcimiento con nuestras adultas y adultos mayores, asimismo al tocayo Isaías Linares. Bueno, un fuerte abrazo para todos ustedes, estos compañeros y compañeras muy valiosos, muy valiosas, que de verdad se entregaron por entero y continúan entregados y entregadas por entero a lo que es esta labor que se realiza en nuestro ministerio para beneficio de nuestras adultas y adultos mayores, y especialmente toda la tarea que, siguiendo las órdenes de nuestra presidenta de la República, Delcy Rodríguez, y las instrucciones de nuestra ministra Magaly Viña, igualmente pues han dado un valioso aporte en lo que ha sido la atención de estos compañeros y compañeras adultas y adultos mayores que resultaron más severamente afectados por esta desgracia sísmica ocurrida el pasado 24 de junio. Así que, Ani, pendiente allí, camarada Daniel, David, con los contactos con el viceministro Junior. Pero vamos a escuchar primero, por acá, muy brevemente, las palabras, recordar las palabras de nuestra presidenta Delcy Rodríguez en relación a las respuestas que se están dando a estas personas severamente afectadas por estos sismos. Escuchemos primero a nuestra presidenta Delcy Rodríguez y luego escucharemos a nuestra ministra Magaly Viña para posteriormente hacer el contacto telefónico con el viceministro Junior Pérez. Escuchemos entonces a la presidenta Delcy Rodríguez.
1: Hemos entregado 335 viviendas nuevas, beneficiando a 1.172 personas y recuperado 1.001 viviendas que beneficia a 3.503 personas. Además, adjudicaremos más de 4.000 viviendas antes de finalizar el año y así continuar hasta que cada familia afectada tenga una solución. Nadie se quedará sin nuestro abrazo y sin nuestra atención. El trabajo para mejorar los servicios públicos no comenzó con el terremoto, ni termina con la reconstrucción. Tenemos un plan nacional para mejorar de manera progresiva la electricidad, el agua, la salud, las escuelas, el hábitat, la vialidad y los servicios que forman parte de la vida diaria de los venezolanos.
0: Bueno, ahí escuchamos a la presidenta Delcy Rodríguez en ese primer mensaje y vamos a escuchar este otro mensaje con relación a esta respuesta y estas soluciones que se están dando.
1: Hoy estamos entregando 48 nuevas viviendas, estamos terminando también un edificio y aquí a diciembre habremos terminado unas 4.000 viviendas para entregarlas a los que están en los campamentos transitorios y al mismo tiempo estamos también buscando en el mercado secundario, buscando alquileres y tenemos los campamentos unifamiliares transitorios, buscar todo tipo de opción para que las familias puedan tener una vivienda y a través del Plan Venezuela Renace recuperar. Estamos actualmente recuperando más de 13.000 viviendas que va a beneficiar a 66.000 personas. Estamos trabajando sin descanso. Hemos hecho ya 59.000 inspecciones con la Comisión Presidencial para habilitar, decir si una vivienda está en amarillo, está en verde, está en rojo. De esas 59.000 inspecciones, 10.332 están en rojo. Eso quiere decir que requieren estudios especiales para saber si se puede recuperar sin ningún tipo de riesgo para la población o para quienes vayan a habitar esa vivienda. Así que toda la forma, terminar viviendas, construir viviendas nuevas, reparar viviendas, alquiler, compra en mercado secundario, soluciones que en su conjunto nos permitan atender a las víctimas de este terrible fenómeno natural que nos impactó el 24 de junio pasado.
0: Bueno, ahí escuchamos pues a nuestra presidenta Delcy Rodríguez en esos dos mensajes muy precisos, muy claros, bueno, esperanzadores de todas esas respuestas que ya se han venido dando a estas personas afectadas por eso, esa desgracia sísmica, pues, ese desastre, mejor dicho, sísmico, ocurrió el pasado 24 de junio. Ahora vamos a escuchar la voz de nuestra ministra Magaly Viña sobre lo que fue este recibimiento allá en el estado Carabobo de este grupo de compañeros y compañeras adultas mayores que fueron trasladados desde el campamento transitorio Santa Eduige a este centro de servicio social residencial de Linares. Escuchemos a la ministra Magaly Viña, y ya tenemos en línea al viceministro Junior Pérez. Pero escuchemos primero a nuestra ministra.

0: declaraciones de nuestra presidenta Delcy Rodríguez Gómez. Estamos aquí en el centro de Valencia, Peñuela Ruiz, recibiendo a estos adultos y adultas mayores damnificados del estado de La Guaira. Con mucho amor y cariño, respeto, estamos recibiéndolos acá. Son personas adultas mayores que se quedaron sin vivienda, que viven solo, que no tienen familia. Alguno que tiene un hijo está fuera del país y no lo pueden atender. El gobierno nacional se encarga a través de nosotros, el Ministerio de los Abuelos y Abuelas de la Patria, a cobijar a estos adultos y adultas mayores, que desde hoy empiezan esta nueva vida aquí en este hermoso centro residencial Patrocinio Peñuela Ruiz.
1: Estoy muy feliz estando aquí. Hay muy buen compañerismo con todos. Todos nos queremos. Somos uno para todos.
2: Todo chévere, todo bonito y gracias a Dios. Con respeto, con cariño y con amor, tanto como allá como aquí. Y tenemos la fe de cuando salgamos de aquí para nuestra casita.
3: Bueno, ahí escuchamos pues a nuestra ministra Magaly Viña y a este compañero y esta compañera adulta y adulto mayor. Vamos entonces, ahora ya tenemos en línea al viceministro Junior Pérez, viceministro de Protección Social. Buen día, compañero viceministro.
4: Buen día, querido viceministro Diógenes. Un fuerte abrazo para ti, para el equipo que te acompaña en Radio Nacional de Venezuela y para toda nuestra audiencia que nos escucha en todo el territorio nacional. Bueno, muy contentos porque nos estamos preparando para el regreso a clase de nuestros niños y niñas, nuestros adolescentes, nuestros jóvenes. Y en ese sentido, bueno, nuestros campamentos que tenemos, ¿no?, tanto en la región capital como en la región central, específicamente en Caracas, en La Guaira, donde estamos permanentemente, ya estamos haciendo todo lo necesario para, poder generarle las condiciones a cada uno de los compañeros, de las compañeras, de las familias que están en los campamentos, que pueda, restablecer en mejor condiciones su vida, bueno, con todo un mecanismo que nuestra presidenta ya ampliamente ha explicado en todo el país, y que, bueno, de manera particular nosotros en el campamento Santo Duvige, que está ubicado en la parroquia Urimare del estado La Guaira, estamos entonces también haciendo todas las diligencias para que nuestros adultos mayores que allí se encuentren, que tienen una vida independiente y que pueden, desarrollar su vida de manera independiente o con independencia, bueno, que puedan nuevamente recuperar, sus viviendas. Pero por otro lado, bueno, también hay adultos mayores que se encuentran en situación de dependencia y que lamentablemente no tienen amparo familiar, que nuestro Estado venezolano, a través de nuestra presidenta Delcy Rodríguez, de nuestra ministra Magaly Viña, pues ha ido generando las condiciones para tener un mecanismo que permita atender de manera permanente a estos adultos mayores, ya no en un campamento, es decir, en una escuela, sino en centros del Instituto Nacional de los Servicios Sociales, INAS. Y como tú bien lo comentabas, bueno, la señora ministra ayer alojaba a un conjunto de adultos mayores en el estado de Carabobo. Uh-huh. Con todas unas condiciones allí buenas y dignas para que nuestros adultos mayores puedan realizar la vida. Son espacios, donde el adulto mayor puede desarrollar su vida con plenitud. Nosotros nos encargamos esencialmente de generarles las condiciones, de salud permanentemente, generar las condiciones sociales de manera permanente. Sin embargo, bueno, todo lo que tiene que ver con el desarrollo de su vida, pues está totalmente garantizado. El adulto mayor bien puede salir a hacer sus diligencias, desarrollan su vida. Nosotros quizás nos encargamos como de tener un espacio donde le garantizamos su bienestar en función de su necesidad, pero él a bien puede desarrollar su vida, y muchos de ellos la intención es que estén con nosotros en tanto el familiar puede resolver un conjunto de situaciones y puede también incorporarlo. Hay algunos de ellos que, por ejemplo, tienen familia en el exterior y que tienen la pretensión de llevárselo.

0: Entonces, bueno, están con nosotros en tanto la de diligencia, digamos, del pasaporte, del pasaje sale, y ya luego, pues, el familiar viene y se los lleva. Y bueno, eso es un poco la dinámica que está ocurriendo en este momento. Digamos, contento porque, bueno, esta segunda o esta fase ya de ya ir generando soluciones, digamos, más permanentes a los adultos mayores, para nosotros es importante y para ellos, por supuesto. Por otro lado, bueno, tenemos la tarea de dejar, digamos, las escuelas de la manera más digna posible, más bonita, para que nuestros niños y niñas regresen a clase de manera chévere, armoniosa, más allá, bueno, de esta tragedia que nos ha acontecido en ya hace un poco más de 2 meses.
1: Así es. Compañero, estamos conversando con el viceministro de Protección Social de las adultas y los adultos mayores, abuelas y abuelos de la patria, Junior Pérez. Compañero Junior, aprovechamos para reiterarle nuestro saludo y nuestras felicitaciones de cumpleaños, que ya lo hicimos al inicio del programa, para usted y para los demás compañeros y compañeras de este ministerio que le ha correspondido celebrar sus cumpleaños, bueno, cumpliendo simultáneamente con esta hermosa tarea de atención a nuestras adultas y adultos mayores en este campamento especial. Un detalle también muy importante, compañero Junior, del cual fui testigo, las reuniones que les ha correspondido dirigir a nuestra ministra Magaly Viña y usted como, digamos, coordinador general operativo de ese campamento transitorio Santa Eduvige. Ese detalle especial es que los propios adultos y adultos mayores fueron convocados, ¿no?, por grupos a esas reuniones para que ellos también opinaran sobre esas opciones que se les está brindando, ¿no?
0: Sí, efectivamente, digamos, las soluciones que se han construido para cada adulto mayor han sido soluciones conversadas y dialogadas con ellos, digamos que asentadas entre el equipo del Ministerio de los Abuelos y del INAH, con cada uno de ellos. Por ejemplo, quiero referirme a dos personas que, bueno, a todos les tengo mucho aprecio, pero que recuerdo ahora mismo. Allí tenemos el caso, por ejemplo, de una señora que se llama Maruja y su esposo que se llama Osvaldo. Por ejemplo, esta historia es muy bonita porque el señor Osvaldo y la señora Maruja vivían solitos, pero a nuestro juicio y también a la de ellos, en situaciones un poco de vulnerabilidad. La señora Maruja con una situación de salud complicada, el señor Osvaldo con todo su esfuerzo la ha atendido, sin embargo ha sido insuficiente. Entonces, en un primer momento con ellos hablamos y entonces habíamos quedado en generarle las condiciones para que puedan tener su vivienda. Sin embargo, el señor Osvaldo luego nos decía: mira, si mi esposa se queda conmigo y yo la atiendo, nos vamos a complicar, se va a complicar nuevamente ella. Ella llegó básicamente a una situación muy crítica y al día de hoy ella está bastante levantada.
1: Oye, recuperada. Osvaldo, por cierto, su esposo quedó campeón del campeonato de dominó que se realizó en el campamento, ¿no?
0: ¿Qué tal? Sí, cómo no. De hecho, hoy tenían una salida a otro campamento porque tienen allí una, digamos, se encuentran, están como ahora intercampamento, están ahora en esa tarea.
1: Pero se le va a brindar la opción de que él pueda visitarla, por eso es que
0: aquí, ¿no?,
1: opción cercana.
0: Aquí va lo que le iba a comentar. Claro, él en primer momento nos ha dicho, bueno, vivienda, y bueno, ellos perdieron su vivienda, y bueno, nosotros todo el esfuerzo para restituirle su vivienda. Pero luego él nos dijo: mira, yo creo que se nos va a complicar porque yo salgo a trabajar, yo la dejo solita, nosotros no tenemos quien nos apoye. Si es así, yo prefiero que ella vaya a la institución INAH y bueno, yo voy y la visito, evidentemente, y ahí vamos.
1: Ok, compañero Junior, viceministro, le voy a agradecer, pues vamos brevemente a la pausa de la emisora, pero no se retire allí de la línea telefónica, ¿verdad?, porque al regresar de la pausa vamos a continuar con usted con esta importante conversación, con esta importante información que usted está suministrando sobre lo que son estas opciones de solución que se le están brindando a estos adultos mayores, que han venido recibiendo la protección ahí en el campamento transitorio Santa Eduvige de La Guaira, pero tratándose de un espacio educativo, hay que entregarlo ahora antes del 15 de septiembre, pero que se están brindando esas opciones. Entonces, vamos a la pausa brevemente en la emisora y enseguida continuaremos con usted con esta importante conversación.
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4: La delegación criolla que participa en la 13ª edición de los Juegos Suramericanos Escolares conquistó este martes una medalla de oro y 2 de plata en la primera jornada de atletismo que se efectuó en el estadio Francisco Sánchez Rumorosa de la ciudad de Coquimbo, en Chile. Las proyecciones son ocupar uno de los 3 primeros lugares en el podium. Recordemos que nuestro país participa en esta justa con un total de 140 atletas entre los 13 y 14 años en 8 disciplinas. En deportes, John D. Mancera, RNB Noticias.
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7: Son las 11:30.
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9: Usuarias y usuarios del circuito Radio Nacional de Venezuela, reciban un cordial saludo de Jonathan Escalante en este resumen que a esta hora realizamos con respecto a las informaciones últimas que se han realizado de los Juegos Olímpicos de Beijing. La selección masculina de voleibol dijo adiós a los Juegos Olímpicos de Beijing 2008, una era dorada que dignificó la disciplina tan subestimada anteriormente en nuestro querido país, Venezuela. una sola victoria ante Japón, pero dando la batalla en todos los partidos en esta semana en los Juegos Olímpicos de Beijing. Bien, hasta acá entonces este contacto informativo.
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1: Ok, y luego de la pausa volvemos nuevamente o continuamos con la conversación que tenemos con el viceministro de Protección Social del Ministerio del Poder Popular de los Adultos y Adultas Mayores, Abuelos y Abuelas de la Patria, sobre el inicio de esta segunda fase de el egreso de las adultas y adultos mayores que han venido recibiendo protección y atención integral y amorosa en el campamento transitorio Santa Eduvige de La Guaira. Viceministro Junior, lo tenemos allí en línea, ¿verdad?
0: Sí, sí.
1: Ok.
0: Un abrazo.
1: Bueno, mire, sí, yo... un detalle, perdón, viceministro, un detalle de que ya lo expliqué al inicio del programa, que hablamos de segunda fase, porque la primera fase comenzó con adultos mayores que recibieron esa protección inicial allí en el campamento, pero que luego, producto de ese mecanismo que se utilizó para los registros y mediante el sistema QR, que fue difundido luego a nivel nacional, muchos familiares de varios de estos adultos mayores que estaban recibiendo esa protección se enteraron que estaban en ese campamento y fueron pues de manera amorosa y además muy agradecidos, hasta bueno, con una gran carga de sentimiento, porque estos compañeros después que llegan allí, todas las atenciones que reciben, entonces bueno, nace de verdad ese nexo pues sentimental con todos allí, pero bueno, regresaron a los hogares de sus respectivas familias, ¿no?
0: Sí. Sí, allí quería comentarte dos cosas. Lo primero, terminar el asunto de la pregunta anterior, de cómo funciona, ¿no?
1: Okay.
0: Es mediado con cada uno de ellos. Decía rápidamente, me refería a una pareja que ellos han pasado por un ciclo, digamos, o digamos, una evolución de su caso, ¿no? Entonces, inicialmente vivienda juntos, pero luego ellos mismos plantearon que no, que mejor vivienda separado, porque la señora teníamos que meterla a una institución para cuidarla, porque ella estaba bastante deteriorada. La hemos levantado, pero ella requiere atención médica permanente. Entonces luego, para que la audiencia vea cómo fue mutando el caso, luego ya nos plantearon finalmente, querido vice, recientemente, nos dijeron, no, mira, finalmente institucionalícenos a los dos. Es decir, nos queremos ir los dos a la institución INAS. ¿Por qué? Nos dice el señor Osvaldo. Bueno, porque es que él no quiere estar lejos de su compañera y él piensa que ella se va a deteriorar si él no está a su lado. Entonces, bueno, esa es la solución final de nuestros amigos Waldo y Manu.
1: Qué bueno, qué bueno.
0: Plenamente pactado con ellos. Ha sido, digamos, un proceso, digamos, donde el Estado venezolano ha tenido toda la disposición de atenderlo, digamos, de la manera más digna posible y, por tanto, la solución ha partido de las manos de cada uno de ellos. Y bueno, comento este caso como un caso, digamos, simbólico, porque además yo le decía al señor...
1: Claro, son emblemáticos, además, de todos compañeros ahí en el campamento, he sido testigo, pues inseparables, en todo momento andan juntos. Ella en silla de ruedas, por cierto, y ya comenzó muy contenta en estos días, me decía, ya estoy caminando, oye, fíjate lo que ha sido la recuperación en ese campamento, ¿no?
0: Así es. Entonces ya luego, lo otro que tú comentabas ahora mismo, bueno, efectivamente allí se ha generado toda una sinergia amorosa con cada uno de ellos, y como usted bien lo dice, para nosotros es importante, significativo, que cada uno de ellos ya puedan, digamos, ir resolviendo su situación. Sin embargo, bueno, hay allí una relación amorosa, como bien insisto, con cada uno de ellos, el equipo que está ahí permanentemente atendiéndolo, tanto nuestras Fuerzas Armadas como los equipos del INAS y del Ministerio de los Abuelos, profundamente, conectado con cada uno de ellos. Entonces, ¿qué ocurre ahora mismo? Ahora mismo, bueno, con ellos hay varias soluciones, ¿no? Hay adultos mayores que En este momento, digamos, su vivienda estaba para reparación y han sido reparadas. Por suerte ya un número importante de ellas así ha sido, ¿no? Que están por reparación y ya se han reparado. Y quien tiene ya su vivienda reparada, pues entonces lo hemos llevado hasta su casa. La otra situación que se nos presenta son vivían ellos con familiares o familiares están pendientes de ellos. Entonces el familiar resolvió un poco su situación y ya se ha cometido lo que nosotros llamamos la reinserción familiar. En muchos casos, casos de ellos ya se han ido con sus familiares, y para nosotros es una de las cosas más bonitas que puede ocurrir, porque muchos de estos adultos mayores que estaban en estos campamentos vivían solos y a veces en condiciones, digamos, de vulnerabilidad. Viviendo con el hijo, con la hija, entonces es distinto. Inclusive el semblante de cada uno de ellos cambia para mejor, porque, bueno, nada como estar con la familia.
1: Claro,
0: entonces,
1: claro.
0: Bueno, esa es como la segunda cosa que está ocurriendo. Ya lo tercero, inclusive, dice, le doy esta primicia, ya hay adultos mayores. El día de ayer realizamos todas las coordinaciones. Ya hay adultos mayores que tienen ya las maletas listas para irse hoy a las 9 de la noche. Unos van a una vivienda que se les está asignando en el estado Nueva Esparta.
1: Qué bueno. Ese aplauso, güey, desde acá.
0: El día de hoy sí salimos con un conjunto de adultos mayores, digamos, direccionado a un conjunto de estados donde ellos han dicho, mira, yo tengo por allá un familiar, mis hijos están por allá, si me dan una vivienda para tal lugar, yo me voy. Y bueno, efectivamente así ha sido. O sea, hay un conjunto de adultos mayores.
1: Esas son viviendas en urbanismo, ¿no? De la Gran Misión Vivienda Venezuela.
0: Así mismo. Así son viviendas de la Gran Misión Vivienda Venezuela en el interior del país, que algunos de ellos se han planteado esas vías, y efectivamente así va a ser. No recuerdo el nombre de algunos de ellos, pero tengo su imagen. Está, por ejemplo, ahora mismo no, la señora Felicita, o ¿sabe quién es ella? Ella está para Nueva Esparta.
1: Claro, cómo no.
0: Sí, el día de hoy en la noche, Dios mediante, se va para Nueva Esparta. Y bueno, dos adultos
1: ella mañana. Ese fue el planteamiento que ella hizo en esa reunión de consulta, ¿no? Que se hizo colectiva.
0: Sí, fue el planteamiento. Igual el señor, no recuerdo su nombre ahora mismo, el señor que tiene una esposa y unos hijos, de hecho, en el estado Carabobo, ¿se acuerda?
1: Claro, cómo no. Ajá,
0: él se va para Monagas el día de hoy. Bueno, generándole soluciones a cada uno de ellos. Bueno, nuestro estado venezolano, nuestro gobierno nacional, nuestra presidenta, bueno, haciendo todo un esfuerzo para que todos nuestros adultos mayores y todo nuestro pueblo que ha sido afectado por el doblete sísmico el pasado 24 de julio tengan soluciones.
1: Vice, el caso incluso de la señora que fue trasladada con su hija para el centro también, Patrocinio Peñuela Ruiz, su hija con una situación de salud mental, y ella no se quiso separar de su hija, y ella se le dio todo el acondicionamiento, incluso una habitación especial, pero resulta que, fíjese usted, la cosa bien, apareció unos familiares que viven casualmente en el estado Carabobo y tienen una posición económica más o menos estable, y se enteraron y fueron a buscarlos, ¿no?
0: Qué bonito.
1: Sí. Bueno, pues, sí. Dice, y la opción para las personas que para el mercado secundario, que hay esa opción también, ¿no?
0: Sí, esa opción, digamos, es una opción ágil. Sin embargo, bueno, estamos en eso porque a veces, en muchos casos es sencillo, para otros es un poco más complejo, que básicamente tiene que ver con ubicar una vivienda, y el Estado venezolano a través de ciertos mecanismos puede pagar esa vivienda, y entonces la persona o la familia puede ya pues acceder a esa vivienda. Es decir,
1: es alguien que esté vendiendo una vivienda, y bueno, se le hace el estudio, la evaluación, las condiciones, ¿no? Y hay esas ofertas, dos ofertas, hasta un determinado monto el adulto mayor recibiría su vivienda sin ningún costo, ¿no? Sin ningún pago, y de ese monto hasta otro monto recibirían el 80% del subsidio, y solo pagarían el 20% en 25 años, ¿no?
0: Así es. Sí, como le insisto, acá ante una emergencia como la que hemos vivido, acá el pueblo todo y el gobierno todo nos sumamos en la tarea de generar soluciones. Entonces, hay soluciones, digamos, por la vía ordinaria, todo el tema de lo que llaman los créditos hipotecarios, digamos, a través de inmobiliarias y de la banca y todo esto. Es uno de los mecanismos que se han flexibilizado para que pueda ocurrir. Pero otra solución ágil, es un poco lo que comentamos, respecto de las viviendas del mercado secundario, que bueno, es nuestro pueblo amoroso además, que dice, epa, yo tengo una propiedad que vender, bueno, la pongo a disposición de pronto una persona que venga, está víctima de este doblete sísmico, y como usted lo dice, con algunas consideraciones allí, se estudie el caso, y el Estado venezolano puede, la persona que lo requiere puede comprar esa casa, digamos, financiada a través del Estado venezolano. Entonces, bueno, son parte de esa solución.
1: ¿Y la opción del campamento unifamiliar también?
0: Sí.
1: ¿Tal otra opción?
0: Sin embargo, correcto. Esa es una solución más, digamos, del por ahora.
1: Temporal, así es. Transitoria también.
0: Transitoria, efectivamente. Estamos haciendo todo lo necesario para generarle soluciones definitivas a todo el mundo.
1: Pero que es una opción, compañero Junior, viceministro Junior Pérez, una opción muy importante, porque así como usted lo ha señalado, nuestro pueblo amoroso que tiene una vivienda, que la está ofreciendo también en venta, no es regalada, ¿verdad? Pero con conciencia, con justicia, también hay casos de personas, por ejemplo en La Guaira ha ocurrido. La propia gente que dice que una casita que hasta no hace mucho costaba 10, 15 mil dólares, ahora están pidiendo 30 hasta 40 mil dólares, ¿no? Porque saben, oye, que está esa oferta. Entonces, esa opción de ese campamento transitorio puede servir para que la persona se ubique allí, sigue siendo transitorio, pero eso le permita, con más calma, con más tranquilidad, sin apresurarse, bueno, escoger esas opciones de la vivienda en el mercado secundario, ¿no?
0: Así es. Sí, así es, justamente estos campamentos que en este momento se están terminando de levantar, que son campamentos un poco más, digamos, individualizados para familias.
1: Con mayor privacidad, ¿no?
0: Con mayor privacidad, muy dignos estos espacios, son temporales, en tanto cada persona que se encuentra en ese campamento le vamos generando las soluciones, bien sea por cuenta propia o bien sea por los mecanismos que tenemos, tanto de el mercado secundario como las viviendas asignadas por la Gran Misión Viviendo Venezuela, o inclusive los créditos que se estarán dando con un amplio subsidio de parte de nuestro gobierno nacional.
1: Muy bien, bueno, compañero viceministro Junior Pérez, viceministro de Protección Social del Ministerio del Poder Popular de los Adultos y Adultas Mayores, Abuelos y Abuelas de la Patria, y además el coordinador general operativo designado por nuestra ministra Magaly Viña para la coordinación del campamento transitorio Santa Eduvige, que fue acondicionado y habilitado especialmente siguiendo también las instrucciones de la presidenta Delcy Rodríguez y del jefe del Estado Mayor para estos campamentos, diputado Jorge Rodríguez, compañero Junior. Pero además Junior, ya también estamos entrando nuevamente en el proceso de reactivación de lo que es el plan de acción. Ese es el otro punto que tengo para el programa, plan de acción 2026 de nuestro ministerio, especialmente en estos temas, en estas tareas que nos trazamos. Por ejemplo, usted tiene bajo su responsabilidad también, con el apoyo del resto de las dependencias y demás viceministerios, el plan AMA, plan contra el abuso, maltrato y abandono al adulto mayor. ¿Qué nos puede decir con respecto a eso, compañero Junior?
0: Sí, efectivamente, ese plan lo hemos lanzado el día 15 de junio. Uh-huh. Y bueno, un poco se vio truncado por el doblete sísmico de unos 10 días después, 9 días después. Uh-huh. Sin embargo, habiendo atendido la emergencia, tenemos ahora el desarrollo del plan AMA. Efectivamente, bueno, se están desarrollando en este momento un conjunto de formaciones. Nosotros a través de nuestras redes estamos publicando estas actividades. Tenemos por delante una tarea enorme en torno a esto. Queremos formar a todo nuestro pueblo, bueno, para abrir un poco la conciencia, para convocar a la conciencia. Comandante Chávez siempre nos decía que la conciencia es la suma de la ciencia. Mm. El comandante Chávez, ¿no? Del conocimiento. Entonces nosotros tenemos que conocer cómo ocurre esto, cómo nosotros, de algún modo podemos estar incurriendo en alguna forma de maltrato, micromaltrato, como le queramos llamar, y que hay que resolverlo. Muchas veces el propio adulto mayor tiene que tener conciencia de esto. A veces normalizamos un montón de situaciones que no tienen que ocurrir. Entonces, bueno, el plan AMA ahora mismo se encuentra, bueno, en una fase de formación de un conjunto de compañeros, de compañeras, para efectivamente, bueno, desplegarnos en todo el país, y bueno, llamar a la conciencia de todo nuestro pueblo, de nuestro pueblo joven, y especialmente de nuestro pueblo adulto mayor.
1: Eso es muy importante, viceministro Junior, ese tema que usted ha tocado sobre la importancia de tener conocimiento, de tener conciencia sobre este tema, porque mucha gente interpreta que el maltrato a una persona adulta mayor se produce solamente cuando hay una agresión física, y no es así, ¿no?
0: No es así, efectivamente. Efectivamente no es así. Yo creo que nuestro pueblo es un pueblo maravilloso, querido Diógenes, nuestro pueblo es un pueblo amoroso, que ama a sus mayores. Sin embargo, la lógica de vida que llevamos va dejando allí unas situaciones que a veces parecieran no verse con facilidad. Hemos insistido, por ejemplo, en este buen hijo que va todos los fines de semana a visitar a su padre o a su madre, que es adulta mayor, y él piensa que lo está haciendo bien. Quizás no nota que este padre, esta madre, tenía dentro de la centralidad de su vida a su familia, pero como ya envejeció, entonces ya de algún modo ese padre o esa madre está a un lado, ha estado a un lado. Y ya eso nos acostumbramos, y nosotros creemos que a nuestros padres les encanta estar solos, y así llevamos la vida. Y entonces, eso es una forma, por ejemplo, de abandono. Otra forma de abandono es esa familia que ama a su adulto mayor, pero que de pronto al momento de higienizarlo, porque está encamado, lo hace con tiempos muy largos. Entonces ese adulto mayor está allí sucio durante mucho rato. Esas cosas ocurren mucho. Otro que también es muy frecuente, entonces esos hijos o esos nietos están en la casa de ese abuelo o de esa abuela, y entonces hoy vienen y no le generan espacios de ningún tipo. Por el contrario, a la hora de ver la televisión es el nieto, es el hijo que está viendo el asunto. A la hora que el adulto mayor va a escuchar la radio, entonces le bajan volumen, o se lo apagan, o qué sé yo. Y así nos acostumbramos. Ay, mamá, aquí, bájale, vuelven a eso. O abuela, apaguen ese radio. Y el adulto mayor se acostumbra luego en el tiempo a vivir, digamos, como en el rincón de su propio hogar.
1: O de pronto el abuelo está en la televisión, ajá, viendo una programación, porque y de acuerdo a su edad y a su gusto, entonces se la cambian, porque no, vamos a cambiar eso al abuelo, que no. Igualmente con respecto a las decisiones, ¿no? Que muchas veces se toma en el hogar.
0: Efectivamente.
1: Entonces, no se consulta al abuelo, pues no, ¿para qué le vamos a decir al abuelo, no? O a la abuela. O cuando hay alguna salida, por ejemplo, vamos a la playa, no, pero ¿para qué le vamos a decir al abuelo? Se va a fastidiar, se va a cansar allá, pero no lo consultan, no le preguntan. A lo mejor el abuelo está esperando que lo, o la abuela que lo invite o le invite, ¿no?
0: Efectivamente, creo, dice, efectivamente así ocurre tal cual, como usted lo está diciendo. Esos son elementos que están como muy enquistados en muchas familias, en muchos espacios, y eso hay que resolverlo. O sea, el adulto mayor es y debe ser siempre una persona con todas sus garantías, con todos sus derechos, igual que otro ser humano, exactamente igual, no puede ser distinto. ¿Sí? Pero nosotros como sociedad y en la familia los vamos dejando al margen. Y eso son, digamos, situaciones que nosotros de manera colectiva, es decir, nuestro gobierno, nuestra sociedad, nuestra comunidad, nuestra familia y cada adulto mayor tenemos que resolver, tenemos que atender esa situación donde ningún adulto mayor tenga que quedarse al margen de la vida, al margen de la sociedad, por el contrario. Entonces, bueno, son esos elementos que estamos resolviendo. Ya de manera más directa, por ejemplo, una de las situaciones que es importante decirlo siempre, permanentemente, en todos los espacios, dice, yo le pido a usted que en el marco del Plan AMA, en todas las emisiones, usted hable de eso, haga el comentario. El maltrato sistemático de los adultos mayores en la calle. El camionero.
1: Así será, así será.
0: Y el motorizado. El motorizado, nuestros queridos motorizados tienen que tener conciencia. El motorizado se mete por la derecha, se mete por la izquierda, se sube a la acera y allí hay un adulto mayor. O sea, nuestro pueblo tiene que tener conciencia lo mucho que sufre un adulto mayor de 70, 80 años al momento de cruzar una avenida. Sufren terrible, terrible. Hay que acompañarlos, ayudar a cruzar, hay que parar al motorizado. Nuestros motorizados tienen que tener conciencia. Son los motorizados, el día de hoy, el principal factor de miedo de un adulto mayor cuando sale a la calle. El principal. También lo es el otro peatón, también lo puede hacer el autobús o la camioneta o el carrito, pero el motorizado, como es más ágil, se mete por todos los huequitos. y en ese huequito está un adulto mayor tratando de cruzar la calle.
1: Así es, Vince. Cuente usted que no solamente en esta programación especial de la voz bolivariana de las adultas y los adultos mayores, sino también que lo haremos llegar a la gerencia de producción y a la Dirección General de Radio Nacional de Venezuela, para que, bueno, estoy seguro pues que vamos a contar con ese valioso apoyo de acá de este equipo comunicacional para difundir todos esos mensajes. He visto por ahí unos flyers con unos mensajes muy concretos, muy interesantes, pero muy importantes sobre ese tema de la conciencia contra el abuso, maltrato y abandono al adulto mayor, ¿no?
0: Así es, igual nosotros le vamos a estar enviando insumos a las radios y a las televisoras del país, porque bueno, queremos sin duda alguna llamar la conciencia de nuestro pueblo, que tengamos muy pendiente de esto. Como insisto, el caso de la calle quizás es uno de los factores que más le generan nervios a nuestros adultos mayores. Todo adulto mayor sale a la calle predispuesto a que el camionetero le va a decir algo o a que no se va a parar. Esas son cosas que tenemos que resolver.
1: El tema de los motorizados, por ejemplo.
0: Los motorizados, también, sí. Sí, cómo no.
1: Pero estamos seguros que con esa campaña de conciencia, tanto unos como otros se van a sumar también, ¿ok? Todos con el favor de Dios, uno más temprano, otro posteriormente, vamos a llegar a esta honrosa edad de adultas y adultos. Bueno, ya yo llegué, yo digo, todos vamos a llegar, ya yo llegué. Pero el vice junior, que es el viceministro joven que tenemos dentro del ministerio. Bueno, vice, estamos llegando ya en el minuto final, su mensaje final por ahora.
0: Gracias, querido viceministro. Bueno, un mensaje a todo nuestro pueblo adulto mayor, bueno, que acá estamos permanentemente trabajando por y para ellos. Es importante que nuestros adultos mayores también se planteen la tarea militante. Nuestros adultos mayores son militantes de la vida. Bueno, tenemos que seguir siendo militantes de la vida. Entonces, las soluciones, diría Eduardo Galeano, sueñan las pulgas con comprarse un perro. ¿Sí se acuerda de ese poema?
1: Claro.
0: Extraordinario poema. Bueno, nosotros somos esa pulguita que no vamos a comprarnos un perro, pero vamos a construir el buen vivir permanentemente. Adultos mayores que nos escuchan, tenemos que hacer actividad física, tenemos que encontrarnos y hablar, tenemos que conformar un círculo de abuelos para encontrarnos y desarrollar la vida con plenitud.
1: Así es.
0: Y en ese camino nos vamos a encontrar. En ese camino va a estar el Estado venezolano, el gobierno venezolano, este ministerio, nuestra ministra, la presidenta Elcy Rodríguez, atendiendo a cada adulto mayor, pero tenemos que organizarnos y tenemos que construir la vida.
1: Así es, vice.
0: Que esto quede bien.
1: Así es, esa es una de las tareas que nos hemos propuesto dentro de esta reactivación del plan 2026 del viceministerio a mi cargo, que es el viceministerio para la organización y participación, donde tenemos esos espacios de organización que son los círculos de abuelas y abuelos de la patria. Bueno, vice, un abrazo de verdad, muchísimas gracias por su participación en el programa. Bueno, y ya estaremos nuevamente, pues. Esta no es la primera ni será la última. Esperemos tenerlo muchas veces, pues.
0: Gracias, querido viceministro. Un fuerte abrazo. Y bueno, siempre
1: igualmente.
0: Gracias por la oportunidad.
1: Bueno, y que continúe celebrando, pues, allí en unión familiar y amistad de su cumpleaños.
0: Gracias, querido hermano. Un fuerte abrazo. Muchas gracias.
1: Igual. Bueno, hemos llegado ya al final del programa La Voz Bolivariana de las adultas y los adultos mayores en su emisión número 492 de sábado 29 de agosto de 2026. Estuvimos trabajando gustosamente para usted en la gerencia de RNV Informativa, Gracie Faría, en la gerencia general de contenidos, Marlin Dalila Cabañal, el control técnico desde Caracas, David Vegas y Daniel Ágreda, y desde Valencia, Carlos Polanco, en la coordinación de cabina, Alondra Medina, asistente de producción, Ani Rodríguez. Hoy también nos acompañó allá en la asistencia de producción, Josué Briceño. Un abrazo, Josué, que es otro de los muchachos jóvenes que nos acompañan en el equipo de trabajo en el viceministerio. Locutor de guardia, Juan Varela. En la coordinación y moderación, quien les habla, Diógenes Linares. Todas y todos bajo la dirección general de Isbemar Jiménez, presidenta del Sistema Radio Nacional de Venezuela. Feliz semana tengan todas y todos y hasta el próximo sábado.
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8: Que una familia pueda tener un hogar seguro, que haya acceso a servicios, que un joven pueda estudiar y encontrar oportunidades, que quien quiera emprender pueda hacerlo sin obstáculos innecesarios, que los venezolanos que se han ido puedan volver a construir su futuro y que podamos pensar diferente sin dejar de reconocernos. Esa es la tarea que tenemos por delante, una tarea nacional que va mucho más allá de un gobierno, de un partido o de una circunstancia. 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
15: Saludos a toda Venezuela, bienvenidos a una nueva edición de Vértice Noticia, el espacio de análisis del discurso, pragmática y comunicación de Radio Nacional de Venezuela. En la presidencia del Sistema Radio Nacional de Venezuela, Ifemar Jiménez, en los controles Cristian Torres, y yo soy Pedro Ibáñez. Estamos listos para analizar la filigrana informativa de la semana que culmina. Vamos a revisar tres ejes fundamentales de la agenda nacional, tres hechos que han copado los titulares, pero cuya arquitectura profunda requiere una lectura crítica acá desde nuestra cabina de control. Vamos primero a analizar el discurso y la macroestructura alrededor de la gestión territorial posísmica. A 2 meses de los eventos telúricos de junio, examinaremos cómo la prensa nacional e internacional

Internacional ha encuadrado el balance del Plan Nacional de Reconstrucción, la recolección de escombros en La Guaira y las 29.000 inspecciones técnicas en la Gran Caracas, contrastando los vacíos informativos y las manipulaciones mediáticas con los datos reales de ingeniería pública, profesionalización del sector y absorción laboral a través del sistema Patria. En segundo lugar, nos adentraremos en los actos del habla y la pragmática institucional frente a la contingencia climática. Con la llegada de la onda tropical número 40 y los eventos telúricos menores reportados en distintas regiones del país, revisaremos el despliegue del Sistema Nacional de Gestión de Riesgo y la efectividad operativa de las líneas de atención rápida BEN 911 y 800 Caracas, ante las afectaciones por precipitaciones en la Gran Caracas, Miranda y el oriente del país. Y también abordaremos la dimensión económica e impacto social del repunte energético, las implicaciones de que la producción petrolera nacional supere los 1,23 millones de barriles diarios, la firma de 50 acuerdos estratégicos con la inversión privada e internacional y la drástica reducción de la brecha cambiaria a 12,3%, cruzando esta cifra macroeconómica con una lectura cultural profunda desde la memoria sociológica y literaria de la Venezuela petrolera. Desglosando este sumario, debemos advertir al oyente que el periodismo no puede ser la mera repetición autómata de cables de prensa o la lectura pasiva de titulares diseñados en salas de redacción transnacionales. Cuando un titular nos habla de escombros o de precipitaciones, hay una intención previa. Existe un marco de referencia que busca encuadrar la percepción del ciudadano. En Vértice Noticia buscamos comprender qué se dice, pero fundamentalmente qué se omite, cómo se estructura la frase y qué intereses se mueven detrás del adjetivo. Nos dedicaremos a analizar el discurso de la noticia, comprender los datos duros y poner en contexto la titánica tarea institucional y popular que asume el desafío de una Venezuela que renace. Quédense con nosotros en este viaje de análisis crítico, donde la palabra se convierte en herramienta de emancipación y la información es un bien público inalienable para la construcción de soberanía. Nos vamos a la primera pausa musical. Al regreso abrimos el filtro del discurso sobre la reconstrucción habitacional y la gestión de riesgos en el país. Vamos a escuchar a Los Pericos con Mucha Experiencia.

Estamos de regreso en Vértice Noticia y ahora vamos a aplicar la matriz del análisis del discurso sobre la reconstrucción y la atención social tras los sismos. Para comprender cómo los medios construyen la realidad, debemos contrastar el titular y el sumario o lead con la serialidad. ¿Qué es la serialidad? Es la cantidad de veces diariamente en que un titular es construido de distintas formas y usted lo puede leer en distintas plataformas, en distintos portales, y siempre va a referir a la misma información. Eso construye un conocimiento previo al público. Y está la circunstancialidad, que es el contexto histórico en el que ocurre la noticia. La noticia no es un hecho aislado, no es un acontecimiento aislado, también forma parte de un contexto. Y ese contexto lo da la actualidad, lo da la realidad. Vamos a leer esta siguiente nota, publicada por el diario El Universal en su sitio web, el día 25 de agosto. Adjudicarán más de 4.000 viviendas antes de finalizar el año a damnificados por los terremotos del 24 de junio. En el texto se destaca: el Ejecutivo Nacional, encabezado por la Presidencia de la República en Consejo de Ministros, presentó un balance de las acciones de rehabilitación social y habitacional. Se destacó la proyección de entregar 4.000 viviendas a familias damnificadas antes de finalizar 2026 y el retiro del 28% de los escombros en zonas impactadas. Si analizamos la macroestructura de esta cobertura, observamos que hay un fenómeno comunicacional de supresión y de integración tendenciosa en algunos portales de empresas privadas de comunicación. Al reportar los eventos de junio, la narrativa mediática generalista y hegemónica aísla el hecho telúrico de la respuesta estructural previa, proyectando una imagen de vulnerabilidad, sin mencionar la capacidad instalada de ingeniería municipal ni los protocolos de respuesta inmediata. Sin embargo, podemos examinar información complementaria. Esta circunstancialidad de la que hablábamos nos muestra una línea continua de publicación de informaciones. No estamos presenciando un acto improvisado, sino la activación de una red territorial. Y aquí vamos a ver una información publicada por el diario VEA el mismo día 25 de agosto. Titula: Sistema Patria activa registro para programa de formación de trabajadores de la construcción. Cito textualmente: el registro permitirá formar y certificar a miles de brigadistas comunitarios que se incorporarán de inmediato a los frentes de trabajo del Plan Nacional de Reconstrucción y a la gran misión Vivienda Venezuela. Como muchos usuarios y usuarias se habrán dado cuenta, cada vez que se accede al Sistema Patria a través de su página o a través de la aplicación móvil, se presenta una encuesta donde una de las primeras preguntas es consultarle a los usuarios si están dispuestos a voluntariamente incorporarse a este Plan Nacional de Reconstrucción. Aquello que la prensa corporativa suele omitir en sus operaciones de supresión discursiva es precisamente esto: la articulación del poder popular con la infraestructura del Estado. La noticia no es únicamente la tragedia o la cifra de inspecciones, que ya supera las 29.000 evaluaciones en Caracas. El hecho noticiable profundo radica en la transformación del modelo de reconstrucción. Recordemos que alrededor del año 2010-2011, cuando se empezaron a conformar los campamentos de pobladores, cuando empezaron a organizarse a nivel colectivo los inquilinos, las trabajadoras residenciales, se dio un proceso de capacitación en la autoconstrucción. A partir de allí se dio un cambio bastante profundo en lo que fue la mirada sobre la construcción, y muchas personas aprendieron a la creación de bloques, a la autoconstrucción de viviendas. Ese conocimiento se hizo colectivo, se hizo público, más allá del que naturalmente ya el pueblo tiene, el pueblo posee desde hace ya 50, 60 o 70 años, cuando muchos de los edificios que se hicieron en la capital fue mano de obra de personas, hombres de las clases populares, que aprendieron las teorías y aprendieron la ejecución, la parte operativa de la construcción.
Y eso también se tradujo en la construcción de los barrios, en la expansión de los barrios, de lo que llaman la mancha urbana. Por lo tanto, hay un conocimiento que está allí, que es del pueblo, y que se le dio organicidad desde el año 2010-2011, cuando también se presentó un escenario de crisis habitacional a razón de las lluvias. Hoy esto va a una fase superior, considerando que ya desde una aplicación como Patria se está dando un nivel de organicidad para conformar una base de datos, algo mucho más preciso, que va a permitir abordar este desafío que hay por delante de un plan nacional de reconstrucción y de sumarse a la gran misión Vivienda Venezuela, que tiene esa meta importantísima de 4.000 viviendas para familias damnificadas antes de finalizar este año. Este tipo de economía circular es la que va a promover o va a dar los pasos agigantados en función de la reconstrucción. Ahora, conectemos esta economía circular con la adecuación ambiental. Vamos a ver esta nota del diario Últimas Noticias, publicada el 26 de agosto. Estiman en un año la recolección y procesamiento de escombros en La Guaira. La nota reseña que la Gobernación del Estado La Guaira, en conjunto con el Ministerio de Ecosocialismo, desplegó una iniciativa técnica para procesar y reutilizar las toneladas de escombros recolectadas. Y aquí tenemos también a la Agencia Venezolana de Noticias, que amplía este punto en su titular de la misma fecha. Gobernación de La Guaira impulsa proyecto para transformar escombros en materiales de construcción, destacando que los residuos procesados serán convertidos en agregados para la fabricación de bloques y pavimentación de vías comunales. Profundicemos en este desmontaje. Cuando los medios de comunicación más conservadores o de tendencia de derecha y sus repetidoras locales abordan una contingencia natural en Venezuela, operan bajo la premisa semiótica de la anomia estatal. Intentan promover la idea de que ante el sismo el Estado está paralizado y que las comunidades son receptores pasivos de una catástrofe y de una ayuda que viene del extranjero. Pero al analizar la construcción del relato noticioso oficial e institucional, descubrimos una lógica radicalmente opuesta, la lógica de la soberanía técnica y la autogestión. Veamos la dimensión del dato. 29.000 inspecciones técnicas realizadas por ingenieros municipales y brigadas populares en la Gran Caracas. Este número no cayó del cielo. Este número representa un mapa vivo de vulnerabilidad urbana que permite intervenir preventivamente las estructuras antes de que ocurra un colapso. Sin embargo, en la prensa privada ese número de inspecciones se suprime o se relativiza, presentándolo como retraso, en lugar de evaluarlo como una titánica tarea de auditoría estructural que no tiene precedentes en la región. Por otra parte, la conversión de escombros en agregados de construcción por parte de la Gobernación de La Guaira y el Ministerio del Poder Popular para el Ecosocialismo desarma el discurso ecologista de cafetín, aquel que impera en las organizaciones no gubernamentales que generalmente reciben financiamiento desde el extranjero. Mientras el discurso eurocéntrico habla de sustentabilidad como un eslogan publicitario, aquí se aplica la economía circular en el terreno, transformar el impacto del terremoto en materia prima para levantar las nuevas viviendas de la gran misión Vivienda Venezuela. Recordemos que apenas pocos días luego del doblete sísmico del 24 de junio comenzó a correrse un rumor en redes sociales de que supuestamente los escombros estaban siendo removidos y arrojados al mar. Y esta especie empezó a rodar en redes sociales y empezó a generar una cierta indignación. Luego quedó aclarado que se trató de una noticia falsa, se trató de una campaña de desinformación. Pero ahora estamos viendo cuál es el verdadero uso que se le va a dar a estos escombros. Y es un discurso que precisamente afianza el ejercicio de nuestra soberanía y nuestra capacidad técnica propia para asumir las tareas posteriores a la catástrofe. Ahora, a esto vamos a incluirle la sanción de la Ley de Promoción y Protección de la Construcción de Viviendas en la Asamblea Nacional y su posterior promulgación, que esto dota de un blindaje jurídico al plan habitacional, asegurando que los recursos no caigan en las garras de la especulación inmobiliaria. El registro a través del Sistema Patria para el Programa de Formación de Trabajadores de la Construcción es el puente perfecto entre la necesidad social y la formación del talento humano. Es la democratización del conocimiento técnico, como decíamos,
El habitante del barrio intervenido no es un mero espectador, es el constructor certificado de su propia solución habitacional. Y la prensa corporativa busca y buscará silenciar este cambio de paradigma porque es para ciertos sectores difícil promover, primero admitirlo y en segundo lugar promoverlo, que hay modelos de obras públicas en Venezuela distintos y que ha migrado este modelo definitivamente de la dependencia contratista a la autogestión y la profesionalización del poder popular. Vamos a hacer otra pausa musical. Vamos a escuchar a Pentágono con el tema Amo.

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11: Estamos de vuelta en la frecuencia de Radio Nacional de Venezuela con Vértice Noticia. Ahora vamos a analizar los actos del habla de voceros institucionales ante la contingencia climática de la onda tropical número 40 que pasó por el territorio venezolano el pasado fin de semana. Recordemos O tengamos claro que actos del habla son declaraciones. Son declaraciones que ofrecen voceros a medios de comunicación, a diferencia de los acontecimientos que ya son los hechos en sí mismos. Vamos a ingresar ahora en el terreno de la pragmática de actos del habla, como había recordado. Cuando las autoridades e instituciones emiten boletines ante contingencias naturales, no solo transmiten datos, también emiten valoraciones y se comprometen con la acción del Estado para atender la emergencia. Analicemos la cobertura sobre el paso de la onda tropical número 40 y las contingencias climáticas y telúricas de los últimos días. Diversos medios reportaron las afectaciones. Por ejemplo, este portal privado El Pitazo reseñó el 24 de agosto tragedia por lluvias en Venezuela, un muerto, 5 desaparecidos y 150 viviendas afectadas. En la nota se señala: las intensas precipitaciones registradas en las últimas horas provocaron el desbordamiento de quebradas y anegaciones en sectores de Miranda y el oriente del país. Por su parte, el portal Efecto Cocuyo reportó el 24 de agosto: tres ondas tropicales atravesarán Venezuela, citando al INAME y advirtiendo que se mantendrán los núcleos nubosos generadores de lluvias o chubascos con descargas eléctricas en gran parte del territorio nacional. En el ámbito regional, el diario El Tequeño tituló el 25 de agosto: lluvias del sábado en los altos mirandinos alcanzaron entre los 60 y 120 milímetros. Esas precipitaciones originaron las crecidas. Mientras que Últimas Noticias difundió en esa misma fecha: fuertes vientos y lluvias dejaron árboles caídos y viviendas afectadas en Monagas y Anzoátegui. Simultáneamente, los reportes técnicos sísmicos del fin de semana incluyeron boletines de Fumbisis. El Universal tituló el 25 de agosto: se registró un sismo de magnitud 3,0 al noroeste de Caracas, según Fumbisis. Y sobre la región andina, el diario Frontera Digital reportó el 25 de agosto: sismo de magnitud 3,6 se registró en Mérida, sin daños reportados. Bien, frente a esta profusa maraña de informaciones que pueden generar alarma en la población con solo leer los titulares, ¿cuál es la pragmática del discurso gubernamental? Observemos el titular de la nota oficial difundida por la Agencia Venezolana de Noticias el 24 de agosto. Presidenta Delcy Rodríguez encabezó el Consejo de Ministros en Miraflores para evaluar acciones tras sismo y lluvias. La nota destaca: el Gabinete Ejecutivo evaluó de manera integral el despliegue del Sistema Nacional de Riesgo, el monitoreo en tiempo real y la atención inmediata a las familias afectadas a través de la línea BEN 911 y el 800 Caracas. Desmontemos los actos del habla presentes en este cuadro. Primero encontramos actos expositivos por parte de organismos meteorológicos y sísmicos dedicados a describir numéricamente el fenómeno: milímetros de agua, escala Richter. Sin embargo, en el discurso mediático sensacionalista, estos actos expositivos sufren una transmutación. La interpretación explícita busca construir una narrativa de tragedia o de indefensión. En segundo lugar, la respuesta del Estado a través del Consejo de Ministros opera mediante actos compromisarios. Al activar las líneas de atención rápida BEN 911 y 800 Caracas y movilizar a Protección Civil y a la Fuerza Armada Nacional Bolivariana, la vocería oficial no está simplemente informando, está ejerciendo la potestad constitucional de garantizar la protección integral. Es un acto compromisario, es la promesa pública de la restitución inmediata de las vías, como el desalojo de las aguas en la autopista Valle Coche y la estación Mercado del Metro de Caracas, así como el resguardo de las vidas de los transeúntes. También detectamos actos judicativos implícitos en la articulación del sistema de riesgo o el sistema de gestión de riesgo. Hay una clara valoración de la prevención versus la cultura del desastre. Frente al ruido mediático que intenta magnificar la perturbación, el discurso institucional contrapone la operatividad técnica en tiempo real. La pragmática de la tranquilidad no es ocultar el fenómeno, sino demostrar la capacidad de respuesta de la infraestructura del Estado. Avancemos un poco más en el plano de esta pragmática de la lingüística, que busca un titular que prioriza la palabra tragedia por encima de la palabra despliegue. El uso deliberado de la categoría tragedia en portales responde a un acto de habla judicativo de condena ya implícita. Se intenta ya culpar al Estado por la existencia de un fenómeno meteorológico. Así de sencillo funciona. Se pretende hacer creer que una precipitación extraordinaria de 120 milímetros en los altos mirandinos es una cifra que además rebasa los promedios históricos de absorción del suelo en cualquier parte del planeta, es responsabilidad de la gestión pública y no un evento natural derivado del cambio climático global. En contraste, cuando revisamos la locución de las autoridades del Ministerio del Poder Popular para Relaciones Interiores, Justicia y Paz y de Protección Civil, los actos del habla son severamente rigurosos y asertivos. No hay lugar para el adjetivo amarillista. Se habla de monitoreo en tiempo real, de cuadrantes de paz activo, de despeje de vías y de atención directa a las familias. Es el lenguaje de la operatividad técnica contrapuesto al lenguaje de la histeria mediática. El funcionamiento del 0800 Caracas y el 911 demuestra que el acto del habla gubernamental se materializa en una infraestructura física de respuesta. La llamada del ciudadano no cae en un vacío burocrático, activa de inmediato a los cuerpos de seguridad, a las cuadrillas de los servicios públicos de la Alcaldía de Caracas y a los ministerios correspondientes. La pronta reapertura de la autopista Vallecoche y la restitución del servicio de la estación Mercado del Metro de Caracas son pruebas de cómo el acto compromisario del Ejecutivo se convierte en un hecho tangible en tiempo récord. La comunicación pragmática en contingencias climáticas no se mide por la cantidad de tweets, de posts o de titulares, sino por la capacidad real de devolver la normalidad y la tranquilidad al pueblo trabajador. Nos corresponde ahora hacer una tercera pausa musical. Al regreso abordaremos el repunte petrolero nacional, el cierre de la brecha cambiaria y nuestro acostumbrado cruce cultural sociológico. Vamos a escuchar este tema clásico, se llama The House of the Rising Sun, con The Animals.

Regresamos con Vértice Noticias. Ahora nos adentramos en el análisis de la dimensión humana y el impacto social de las noticias económicas de la semana. El foco central lo constituye el repunte de la industria hidrocarburífera. Informes de la industria energética confirmaron que la producción petrolera venezolana consolidó una cifra superior a los 1,23 millones de barriles diarios, impulsada por la reactivación de pozos en la faja petrolífera del Orinoco y alianzas estratégicas internacionales. Revisemos las declaraciones oficiales. El portal Banca y Negocios tituló las palabras de la presidenta Delcy Rodríguez el 26 de agosto. Delcy Rodríguez, dos puntos, Venezuela suscribió 50 acuerdos estratégicos en petróleo y gas con inversión privada e internacional. En el texto informa, estos 50 contratos representan un modelo de inversión conjunta que garantiza el crecimiento soberano de nuestra producción energética y el fortalecimiento de los ingresos patrios para el sistema de protección social. Asimismo, sobre el impacto macroeconómico en el bolsillo del ciudadano, el Universal reseñó, en la misma fecha, brecha cambiaria en Venezuela cae de casi 30% a 12,3% en dos meses, según Delcy Rodríguez, explicando que la estabilización del mercado monetario y el incremento en el flujo de divisas, producto de las exportaciones, ha permitido reducir drásticamente el diferencial cambiario. En el ámbito de la fluidez económica diaria, la Agencia Venezolana de Noticias destacó, en la misma fecha, Delcy Rodríguez anuncia la eliminación de alcabalas en las ciudades para agilizar el transporte de mercancías y producción nacional. Y a nivel internacional, el portal especializado Energy World publicó el 27 de agosto, ONGC planea invertir 200 millones de dólares para reactivar campo petrolero en Venezuela, confirmando el interés de gigantes energéticos globales en los yacimientos venezolanos. ¿Cuáles son las situaciones de hecho y las consecuencias sociales de estos datos? La primera consecuencia directa es la inyección de recursos reales en el financiamiento de los servicios públicos, la infraestructura y el sistema de emisiones. La clase trabajadora petrolera de PDVSA, tras años de resistencia frente a las medidas coercitivas unilaterales y el bloqueo financiero, ha logrado un hito técnico: reactivar la infraestructura con ingeniería nacional y alianzas estratégicas soberanas. Pero hagamos una pausa reflexiva. El petróleo en Venezuela jamás ha sido un simple hidrocarburo fósil. Es un hecho cultural. Es un configurador de nuestra psique colectiva. Si acudimos a la sociología y a la literatura venezolana, pensemos en ensayos fundamentales, en obras literarias como Mene de Ramón Díaz Sánchez o las reflexiones de Rodolfo Quintero sobre la cultura del petróleo. Recordemos cómo la irrupción del pozo petrolero modeló las dinámicas urbanas, el consumo y la noción del tiempo en esa Venezuela del siglo XX. Durante décadas, la narrativa dominante nos hizo creer que el trabajo petrolero era una entidad alienada de la soberanía popular. Hoy presenciamos un cruce cultural inverso. Si en la literatura del siglo pasado el petróleo aparecía como un enclave foráneo que extraía la riqueza dejando erosión social, la cifra actual de 1,23 millones de barriles diarios, construida en medio del asedio económico, representa la reapropiación del recurso. Es la reconversión de aquella llamada maldición del recurso como una herramienta de protección territorial. La caída del diferencial cambiario al 12,3% y la eliminación de alcabalas urbanas son la traducción cotidiana de una soberanía que abandona el mito rentista para convertirse en soberanía productiva y de libre circulación. La fuerza laboral de PDVSA no solo mueve taladros, también mueve el engranaje de la estabilidad social. Vamos a detenernos a contemplar la dimensión socioantropológica de este hito económico. Cuando el sociólogo Rodolfo Quintero acuñó el término cultura del petróleo, describía con amargura la implantación del campamento petrolero como una isla de pautas de consumo extranjeras que fracturaban la identidad nacional. El trabajador venezolano en aquellos pozos de la Standard Oil o de la Gulf de los años 30 y 40 era un paria en su propia tierra, explotado por concesionarias transnacionales que se llevaban el crudo dejando apenas el hollín y la aculturación. La literatura de la época, desde Oficina número 1 de Miguel Otero Silva hasta las crónicas de Salvador de la Plaza, reflejaba la tragedia del campesino desraizado que abandonaba el arado para convertirse en peón del balancín. Sin embargo, la realidad que analizamos hoy quiebra radicalmente ese paradigma de subordinación colonial. Los 1,23 millones de barriles diarios
no son el fruto de la sumisión al capital extranjero. Es la victoria heroica del conocimiento técnico de los obreros, ingenieros y tecnólogos de PDVSA, que inventaron repuestos, recuperaron válvulas y reactivaron refinadoras en los momentos más oscuros del bloqueo. La firma de los 50 acuerdos estratégicos con empresas internacionales y la inversión proyectada por firmas como la India ONGC ocurren hoy bajo reglas soberanas impuestas por la República, donde el Estado venezolano mantiene el control patrimonial y la mayoría accionaria. El impacto humano de este incremento productivo se siente en la calle. La caída drástica de la brecha cambiaria del 30% al 12,3% significa que el ingreso de la familia trabajadora comienza a dejar de sufragar la especulación financiera. Significa que la distribución de divisas provenientes de la industria energética estabiliza los precios de los alimentos y medicamentos en los comercios. Y la eliminación de las alcabalas en las ciudades no es una mera medida administrativa de tránsito, es la erradicación de los cuellos de botella burocráticos y la facilitación directa de la logística alimentaria del pequeño y mediano productor agrícola. Estamos presenciando el nacimiento de una nueva cultura del trabajo petrolero, donde el chorro de hidrocarburos no alimenta el gasto suntuario ni la fuga de capitales hacia paraísos fiscales, sino que se transforma directamente en las 4.000 viviendas para los damnificados del sismo, en las máquinas para procesar escombros en La Guaira, en las patrullas del BEC 911 y en las escuelas que abren sus puertas para el nuevo año escolar. Es la síntesis perfecta entre el dato macroeconómico duro y el bienestar concreto de la familia venezolana. Estamos llegando al final de esta edición de Vértice Noticia por la señal de Radio Nacional de Venezuela. Hoy hemos recorrido los tres vértices del discurso público. Hemos visto cómo la reconstrucción post-sísmica trasciende la contingencia para convertirse en economía circular y formación técnica comunitaria a través del sistema patria. Hemos deconstruido la pragmática institucional de la onda tropical número 40, donde los actos del habla priorizan la protección y el resguardo de la población frente al amarillismo corporativo de ciertas empresas de comunicación. Y finalmente, analizamos cómo el repunte de nuestra producción petrolera a más de 1,23 millones de barriles se traduce en estabilidad cambiaria, dinamismo urbano y soberanía nacional recuperada. La comunicación crítica consiste en no quedarse en la superficie del titular, sino en desentrañar las fuerzas sociales, políticas y culturales que mueven la noticia. Al concluir el programa de hoy, debemos reiterar nuestro compromiso periodístico con la verdad de los pueblos frente a los aparatos de hegemonía mediática que pretenden sembrar desaliento o distorsionar avances. Nosotros nos erigimos como un faro de análisis riguroso, ético y descolonizador. La batalla por la mente y el corazón de nuestros ciudadanos, de nuestro pueblo, se gana con datos verificados, con teoría crítica aplicada al discurso y con una profunda lealtad a las luchas de la clase trabajadora. Agradecemos profundamente su tiempo en cada rincón del territorio nacional, en cada comuna, en cada taller, en cada unidad de transporte, en cada hogar venezolano que sintoniza la señal de Radio Nacional de Venezuela para comprender el trasfondo de la realidad política y social. En la presidencia del Sistema Radio Nacional de Venezuela, Isdemar Jiménez. En los controles estuvo Cristian Torres. Y yo soy Pedro Ibáñez. Nos reencontraremos la próxima semana en una nueva entrega de Vértice Noticia. Sigan en compañía de la programación informativa, cultural y musical de Radio Nacional de Venezuela. Nos vamos con Adrenalina Caribe y Yo Sin Ti No Valgo Nada. Feliz fin de semana para toda la patria.

0: 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Soy Pedro Ibáñez y les agradezco por acompañarnos a mirar la realidad desde sus distintas perspectivas. 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
4: Amigos de Radio Nacional de Venezuela, gracias por este contacto informativo para hablar de lo que nos apasiona, para hablar de lo que nos gusta, que es el deporte, y en este caso de la que nos une a todos los venezolanos, como lo es la Vinotinto, quien enfrenta a su similar de Irak en un partido amistoso de esta doble fecha FIFA. Para este compromiso, Venezuela buscará ser más protagonista de la tenencia de pelota y conseguir una victoria. De esta manera, nosotros despedimos este contacto informativo y para Radio Nacional de Venezuela, reportó Oliver Yaguarán.
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3: La presidenta de la República Bolivariana de Venezuela, Delcy Rodríguez, anunció un histórico acuerdo con Estados Unidos que permitirá impulsar la producción de hidrocarburos en el país. A través de un texto oficial, la jefa de Estado, Delcy Rodríguez, agradeció a su par estadounidense Donald Trump y al secretario de Estado, Marco Rubio, por la disposición gubernamental en el desarrollo de la iniciativa. A continuación, el texto íntegro. Venezuela anuncia un histórico acuerdo con el gobierno de los Estados Unidos, que tendrá un impacto significativo en el renacimiento de nuestra nación. Esta iniciativa es producto del fortalecimiento de la relación entre Venezuela y los Estados Unidos y facilitará un importante flujo de inversiones destinado a la recuperación y reconstrucción de infraestructura estratégica para el desarrollo de nuestra industria de los hidrocarburos. Agradezco altamente al presidente de los Estados Unidos de América, Donald Trump, así como al secretario de Estado, Marco Rubio, y al gobierno estadounidense por su disposición en el desarrollo de este acuerdo, que representa un hito histórico en las relaciones bilaterales entre Venezuela y los Estados Unidos. El acuerdo permitirá incrementar considerablemente la producción de petróleo con la participación de operadores privados. Se contempla el desarrollo de 17 campos estratégicos con un potencial probado de 65 mil millones de barriles de petróleo y una inversión de más de 100 mil millones de dólares y más de 209 mil millones de dólares en tributos para el Estado. Estas inversiones contribuirán no solo a la recuperación y modernización de nuestra industria, sino también al crecimiento económico de nuestro país, a la seguridad energética de nuestro hemisferio y a un mayor equilibrio en los mercados internacionales. Nuestro objetivo es avanzar hacia la consolidación de una potencia energética productora, poniendo nuestras inmensas reservas al servicio del desarrollo nacional, la generación de empleos, el incremento del ingreso de nuestros trabajadores y el bienestar de nuestro pueblo. Venezuela consolida así una nueva etapa de recuperación, crecimiento, producción, seguridad y prosperidad para nuestro pueblo.
4: La ministra de Hidrocarburos venezolana, Paula Henao, aseveró que con el nuevo acuerdo entre Venezuela y Estados Unidos se fortalecerá la producción petrolera en el país.
5: Justamente es un acuerdo entre gobiernos, Venezuela y Estados Unidos, que consolidan los lazos de cooperación para el desarrollo y la explotación de 17 campos estratégicos a lo largo del territorio nacional y que por supuesto van a tener un impacto muy significativo en todo lo que es el desarrollo y la producción, el incremento de la producción petrolera para Venezuela.
4: Asimismo, la ministra destacó que los recursos provenientes de estos convenios se verán reflejados en proyectos y programas para el desarrollo social en Venezuela.
5: El desarrollo de estos 17 campos, bueno, representan nada más y nada menos que la explotación de más de 65 mil millones de barriles de petróleo. Pero más allá de la explotación, es lo que significa para el país el desarrollo de esos campos. Es decir, vamos a tener una inversión, como bien lo señalaba la presidenta en su comunicado, más de 100 mil millones de dólares en lo que se conoce como CAPES, o inversión de capital para el desarrollo de los campos, que para Venezuela van a representar a lo largo del periodo más de 209 mil millones en concepto de tributo. Y eso, por supuesto, como entrada al fisco de la renta petrolera, al final se traduce en el dinero que se inyecta para todo el desarrollo del gasto público, es decir, en mejoras en hospitales, educación, fortalecimiento del poder comunal, para el tema de emprendedores, cultura, salud, educación para los niños, todo vinculado a esos tributos que se recogen de esa renta petrolera.
4: Con este nuevo convenio suscrito entre Venezuela y Estados Unidos en materia de hidrocarburos, también se prevé el intercambio tecnológico, así como la incorporación del talento venezolano a los distintos proyectos que se ejecutarán en el territorio nacional. Informó Elianet Hernández, RNB Noticias.
2: La presidenta de la República, Delcy Rodríguez, lideró una reunión de trabajo en Caracas con el presidente de la Confederación Sudamericana de Fútbol, CONMEBOL, Alejandro Domínguez, y el presidente de la Federación Venezolana de Fútbol, Jorge Jiménez. El objetivo central de este encuentro fue afianzar lazos de cooperación para modernizar la infraestructura deportiva en el país y fortalecer el desarrollo del fútbol base y profesional. Este acercamiento busca posicionar a Venezuela como un punto estratégico para la captación y organización de futuras competencias continentales de alta exigencia. Durante la jornada, las autoridades abordaron proyectos de inversión e infraestructura orientada a consolidar sedes aptas para torneos internacionales organizados por la CONMEBOL. Asimismo, la jornada de trabajo se desarrolló tras la reciente visita de Alejandro Domínguez y Jorge Jiménez al estado Lara, donde se inició la construcción del Centro Nacional de Alto Rendimiento. Esta obra fundamental estará destinada a la preparación integral de seleccionados nacionales para garantizar el éxito y la competitividad de sus atletas en escenarios internacionales. Finalmente, las partes destacaron que la importancia del trabajo articulado entre el Estado venezolano, el rector del fútbol sudamericano y la Federación Venezolana de Fútbol para masificar la práctica deportiva y potenciar el desempeño de la disciplina en el país. Informo para ustedes, Carlota Torreyes, RNV Noticias.
3: El Partido Socialista Unido de Venezuela, fiel a su compromiso histórico con la soberanía nacional y el bienestar del pueblo, expresa su pleno respaldo a la compañera Delcy Rodríguez, presidenta de la República, ante los acuerdos firmados con el gobierno de Estados Unidos en materia energética. Acompañamos los mecanismos de recuperación productiva que priorizan los intereses nacionales y permiten superar el impacto de más de una década de sanciones económicas, medidas coercitivas unilaterales e injustos bloqueos. Respaldamos la conducción de la presidenta, quien asume con firmeza y responsabilidad las riendas de este proceso, consciente de que el país requiere de soluciones reales para la reactivación económica, la recuperación de los servicios públicos, la atención de los afectados por el doble terremoto, la generación de empleos y la recuperación del ingreso de los trabajadores. Se trata de aprovechar todas las herramientas posibles dentro del marco constitucional para poner nuestras inmensas reservas de hidrocarburos al servicio del desarrollo nacional. El PSUV continúa férreamente unido en torno a nuestro alto mando político para transitar esta nueva etapa con inteligencia estratégica, unidad popular y conciencia revolucionaria. Solo con cohesión interna y vigilancia patriótica podremos garantizar que los beneficios de este proceso reviertan en el pueblo. La patria se defiende y se construye con el esfuerzo de todos. Unidad, lucha, batalla y victoria. Dirección Nacional del PSUV, Caracas, 29 de agosto de 2026.
6: El ministro para el Transporte y también presidente de la Comisión Presidencial para la Evaluación de Habitabilidad de Infraestructura, Francisco Garcés, informó que este próximo 1 de septiembre arrancarán las operaciones en el terminal auxiliar del Aeropuerto Internacional Simón Bolívar de Maiquetía, el cual estará operativo en un 25%.
7: Se espera que se tengan entre 4 y 5 vuelos diarios, los cuales posteriormente van a seguir ampliándose en función de las capacidades de este nuevo terminal auxiliar, el cual cuenta con todas las capacidades que tiene el mismo aeropuerto internacional, salvo que, bueno, el único trayecto es que no van a utilizar lo que son las rampas de acceso directo al avión, sino que, como en otros lugares del mundo, es un terminal en el cual desde un autobús te llevan hasta la puerta del avión, cumpliendo todos los parámetros de seguridad, de control, para poder apoyar lo que es el vuelo que vayan a hacer las personas, tanto de salida como llegada. Va a haber dos terminales de salida, dos terminales de llegada, con todos los parámetros normales que tiene un proceso de viaje en avión.
6: Garcés confirmó que se tienen previstos los vuelos internacionales, incluyendo desde y hacia Europa. Sin embargo, pidió a los usuarios consultar con cada una de sus aerolíneas para verificar cuál será el terminal de salida.
7: Mira, la oferta internacional, es decir, están siendo ubicados, es decir, lo primero que hay que decirle a la población es que consulte con su aerolínea desde qué aeropuerto va a salir. Eso ya está establecido con anticipación y en función de eso programar si va a salir desde Maiquetía, desde Valencia o desde Barcelona, ¿no?
6: El ministro indicó que inicialmente serán 4 y 5 vuelos que se realizarán diariamente. Esto porque se encuentran actualmente en un proceso progresivo de adecuación de las instalaciones del aeropuerto para poder brindarle un mejor servicio a los usuarios. Reportó para ustedes Fabiana Márquez, RNB Noticias.
2: El Banco Nacional de Venezuela notificó la preaprobación de 238 créditos sociales orientados a restituir la vivienda principal de las familias impactadas por el doblete sísmico del pasado 24 de junio en el marco del Plan Venezuela Renace. Los primeros asignados recibieron la notificación mediante alertas de la aplicación BDB App y correo electrónico, dando paso a la fase de carga digital de los recaudos requeridos del solicitante y del inmueble objeto de compra. La entidad afirmó que esta evaluación previa respondió al análisis de la información financiera de sus clientes. Al tiempo, adelantó que en los próximos días se sumarán nuevos beneficiarios conformes al censo oficial de afectados. Para concretar el proceso, las personas seleccionadas deben ingresar al portal BDB en línea Personas y consignar la documentación del titular, co-solicitante, vivienda colapsada, vendedor y nueva propiedad propuesta. En cuanto a las condiciones financieras, el plan contempla un subsidio del 80% para soluciones habitacionales de hasta $70,000 y del 50% para inmuebles situados entre $70,001 y $100,000. El monto excedente se financiará con un plazo de 25 años, 12 meses de gracia y una tasa preferencial anual del 5% bajo la modalidad de la unidad de valor de crédito, previa certificación técnica de la Comisión Presidencial de Hábitat junto a la banca pública. Informo para ustedes, Carlota Torreyes, RNB Noticias.
8: Con el propósito de articular esfuerzos orientados a la conservación ambiental, el saneamiento de los ecosistemas y la atención social integral de los pueblos originarios, quedó instalada este viernes una mesa de trabajo multidisciplinaria en el Parque Nacional Canaima. El despliegue institucional responde a la necesidad urgente de coordinar un plan estratégico para erradicar las amenazas ambientales que afectan este emblemático espacio natural. La medida contempla impulsar el saneamiento integral del entorno y fortalecer las actividades económicas sostenibles de las comunidades indígenas mediante la acción coordinada de diversos organismos del Estado venezolano. Esta jornada inaugural contó con la participación de altas autoridades del tren ministerial y de alto mando militar de la región. Entre los asistentes destacan el ministro del Desarrollo Minero Ecológico, Héctor Silva, y el ministro de Ecosocialismo, Nelson Rodríguez. Con esta alianza interinstitucional, el Ejecutivo Nacional busca consolidar una respuesta integral que combine la preservación ecológica de Canaima, declarado Patrimonio de la Humanidad, con el bienestar y desarrollo socioeconómico de las comunidades indígenas que hacen vida en el territorio. Quien reportó para ustedes, Germán Malabé, RNB Noticias.
9: Ante la ocurrencia de los eventos telúricos de baja intensidad en la región central del país, las autoridades nacionales y los cuerpos de seguridad confirmaron la ausencia total de daños materiales, pérdidas humanas o emergencias en las zonas afectadas. Los organismos de protección civil recordaron que la geografía venezolana posee una naturaleza sísmica permanente, por lo que hicieron un llamado a la colectividad a mantener la serenidad. Asimismo, los equipos de prevención destacaron que la planificación familiar, la preparación de protocolos en los hogares y el conocimiento de las rutas de evacuación constituyen la herramienta técnica más eficiente ante la manifestación de estos fenómenos geológicos. Por su parte, los funcionarios del Sistema Nacional de Gestión de Riesgo mantienen un despliegue y monitoreo permanente en todo el territorio para resguardar la tranquilidad ciudadana. Las instituciones exhortaron a la población a diseñar planes de emergencia preventivos y consultar exclusivamente los reportes emitidos por los canales oficiales del Estado, evitando la réplica de rumores desinformativos. Con esta orientación institucional, el Ejecutivo Nacional reitera su compromiso de mantener la vigilancia técnica activa, garantizando la atención oportuna y la protección integral de todas las comunidades. Yelixa Maza, RNB Noticias.
2: El Instituto Nacional de Meteorología e Hidrología pronostica para este sábado un incremento de la cobertura nubosa y lluvias de intensidad variable en gran parte del país. De acuerdo con el reporte oficial, esta condición atmosférica es originaria por el paso de la onda tropical número 44, en interpolación con la zona de convergencia intertropical. Durante horas de la mañana se estima nubosidad parcial con precipitaciones dispersas en el nororiente, región insular, centro norte, los Andes y Zulia, además de probable actividad tormentosa en Amazonas, Bolívar y los llanos occidentales. Para la tarde y noche se prevé que aumente la nubosidad con lluvias acompañadas de descargas eléctricas ocasionales en áreas de Guayana Esequiba, Bolívar, Amazonas, Centro Norte Costero, Llanos Centrales y Occidentales, Andes y Zulia. En lo que respecta al Distrito Capital, Miranda y La Guaira, se proyecta nubosidad fragmentada durante la mañana con lloviznas dispersas en zonas de la montaña. Los vientos de componente sureste mantendrán velocidades de 15 kilómetros por hora, mientras que las temperaturas oscilarán entre la mínima de 18 grados centígrados en los altos mirandinos hasta la máxima de 32 grados centígrados en la Gran Caracas. Informo para ustedes, Carlota Torreyes, RNB Noticias.
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10: Mediante un proceso participativo, el Consejo Legislativo del Estado Zulia mantiene el debate de leyes que incluye consultas públicas con la ciudadanía, universidades y sectores productivos. En este sentido, se han elaborado un conjunto de leyes para el desarrollo integral de la región. Así lo explica la vicepresidenta del Consejo Legislativo en la entidad, Glenny Semprún.
11: Sancionadas hasta ahorita llevamos tres, que es la de motorizado, la de transferencia y estamos ya casi cerrando la ley de patrimonio cultural. Otra ley en debate que estamos revisando de cuáles son las leyes que antes de nosotros mencionarlas, que sean para el pueblo zuliano de verdad emblemáticas, porque tenemos varias situaciones como el tema eléctrico que estamos también revisando. El gobernador tuvo una mesa de trabajo donde informaba todo lo que es la parte de la conciencia, también estamos debatiendo lo que es la parte ambiental.
10: Por otra parte, la legisladora indígena también resaltó la participación de la mujer de los pueblos originarios a propósito de conmemorarse el Día Internacional de la Mujer Indígena el próximo 5 de septiembre.
11: Celebrando este 5 de septiembre, que es el Día Internacional de la Mujer Indígena, ya que Bartolina Sisa fue una mujer que luchó en contra del colonialismo de los españoles y que hoy se reivindica a nivel internacional. Esta lucha de esta gran mujer boliviana representa hoy el liderazgo de muchas mujeres indígenas que desde Venezuela, desde cada estado, desde cada municipio, estamos hoy llevando la voz de nuestros pueblos originarios. Garantizamos la estabilidad de los pueblos indígenas desde la península de La Guajira hasta Amazonas. Es importante destacar que desde el Consejo Legislativo también se está haciendo un trabajo donde se está dignificando la voz y la representación de la vocería de las mujeres indígenas y en cada territorio.
10: Desde el Estado Zulia, para Radio Nacional de Venezuela, reportó Taina Villa.
12: El Consejo Municipal Bolivariano de Maracaibo aprobó por unanimidad una serie de créditos adicionales destinados a la infraestructura urbana, los servicios públicos y la atención del personal de la alcaldía. La decisión se tomó durante una sesión extraordinaria realizada en el Salón de Sesiones Jesús Enrique Lozada. El primer monto avalado por los concejales asciende a 41.631.030 bolívares. Esta solicitud, presentada por el Ejecutivo Municipal y tramitada a través del Área de Capitales de Centralizados, financiará un plan de mantenimiento, reparación y construcción de la red eléctrica local. Asimismo, los fondos cubrirán el arrendamiento de maquinaria especializada y la ejecución de trabajos viales, que incluyen bacheo, repavimentación y asfaltado en diversos sectores de la ciudad. En la misma jornada, la Cámara Municipal dio luz verde a un segundo crédito adicional adicional por un monto de 28.707.144 bolívares con 90 céntimos. Estos recursos provienen del excedente de recaudación del Servicio de Concentrado Municipal de Administración Tributaria, SEDEMAT, correspondiente al ejercicio fiscal 2026. De acuerdo con lo establecido en el proyecto presupuestario, este financiamiento cubrirá rubros operativos e impositivos con prioridad en el cumplimiento de los compromisos laborales del personal de la Administración Municipal. Con la aprobación de ambas partidas, las autoridades locales completan la asignación de recursos orientados al funcionamiento administrativo del municipio y a la atención de los servicios básicos en la entidad. Desde el Estado Zulia, para Radio Nacional de Venezuela, reportó Jesús Áñez.
13: Desde el sector Campo Alegre, en el municipio San Francisco, el gobernador del estado Falcón, Víctor Clark, supervisó los trabajos que se ejecutan en la carretera nacional Morón-Coro.
14: La troncal más utilizada y transitada que el estado Falcón tiene en el tramo específico de Campo Alegre, pero también estamos haciendo trabajo en Maicillal, que estamos colocando entre Maicillal y Campo Alegre más de 4.600 toneladas, ya llegando a las 12.000 toneladas colocadas, para un impacto entre el 40-50% de la meta, donde tenemos también previsto llegar a 27.000 toneladas colocadas en este año 2026 en la Morón Coro, gracias a todo el apoyo de la presidenta Delcy Rodríguez, del Ministerio del Poder Popular para el Transporte y el Plan Nacional y Regional de Asfalto. Así que bueno, estamos colocando ya sobre las 7.000 toneladas en Maicillal, más de 5.000 toneladas aquí en Campo Alegre, y vamos a seguir, por supuesto, la demarcación, señalización, colocación también de capa de rodamiento nueva, seguimos escarificando. En este momento llevamos ya un área de superficie superior a las 48.246 metros cuadrados de 70.000 metros cuadrados que tenemos previsto de escarificación, y bueno, vamos a seguir, por supuesto, en todo el trabajo a lo largo y ancho del estado Falcón, como lo estamos haciendo en la costa oriental, en la sierra, en el occidente, en la península de Paraguaná y en la región central del estado, priorizando las vías nacionales, regionales y también todo el plan de asfaltado urbano y comunitario.
13: El mandatario falconiano agregó que, producto del trabajo unificado entre el gobierno central y regional, se han hecho posibles estas acciones que forman parte del Plan Nacional y Regional de Asfaltado. Para Radio Nacional de Venezuela, desde el estado Falcón, reportó Silvia Camargo.
15: En la parroquia Coquibacoa del municipio Maracaibo, el multihogar Divino Niño reabrió sus puertas tras un proceso de reestructuración orientado a la atención infantil. Las instalaciones de la Fundación Hogares de Cuidado Diario atenderán a familias de la zona con programas de salud, educación y alimentación. Las palabras de inauguración estuvieron a cargo de la primera dama del estado Zulia, Roselín de Caldera.
16: Hoy, con la gran alegría de la reapertura del multihogar Divino Niño, ubicado en la parroquia Coquibacoa, municipio Maracaibo, donde vamos a beneficiar a 40 niños y niñas, pero sobre todo el apoyo a papá y a mamá, que le brinda cuidado materno en salud, educación, alimentación, y que realmente lo que busca es consolidar las políticas nacionales de nuestra presidenta Delcy Rodríguez, con el apoyo de la Gobernación Bolivariana del estado Zulia y bajo los criterios de la Asociación Civil Hogares de Cuidado Diario.
15: Este espacio maternal busca fortalecer el acompañamiento familiar en las primeras etapas del desarrollo. Sobre la cobertura de atención para los más pequeños, el gobernador del estado Zulia, Luis Caldera, ofreció detalles.
17: Un espacio para la vida, para la infancia, para la familia, que atiende a niños y niñas en edades entre 0 meses hasta los 4 años, garantizando todo su proceso de vacunación y fortaleciendo a la familia. Venezuela es familia, y por eso el Zulia hoy sigue abriendo espacios dignos como este.
15: Con este reencuentro de 40 niños y niñas con sus educadores, se consolida la atención integral y el esquema de vacunación de la primera infancia en el municipio Maracaibo. Desde el estado Zulia, para Radio Nacional de Venezuela, reportó Juan Carlos Herrera.
18: Gracias por el contacto a esta hora desde el estado Yaracuy. Hasta el próximo 17 de septiembre se realizará en los 14 municipios de la región la expoferia del Plan Escolar 2026-2027 que impulsa la presidenta Delcy Rodríguez. Así lo dio a conocer durante la primera jornada en el municipio Nirgua la presidenta del Instituto Autónomo de Desarrollo Económico del estado Yaracuy, Jordana Mesa.
19: Presidenta Delcy Rodríguez y a nuestro gobernador Leonardo Intonsi, garantizando así un ahorro a la familia yaracuyana. Contaremos con la participación de más de 25 emprendedores y comerciantes desplegados en los 14 municipios, llevando útiles escolares, calzados, bolsos, cartucheras.
18: Habitantes del municipio Nirgua como Rosanis Sequera y Yulitza Álvarez, respectivamente, destacaron las bondades de esta expoferia escolar.
20: Esta feria me parece magnífica porque nos ayuda a nosotros los padres a ahorrar y llevar productos de buena calidad a nuestra familia, a nuestros hijos.
21: Y se ahorra pues aquí comprando, ahí hay ofertas pues, y uniformes de todas las tallas que ustedes buscan, me ofrecieron por aquí ahorita uniformes de muy buena calidad.
18: La ruta de la expoferia del Plan Escolar 2026-2027 continúa este lunes 31 de agosto en la cancha de la Casa de la Cultura del municipio Independencia. Desde el estado Yaracuy para Radio Nacional de Venezuela, les reportó Fabián Velázquez.
22: En la unidad de producción familiar Los Caracoles, ubicada en la mesa del municipio Campo Elías, la gobernación del estado Mérida y la empresa Semaca supervisaron la multiplicación de semillas de caraota negra de alto valor genético. El plan regional se basa en un modelo asociativo entre el estado, la empresa privada y la red de productores semillaristas de la entidad. Así lo detalló José Gregorio Martínez, presidente de Semaca.
23: Es importante destacar que este plan regional de producción de semillas es impulsado por el gobernador del estado de Mérida, Arnaldo Sánchez, como una orientación expresa de nuestra presidenta encargada, Delcy Rodríguez, para contribuir desde el estado bolivariano de Mérida en la generación de mayores empleos agrícolas, en elevar los rendimientos productivos de un cultivo tan importante como lo es la caraota y brindarle al país semilla suficiente en calidad y condición para garantizar todo el abastecimiento de la producción nacional de nuestro grano de consumo.
22: La siembra abarca una hectárea de la variedad autóctona Minaflores y cuenta con asesoría agronómica permanente para asegurar su desarrollo óptimo del cultivo. Celida Coledón, productora agrícola, lo explica.
24: Este cultivo hoy casualmente está cumpliendo un mes de sembrado. A ellos nos dan una planificación en cuanto al manejo agronómico del cultivo, los cuales le hacen el seguimiento a través de la técnico encargada. Agradecemos a nuestro gobernador, Arnaldo Sánchez, por la oportunidad prestada a nosotros como productores.
22: El proyecto integra a la empresa privada Agroyano y a más de 23 productores semilleristas distribuidos en 8 municipios merideños. Tal es el caso del productor agrícola Israel Araque.
25: Hay una experiencia previa de Minaflores que yo en algún momento habíamos sembrado para consumo, una experiencia buena, y comparada con otras semillas que se han hecho aquí, esta caraota apenas lleva un mes de sembrada.
22: Este trabajo asociativo entre el Ejecutivo Regional y la empresa privada, así como las redes campesinas, afianzan la soberanía alimentaria y dinamiza la economía rural en el estado Mérida. Desde el estado Mérida, para el Sistema Radio Nacional de Venezuela, les informó Joana Briceño.
18: Gracias por el contacto a esta hora desde el estado Yaracuy. A través del Programa Nacional de Salud Bucal fueron atendidos un total de 107 adultos mayores con la implantación de nuevas prótesis dentales, tal como lo informó la licenciada Marilyn Velázquez, Autoridad Única de Salud de la región.
26: Hoy estaremos entregando 214 prótesis dental a 107 abuelos. Esta es nuestra tercera jornada de entrega este año. Gracias al Programa de Salud Bucal hemos entregado más de 600 prótesis a más de 300 pacientes. Estos abuelos llegan a nosotros a través de la venada, a través de los círculos de abuelos y a través de todas esas atenciones que se están llevando en las comunidades. Es importante destacar que solamente no es la entrega de la prótesis, sino que es una atención integral a nuestros abuelos. Desde que ingresan a nuestra misión Sonrisa, es la evaluación del odontólogo, es el saneamiento, las reparaciones, las extracciones, hasta que tengamos toda la cavidad oral saneada para poder instalar esa prótesis y regalarle una sonrisa hermosa como ellos se lo merecen. Gracias a nuestra presidenta Delcy Rodríguez.
18: Maritza Pérez y Luis Medina se sintieron complacidos con este plan de salud bucal emprendido por la presidenta Delcy Rodríguez.
27: Y me están brindando de su apoyo y una sonrisa que antes me daba más temor, pero ahorita lo doy gracias a Dios y a ustedes también porque me puedo reír con libertad y tienen un temor.
28: Espero el sanamiento bucal. Ya los días me llamaron para entregarme las prótesis. Ya puedo ir por la calle sonriéndole a todo el mundo.
18: Esta es la tercera jornada de implantación de prótesis dentales desarrollada por el Ejecutivo Nacional, con lo cual ya han sido atendidos de forma gratuita más de 300 adultos mayores de los 14 municipios. Desde el estado Yaracuy para Radio Nacional de Venezuela, reportó Fabián Velázquez.
1: Más de 4.000 niñas y niños han participado en el Plan Vacacional Comunitario Venezuela Ríe 2026 en el estado Carabobo. Así lo señaló Giovanna Molina, enlace territorial por la Dirección Nacional de la Juventud del PSU en la entidad, en el marco de la celebración del segundo aniversario del Ministerio de la Juventud realizado en la Gran Base de Paz de la parroquia Miguel Peña.
2: Una de las particularidades que tiene el Plan Vacacional Comunitario Venezuela Ríe 2026 ha sido poder incentivar a través de nuestros niños y niñas el fomento del uso de nuestros juegos tradicionales, como el papagayo, la perinola. Son actividades que además de la recreación de ellos nos permite ir aprendiendo en la medida de construir. Hemos tenido alrededor en el estado de Carabobo más de 4.000 niños y niñas atendidos de las comunidades más vulnerables en conjunto con la comunidad organizada, porque no es, como lo has dicho, no solamente se limita a los niños y niñas, sino también a la atención de sus familiares. Se involucra toda la comunidad con juegos de dominó, juegos tradicionales que nos permiten atender a la familia venezolana, en este caso la familia carabobeña.
1: Molina instó a la población carabobeña a construir una Venezuela próspera y productiva a través de la iniciativa y participación de sus niños y niñas que serán los jóvenes del mañana. Desde el estado Carabobo, para el Sistema Radio Nacional de Venezuela, reportó Juan Carlos Amorós.
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5: La delegación criolla que participa en la 13ª edición de los Juegos Suramericanos Escolares conquistó este martes una medalla de oro y dos de plata en la primera jornada de atletismo que se efectuó en el estadio Francisco Sánchez Rumorosa de la ciudad de Coquimbo, en Chile. Las proyecciones son ocupar uno de los tres primeros lugares en el podium. Recordemos que nuestro país participa en esta justa con un total de 140 atletas entre los 13 y 14 años en 8 disciplinas. En deportes, John D. Mancera, RNB Noticias.
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9: Es la 1:37.
4: Balance del plan. 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
11: Usuarias y usuarios del Circuito Radio Nacional de Venezuela, reciban un cordial saludo de Jonathan Escalante. Este resumen que a esta hora realizamos con respecto a las informaciones últimas que se han realizado de los Juegos Olímpicos de Beijing. La selección masculina de voleibol dijo adiós a los Juegos Olímpicos de Beijing 2008, una era dorada que dignificó la disciplina tan subestimada anteriormente en nuestro querido país, Venezuela. Una sola victoria ante Japón, pero dando la batalla en todos los partidos en esta semana en los Juegos Olímpicos de Beijing. Bien, hasta acá entonces este contacto informativo.
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14: Los eventos naturales que se presentan a escala mundial no cesan y para los próximos meses se prevé que el fenómeno climatológico El Niño se muestre en diversas regiones del universo con características de alto impacto. ¿Pero en qué consiste este fenómeno? El viceministro para Preservación de la Vida y Biodiversidad del Ministerio de Ecosocialismo, José Pereira, en entrevista exclusiva para Radio Nacional de Venezuela, explica su origen.
15: En los primeros momentos, más o menos en 1900, a principios de 1900, los pobladores de Perú notaban un cambio en la corriente fría cerca de Piura, específicamente en la zona de Paima, y notaban un cambio a temperaturas de aguas muy calientes. Asociaron esta situación al Niño Jesús. Recuerden que el verano para el hemisferio sur, donde está Perú, es en diciembre y en enero, mientras que para el hemisferio norte el invierno está presente en esos meses. ¿Qué quiero decir? Que en esa época del año es cuando está mayor calentamiento en el área del Pacífico. Extraordinariamente se está presentando, y eso hay que dejarlo bien claro, debido a la crisis climática, eventos niños o eventos niños. De ahí viene el nombre de que han llamado a este calentamiento de las aguas del Pacífico El Niño. Y el evento contrario, que es un enfriamiento, es La Niña. Lo que estamos viendo en los últimos 20 años es que son más repetitivos, más frecuentes durante los años.
14: El profesional y estudioso del ambiente, José Pereira, detalla cómo se presentará este evento climatológico en nuestro país y a escala mundial.
15: Cuando hemos ido en las diferentes COP, que es la Convención de Cambio Climático, en la reunión de todos los países que han firmado el protocolo de Kioto, el protocolo para evitar el aumento de la temperatura, vemos que el resto de los países trabajan más de la manera mercantilista, capitalista, es decir, no hay un cuidado de la naturaleza fuerte, no hay un empoderamiento de la naturaleza como lo ves en Venezuela. Sí, no vamos a decir que todo es de maravilla, porque todavía tenemos lamentablemente personas que no cuidan su ambiente, no cuidan los ecosistemas, pero la gran mayoría del venezolano y de la venezolana le gusta cuidar su naturaleza, preservar sus ríos, sus montañas, sus especies, su flora y su fauna, y ahí te das das cuenta el amor del venezolano por la naturaleza. Entonces, reforzar, unirnos, como lo dijo Bolívar a través del decreto de Chuquisaca, unirnos para mantener nuestra madre tierra, para continuar en la recuperación. Lo dije ya anteriormente, Venezuela es carbón negativo. Aproximadamente el 30% de mayor captación de gases de efecto invernadero que lo que se emite. Es decir, que estamos trabajando con la limpieza de los gases de efecto invernadero a nivel mundial. Captamos las emisiones de otros países. ¿Y eso es gracias a qué? Al cuidado de nuestro parque, al cuidado de nuestra vegetación, a la protección del gobierno a través de cualquier sistema legal para todos nuestros sistemas de bosques y de sabanas.
14: Pero este evento de la naturaleza no solo se prevé que llegue a Venezuela, sino también a otras regiones del mundo. El ingeniero agrometeorólogo Eduardo Pérez Valdés, en entrevista para el canal Hermano Telesur, explica las consecuencias para la economía y el desarrollo cotidiano de la vida humana.
12: En Sudamérica se esperan, en la parte, diríamos, norte, sequías. Se esperan sequías. La Amazonía se prevé en sequía, un poco más de inundaciones en la Amazonía Sur. Así que nuestro continente va a estar afectado de diferentes maneras. Es posible, como en el 1877, de que se reportaba en los Estados Unidos, se decía de que no hubo invierno. Sencillamente fue una etapa no invernal. Hay cultivos que necesitan las temperaturas bajas. Eso puede ocurrir también. En África. África tiene condiciones muy peculiares. En la parte oriental se espera lluvia. Se espera lluvia y las lluvias en los países del oriente de África tiene segundas condiciones de epidemia. Ocurren epidemias. Aparte del desastre físico de la lluvia, pueden ocurrir epidemias. Ya se han demostrado de que es un factor que potencia un evento sanitario secundario. En el occidente, todo lo contrario, sequía. La sequía sabemos que está vinculada directamente a la falta de alimentación, a las hambrunas y también a enfermedades vinculadas a este fenómeno. Por lo tanto, este evento fuerte que se anuncia con mucho tiempo nos va a dar un panorama complicado a nivel mundial.
14: Asimismo, un reporte de la Organización Meteorológica Mundial, adscrita a las Naciones Unidas, habla de las consecuencias que podría dejar el fenómeno El Niño.
13: El secretario general de la ONU, Antonio Guterres, advirtió que el fenómeno del niño podría desarrollarse en los próximos meses, con una probabilidad del 90%, y alertó que sus efectos podrían agravarse en un planeta cada día más cálido.
16: La ciencia es clara. El niño está a la vuelta de la esquina y tiene un 90% de probabilidad de desarrollarse en los próximos meses. El mundo debe tratarlo como la amenaza climática urgente que es. Sus efectos podrían cruzar fronteras y sentirse con una intensidad y velocidad devastadoras.
13: Guterres también hizo un llamado a acelerar la acción climática y reducir la dependencia de los combustibles fósiles.
16: Debemos acabar con la dependencia de los combustibles fósiles, acelerar la transición a las energías renovables, proteger a las comunidades más vulnerables y garantizar sistemas de alerta temprana para toda la población.
13: Por su parte, la Organización Meteorológica Mundial confirmó que El Niño ya está en desarrollo y que comenzará a alterar los patrones de temperatura y precipitación en distintas regiones del planeta durante los próximos meses. La mayoría de los modelos climáticos indican que su intensidad estaría entre moderada y fuerte. La alerta coincide con el seguimiento realizado por la NOAA, que es la Oficina de Estados Unidos para la Administración Atmosférica y Oceánica. Este organismo ha registrado un rápido calentamiento de las aguas superficiales del Océano Pacífico, una de las principales señales del desarrollo del niño.
14: Para enfrentar estas afectaciones, la presidenta de la República Bolivariana de Venezuela, Delcy Rodríguez, aseveró que el país debe estar preparado para mitigar los efectos de este evento climatológico.
17: Y nosotros tenemos que avanzar. Y yo por eso he pedido planes específicos. El primer plan es un plan de recuperación de generación termoeléctrica. Que de aquí a final de año nosotros tengamos disponible adicionales 4.800 megavatios en generación termoeléctrica, que se suma a los contratos que ya hemos firmado con empresas como la General Electric e IMSA para generar y fortalecer, hacer más robusto nuestro sistema eléctrico nacional. Bueno, avanzar, que nosotros podamos avanzar, y también estamos actuando para tener en las próximas semanas mecanismos de generación eléctrica adicionales en nuestro país para prepararnos. Son acciones preventivas, prepararnos. Mientras estamos atendiendo la contingencia, nos preparamos para afrontar las potenciales consecuencias de una emergencia climática expresada en el Superniño. Prevenir los incendios, tener medidas preventivas para la prevención de incendios, mitigación, seguimiento de los embalses, como sé que lo estamos haciendo, preservación de las cuencas hídricas. Y voy a pedir quizás el plan más importante, que es el plan de ahorro en el consumo de energía eléctrica y agua. Es un plan para la conciencia. ¿Qué puede aportar cada ciudadano, cada ciudadana? ¿Qué puedo hacer yo desde mi casa? ¿Qué puedo hacer yo desde mi oficina para ahorrar energía eléctrica, para ahorrar agua? Son acciones que podemos hacerlas, que son fáciles, que no cuestan nada y nos ayudan a tener una conciencia ciudadana mucho más amplia y sobre todo más comprometida con la naturaleza.
14: Venezuela, sin dudas, ha sido un país cuidador de la naturaleza y de la madre tierra. Desde espacios nacionales e internacionales se resaltan las políticas de protección. Al respecto, el viceministro Pereira resalta las acciones del gobierno nacional, liderado por la presidenta Delcy Rodríguez.
15: Cuando hemos ido a las diferentes, en las diferentes COP, que es la Convención de Cambio Climático, en la reunión de todos los países que han firmado el protocolo de Kioto, el protocolo para evitar el aumento de la temperatura, vemos que el resto de los países trabajan más de la manera mercantilista, capitalista, es decir, no hay un cuidado de la naturaleza fuerte, no hay un empoderamiento de la naturaleza como lo ves en Venezuela. Sí, no vamos a decir que todo es de maravilla, porque todavía tenemos lamentablemente personas que no cuidan su ambiente, no cuidan los ecosistemas, pero la gran mayoría del venezolano y de la venezolana le gusta cuidar su naturaleza, preservar sus ríos, sus montañas, sus especies, su flora y su fauna, y ahí te das cuenta el amor del venezolano por la naturaleza. Entonces, reforzar, unirnos, como lo dijo Bolívar a través del decreto de Chuquisaca, unirnos para mantener nuestra madre tierra, para continuar en la recuperación. Lo dije ya anteriormente, Venezuela es carbón negativo. Aproximadamente el 30% de mayor captación de gases de efecto invernadero que lo que se emite. Es decir, que estamos trabajando con la limpieza de los gases de efecto invernadero a nivel mundial. Captamos las emisiones de otros países. ¿Y eso es gracias a qué? Al cuidado de nuestro parque, al cuidado de nuestra vegetación, a la protección del gobierno a través de cualquier sistema legal para todos nuestros sistemas de bosques y de sabanas.
14: Recuerden poner en práctica las recomendaciones para mitigar los efectos del fenómeno El Niño. Cada persona puede hacer su mejor esfuerzo para proteger el ambiente y nuestra madre tierra. Les informó Elianet Hernández con la edición y montaje de Yomaiker Martínez para Radio Nacional de Venezuela.
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9: Es la 1:55.
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6: Bienvenidos nuevamente a su programa Arroz con Mambo, la hora del Guaguán Rock. Bueno, y hoy emocionados aquí en esta cabina, porque nada más y nada menos nos visita Luis Cuevas, y ya vamos a hablar de quién es Luis Cuevas. Pero antes que nada queremos saludar a nuestra casa Radio Nacional de Venezuela, 91.1 FM, la señal que recorre la patria, que bueno, hace ya aproximadamente unos 3 meses nos adoptó y está transmitiendo a nivel nacional nuestro programa. Un saludo para todo el equipo de Radio Nacional de Venezuela. Bueno, nosotros estamos súper emocionados y contentos porque vamos a celebrar un nuevo triunfo de nuestro queridísimo Luis Cuevas. ¿Y quién es Luis Cuevas? Bueno, para quien no conoce a Luis Cuevas, que bueno, creo que lo estoy dudando ahora que no lo conozca, porque está más de moda que los que andan farmeando ahora por ahí. Así que bueno, Luis Cuevas es un joven cuatrista venezolano, nacido musicalmente en Guatire, estado Miranda, profundamente vinculado desde sus primeros años con las expresiones tradicionales de su región. Su relación con el cuatro comenzó alrededor de los 9 años y tiene una raíz familiar muy especial. La figura de su bisabuelo, Juan José Ruiz, vinculado a la tradición de la parranda de San Pedro de Guatire. A partir de allí comenzó primero una búsqueda prácticamente autodidacta y luego una formación más sistemática dentro del sistema y el programa Alma Llanera. El 2024 su nombre alcanzó una importante proyección nacional al obtener el primer lugar del octavo concurso internacional La Siembra del Cuatro, creado en el 2024 por el maestro Cheo Hurtado y considerado uno de los certámenes fundamentales para las nuevas generaciones de cuatristas venezolanos. En aquella edición participaron 24 clasificados, 12 llegaron a la final y el jurado estuvo integrado por Huguet Contramaestre, Henry Rubio y Javier Marín. En el 2025 presentó aquí, en este programa, su primera producción discográfica, Momentos, producida por Javier Marín. El trabajo recorre diferentes sonoridades de la música venezolana y coloca el cuatro en condición de voz protagonista. En el proyecto participaron figuras como Cecilia Todd, Che Hurtado, Alfredo Gutiérrez. Y ahora, en el 2026, de donde viene llegando en este mismísimo momento, Luis suma a ese recorrido un nuevo reconocimiento internacional en Villavicencio dentro del 58º Torneo Internacional del Joropo. Es decir, estamos viendo a un músico muy joven, o lo vamos a escuchar en este momento, un músico muy joven que en relativamente poco tiempo ha pasado del estudio y la tradición familiar a la siembra del cuatro, a su primera producción discográfica y ahora a uno de los escenarios competitivos más importantes del universo llanero. Bienvenido, Luis Cuevas. Mira, tan jovencito y con este tremendo currículum.
7: Muchísimas gracias, principalmente, bueno, gracias por siempre invitarme, estar pendiente, gracias por siempre ser una ventana para mí, para mis proyectos. Y bueno, sí, gracias a Dios este año pude salir victorioso con

0: con este galardón, ¿no? Con este premio tan importante, que bueno, genuinamente siempre supe, o sea, siempre tuve la visión de ir, participar y ganar, pero bueno, no pensé que iba a ser a la primera.
1: Pensaste que tenías que ir varias veces para poderte traer el premio.
0: Sí, sí. La verdad es que sí, sobre todo porque, bueno, vengo de la siembra del 4, entonces sí me habían dicho varios compañeros que la dinámica era totalmente distinta. Entonces, bueno, creí que iba a tener que ir como para adaptarme y tal. Pero bueno, de verdad que gracias a Dios, primeramente, todo salió mejor de lo que esperaba.
1: Qué bueno, me alegro bastante porque, bueno, nosotros estábamos aquí muy pendientes porque sabíamos que estabas por allá, ¿no? Además que acababa de suceder el evento del terremoto en...
0: Yo llegué a Bogotá ese día, o sea, yo llegué a las 6 de la mañana y el terremoto fue a eso de las 7, más o menos, 9.
1: Sí, bien temprano.
0: Sí, no, llegué con toda la fuerza.
1: Y cuéntame, ¿sentiste el terremoto?
0: Sí, no, en verdad, o sea, yo llegué y mi papá que vive allá en Colombia me recibió y entonces me dice, bueno, vamos a caminar para que conozcas un poco la ciudad, ¿no? Entonces el terminal queda en una zona que se llama El Salitre y es como, hay muchas urbanizaciones, ¿no? Y entonces empezamos a caminar y notamos que un vigilante de una urbanización está tocando una alarma y mi papá le pregunta como, ¿qué sucede? Y el señor le dice, acaba de temblar duro, pero nosotros no habíamos sentido, entonces nos quedamos como quietos y sí, el piso se empezó a mover, que está mal la comparación, pero en Bogotá, porque sí sé que hubo zonas muy afectadas en Colombia, pero en Bogotá, no sé si, o sea, el piso se movió muchísimo, pero no fue agresivo como el terremoto de aquí.
1: Sí, porque es que hubo una profundidad mucho mayor en Colombia que aquí. Aquí fue mucho más superficial.
0: Okay.
1: Y mientras más superficial, se siente más y por supuesto que hay más afectación.
0: Entonces, o sea, la cuestión es como que están moviendo el piso, pero de manera lenta, gracias a Dios, en Bogotá, ¿no? Y bueno, no pasó nada ahí. Ahí no pasó nada.
1: Sí, sí, porque tenemos noticias, sabemos lo que pasó en las otras provincias, otras regiones de Colombia y sabemos que hubo afectaciones, pero afortunadamente y gracias a Dios, pues la profundidad de ese sismo fue mucho mayor a la de aquí y no hubo tanta afectación. Pero bueno, Luis, volviendo al tema que nos trae el día de hoy, ¿verdad? Bueno, esto es un torneo que viene de hace muchísimos años, ¿no? Desde 1962.
0: Exacto.
1: En el 1962 se crea ese Festival de la Canción Colombiana. 3 años después, en 1965, se incorporó un concurso dedicado específicamente a la música llanera. Y bueno, allí nació el Torneo Internacional de Joropo, que fue en el 65. Con el paso del tiempo, el encuentro se convirtió en uno de los principales espacios de intercambio entre las tradiciones llaneras colombo-venezolana. Cuéntame la diferencia. ¿Hay diferencia entre el joropo llanero venezolano y el joropo colombiano?
0: Bueno, la verdad es que el joropo es uno solo y es venezolano. Para empezar por ahí. Pero la expresión de musical, pues, de los colombianos, ellos tienen otros instrumentos. Por ejemplo, ellos tocan algo que ellos le llaman la cirrampla, que aquí también se tocaba. Por ejemplo, Cruz Quinal, que fue un gran compositor, artesano, músico de Cumaná, él también era luthier, le decían el bandolín morocho, porque hacía bandolín de 2 mástiles. Uh-huh. Y él hacía un instrumento que él se llamaba escarpandola, y es el mismo instrumento. Lo que pasa es que, bueno, llegó hasta allá y, bueno, se le cambió el nombre. Ajá, tocan con la cirrampla, le incorporan el furruco. Ellos tienen algo llamado bandolón, obviamente el 4, la guitarra, el arpa, las maracas y la bandola también, y tienen otro instrumento, el tiple. El tiple andino. Son, o sea, los instrumentos andinos, ¿no?
1: Ok.
0: Y así, ellos tienen otras, ¿cómo se llama? Otros golpes también, o a veces tienen los mismos, pero de otra manera. Por ejemplo, lo que nosotros llamamos pajarillo o seis por derecho, ellos le dicen guafa. ¿Ves? Entonces, como es la misma música, pero ellas le dicen de otra manera.
1: Le cambian el nombre.
0: Sí.
1: Mira, la programación central se desarrolló en Villavicencio entre el 13 y el 16 de agosto.
0: Sí.
1: Pero cabe destacar que es una competencia que alberga bailadores.
0: Sí, sí, toda la expresión de la llaneridad, o sea, del joropo. Bailadores, cantadores, copleros, pasaje inédito, pasaje estilizado, voz recia. Obra inédita para cuatro, obra inédita para bandola, obra inédita para arpa, conjunto tradicional, llanero, conjunto contemporáneo, nuevas sonoridades, que es que tú ves un trombonista con un cuatrista y un maraquero, cosas así.
1: Fusiones, poemas, como llamaríamos aquí, una fusión.
0: Poemas también, uh-huh. Al llano, los declamadores, bailadores tradicionales, bailadores estilizados. O sea, es todo el compendio de todo, de todo lo que simboliza la llanería. Y algo muy chévere que a mi parecer es que hay que competir con la indumentaria, alpargata de quiliqui y sombrero.
1: ¡Qué bonito!
0: Sí, o sea, está la opción también de participar todo vestido de negro, pero nadie va así. Uh-huh. O sea, obviamente todo el mundo opta por su liquiliqui, sombrero y alpargata. Y eso me parece muy chévere, porque bueno, es una manera de preservarlo. De uh-huh. hecho, algo sumamente interesante es que parte del festival lo hacen en centros comerciales uh-huh. para incentivar a los niños y personas no tan adultas que estén pasando y no conozcan y se interesen. Entonces, a los centros comerciales llevan las cosas más vistosas, los bailadores, los copleros, etcétera. No es por nada, en verdad, aunque el joropo es nuestro y todo lo demás, genuinamente yo considero que hay que aprender un poco de los colombianos en cuanto a producciones de nuestra música. O sea, yo desearía que aquí en Venezuela hubiesen festivales de joropo oriental, de joropo tuyero, de joropo llanero, de joropo
1: siempre guayanés. Siempre lo has dicho.
0: Sí.
1: Sí, desde las primeras entrevistas he escuchado esa creencia. Y otra cosa que te iba a decir, ¿cuántos venezolanos participaron en este certamen?
0: Bueno, este año los venezolanos arrasamos, genuinamente. Por ejemplo, en conjunto tradicional llanero, tengo unos panas de Barinas que se llevaron el segundo puesto, pero entonces el bajista ganó como mejor bajista tradicional, el cuatrista ganó como mejor cuatrista tradicional, el maraquero ganó como mejor, o sea, el grupo ganó como cada uno individualmente como mejor instrumentista tradicional de su instrumento. Bueno, yo en mi renglón, que yo fui por obra inédita para cuatro, los cinco preseleccionados fuimos venezolanos.
1: O sea, no. Tú competiste ya la final con puros venezolanos.
0: Contra puros venezolanos.
1: Ok.
0: Y así, a ver, si no me equivoco, el grupo, en grupo de contemporáneo, creo que sí quedaron unos colombianos, pero este año fue muy arrasador. Los venezolanos arrasaron.
1: Los venezolanos arrasaron la premiación. Sí. Mira, y tú, segurito que te trajiste el 4, porque si tú no te traes el 4, yo.
0: No, claro. No
1: te dejan entrar. Bueno, porque entonces no nos cuentas con ese 4. ¿Cuál fue esa obra inédita?
0: Bueno, esa obra se llama Asinaís. Yo se la dediqué a mi novia, que se llama Alfreilis Sinaís. Entonces, bueno, es una pieza que me inspiré mucho en ella, porque es una pieza muy fuerte, pero a la vez es muy bonita, considero yo. Está como muy cargada de sentimentalismo, pero también de mucha
1: fuerza.
0: Igual que ella.
1: Bueno, vamos a escuchar. ¿Repites el nombre, por favor, del tema?
0: Asinaís.
1: Asinaís. El tema que le dio el primer lugar de obra inédita para cuatro a nuestro queridísimo Luis Cuevas.

0: Qué hermoso, verdaderamente, una pieza. Bueno, si eso es una declaración de amor, creo que le dijiste todo lo que le tenías que decir. No te quedó nada, nada guardado, muchacho. Sí. Porque es que, bueno, de verdad, hermosísima, hermosísima, Luis, esa pieza. Te felicito. Y también felicito a Sinaís. Le mando besos y abrazos. Porque, bueno, que a uno lo amen de esa manera es bien importante.
1: Sí.
0: Me encantó, Luis, te felicito. Con razón ganaste, por favor. Es que todo lo que está lleno de sentimiento, de amor, de cariño. Bueno, de esas cosas maravillosas que nosotros nos guardamos en el corazón. Bueno, tú no te la guardaste, tú no te guardaste nada, tú te llevaste todo eso y se lo lanzaste en la cara a todos esos jurados. Y bueno, no les quedó otro remedio, no había otra, no había para dónde agarrar.
1: Sí, eso fue bien interesante, la verdad, porque la dinámica es que uno llega, ¿no? Entonces te hacen una prueba privada, que es tocar el tema, y ya. Después hacen una prueba pública, que es tocar el tema, y ya. Y entonces pasas a la final. Y en la final uno toca el tema, y ya. O sea, es tocar el tema, y ya. O sea, por ejemplo, en la siembra hay algo que le llaman el privado. Entonces te ponen a acompañar. Entonces te preguntan cuántos ritmos te sabes, qué canciones y todo, ¿no? Es como... ponen a prueba otras, ¿cómo se dice?
0: Todas tus habilidades.
1: Otras habilidades. Exacto. Que puedes tener o no como cuatrista. En este caso, no. O sea, es la pieza y ya.
0: Es la pieza porque en eso era que estabas concursando. Exacto. En esa pieza inédita.
1: Entonces, yo en la prueba privada, yo quedé de segundo. O sea, porque van pasando los listados para ver quién va a la final y así. Ajá. Yo quedé de segundo. En la prueba pública, también quedé de segundo. Pero me separaban 17 milésimas con el primero.
0: Uh-huh.
1: Y ya en la final, cuando vi que llegué a la final, dije... No, bueno, ya. O sea, tengo que... Esas 17 milésimas...
0: ¿Cómo las remontaste?
1: El que iba de primero es mi amigo. De hecho, fuimos juntos. O sea, el viaje, todo juntos. Pero bueno, genuinamente, Felipe, bueno... Tengo que tocar para ganar, ¿no? O sea... Y bueno... Gracias a Dios, remonté.
0: Exacto, qué bueno. Me alegro que lo hayas logrado porque sé el esfuerzo, la dedicación que le pones a todo esto, Luis. Y sé cuánto amas hacer lo que haces porque lo demuestras en cada pieza, lo demuestras cada vez que te invitamos a este programa con tu humildad, con tu sencillez y bueno, y ahorita eres el predilecto de muchos músicos que sé que soñabas con acompañarlos, con muchos cantantes también y que ahora, bueno, eres parte de esos convites porque siempre te veo con ellos, te veo arropado, cobijado y protegido sobre todo y aprendiendo muchísimo de esos grandes maestros.
1: Sí, no, completamente. Yo no me canso de decir y de agradecer lo bendecido que soy o lo bendecido que he sido con las personas que he podido conocer en el ámbito, que gracias a Dios tengo como un aura, farmeo aura, que genuinamente mucha gente me quiere y eso es algo que agradezco hoy y agradeceré siempre. Entonces, por ejemplo, bueno, obviamente mi padre musical, Alfredo Gutiérrez, desde el momento uno pendientísimo. Mi hermanazo Alirio Barreras, que de hecho fue el que me dio el liquiliqui para participar. No, sí, me ayudó muchísimo. Súper pendiente también. Bueno, obviamente agradecer a mi novia por todo, por inspirarme, por quererme, por siempre apoyarme. Sin embargo, bueno, musicalmente hablando, genuinamente es muy lindo el sentirme, así como usted dice, protegido, querido, valorado, escuchado. Y bueno, no me queda otra cosa más que agradecerle a Dios
0: ¿Qué edad tienes tú ahorita, Luis?
1: Yo tengo 22 años.
0: Bueno, imagínate tú, 22 años y ya llevas todo este camino recorrido. Yo no me quiero imaginar cuando tengas 30 años.
1: Amén.
0: No me lo quiero, no me lo quiero imaginar. Bueno, y vamos a aprovechar ahorita que hablaste de tu amigo Alirio Barrera, vamos a escuchar, ¿verdad? Entreverao.
1: El Entreverao.
0: Entreverao, que es parte de tu primer proyecto que se llama Momentos, que aquí, bueno, tuvimos ese gran momento de presentarlo. Sí.

0: arroz, arroz, arroz con mambo, la hora del Guaguán Rock. Hoy solita sin Marlon porque, bueno, está farmeando Aura por San Agustín. me encantaría ver a Marlon farmeando Aura. Mientras tanto, nosotros aquí seguimos farmeando Aura con el mejor farmeador de Aura del cuatro venezolano, nuestro queridísimo. Vaya manera de farmear Aura. Eso sí es farmear Aura. Ese entreverado.
1: Ah, sí.
0: Eso es una belleza de pieza también, Luis. Mira, quería preguntarte algo. Bueno, me dices que estás dando clases.
1: Sí.
0: Presenciales y online también, si la persona no puede hacerlo presencialmente, si puedes dar tus redes sociales.
1: Sí, bueno, me pueden escribir por Instagram, Luis Cuevas Piso 4, y ya.
0: Y solamente ese es el teléfono.
1: O por mi número de celular, 0412-734-5537.
0: Por favor, repítalo.
1: 0412-734-5537.
0: Así que, bueno, imagínense ustedes recibir clases del maestro Luis Cuevas. No es cualquier cosa. Así que él o la que esté interesada en recibir clases de cuatro con este maestro maravilloso, joven, talento venezolano, guatireño, cabe destacar, está... Bueno, a la orden, sus redes sociales y bueno, y el teléfono que acaba de dar ahorita en este momento. Bueno, mire, yo quería hacer una pequeña reflexión con respecto a lo que pasa en Guatire, con respecto a nuestro talento, nuestros músicos, nuestros grupos musicales. Bueno, ahorita, por ejemplo, Luis Cueva, yo me imagino que te recibirían con por lo menos con unas palabras de felicitaciones, Luis.
1: Mi familia.
0: Pues yo también.
1: Usted es mi familia. Usted y señor Marlon también son mi familia.
0: Un abrazo, claro que sí. Bueno, miren, esto pasa. Esto pasa y nosotros tenemos que reflexionar con respecto a eso, no solamente por las autoridades, sino también el mismo gremio. El mismo gremio tiene que abrazar, o nos tenemos que entreabrazar. ¿Por qué? Porque si no lo hacemos nosotros, si no nos reconocemos nosotros entre nosotros, no nos van a reconocer los demás. Así que esto lo dejo como reflexión para no solamente las autoridades, que se pierden el privilegio de hacer un reconocimiento público a un muchacho como Luis Cuevas, que con apenas 22 años ya viene de este certamen internacional, como muchos otros que también han pasado por debajo de la mesa, no solamente en el ámbito artístico, sino también deportivo y bueno, hasta otras actividades. Pero bueno, aquí en Arroz con Mambo tienes una ventana, Luis. Te felicitamos desde lo más profundo de nuestro corazón, nos sentimos muy orgullosos. Para nosotros tú eres parte de este equipo. Ese cuatro que ustedes escuchan allí en el fondo, esa cortina es una composición de Luis, porque siempre ha sido parte, ha sido colaborador, ha sido equipo. Hemos soñado con algunos eventos que no hemos podido cristalizar. Vamos a ver si ahora nos podemos montar en eso, Luis.
1: Sería bueno.
0: Para ver si podemos organizar algo con otros hermanos también, ejecutantes de algún instrumento, hablar con nuestros amigos del sistema, del núcleo de Almayanera, de aquí de Guatire, y bueno, y hacer alguna actividad que pueda primero reconocer y el talento de tantos chamos que bueno, por aquí estuvo Angelín, la directora del sistema de orquesta, y nos contó que bueno, la cantidad de niños se pierde de vista. Hay más de 1.500, 2.000 niños entre los dos núcleos, solamente sí, sí. En Guatire.
1: Y con un talentazo.
0: Y con, entonces imagínate lo que pudiéramos organizar. Vamos a hablar también con la gente de la Sala de Arte y Cultura Hugo Chávez para ver si se pudiera hacer allí una actividad. Por lo pronto, bueno, vamos a seguir escuchando música, Luis, y a disfrutar de esta. Tú no conoces a esta cantante, pero yo quisiera poner ahorita a Luz Marina, que hace muchos años estaba yo como de la edad tuya cuando ella estaba de moda. Pero okay. Escúchala.
1: Okay.

Arroz con Mambo, la hora del Guaguan Rock. Pues sí, estábamos escuchando a Luz Marina. Luz Marina era de esa camada, de ese grupo de músicos cantantes de los 80. Y bueno, tenía mucho tiempo que no la escuchaba y descubrí ayer ese tema que le escribió Luz Marina a, no específicamente a La Guaira, pero creo que a todos nosotros, para que no nos abandonemos al estado La Guaira, para que recordemos que nos necesitan, que debemos estar allí, que no podemos dejarlos solos y que todavía allí hay mucho que hacer, hay mucho que acompañar, hay mucha gente que abrazar. Quisiera volver a hacer la petición de el protector solar que hice la semana pasada para todos los que están allí trabajando. Es necesario protección solar porque el sol los tiene muy tostados. Protector solar, barras de humectantes para los labios, de manteca de cacao o de otra o otro ingrediente que les pueda servir, pero sí es importante la protección para la piel de esas personas que están allí trabajando, sobre todo que tienen expuesta la cara a tanto.

0: tiempo, a tanto sol, tanto salitre. Así que bueno, hermanos, no dejemos a nuestros otros hermanos del estado de La Guaira solo, nos están necesitando todos los días. Así que bueno, es el llamado que hacemos, que tenemos que estar y tenemos que hacer presencia. Entonces, Luis, ¿qué te pareció ese tema de luz marina? Interesante, ¿verdad?
1: Hermoso. No, bellísimo. A mí me encanta todo lo que se haga con nuestra música.
0: Sí.
1: Genuinamente. O sea, la tonada, en este caso, es un género sumamente hermosísimo. Es un género muy melancólico. Uh-huh. Bueno, de los más grandes aportes que hizo el maestro Simón Díaz, ¿no? Ese avivamiento de la tonada, etcétera. Sin embargo, bueno, repito, mientras se haga música de raíz tradicional, a mí me va a encantar.
0: Mira, una pregunta hablando de ese amor por nuestra música, por nuestros géneros, todos, que tienes un conocimiento importante.
1: Gracias.
0: Nos has dado cátedra en algunos programas con respecto a algunos géneros musicales de tradicionales venezolanos. ¿Qué proyecto tienes después de haber llegado de Villavicencio?
1: Tocar.
0: Solamente.
1: Sí, no.
0: ¿Otra producción discográfica?
1: Se viene. Hay proyectos, sin embargo, bueno, lo de grabar, quisiera hacerlo más bien para el otro año, uh-huh, para darme chance de, uh-huh, de cambiar más, ¿no? O sea, yo no soy el cuatrista que fui ayer. Hoy,
0: okay,
1: ¿no? O sea, uh-huh, y mañana no será el cuatrista que fui hoy, ¿no?
0: Entonces
1: no
0: estás en proceso de transformación, como todo
1: el día, todos los días,
0: claro.
1: Entonces,
0: que
1: entonces quisiera que entre momentos y la próxima producción que voy a hacer, porque eso sí se viene, pero para el otro año, haya una diferencia. Que, o sea, yo veo la discografía como fotografías.
0: Okay.
1: De momentos específicos de cada músico, ¿no?
0: Uh-huh.
1: Por ejemplo, yo veo los discos, escucho los discos de Gurrufío. Entonces yo escucho Maroa, que fue el primer disco de Gurrufío. Y no es igual que el disco de sesiones con Hamilton de Holanda. Uh-huh. O el de sesiones de Moisés. O sea, uh-huh, y es el mismo Zancudo, y es el mismo Cheo, y es el mismo Laya. Pero es otra musicalidad y, o sea, son como personas distintas siendo el mismo individuo. ¿Sí me explico?
0: Sí, entiendo, claro, la evolución.
1: Claro.
0: Uh-huh.
1: Entonces, quiero que eso suceda con mi música, con la manera de hacer música, con mis composiciones.
0: Se termina el día de hoy Arroz con Mambo con mucho cariño, con mucha alegría de haber podido compartir contigo este día, de felicitarte, abrazarte, desearte siempre lo mejor, todas las bendiciones y el cariño que te mereces por el esfuerzo y la dedicación que le dedicas a tu trabajo, que claro, para ti no es un trabajo, yo lo sé lo que lo disfrutas. Pero bueno, quiero que repitas nuevamente las redes sociales y el teléfono para las clases de cuatro.
1: Bueno, me pueden escribir por Instagram @luiscuevaspiso4 o por mi WhatsApp privado 0412 734-5537. Ahí, bueno, le puedo dar toda la información referente a las clases, horarios, etcétera.
0: Así es. Bueno, entonces nosotros nos vamos hasta la próxima semana con otra edición de Arroz con Mambo, la hora del guaguanrón.

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9: Son las 2:54.
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9: Son las 2 y 59 minutos.
17: Yo reivindico que en el Hospital Cardiológico Infantil no hay lista de espera. Y los niños, las niñas, los jóvenes que llegan, saben que a lo más van a tener 3-4 semanas para tener una respuesta a la cardiopatía que se ha presentado. Así que es un hospital que además ya está en la era digital. Tienen historia clínica digital desde el año 2011.

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0: Bienvenidas y bienvenidos a Teta y Algo Más, tu foro permanente dedicado a la lactancia materna. Pues la encontramos a través de RNB Juvenil, Deni Molina y Lua Bernal, quienes le llevamos la mejor información relacionada a los primeros 1000 días de nuestro bebé y todo lo que tiene que ver con lactancia y gestación. Por ello, bueno, agradecemos a la presidenta de Radio Nacional de Venezuela, nuestra amiga hermana Isbemar Jiménez. También en los controles tenemos a Víctor Mejía, que nos va a poner musiquita sabrosa. Y en el streaming de Radio Nacional de Venezuela, en su canal juvenil, tenemos a Oriana Figuera. Bueno, Denis, bienvenidas a un programa más de Teta y Algo Más. Hoy vamos a hablar de los brotes de crecimiento. Quienes lo hemos vivido sabemos que a veces es muy duro para la mamita porque desconocemos mucho la información de lo que sucede en esas etapas con nuestro bebé.
1: Feliz de poder retomar estos espacios tan importantes donde nos permite este foro permanente, como tú bien lo defines. Y sí, hoy toca ese tema que genera ansiedad, pero que representa un gran riesgo para la prosecución de la práctica de la lactancia materna, porque atenta si no manejamos el contexto, y por eso es importantísimo la educación nutricional, la educación, la sensibilización de lo que desde el gobierno bolivariano, en los espacios del Instituto Nacional de Nutrición, tratamos de realizar día a día. Y bueno, ¿qué es esos brotes de crecimiento, no? Quizás las mamis que no lo puedan experimentar, porque uno dice, ¿en qué momento mi hijo creció, no? Y como uno lo ve todos los días, pues no ve la diferencia. Los brotes de crecimiento son esas etapas donde bebito aumenta sus requerimientos de energía, de nutrientes, pues porque estaba en pleno crecimiento y desarrollo. Entonces, ¿qué es lo que nosotros vinculamos? Ese brote de crecimiento no es más que un desbalance.
0: Ok.
1: Empieza ahí como un desbalance entre lo que el bebé necesita y lo que la mamá está produciendo. No quiere decir que la mamá no produzca suficiente, que su leche sea insuficiente, para nada, sino que el bebé está comiendo más, necesita más. Es como si en nuestra casa hacemos comida para 3 personas, ¿verdad? Y llega una visita. ¿Qué dice el dicho por ahí? Échenle más agua a la olla.
0: Exacto.
1: O si estamos haciendo, por ejemplo, nuestras tradicionales arepitas, montamos una arepita más. ¿Por qué? Crece bebé. Entonces hay que adaptar la comida de bebé para poder suplir todos estos requerimientos aumentados que tiene bebito.
0: Aumenta
1: la demanda al bebé y la mami produce la misma leche. Entonces ese periodo debe ser un periodo de adaptación, donde la mamita, su cuerpo, sus hormonas deben adaptarse a la nueva necesidad del bebé. El bebé necesita más, ahora mami debe adaptarse a esa. Ese periodo de ajuste puede durar unos días. ¿Cómo la mamá se da cuenta que el bebé está creciendo? ¿Cómo se da cuenta, mamita, que el bebé necesita más energía? Entonces, la mami lo identifica ¿cómo?
0: Empieza a llorar. Yo creo
1: La mamá dice, no le está llenando.
0: Exacto, esa es la primera.
1: Eso es lo primerito que dice la mamá. No, es que le voy a ver qué amo hacemos, cómo complemento la alimentación, porque mi teta no lo llena. Eso es lo primero que mami piensa. ¿Y por qué la mami siente eso? ¿Por qué la mami siente que no le llena su teta? Primero, porque el bebé se pone muy llorón.
0: Exacto.
1: Se pone quejoso, como dicen por ahí. Y

0: cuando él está tomando tetica, la espalda se le empieza como a arquear, como que está fastidiado porque la teta cuando empieza a succionar no sale como él espera. Y entonces se ponen molestos y empieza esa inconformidad que le manifiestan con su cuerpo. Se ponen más llorones, empiezan a agarrar la teta como un juguete y empiezan a alarla, empiezan a hacer unos estirones que yo a mis hijos les decía, ya va, esto no es de silicón, esto es de carne, así que por favor no me maltraten, porque empiezan a hacer tirones, a alarla, porque tienen esa ansiedad de que necesitan comer. Entonces, en el marco de eso, decirle a las mami, como siempre, semana a semana lo decimos, mami, tú tienes todas las capacidades y todas las condiciones para producir el alimento que tu bebé necesita. No desesperes, tengamos paciencia. Es un proceso de adaptación, es un proceso donde tu cuerpo se está adaptando a este nuevo requerimiento de bebito. No pienses que tu leche es insuficiente, todo lo contrario, tu leche tiene todas las proteínas, carbohidratos, grasa, vitaminas, minerales, todos esos organismos vivos, todas esas inmunoglobulinas, todas esas defensas, todo eso maravilloso lo tiene tu cuerpo y lo va a poder producir a la par de que el bebé lo vaya requiriendo. Pero hay que darle un poquito de tiempo al cuerpo para que se adapte a esa nueva demanda. Entonces no desesperemos. Lo clave aquí, Lua, y todo lo que nos escuchan, es la paciencia.
1: Exacto.
0: Y es comprender que es un proceso. Así como cuando nosotros agarramos transporte público y estamos apurados y nos agarra una cola, el semáforo, todo, es un proceso. Esto es un proceso que el cuerpo se debe adaptar. No desesperemos, paciencia, mami, y confianza en ustedes mismas y en la capacidad tan hermosa y tan humana de producir el mejor alimento para sus bebés.
1: Esos son los primeros síntomas que uno puede ver, o que uno puede percibir con el bebito, y como tú lo dices muy bien, a veces las mamitas desconocemos por dónde está pasando nuestro bebé.
0: ¿O qué está pasando?
1: Y uno, como tú lo dices, lo primero que uno siente es que no le está llenando la teta. Y ahí es donde corremos al error de buscar otro tipo de alimentación para nuestros bebitos. Entonces, yo creo que la primera clave es tener paciencia. ¿Cuándo sabemos que además de estas señales que tú nos estás dando, de que bueno, el bebito se pelea con la teta, llora más, arquea su cuerpo, se pone tenso, se chupa las manitos, pareciera que la teta o la leche materna no es suficiente para su requerimiento en su cuerpo? Esa adaptación, ¿cuándo empieza? ¿Cuándo empezamos a ver que suceden esos brotes de crecimiento? Aunque esta preguntita la vamos a dejar para el regreso de la pausa. Vamos a escuchar una musiquita y luego venimos con esa pregunta, con esa respuesta. Gracias.

0: Continuamos con Teta y Algo Más, un foro permanente dedicado a la lactancia materna. Por este lado, Denis Molina y Lua Bernal. Vamos a recordar, Denis, nuestras redes sociales, las redes del programa, @teta_piso_y_algo_mas, y nuestro número permanente de contacto, agarren lápiz y papel, 0412-249-0128. 0412-249-0128. Y también, por supuesto, los invitamos a todas las redes sociales del Instituto Nacional de Nutrición. Denis, hoy estamos hablando de los brotes de crecimiento. ¿Cuándo suceden los brotes de crecimiento? En esa parte quedamos antes de irnos a la pausa musical.
1: Bueno, sí, Bebito es un ser humano que crece todos los días, pero ese crecimiento abrupto se da, aunque no lo veamos, como a los 20 días. No ha cumplido todavía el mes y ya empieza su primer brote de crecimiento. Quizás aquí las manifestaciones no sea de que se arquea, de que se chupa las manitos, porque todavía no tiene el desarrollo psicomotriz para hacer eso, pero sí se pone más irritable, se pone llorón, se distrae quizás cuando empieza a comer. El otro momento es a los 3 meses. Al mes y medio empieza otro brote. Entonces, primer brote a los 20 días de nacido, segundo brote al mes y medio, tercer brote a los 3 meses, cuarto brote importante a los 6 meses y a los 8 meses. Hay bibliografías que reportan que hay otro brote a los 8 meses. Hay bibliografías que hablan que del sexto mes el siguiente brote es a los 12 meses. Sin embargo, hay otros autores y otras experiencias que dicen que a los 8 meses puede haber otro brote. O las mamás lo perciben como otro brote. Entonces, repetimos entonces, 20 días de nacido, mes y medio, 3 meses y 6 meses. Y de ahí, luego de los 6 meses, 8 meses y 12 meses. Y después de los 12 meses, él va experimentando diferentes brotes de crecimiento. Por eso es que en algún momento nosotros decimos, ¡ay, bebito me dejó la ropa de 0 meses, bebito ya tiene que usar de 3 meses. Bueno, en esos meses es cuando él se echa ese estirón, por decirlo así. Y es cuando las manifestaciones físicas, por decirlo así, donde él manifiesta que necesita más comida, son percibidas por mami.
0: Denis, yo recuerdo cuando Maroa llegó a su primer brote de crecimiento, tenía prácticamente como 20 días de nacido, 17 días de nacido. Recuerdo que pasaba todo el día pegada a la teta y era tomar, tomar, descansar, tomar, tomar y descansar. Por supuesto, para uno como mamá es muy angustiante, ¿no?
1: Y agotador.
0: Y agotador, porque a pesar de que tú tienes la compañía de algún familiar, del papá, de tu núcleo o tu entorno, que te pueden ayudar con bebito, pero la mamá queda muy agotada. Incluso tú dices, no me daba tiempo ni de bañarme. O sea, era todo el día y toda la noche, teta, teta, teta, y eso duró como 2 días. Entonces te podrás imaginar, esa es la primera angustia que tú lo decías a la primera parte del programa, esa es la primera solución que uno ve, de buscar una fórmula. Porque tu entorno familiar, que a lo mejor no está al 100% empoderado de todo lo que tiene que ver con la lactancia materna, la primera recomendación que te da es esa. Y uno empieza como a dudar, ¿no? Tú empiezas a ver, bueno, estoy agotada, tiene todo el día pegado a la teta, no le sacia, no le llena, ¿qué hago? Pero nosotros, papá y mi persona, teníamos muy clara la idea teníamos muy clara la idea de qué era lo que queríamos hacer. Queríamos ofrecer una lactancia materna a libre demanda, exclusiva, durante los primeros 6 meses de vida y más allá. Marva tomó teta hasta los 3 años prácticamente. Pero sí genera mucha angustia. Sí te genera mucha angustia y uno dice, bueno, nada, ¿qué hago? ¿Me dejo llevar por el sistema o sigo mis recomendaciones y mi sabiduría como mamá, ¿no? Entonces, después, ahorita vamos a identificar la radio, pero vamos a escuchar una musiquita primero y después del corte reglamentario vamos a darles a esas mamitas qué recomendaciones deben de poner en práctica y sobre todo cómo trabajar la situación en familia. Así que ya regresamos con Teta y algo más.

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8: Son las 3 y 28 minutos.
9: En el Hospital Cardiológico Infantil, más de 15.400 niños y niñas que han sido intervenidos, jóvenes, adolescentes, que tienen vida, pueden rescatar el concepto del comandante Hugo Chávez en la apertura y en la concepción de este hospital. Chávez lo concibió como un hospital para la solidaridad internacional y que vinieran niños y niñas de otros países que no tuvieran posibilidades y recursos en sus países, ni la especialización, que vinieran a Venezuela a recibir el amor del pueblo venezolano. Y ese concepto yo lo reivindico. Este hospital es legado del comandante Hugo Chávez. Es legado de lo que debe ser el relacionamiento entre los pueblos, la hermandad, la cooperación.
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0: Continuamos con Teta y algo más. Hoy estamos hablando de brotes de crecimiento, Deni Molina y Lua Bernal. En la parte anterior, Deni, estábamos hablando de algunas recomendaciones que darle a mamita para que no caiga en lo que nos dice la gente de primera mano. Hay que buscar otro tipo de alimentación para nuestros bebitos cuando está pasando por un proceso de brote de crecimiento.
1: Ahí súper vital, sí, como tú lo decías, que la mami se sienta segura, que tenga paciencia, ¿no? Creo que ese sería nuestro primer consejo, nuestra primera recomendación. Que el núcleo familiar y todos los que están cerca de ella la motiven y la hagan sentir que ella es capaz de producir todo el alimento que bebé necesite a pesar de que las demandas aumenten. Su cuerpo se va a adaptar para cubrir estas demandas del bebé. Entonces, mami, tienes toda la capacidad para hacerlo, pero es vital e importante que tengamos paciencia y, bueno, el apoyo y el amor mutuo debe prevalecer. Uno mismo se tiene que abrazar y decir sí puedo y vamos para allá. Lo segundo, no esperar que bebito tenga hambre. Ofrecerle comida más frecuentemente. Bueno, si bebito comió, por ejemplo, a las 10:30, vamos a darle a las 11:30, un poquito, para que él cuando vaya a comer no tenga tanta ansiedad y esos tirones que le produce a mami no sean tan frecuentes, porque la ansiedad de bebito va a disminuir. Entonces, ofrecerle el pecho con mayor frecuencia. Y pues a medida, y siempre lo hemos dicho, a medida que bebé succiona, en esa medida se va a producir leche. Entonces, si bebé succiona cada media hora, cada hora, no hay problema porque la producción de leche va a estar continua en la mamita. Paciencia. Y a veces nos olvidamos de algo muy importante, Lua. Mami debe alimentarse muy bien. Mami debe tomar muchísima agua, debe hidratarse suficientemente porque bebé necesita más energía, más nutrientes. Ella necesita producir leche de calidad, razón por la cual ella debe alimentarse muy bien. Debe desayunar completo, debe hacer una merienda, almorzar completo, hacer una merienda y cenar. Y si ella, después de la cena, han pasado varias horas y no se ha acostado, puede hacer otra merienda nocturna. ¿Cuál es esa merienda nocturna que nosotros recomendamos? Puede ser un yogur, puede ser un kefir, que también es de alto valor nutricional, puede ser una galletica o un queso, alguna fuente de proteína que le ayude a ella. Hasta puede cenar un trozo de aguacate con una proteína, como una merienda, ¿ok? Porque son grasas buenas y son proteínas que de una u otra manera le van a ayudar a ella a compensar todo ese gasto energético que ella va a necesitar para producir la comida de bebé. Y por supuesto, hidratarse muy bien. Y bueno, creo que puede salir del contexto nutricional, pero a veces es importante que mami realice alguna actividad física.
0: Okay.
1: Se vaya a caminar en las mañanas, antes de las 9:00 a.m. Okay. Que cuando bebito está pequeño, sabemos que el pediatra indica que a bebito le dé sol en la mañana.
0: Uh-huh.
1: Y eso lo hacemos una rutina, porque fue una indicación del médico.
0: Eso, ¿okay? Sí lo cumplimos.
1: Eso sí lo cumplimos. Pero después ya se nos olvida. Bebé todavía necesita sol, ¿okay? Y mamita necesita sol y necesita caminar. ¿Por qué? Porque eso la relaja. Y si mami está relajada, la producción de leche va a ser eficiente. Entonces, y eso de una u otra manera también la distrae de teta bebé, la ayuda a hacer un tipo de esparcimiento que la ayuda a relajarse. Y cuando mami está relajada, por supuesto, la producción de leche va a ser de mayor calidad. Ahí estábamos conversando en estos días nosotras, Lua, y decíamos también de otra importancia de la tetica cuando el bebé esta tetica y esta conexión ayuda a bajar la ansiedad de bebé, ¿verdad?
0: Exacto.
1: Cuando bebito está estresado y quizás cuando está pasando por estos mismos brotes de crecimiento, dicen que cuando un adolescente crece, duele. Entonces a veces los adolescentes dicen, me duelen las piernas, me duelen los brazos. Es porque se está estirando. Nosotros no sabemos si el proceso de los brotes de crecimiento duelan a bebé, porque ellos no pueden decirlo y no pueden manifestarlo. Pero quizás de una u otra manera también puedan causar irritabilidad en el bebé. Entonces quizás el bebé a veces busca la tetica para tener un poquito de tranquilidad y esa conexión que le proporciona el pecho a la mamá. Quizás a veces no es tanto el hambre que tenga, sino las ganas de calmar la ansiedad que tenga, de ese dolor que le pueda estar ocasionando el estirarse. Ese mismo brote de crecimiento le puede generar algún tipo de dolor, y bueno, yo no lo sé, ¿no? Porque no podemos echar el reloj para atrás y ver cuando éramos bebés si dolía o no dolía. Pero crea algún tipo de molestia y se manifiesta, ya lo hemos dicho anteriormente. Entonces el pecho puede ser un tranquilizante, puede ser una sedación para que él de una u otra manera también se sienta tranquilo y sereno. Entonces no siempre el bebé nos pide tetica por hambre, a veces nos pide tetica porque necesita regular su ritmo cardíaco, regular su respiración, regular su ansiedad, regular su miedo, sentirse seguro en brazos de mami y ese contacto piel a piel, que es lo que mayor seguridad le da.
0: Así es, Denis. Entonces, para ir resumiendo un poco, ¿cómo superar esos brotes? Solo tener calma y paciencia. Esa es la recomendación principal para mamita. Segundo, no escuchar consejos de nuestro entorno o de personas inexpertas en el área de lactancia materna, o sencillamente no son pro lactancia, porque a veces la inmediatez de la solución te hace agarrar alguna decisión que
1: una
0: no
1: vía queremos. De escape de rápida.
0: Una vía de escape rápida, y más en estos tiempos, ¿no? Que la gente busca la practicidad en todo. Y por supuesto, bajo ningún concepto, suspender la lactancia materna. También hay algo.
1: Y bajo ningún concepto, disculpa que te interrumpa, y bajo ningún concepto, darle fórmula a bebito.
0: Exacto.
1: Porque si le damos fórmula, bueno, yo sé que estamos un corto de tiempo, pero creo que pudiéramos hacer una estadística y pudiera decirlo con alguna responsabilidad que los bebés en líneas generales nacen con menos de 38 semanas, porque muchas mujeres planifican la cesárea antes de las 38 semanas para no pasar por el proceso del dolor y del trabajo de parto. Entonces planifican su cesárea o su parto antes del tiempo que corresponde. Entonces, si el embarazo a término es a 40 semanas, el tiempo que bebé necesita para desarrollarse completamente. Si un bebé nace antes de tiempo, podemos correr el riesgo de que sus órganos nazcan inmaduros.
0: Exacto.
1: Y por ejemplo, uno de los órganos que más inmaduros nace son los pulmones y los riñones. Entonces, la leche de la mamá está adecuada para eso, pero las fórmulas lácteas no. Y las fórmulas lácteas, lo primer daño que hace es al sistema digestivo y a los riñones. Entonces, mamita, la fórmula puede ser que lo llene momentáneamente, pero ¿a cuesta de qué? A cuesta de que le va a vulnerar la salud de sus riñones, de su sistema digestivo, y después vamos a tener niños más enfermos.
0: Así es, y como siempre lo decimos en el programa, Denis, la leche materna es un alimento vivo que no tiene comparación con ninguna lata o ninguna fórmula, y que bueno, lo que también hemos hablado tanto en Tetas y Algo Más y en el programa Venezuela Nutritiva es que existe la publicidad engañosa, ¿no? Que a través de esos lindos colores, esos mensajes claves llamativos, te dicen que la fórmula contiene ta ta ta ta ta ta, y resulta que es un alimento netamente artificial.
1: Y es un alimento que siempre va a tratar de imitar la lactancia materna, la leche humana, y nunca lo ha podido igualar.
0: Así es. otra cosita, Deni, que esto creo que puede ser un mito. Siempre, bueno, las personas a veces que tenemos alrededor cuando estamos dando lactancia materna nos dicen, ay, tienes la teta dura, prensada, está full para dársela a bebito. Mamá está pasando por un brote de crecimiento bebé y mamá, por supuesto, le ofrece la teta. La teta se vacía. ¿Cuál es el mito acá? La teta siempre tiene que estar prensadita, dura, para decir que está llena, cargada y le da el alimento al bebé.
1: No, bueno, tú sabes que en eso me hiciste acordar de que cuando uno se aleja por trabajo o por otras razones de bebito, a uno se le bota a veces la leche. Y entonces, ¿qué te dice la gente? El bebé tiene hambre porque se te está botando la leche, ¿no? Entonces, bueno, puede ser que esa conexión entre mamá y bebé exista y realmente uno bote la leche porque bebito tiene hambre y estamos lejos de él. Pero no siempre el pecho tiene que tener esa manifestación física de tensión en la piel, donde manifiesta que está muy llena la teta, para nada. Él no necesariamente, si el pecho no está así lleno, quiere decir que esté vacía la tetica, ¿ok? Puede estar llena sin tener esa manifestación física que tú estás haciendo referencia.
0: Así es, derribando mitos. Bueno, vamos a un tema musical, a una pausa musical y ya volvemos con Teta y Algo Más.

0: Continuamos con Teta y algo más, hoy hablando de los brotes de crecimiento y todas esas experiencias, Denis, que tú viviste como mamita con tus tres chamos y que yo viví con Maroa en esa primera etapa de la vida, ¿no? Que estábamos hablando ahorita en el corte de lo complicado que pueden llegar a ser los brotes de crecimiento, y más cuando uno es primeriza. A lo mejor tú en tu segundo chamo, en tu tercer chamo, y tú siendo nutricionista, tienes un poco más de conocimiento. Cuando a mí me pasó el brote de crecimiento, yo quería llorar, incluso creo que lloré, o sea, lo puedo confesar acá, lloré porque no sabía qué pasaba, ¿no? Y un entorno que así que te decía bla bla bla bla bla, la fórmula la tienes cerca, la farmacia está cerca, tienes el tetero, y tú empiezas como a dudar, ¿qué hago? Pero yo tenía muy claro en ese momento qué era lo que quería garantizarle a mi bebé a través de la leche materna. ¿Qué otra recomendación? Ya, ahorita, antes del corte, derribamos un mito, que es que la teta tiene que estar llena para decirle o para manifestar que bebito tiene su comida ahí segura y garantizada, ¿no? Pero entre mayor succión, mayor producción. Esa es nuestra regla de oro acá en el programa para todos nuestros radioescuchas de RNB Juvenil. ¿Qué más podemos decirle a esa mamita y a ese entorno familiar? Sobre todo el tema del acompañamiento a la mamá, porque la lactancia materna en algunos países es considerado como un trabajo, ¿no? E incluso aquí en Venezuela la incorporamos en nuestra hoja de balance de los alimentos por la producción que genera la mamita. Pero en los países desarrollados también es así, como en Noruega, entre otros.
1: Sí, bueno, creo que otro mito que se hace muy fuerte en los brotes de crecimiento es: la leche no los llena. Mi leche no los llena, o yo no produzco suficiente leche para bebito. Bebito queda con hambre. Creo que esos son los mitos que toman fuerza en los brotes de crecimiento por, nuevamente decimos, por el alto demanda de energía y nutrientes que tiene bebé en estos momentos. Y vamos, ¿cómo derrumbamos ese mito? Diciéndole a mami que ella tiene todas las capacidades físicas, biológicas, hormonales para producir la leche que su bebé necesita. Solamente tenemos que darle, como dicen coloquialmente por allí, tiempo al tiempo, y el cuerpo se va a acoplar, se va a adaptar a ese requerimiento. Solamente necesitamos paciencia y tiempo para la adaptación. Y sí, tienes todas las condiciones, mami, para producir la leche que bebé necesita. No recurramos a fórmulas. Tienes todo. Es un proceso, así como el proceso de trabajo de parto, así como el proceso de la cesárea, así como el proceso del nacimiento. Este es otro proceso. Y son procesos que se van a repetir a los 20 días, al mes y medio, a los 3 meses y a los 6 meses. Pero tengamos fuerza, tengamos seguridad y tengamos la valentía de seguir con la lactancia materna.
0: Así es, yo creo que ese es el mayor consejo que le podemos

0: Dar a las mamitas que están escuchando RNB Juvenil, primero no desistir, tener mucha paciencia, tomarse aunque sea 10 minutos para ella, darse un buen baño con agua caliente,
1: caminar,
0: despejar la mente, porque si es realmente agotador. Nunca nosotros acá hemos romantizado la lactancia materna, hemos tratado de hablarle a nuestras radioescuchas y a toda la familia venezolana con la realidad de lo que sucede durante el periodo de lactancia materna, sobre todo en la noche, cuando bebito requiere esa mayor demanda y cuando nosotros tenemos que estar allí, y que el sueño después de venir
1: de todo un día
0: 9 meses durmiendo bien, para adaptarte a esa nueva realidad, acoplarte, identificarse como mujer, a veces pega más o menos. Lo que pasa es que ya a veces cuando uno ya tiene el bebé 2 meses, uno se siente un poco más tranquila. Pero yo recuerdo que mis primeros 21 días, o lo que llaman el puerperio, uno dice, Dios mío, ¿qué es esto? Yo no sabía que esto era así. Además que nadie nos habla que era así.
1: Bueno, lo que pasa es que a veces lo sabemos. Lo que pasa es que lo que tú dices, a veces lo vemos desde el punto de vista romántico, porque vemos la lactancia y solamente quizás lo que nos muestran las redes sociales, quizás lo que nos muestra el comercio, el mercadeo, todo bonito, todo rosa, todo azulito, todo colores pasteles, todo así, y a veces, como dicen por allí, se pone color de hormiga. Sí. No se pone tan rosadito ni tan azulito, se pone fuerte, porque mami durante el día, a pesar de que bebé durante el día está durmiendo, mami está, aunque está de reposo o que está en casa, mami no para de trabajar, porque mami está pendiente de la ropita de bebé, de lavarle la ropita del bebé, de acomodarla, de bañarlo, de vestirlo, de cambiarlo, de hacer la comida para ella, de hacer las limpiezas de la casa. Es decir, mami no es que solamente se dedica exclusivamente a bebé, sino a otras cositas. Entonces, abrazarse y que nos abracemos como comadres de la teta.
0: Así es. Bueno, hemos llegado al cierre de nuestro programa. Agradecemos a Radio Nacional de Venezuela, en su canal juvenil, a la presidenta de la radio, la compañera Isbemar Jiménez, Víctor Mejías en los controles, Oriana Figuera también en la cabina con Víctor, Denis Molina, Stephanie Parada a través de @teta_piso y algo más en Instagram. Por allí queda cargado nuestro programa. Le mandamos un saludo también amoroso a la presidenta del Instituto Nacional de Nutrición, la doctora Adriana Urdaneta, y a toda esa tropa verde que se encuentra desplegada a nivel nacional. Nos vemos. Chao, chao.
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7: Bienvenidos amigos a este encuentro de América Latina y el Caribe, una sola tierra. Es un gran placer para nosotros acompañarlos en nombre de todo el equipo de Radio Nacional de Venezuela. En la presidencia, Isbemar Jiménez. Edición y montaje, Cristian Torres, el mago de los controles. Producción y locución, Erika Quintana Suárez, 46503. Así comenzamos América Latina y el Caribe, una sola tierra, dando un mensaje en este momento donde estamos pasando una situación con el super niño y este fenómeno que es extremadamente intenso, este ciclo natural del niño y la oscilación del sur. Ocurre cuando la temperatura del Océano Pacífico Central supera los 2 grados centígrados por encima de lo normal. Y esta anomalía transfiere tanto calor a la atmósfera que altera de forma drástica los patrones meteorológicos de todo el planeta, provocando severas olas de calor, sequías prolongadas o lluvias torrenciales. Dependiendo de la región, en América Latina nos hemos visto afectados por lluvias torrenciales después de sequías. La prevención y la acción anticipada son nuestras mejores herramientas, así que los invitamos a informarse y a protegerse de este fenómeno natural. Hoy en América Latina y el Caribe vamos a conocer nuestras banderas. Comenzamos con las banderas, que son los símbolos de identidad más reconocidos de los países. Sus colores y símbolos representan aspectos importantes de una nación, como su historia, valores y aspiraciones. Es momento en América Latina y el Caribe ir a música y escuchar la canción Mi Tierra, con el Jeffrey de República Dominicana. Mi Tierra es una de las canciones y álbumes más exitosos del cantante de merengue dominicano. Es considerado un himno patriótico y representativo para ellos. El álbum homónimo salió al mercado en los años 2003-2004 bajo los sellos de Sony y EMI.

Les presentamos América Latina y el Caribe, una sola tierra, a través de Radio Nacional de Venezuela, la señal que recorre la patria. Las banderas del mundo, en casi un tercio, tienen estrellas, que pueden representar estados o provincias. Las cruces, los soles y los escudos también son elementos que ostentan muchas banderas. Los historiadores aseguran que Japón fue el primer país en contar con una bandera y que en Europa fue Dinamarca. Mientras en Latinoamérica, el país que ostenta la bandera con más historia de todos es Venezuela. Francisco de Miranda, considerado el precursor de la independencia de Venezuela, jugó un papel crucial en la creación y el uso de la bandera tricolor venezolana. El 12 de marzo de 1806 hizo por primera vez esta bandera con sus colores amarillo, azul y rojo en su buque Lender, en Yatmel, Haití. La bandera simboliza los ideales de la libertad, independencia y unión que impulsaban la lucha por la emancipación de Venezuela. Volvería a desplegar nuevamente el 3 de agosto en el Fortín de San Pedro de la Vela de Coro durante la expedición libertadora. Vamos a escuchar A mi tierra con el grande Oscar de León y su canto a Venezuela. Es un tema musical de salsa interpretado por Oscar de León en colaboración con la Dimensión Latina y el productor y músico Porfi Baloa. El lanzamiento de este tema en febrero de 2020 con los artistas de la Dimensión Latina, Porfi Baloa y Oscar de León, es un homenaje a Venezuela que menciona las locaciones emblemáticas del país como los Llanos, La Guaira, El Salto Ángel y Los Roques.

estamos presentando América Latina y el Caribe, una sola tierra, a través de RNB, la señal que recorre la patria, y estamos hablando de las banderas, y en este momento, siendo la bandera de Venezuela la más antigua de la región, es la primera con la que vamos a comenzar. Su diseño, creado en 1806 por Francisco de Miranda, está compuesta del tricolor amarillo, azul y rojo, con 8 estrellas blancas en el cartón azul. Se convirtió en un símbolo fundamental de la lucha independentista venezolana. Venezuela declaró su independencia el 5 de julio de 1811 y el Congreso Constituyente nombró una comisión compuesta por Miranda y otros patriotas para que presentaran un diseño de bandera para el nuevo estado. Y en 1817, un decreto de Simón Bolívar ordenó añadir 8 estrellas. 7 representaban cada provincia del país y una a la zona de Guyana, que había liberado, aunque el cambio no se implementó hasta casi un siglo después. Entre las últimas modificaciones está la incorporación del escudo en la parte superior izquierda. Y en 2006 se añadió la 8ª estrella del decreto de Bolívar de representar a Guyana en la bandera de Venezuela. Ahora vamos a escuchar La Patria es el Hombre, este tema del cantautor venezolano Alí Primebra. Es el título de un emblemático álbum de estudio del cantautor venezolano, publicado el año 1977. El álbum incluye 10 canciones con un fuerte contenido de crítica social y política en contra de la desigualdad y los sectores de mayor poder económico. La premisa principal de la obra sostiene que la verdadera patria no es un concepto abstracto o territorial, sino el ser humano y su bienestar digno.

Disfrutas de Radio Nacional de Venezuela con más de 100 señales en defensa de nuestra soberanía en esta edición de hoy de América Latina y el Caribe, una sola tierra, izando las banderas de los países latinoamericanos. Los colores de la bandera de Sudamérica coinciden en gran parte de los países. Esto es así por una historia común que tienen en origen la unión en la búsqueda de la independencia respecto a los países europeos como España. Entre las banderas latinoamericanas se diferencian dos grandes grupos en función de los colores que combinen, rojo, amarillo y azul por un lado y por el otro celeste y blanco, relacionado con las gestas de los dos grandes libertadores, Simón Bolívar en el norte del continente con el tricolor de los colores primarios y José de San Martín en el sur con el azul celeste y blanco. Vamos a escuchar Mi País, una canción de Rubén Rada, cantante de Uruguay. Es una canción insignia de la música uruguaya lanzada en 1999, la cual nació como un jingle publicitario para el diario El País y posteriormente incluida en su álbum ¿Quién va a cantar? Del año 2000. Estamos en América Latina y el Caribe, una sola tierra, la señal que recorre la patria a través de Radio Nacional de Venezuela. Hoy puede...

0: Continuamos en América Latina y el Caribe, una sola tierra, a través de Radio Nacional de Venezuela. Y en esta parte describiremos la similitud de las banderas de Sudamérica. En países de la Gran Colombia, Francisco de Miranda diseñó esta bandera durante la independencia de Venezuela y se adoptó como emblema de la Gran Colombia en 1821. Los colores de la bandera del país de la Gran Colombia representan el amarillo, la riqueza del territorio y sus minerales, azul, los océanos Atlántico y Pacífico, por lo que estaba bañada, así como el gran cielo. Rojo, la sangre de los héroes que lucharon por la independencia. La Gran Colombia abarcaba lo que hoy se conoce como Ecuador, Colombia, Venezuela, incluyendo la Guayana Esequiba y Panamá, así como otros territorios de Perú, Nicaragua o Brasil. Nos vamos con una canción en este instante de la intérprete Orgullo de mi Tierra, Soy Dominicana. Es una creación creadora de la cantautora Kobi Quintana en el año 2015 y adoptada en el 2019 como parte de la reconocida campaña institucional Orgullo de mi Tierra del Centro Cuesta Nacional. El lanzamiento del videoclip y el arreglo oficial en febrero de 2019 se debe a la participación de destacadas voces femeninas de la escena musical dominicana como Diomaris La Mala, entre otras colaboraciones del medio artístico local. Seguidamente tendremos algunos anuncios de la estación, identificamos y en tan solo minutos estaremos de regreso en América Latina y el Caribe, una sola tierra.
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11: Operación se realizaron en 34.000 metros cuadrados que se vieron afectados luego de los eventos telúricos del pasado 24 de junio. Se ejecutó la construcción de torrentera y muro de contención, construcción de caminería tipo estampada, aceras con acabado liso, pintura en brocales, construcción y mantenimiento de defensa de puentes. Se instaló además un sistema de iluminación en la caminería, construcción y distribución del sistema de riego, así como sistema eléctrico para bombas. El distribuidor El Trébol de la entidad guaireña tiene impacto directo en 137.000 habitantes de la entidad. Allí observamos el recorrido de la jefa del Estado venezolano como parte de estas obras que tiene en marcha el Plan Venezuela Renace para embellecer estos espacios. Lo ha dicho la jefa de Estado venezolana, que no están solos los habitantes de la entidad. A través del Plan Venezuela Renace se llevaron a cabo las labores de rehabilitación integral en este importante nodo vial que conecta el Aeropuerto Internacional Simón Bolívar de Maiquetía con el eje costero. Por instrucciones de la presidenta Delcy Rodríguez, se realizaron trabajos de embellecimiento, demarcación vial, iluminación, recuperación de áreas verdes y la colocación de más de 4.000 toneladas de asfalto en la zona. Le da la explicación el vicepresidente sectorial de Obras Públicas y Servicios, Juan José Ramírez, quien está al frente de esta importante obra allí, los resultados. Independientemente, también podemos compartir con ustedes parte del equipo que la acompaña. Es la información que nosotros podemos compartir con ustedes a esta hora de lo que se ha desarrollado en este importante punto de la entidad guaireña en el distribuidor El Trébol. Es la información. Vamos a devolver el contacto a los estudios. Adelante.
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12: Hacer una precisión importante. El trabajo para mejorar los servicios públicos no comenzó con el terremoto, ni termina con la reconstrucción. Tenemos un plan nacional para mejorar de manera progresiva la electricidad, el agua, la salud, las escuelas, el hábitat, la vialidad y los servicios que forman parte de la vida diaria de los venezolanos. El terremoto agravó e hizo más urgente una tarea en la que ya estábamos empeñados.
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Escuchamos la canción Mi Bandera. Nos canta la musa y Andrés Jíbaro Jiménez de Puerto Rico. Mi Bandera es una colaboración musical entre la agrupación de reggae puertorriqueña La Musa y el ícono cantautor trovador Andrés Jiménez, conocido como El Jíbaro. El lanzamiento de la canción fue publicada el 24 de marzo de 2009 como parte del álbum Mil Canciones de La Musa. Es un género de reggae con raíces de música folclórica y tradicional de Puerto Rico. Y la letra tiene un mensaje con un canto reflexivo y nostálgico sobre la patria, la historia, la identidad y el peso del sufrimiento de un pueblo que busca un rumbo mejor. Estamos de vuelta para presentar América Latina y el Caribe, una sola tierra, a través de Radio Nacional de Venezuela, con este programa dedicado a las banderas latinoamericanas. Mientras tanto, estaremos ahora en Argentina y Uruguay. Ellas eran parte de las Provincias Unidas del Río de la Plata. Es evidente la influencia argentina en la bandera uruguaya, tanto en la iconografía del Sol de Mayo como en los colores. Aunque más adelante Uruguay cambiaría el color celeste por un azul más oscuro. La bandera argentina fue inspiración para muchas otras banderas suramericanas como las Provincias Unidas de América Central. En esta parte vamos a escuchar a Ramón Veloz y los Guaracheros de Oriente con la canción Patria Querida de Cuba, Guajira. Es una de las canciones más emblemáticas de la música campesina tradicional cubana, interpretada por el célebre cantautor Ramón Veloz en colaboración con la legendaria agrupación Los Guaracheros de Oriente.

Continuamos en América Latina y el Caribe, una sola tierra, a través de RNV, la señal que recorre la patria. Y para continuar con nuestra entrega de hoy, las banderas que identifican a la región. Es la República Federal de Centroamérica, que se creó en 1824 y la integraron los países Guatemala, El Salvador, Honduras, Nicaragua y Costa Rica. El patriota salvadoreño Manuel José Arce tomó los colores argentinos para la bandera de la República Federal de Centroamérica. Las banderas actuales mantienen los colores azul, blanco, aunque Costa Rica agregó el color rojo. Seguidamente, la bandera de Chile se adoptó en 1817. Por tanto, Chile, al igual que Brasil, es el único país suramericano que no guarda relación con sus países vecinos en cuanto a su composición. Escuchemos la canción titulada Mi País, interpretando los hermanos Flores de El Salvador. Es una de las canciones emblemáticas interpretadas por la legendaria orquesta salvadoreña Los Hermanos Flores, convertida en un símbolo de identidad y orgullo nacional para El Salvador.

en Radio Nacional de Venezuela, conversando de las banderas latinoamericanas en América Latina y el Caribe. Tiene una bandera oficial la Unión de Naciones Suramericanas, UNASUR. En 2004 se acordó la creación de UNASUR, cuyo objetivo era integrar los países miembros de Argentina, Bolivia, Brasil, Chile, Colombia, Ecuador, Guyana, Paraguay, Perú, Surinam, Uruguay y Venezuela. La Unión de Naciones Suramericanas, UNASUR, no tiene una bandera oficial, pero sí un logotipo que se utiliza como símbolo de la organización. La UNASUR fue impulsada principalmente por Hugo Chávez, quien promovió la creación de esta organización regional en 2007, con el objetivo de promover la integración y cooperación entre los países de Sudamérica. El logotipo de la UNASUR es de color azul con trazos blancos que representan un torbellino. Y así vamos a presentar la siguiente canción de Juan Luis Guerra con el tema Canto a la Patria. Compuso y donó el tema Canto a la Patria al Estado Dominicano en febrero de 2006, como un homenaje a los valores e identidad de la República Dominicana. Música y letra compuesta por el mismo Juan Luis Guerra.

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Estás en sintonía de Radio Nacional de Venezuela con 100 señales en defensa de nuestra soberanía, recorriendo nuestra América Latina y el Caribe. Tenemos una bandera para Latinoamérica. Latinoamérica es una de esas grandes regiones del mundo que carecen de un símbolo unificador. Para identificarnos, utilizan muchas veces una composición con las banderas de la región. ¿Sería posible tener una bandera que conjugue la América hispana y la América portuguesa? Por eso, tenemos que colocar

las similitudes entre las banderas de los países bolivarianos y los países platinos y elegir símbolos y figuras que nos identifiquen como región. Esperamos que hayas disfrutado de nuestras banderas en América Latina. Así, llegamos al final de esta emisión en la presidencia del Sistema Radio Nacional de Venezuela, Isbemar Jiménez. Edición y montaje, Cristian Torres. Producción y conducción, Erika Quintana Suárez. Conocimos varias banderas de la región latinoamericana y nos despedimos con la canción Mi Bandera del Gran Polo Patriótico. Es un videoclip y tema musical de campaña lanzado en Venezuela alrededor del 2015. Y el video incluye referencias al libertador Simón Bolívar enfocándose en los símbolos nacionales. Disfrutemos.

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0: Son las 4 y 59 minutos.
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8: Bienvenidos a Plataforma Tropical a través de Radio Nacional de Venezuela, la señal que recorre la patria. Hoy volvemos a encontrarnos para disfrutar de canciones que han marcado

nuevo aire con la interpretación de Oscar de León junto a Lavillos Caracas Boys como parte del álbum homenaje Legendarios. Una versión que reúne la elegancia característica de Lavillos con la fuerza interpretativa del sonero del mundo, dando una nueva vida a un clásico del repertorio venezolano.

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3: Seguimos en Plataforma Tropical con una de las canciones más recordadas de la salsa romántica de los años 90. Esa

Mujer, interpretada por Tony Vega, fue lanzada en 1991 como parte del álbum Uno Mismo y lleva la firma del reconocido compositor Omar Alfano. La canción cuenta la historia de un hombre que, después de una relación marcada por el abandono y el dolor, encuentra en otra mujer una nueva oportunidad para sanar y volver a sentirse acompañado. Una historia de desamor, orgullo y nuevos comienzos llevada por una de las voces más representativas de la salsa romántica.

ahora damos paso a una canción venezolana que habla de volver a confiar después de haber pasado por una herida. Vengo a contar contigo de Roque Valero fue lanzada en 2004 como parte de su álbum debut como solista Cae el Amor. Tanto la letra como la música fueron compuestas por el propio artista. El tema cuenta la historia de alguien que después de atravesar una experiencia dolorosa decide arriesgarse nuevamente y encontrar en otra persona apoyo, refugio y una nueva oportunidad para seguir adelante. Los invitamos a disfrutar Vengo a contar contigo de Roque Valero a través de Radio Nacional de Venezuela, la señal que recorre la patria.

0: En Radio Nacional de Venezuela hacemos una pausa en nuestro recorrido musical para acercarnos a otros temas que también forman parte de la conversación cotidiana. Contenidos que generan interés, se comparten y cobran fuerza en el mundo digital.
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0: En las plataformas digitales también se comenta el nuevo balance del Plan Venezuela Renace, que continúa mostrando los avances de la etapa de reconstrucción tras los recientes eventos sísmicos. El informe destaca la evaluación de miles de viviendas en las zonas afectadas, con el objetivo de determinar cuáles pueden seguir siendo habitadas, cuáles requieren restricciones y cuáles representan un riesgo para las familias. También se mantienen activos los operativos de rescate, atención médica y asistencia social, junto al trabajo coordinado de organismos de seguridad, protección civil y brigadas comunitarias. En paralelo, continúan las labores de recuperación de espacios, retiro de escombros, despeje de vías y entrega progresiva de viviendas a las familias afectadas. Un despliegue que sigue generando conversación en redes, donde se comparten avances, jornadas de trabajo y testimonios de las comunidades que forman parte de este proceso de recuperación.
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0: Subimos un poco la energía aquí en Plataforma Tropical con uno de los temas que llevó el sonido de CNCO a públicos de todo el mundo. Reggaetón Lento llegó en 2016 como parte de su álbum debut Primera Cita y se convirtió en una de las canciones más reconocidas de esta agrupación. El tema recupera ese reggaetón romántico de años anteriores para contar una historia sencilla de atracción y coqueteo que comienza en las pistas de baile. Su videoclip amplificó todavía más el fenómeno y hoy supera los 1.900 millones de reproducciones en YouTube. Una canción que combina pop, ritmo urbano y ese toque romántico que caracterizó los primeros años de CNCO.

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2: La bachata nace en República Dominicana a principios de los años 60, influenciada por ritmos como el bolero, el son cubano o tríos mexicanos y puertorriqueños. Venía acompañada de letras nostálgicas que hablaban del amor y el desamor. Hoy día es uno de los géneros latinos más populares del mundo. Fue adquiriendo un estilo propio que se identificó con la clase social más popular de Dominicana. Así suena la bachata.
0: Llega a Plataforma Tropical una de las voces que ayudó a acercar la bachata tradicional a sonidos más contemporáneos. Dominic Marte, cantante, compositor y productor estadounidense de raíces dominicanas y puertorriqueña, nos presenta una propuesta que se caracteriza por combinar la bachata con elementos del pop y otras influencias latinas. Ahora vamos a disfrutar de Eres Así, lanzada en 2007 como parte de su álbum Deseos de Amarte. Esta canción cuenta la historia de un hombre profundamente enamorado que intenta comprender la frialdad y el desapego de la persona que ama, mientras se enfrenta la impotencia de ver cómo esa relación le causa dolor. Una historia de sentimientos intensos, distancia emocional y corazones que no siempre laten al mismo ritmo.
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10: Son las 5 y 29 minutos.
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14: 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En breve tendremos más información. 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
16: Estamos de regreso con Plataforma Tropical a través de Radio Nacional de Venezuela, La Señal que Recorre la Patria, con una propuesta venezolana que combina merengue, carácter y una historia de independencia. Se trata de Soltera, interpretada por Liz, también conocida como Liz Contigo. Fue lanzada en febrero de 2026 y marca su regreso con un sonido de merengue clásico, directo y muy bailable. La canción cuenta la historia de una mujer que deja atrás una relación marcada por engaños y menosprecios para recuperar su tranquilidad, su libertad y sus ganas de disfrutar la vida a su manera. Un tema de empoderamiento, con el sello de una artista que ha hecho del ritmo y la energía parte de su identidad musical.

0: En Radio Nacional de Venezuela, la señal que recorre la patria. Continuamos nuestro recorrido musical con una colaboración que reunió a dos grandes figuras colombianas de la música urbana. Créeme, interpretada por Karol G y Maluma, fue lanzada en noviembre de 2018 como parte del álbum Ocean. La canción se mueve en un tono más íntimo y melódico, dejando a un lado la energía habitual del género para centrarse en una historia de ruptura, arrepentimiento y sentimientos que todavía permanecen. Dos voces de Medellín, una relación que no logra cerrarse del todo y una canción marcada por la nostalgia.
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En RNB continuamos nuestro recorrido con una agrupación que dejó una marca importante en la salsa venezolana en los años 90. Hoy aprendí de los adolescentes, llegó en 1995 como parte de su álbum Reclamando Nuestro Espacio. El tema habla del aprendizaje que llega después de una ruptura. Reconocer los errores, dejar atrás el orgullo y comprender el verdadero valor de una persona cuando ya se ha perdido. Musicalmente también refleja el sello que Porfirio Baloa imprimió a la agrupación. Una canción de arrepentimiento y madurez que se convirtió en parte del repertorio de la salsa romántica venezolana.

0: ahora hacemos una pausa en nuestro recorrido musical para acercarnos un poco más a lo nuestro. Historias, lugares y acontecimientos que forman parte de la vida de nuestro país.
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0: El día de hoy nos trasladamos hasta La Guaira, donde niños, niñas y adolescentes de los campamentos transitorios participan en una programación especial durante esta temporada vacacional. A través del Plan Vacacional Comunitario de la Red Integral de Recreación, se desarrollan actividades recreativas, deportivas, pedagógicas y culturales que buscan ofrecer espacios para compartir, aprender y mantenerse activos. La programación también incluye encuentros deportivos entre los distintos campamentos con varias disciplinas que permiten integrar a sus participantes y promover valores a través del deporte. Estas actividades se suman a la atención que reciben las familias en los centros de acogida, donde se mantienen servicios de alimentación y asistencia de salud de manera permanente. Una iniciativa que convierte las vacaciones en una oportunidad para compartir, aprender y fortalecer los vínculos entre las comunidades de La Guaira.
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0: Ahora en Plataforma Tropical nos encontramos con una canción que nos lleva al sonido del tecnomerengue venezolano. Y Siempre, interpretada por Carolina Conká, fue lanzada en 1992 como parte de su álbum Ternura y se convirtió en uno de los temas más representativos de esta etapa. La canción habla de un amor que dejó huella y de la incertidumbre que queda cuando esa persona desaparece sin saber si volverá. Nostalgia, desamor y recuerdos que se encuentran en una interpretación que conserva el sello romántico de Carolina Conká.

Y así llegamos al final de nuestro recorrido musical de hoy en Plataforma Tropical. Después de compartir canciones, historias y ritmos que nos llevan por diferentes sonidos de Venezuela, Latinoamérica y el Caribe. Como siempre, los acompañamos en la presidencia de Radio Nacional de Venezuela, Isbemar Jiménez. En los controles, edición y montaje, el talento y la creatividad de Cristian Torres. Y aquí les habló Heidi Liconti. Y para despedirnos, cerramos con una propuesta venezolana que une raíz, percusión y sonido contemporáneo. María Antonia, interpretada por Kaki Ramos y Ronald Borjas, fue lanzada en 2020 y destaca por fusionar elementos del folclore afrovenezolano con una propuesta tropical actual. En esta versión, la percusión toma protagonismo con ritmos tradicionales costeños como el chichimba y la caraballeda, acompañados por instrumentos autóctonos como el cumaco y los laures. Una canción que conecta tradición y renovación para ponerle cierre a nuestro recorrido musical de hoy. Gracias por acompañarnos a través de Radio Nacional de Venezuela, la señal que recorre la patria.

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7: Don Juan Vicente Bolívar y Ponte no cabía de gozo y también de orgullo al sentirse el padre afortunado del cuarto de sus hijos, que había nacido la noche del 24 de julio de 1783 en la casona colonial de San Jacinto. Mientras tanto, el niño que llevaría el nombre de Simón se movía inquieto entre los almohadones del lecho, llamando la atención de los presentes con su llanto, como suelen hacerlo todos los niños del mundo. En medio del júbilo general, doña María de la Concepción Palacios y Blanco de Bolívar se consideraba en aquel momento memorable una de las madres más felices de la vida.
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9: Son las 5 y 58 minutos.
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12: En medio de la emergencia, nuestra producción petrolera no se detuvo. Hoy supera el 1.030.000 barriles día, su nivel más alto desde febrero del 2019. 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
9: Son las 6 en punto.
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18: La presidenta de la República Bolivariana de Venezuela, Delcy Rodríguez, anunció un histórico acuerdo con Estados Unidos que permitirá impulsar la producción de hidrocarburos en el país. A través de un texto oficial, la jefa de Estado, Delcy Rodríguez, agradeció a su par estadounidense Donald Trump y al secretario de Estado, Marco Rubio, por la disposición gubernamental en el desarrollo de la iniciativa. A continuación, el texto íntegro. Venezuela anuncia un histórico acuerdo con el gobierno de los Estados Unidos, que tendrá un impacto significativo en el renacimiento de nuestra nación. Esta iniciativa es producto del fortalecimiento de la relación entre Venezuela y los Estados Unidos y facilitará un importante flujo de inversiones destinado a la recuperación y reconstrucción de infraestructura estratégica para el desarrollo de nuestra industria de los hidrocarburos. Agradezco altamente al presidente de los Estados Unidos de América, Donald Trump, así como al secretario de Estado, Marco Rubio, y al gobierno estadounidense por su disposición en el desarrollo de este acuerdo que representa un hito histórico en las relaciones bilaterales entre Venezuela y los Estados Unidos. El acuerdo permitirá incrementar considerablemente la producción de petróleo con la participación de operadores privados.

0: avanzar hacia la consolidación de una potencia energética productora, poniendo nuestras inmensas reservas al servicio del desarrollo nacional, la generación de empleos, el incremento del ingreso de nuestros trabajadores y el bienestar de nuestro pueblo. Venezuela consolida así una nueva etapa de recuperación, crecimiento, producción, seguridad y prosperidad para nuestro pueblo.
1: La ministra de Hidrocarburos venezolana Paula Henao aseveró que con el nuevo acuerdo entre Venezuela y Estados Unidos se fortalecerá la producción petrolera en el país.
2: Justamente es un acuerdo entre gobiernos, Venezuela y Estados Unidos, que consolidan los lazos de cooperación para el desarrollo y la explotación de 17 campos estratégicos a lo largo del territorio nacional y que por supuesto van a tener un impacto muy significativo en todo lo que es el desarrollo.
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4: En el estado La Guaira, específicamente desde el sector Josefa Joaquina Sánchez, urbanismo Ana Victoria, donde llega la presidenta de la República Bolivariana de Venezuela, Delcy Rodríguez, para entregar edificios recuperados por el plan Venezuela Renace. El impacto de los dos potentes terremotos dejó cicatrices profundas en la parroquia Carlos Sublet. En estos momentos, el recibimiento que le da la comunidad, la señora Rosángel Luis Merlo, ella es el líder del Consejo Comunal Ana Victoria Fase 2 y le explica el trabajo que acá se realizó a través del plan Venezuela Renace. Se logró la intervención de 9 edificios de 5 pisos, 6 apartamentos por pisos en el urbanismo Ana Victoria para su remodelación luego de los daños sufridos en estas edificaciones el pasado 24 de junio tras los dos potentes terremotos. En esta oportunidad, estas familias retornan a su hogar. Ya tienen una vivienda rehabilitada gracias al compromiso de las autoridades del gobierno nacional de dar respuesta rápida. El pasado 5 de agosto en estos espacios también fueron entregadas 60 viviendas en este urbanismo. Cabe mencionar que las familias de estos edificios hoy reciben una infraestructura totalmente renovada, con paredes seguras, ventanas nuevas y acabados de primera. Se dispone la líder de la comunidad a dar la explicación de estas labores ejecutadas, de cada uno de estos trabajos de intervención en estos espacios y cómo de manera rápida e inmediata actuó el equipo multidisciplinario del Plan Venezuela Renace. Se encuentra su presidenta acá presente, Jacqueline Faría, así como también la vicepresidenta sectorial administrativa y de gobierno digital, Anabel Pereira, Juan José Ramírez, vicepresidente sectorial de Obras Públicas, el mayor general Juan Ernesto Zulbarán, autoridad única del Estado Mayor para la Contingencia, el gobernador de la entidad, José Alejandro Terán, y José Manuel Suárez, alcalde del municipio Vargas. En esta ocasión, allí observamos cada una de estas labores, han estado haciéndole seguimiento en la comunidad, la participación protagónica de los consejos comunales. Se dispone a ingresar al apartamento de la familia Gaudis Ugas, quien conversa con la presidenta Gaudí Ugas, de 51 años de edad, docente de educación inicial en el preescolar del Aeropuerto Internacional de Maiquetía, Simón Bolívar. Se encuentra con sus hijos, Nicole Ugas, de 20 años de edad, estudiante de tripulación de cabina en el Instituto Universitario de Aeronáutica Civil, con sede en La Guaira, así como también Santiago Lares, de 12 años de edad, quien es su nieto. Allí el abrazo por parte de la presidenta Delcy Rodríguez, quien además ha exaltado la resiliencia del pueblo de La Guaira, la voluntad de continuar en medio del dolor de este difícil momento para cada una de estas familias. Hoy tiene ya su hogar rehabilitado como parte de esta palabra empeñada, de este compromiso. Como estos datos de interés que hay que resaltar, obtuvo reparación en mampostería, pintura, sustitución de tuberías de agua y reparación de las puertas. Parte de estos trabajos que acá se ejecutaron al tiempo.

0: que se dispone en estos momentos a continuar visitando cada uno de estos apartamentos que fueron recuperados. Mediante este plan Venezuela Renace, ingresará de inmediato al apartamento del señor Ronald Castillo, de 56 años de edad, jubilado del Instituto Postal Telegráfico de Venezuela, Dipostel, con sede en Caracas, y su hijo Eric Castillo, de 36 años de edad, trabajador. Allí obtuvo reparaciones también en mampostería, pintura, sustitución de tuberías de agua y reparación de las puertas. Un trabajo integral para devolver estas casas seguras, estas casas cómodas, pero sobre todo para que estas familias se sientan tranquilas, se sientan en paz al retornar nuevamente a sus casas. Un trabajo también articulado gracias a la comuna Renacer del Centauro, que ha realizado ese acompañamiento con las autoridades competentes. Observamos allí también el acompañamiento que se ha tenido por parte de la Vicepresidencia Sectorial de Obras Públicas. Como hemos mencionado, acá fueron desplegados 200 obreros y 100 trabajadores de la comunidad, trabajos que fueron posibles gracias a la organización comunitaria a través de la comuna El Renacer del Centauro, Corredor Comunal Caracas de la Guaira, Consejo Comunal Ana Victoria II, Comité Multifamiliar de Gestión Victoria Perfecta. El proceso implicó una rigurosa inspección técnica y estructural que certifica la resistencia a las edificaciones, garantizando el retorno de las familias a este sector bajo estrictos estándares de ingeniería sísmica y seguridad habitacional. El saludo que le da la presidenta Delcy Rodríguez a los vecinos de la zona, pero además el agradecimiento por esa fuerza, por esa entereza, por esa dignidad de seguir apostando por el renacer de la entidad, por el renacer del estado La Guaira. El enfoque también del plan Venezuela Renace sitúa al ser humano en el centro de las políticas públicas. Allí se dispone a conversar, a saludar con los más pequeños de la casa en estas actividades para el sano esparcimiento, para la recreación, que además han sido puestas en marcha en cada urbanismo rehabilitado. Allí vemos a los recreadores dándole esta bienvenida a la jefa del estado venezolano y habla además de la alegría, el agradecimiento de estas familias a retornar nuevamente a sus hogares. Vamos a conversar de inmediato con la presidenta de la República Bolivariana de Venezuela, Delcy Rodríguez, en torno a la entrega de estos edificios recuperados a través del plan Venezuela Renace.
1: Bueno, hoy hemos estado en el estado La Guaira inspeccionando cómo quedó el distribuidor, el trébol, muy bonito. Fuimos a ver también, a hacer inspección de las casas tetras que se están construyendo en Catialamar. Igualmente inspeccionamos las carpas que están sirviendo de aeropuerto transitorio mientras recuperamos las estructuras del Aeropuerto Internacional Simón Bolívar, que fue duramente golpeado por el duplete sísmico. Y me da una gran felicidad estar aquí justamente en Urimares, en La Guaira, y estamos entregando 210 viviendas rehabilitadas por el plan Venezuela Renace. Pero detrás de esas 210 viviendas rehabilitadas, lo más importante es cuántas madres, cuántos niños, niñas, abuelos, abuelas, bueno, hombres, mujeres, que están volviendo a sus hogares, que durante 2 meses estuvieron fuera de su casa y hoy la emoción de regresar y volver a casa. Una casa que fue rehabilitada, recuperada por el plan Venezuela Renace. Esa es nuestra mayor satisfacción. Seguimos inspeccionando todas las labores de recuperación en el estado, que fue el más golpeado. A la hora y al momento ya tenemos más, casi 32% de los escombros recogidos, procesados debidamente, y este trabajo no se va a detener. Y siempre digo, los que están en campamento van a tener su casa. Estamos construyendo, estamos buscando en mercado secundario, estamos buscando alquiler y estamos rehabilitando vivienda. Es una acción integral para brindar bueno, apoyo a quienes perdieron sus viviendas y sé que es un momento muy duro y muy difícil. Y nosotros vamos a seguir en este proceso de recuperación. Ya al momento se han realizado más de 61.000 inspecciones de viviendas. Y eso ha arrojado, como ustedes saben, un semáforo, luz amarilla, quienes pueden habitar esas casas, luz verde, corrijo, luz amarilla cuando hay que hacer algún tipo de reparación, luz roja cuando tiene algún tipo de daño estructural. Algunos serán recuperables, la mayoría, otros no serán recuperables, pero en su conjunto lo que estamos es una acción coordinada, con metodología, con ciencia, con técnica para proteger a nuestro pueblo y para acompañarlo en sus vicisitudes. Y bueno, La Guaira, no tengo duda, gobernador, alcalde, pueblo de La Guaira, La Guaira va a renacer y lo estamos viendo y lo vemos en sus niños, en sus niñas, en su gente. Y hoy, bueno, felicito, comparto la felicidad de estas familias que han regresado a sus hogares.
0: Agradecemos las palabras de la presidenta de la República Bolivariana de Venezuela, Delcy Rodríguez. Como parte de su agenda de trabajo, ha entregado los edificios recuperados a través del Plan Venezuela Renace. 210 familias retornan a sus hogares en un trabajo integral de reparación que ha llevado a cabo este importante plan. Una agenda de actividades nutridas en esta entidad es el acompañamiento a las familias afectadas por los dos potentes terremotos, pero continúa el gobierno desplegado en cada frente. Es la información que podemos compartir con ustedes hasta ahora. Devolvemos al contacto. Adelante.
2: Gracias a nuestra compañera Graya Casella, quien nos lleva a través de la pantalla de Venezolana de Televisión todos los detalles de cómo se está desarrollando esta agenda de trabajo que viene realizando la presidenta de la República Bolivariana de Venezuela en el estado La Guaira. Comentaba allí que desde bien temprano se encuentra realizando distintas supervisiones, entre ellas al distribuidor El Trébol, así como también la entrega de nuevas viviendas, 9 edificios en el urbanismo Ana Victoria de La Guaira. Todas estas informaciones nosotros, por supuesto, se las estaremos ampliando en cada una de las emisiones.
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5: Y programas para el desarrollo social en Venezuela.
6: El desarrollo de estos 17 campos, bueno, representan nada más y nada menos que la explotación de más de 65.000 millones de barriles de petróleo. Pero más allá de la explotación, es lo que significa para el país el desarrollo de esos campos. Es decir, vamos a tener una inversión, como bien lo señalaba la presidenta en su comunicado, más de 100.000 millones de dólares en lo que se conoce como CAPES, o inversión de capital para el desarrollo de los campos, que para Venezuela van a representar a lo largo del periodo más de 209.000 millones en concepto de tributo. Y eso, por supuesto, como entrada al fisco de la renta petrolera, al final se traduce en el dinero que se inyecta para todo el desarrollo del gasto público, es decir, en mejoras en hospitales, educación, fortalecimiento del poder comunal, para el tema de emprendedores, cultura, salud, educación para los niños, todo vinculado a esos tributos que se recogen de esa renta petrolera.
5: Con este nuevo convenio suscrito entre Venezuela y Estados Unidos en materia de hidrocarburos, también se prevé el intercambio tecnológico, así como la incorporación del talento venezolano a los distintos proyectos que se ejecutarán en el territorio nacional. Informó Elianet Hernández, RNB Noticias.
7: La presidenta de la República, Delcy Rodríguez, lideró una reunión de trabajo en Caracas con el presidente de la Confederación Sudamericana de Fútbol, CONMEBOL, Alejandro Domínguez, y el presidente de la Federación Venezolana de Fútbol, Jorge Jiménez. El objetivo central de este encuentro fue afianzar lazos de cooperación para modernizar la infraestructura deportiva en el país y fortalecer el desarrollo del fútbol base y profesional. Este acercamiento busca posicionar a Venezuela como un punto estratégico para la captación y organización de futuras competencias continentales de alta exigencia. Durante la jornada, las autoridades abordaron proyectos de inversión e infraestructura orientada a consolidar sedes aptas para torneos internacionales organizados por la Conmebol. Asimismo, la jornada de trabajo se desarrolló tras la reciente visita de Alejandro Domínguez y Jorge Jiménez al estado Lara, donde se inició la construcción del Centro Nacional de Alto Rendimiento. Esta obra fundamental estará destinada a la preparación integral de seleccionados nacionales para garantizar el éxito y la competitividad de sus atletas en escenarios internacionales. Finalmente, las partes destacaron que la importancia del trabajo articulado entre el Estado venezolano, el rector del fútbol sudamericano y la Federación Venezolana de Fútbol para masificar la práctica deportiva y potenciar el desempeño de la disciplina en el país. Informo para ustedes, Carlota Torreyes, RNV Noticias.
8: Un total de 8 nuevas licencias para realizar transacciones en materia de hidrocarburos, minería y telecomunicaciones fueron aprobadas por la Oficina de Control de Activos Extranjeros del Departamento del Tesoro de los Estados Unidos. Dichas licencias le permitirán al país lograr realizar operaciones e intercambios centrada en 3 motores estratégicos para la nación. Esta decisión por parte del Estado norteamericano flexibiliza la realización de estas acciones económicas que permanecían bloqueadas. Ahora bien, dentro de las acciones económicas que permite realizar este conjunto de licencias aprobadas, destaca la reanudación de transacciones con petróleos de Venezuela en áreas de productos petrolíferos, petroquímicos y la compra de diluyentes de origen estadounidense. En materia minera, permitirá las actividades vinculadas a la extracción y comercialización de minerales venezolanos, primordialmente el oro, mientras que no permite la exploración y comercialización de otras empresas en Venezuela. Asimismo, facilitará el suministro de herramientas y servicios para el desarrollo de esta acción. A continuación se explicará detalladamente las funciones de cada licencia. Licencia General 46D autoriza transacciones con productos petrolíferos o petroquímicos de origen venezolano. Licencia General 47B permite la venta e importación de diluyentes estadounidenses hacia Venezuela. Licencia General 48C habilita el suministro de artículos y servicios especializados para operaciones locales. Licencia General 50C autoriza contratos y actividades en el sector petrolero y gasífero a entidades específicas. Licencia 51C autoriza actividades comerciales vinculadas a minerales venezolanos, incluyendo el oro. Licencia General 52B permite transacciones directas que involucren a Petróleos de Venezuela, PDVSA. Licencia General 54B facilita el envío de insumos y servicios destinados a operaciones mineras. Licencia General 61A autoriza las provisiones de equipos, artículos y servicios para el sector de telecomunicaciones. Reportó Lisanger Quintero Luna, RNV Noticias.
9: Desde La Guaira, el vicepresidente sectorial de Política, Seguridad Ciudadana y Paz, Diosdado Cabello, confirmó una baja del 14% en los homicidios y atribuyó este avance al despliegue permanente de los cuerpos policiales.
10: En la historia de Venezuela jamás, jamás hemos llegado a los niveles de seguridad que presenta nuestro país. En ningún momento, para este momento, para este instante, el índice de homicidio, por ejemplo, está alrededor de un 14% menos que el año pasado, pero venimos de un 25% menos, o sea, como hemos venido reduciendo. Y el índice de delitos, 1.4 por cada 100.000 habitantes. Eso no ocurre en ninguna parte del mundo. 1.4 por cada 100.000 habitantes. Están los números para que los auditen, para que los revisen. Y la gente lo dice, pueden salir a la calle en cualquier lugar a la hora que sea.
9: Por otra parte, informó que los cuerpos de seguridad avanzan en el cumplimiento de la orden del Ejecutivo Nacional de retirar las alcabalas en las vías, al tiempo que señaló que los organismos de seguridad se desplegarán con más patrullaje y recorridos continuos.
10: Alcabalas en la calle, ya la cumplimos. Esto tenía que ver con la misma situación del país y hemos recibido la instrucción de la presidenta y estamos levantando todas las alcabalas, todos los organismos están recibiendo. haciendo. ¿Qué significa? ¿Que desaparece la policía de la calle? No, no desaparece, porque hay más patrullaje, mucho patrullaje ahora. Más patrullaje, revisión constante y siempre, siempre va a haber puntos de atención a la gente. Por ejemplo, tránsito tiene puntos de atención en las autopistas, en las carreteras, y eso va a seguir. Las fuerzas policiales ya están haciendo lo propio, la Guardia Nacional haciendo lo propio, revisando todo, eso no hay problema. Se ha venido cumpliendo tal cual.
9: Finalmente, Cabello destacó que el objetivo principal del retiro de las alcabalas es erradicar las revisiones repetitivas en tramos cortos para favorecer la movilidad de la ciudadanía. Asimismo, aclaró que las autopistas mantendrán puntos de atención al ciudadano para resguardar a los conductores sin generar demoras innecesarias en sus traslados. Natalie González, RNV Noticias.
11: El ministro para el Transporte y también presidente de la Comisión Presidencial para la Evaluación de Habitabilidad de Infraestructura, Francisco Garcés, informó que este próximo 1 de septiembre arrancarán las operaciones en el terminal auxiliar del Aeropuerto Internacional Simón Bolívar de Maiquetía, el cual estará operativo en un 25%.
12: Se espera que se tengan entre 4 y 5 vuelos diarios, los cuales posteriormente van a seguir ampliando en función de las capacidades de este nuevo terminal auxiliar, el cual cuenta con todas las capacidades que tiene el mismo aeropuerto internacional, salvo que, bueno, el único trayecto es que no van a utilizar lo que son las rampas de acceso directo al avión, sino que, como en otros lugares del mundo, es un terminal en el cual desde un autobús te llevan hasta la puerta del avión, cumpliendo todos los parámetros de seguridad, de control, para poder apoyar lo que es el vuelo que vayan a hacer las personas, tanto de salida como llegada. Va a haber 2 terminales de salida, 2 terminales de llegada, con todos los parámetros normales que tiene un proceso de viaje en avión.
11: Garcés confirmó que se tienen previstos los vuelos internacionales, incluyendo desde y hacia Europa. Sin embargo, pidió a los usuarios consultar con cada una de sus aerolíneas para verificar cuál será el terminal de salida.
12: Mira, la oferta internacional, es decir, están siendo ubicados, es decir, lo primero que hay que decirle a la población es que consulte con su aerolínea desde qué aeropuerto va a salir. Eso ya está establecido con anticipación, y en función de eso programar si va a salir desde Maiquetía, desde Valencia o desde Barcelona, ¿no?
11: El ministro indicó que inicialmente serán 4 y 5 vuelos que se realizarán diariamente. Esto porque se encuentran actualmente en un proceso progresivo de adecuación de las instalaciones del aeropuerto para poder brindarle un mejor servicio a los usuarios. Reportó para ustedes Fabiana Márquez, RNV Noticias.
9: El Partido Socialista Unido de Venezuela, fiel a su compromiso histórico con la soberanía nacional y el bienestar del pueblo, expresa su pleno respaldo a la compañera Delcy Rodríguez, presidenta de la República, ante los acuerdos firmados con el gobierno de Estados Unidos en materia energética. Acompañamos los mecanismos de recuperación productiva que priorizan los intereses nacionales y permiten superar el impacto de más de una década de sanciones económicas, medidas coercitivas unilaterales e injustos bloqueos. Respaldamos la conducción de la presidenta, quien asume con firmeza y responsabilidad las riendas de este proceso, consciente de que el país requiere de soluciones reales para la reactivación económica, la recuperación de los servicios públicos, la atención de los afectados por el doble terremoto, la generación de empleos y la recuperación del ingreso de los trabajadores. Se trata de aprovechar todas las herramientas posibles dentro del marco constitucional para poner nuestras inmensas reservas de hidrocarburos al servicio del desarrollo nacional. El PSUV continúa férreamente unido en torno a nuestro alto mando político para transitar esta nueva etapa con inteligencia estratégica, unidad popular y conciencia revolucionaria. Solo con cohesión interna y vigilancia patriótica podremos garantizar que los beneficios de este proceso reviertan en el pueblo. La patria se defiende y se construye con el esfuerzo de todos. Unidad, lucha, batalla y victoria. Dirección Nacional del PSUV, Caracas, 29 de agosto de 2026. A través de su cuenta en Instagram, el canciller de la República, Félix Plasencia, informó que Venezuela y Sudáfrica acordaron impulsar la primera comisión mixta para ampliar la cooperación política y comercial entre ambos países. Señaló que durante la conversación con su homólogo de Sudáfrica, Ronald Lamola, evaluaron mecanismos para desarrollar el potencial de la relación bilateral. Plasencia destacó que ambos gobiernos reafirmaron los vínculos históricos de amistad y cooperación que mantienen Venezuela y Sudáfrica. Natalie González, RNF Noticias. Este sábado, Venezuela recibió más de 17 toneladas de ayuda humanitaria provenientes de la República de Corea para fortalecer la atención a las familias que resultaron afectadas por los sismos del pasado 24 de junio. De acuerdo con la información difundida por la Cancillería, el cargamento estuvo compuesto por

0: 160 tiendas de campaña familiares que serán distribuidas para fortalecer los 108 campamentos transitorios. Este envío se suma a los 8 millones de dólares donados previamente por el gobierno surcoreano y al trabajo de voluntarios en el estado La Guaira. Además, reafirma el compromiso del gobierno de la República de Corea con la recuperación de Venezuela. Natalie González, RNV Noticias.
1: El Banco de Venezuela notificó la preaprobación de 238 créditos sociales orientados a restituir la vivienda principal de las familias impactadas por el doblete sísmico del pasado 24 de junio. En el marco del Plan Venezuela Renace, los primeros asignados recibieron la notificación mediante alertas de la aplicación BDB App y correo electrónico, dando paso a la fase de carga digital de los recaudos requeridos del solicitante y del inmueble objeto de compra. La entidad afirmó que esta evaluación previa respondió al análisis de la información financiera de sus clientes. Al tiempo, adelantó que en los próximos días se sumarán nuevos beneficiarios conformes al censo oficial de afectados. Para concretar el proceso, las personas seleccionadas deben ingresar al portal BDB en línea Personas y consignar la documentación del titular, co-solicitante, vivienda colapsada, vendedor y nueva propiedad propuesta. En cuanto a las condiciones financieras, el plan contempla un subsidio del 80% para soluciones habitacionales de hasta $70,000 y del 50% para inmuebles situados entre $70,001 y $100,000. El monto excedente se financiará con un plazo de 25 años, 12 meses de gracia y una tasa preferencial anual del 5% bajo la modalidad de la unidad de valor de crédito, previa certificación técnica de la Comisión Presidencial de Hábitat junto a la banca pública. Informó para ustedes Carlota Torres Garcés. Informó el inicio del proceso de formulación de proyectos de reparación y reconstrucción para aproximadamente 11,000 estructuras afectadas por los sismos del pasado 24 de junio.
2: Nosotros tenemos 62,000 inspecciones, que pueden ser edificios o pueden ser casas. Se va a iniciar el proceso de formulación de proyectos de reparación y reconstrucción. Estamos hablando de un poco más de 5,000 viviendas y un tanto más también de edificios. Estos edificios van a tener proyectos de ingeniería con profesionales responsables, los cuales van a certificar cuál va a ser el mecanismo de reparación o reforzamiento de los mismos para asegurar de que los mismos puedan tener un desempeño adecuado. Entonces, algo que nos ha pedido la presidenta, transparencia, profesionalismo y sobre todo que el rigor científico y técnico se ha puesto de manifiesto para que nuestras familias estén seguras.
1: El anuncio fue realizado desde la Facultad de Ingeniería de la Universidad Central de Venezuela, en Caracas, durante el desarrollo del seminario Venezuela, reconstruir para transformar, espacio en el cual técnicos de Japón compartieron su experiencia en respuestas a desastres naturales.
2: Estamos haciendo una revisión de los procesos de reconstrucción o algunas experiencias que han sufrido algunos países, en especial hoy con Japón, el cual nos está mostrando cuáles han sido los desastres hacia los cuales han vivido, los distintos terremotos que han tenido que sufrir, cuál ha sido su experiencia y también cuáles han sido sus medidas para responder mejor y también para reconstruir. En ese sentido, esta es una experiencia, por supuesto, muy valiosa para nosotros los venezolanos, que si bien nosotros tenemos nuestras normas sisma resistentes, nuestros protocolos de actuación, siempre el mecanismo de cooperación internacional y el mecanismo de crecimiento académico y profesional es bienvenido.
1: Esta fase marca un avance decisivo en la recuperación del país, transformando el diagnóstico en soluciones estructurales concretas, respaldando por rigurosos avances de ingeniería y el intercambio de experiencias internacionales. Este plan garantiza que las comunidades recuperen no solo infraestructuras, sino también la tranquilidad de contar con espacios verdaderamente seguros y resilientes. Informó para ustedes Carlota Torres, RNV Noticias. Tras registrarse más de 900 instituciones educativas con daños menores, cerca de 100 con fallas estructurales y 11 planteles colapsados a causa de los sismos del pasado mes de junio, el ministro de Educación, Héctor Rodríguez, activó un plan de rezonificación para reubicar a estudiantes, docentes y personal obrero.

0: en planteles seguros.
1: ¿Qué haremos con los niños que están en las escuelas que necesitan una intervención estructural o necesitan una nueva construcción que no hay manera de que esté lista para el 14 de septiembre? Las vamos a resolidificar. En Venezuela hay suficiente capacidad de aulas de clase, sobre todo porque hay escuelas que no están utilizadas al máximo o que se usan solo en un turno y se puede abrir el doble turno para que todos los niños, incluso el doble de lo que tenemos en aula de clase, puedan estudiar. Y en este momento estamos en la etapa de resonificación.
0: Asimismo, instruyó agilizar el proceso de matriculación, eliminando trabas administrativas.
1: Si hay algún niño que por alguna u otra razón no tiene algún tipo de documentación, no tiene notas, no tiene cédula, no tiene partida de nacimiento, usted me lo inscribe y luego, durante el año administrativo, vamos poniendo al día el expediente que haga falta. Pero por razones burocráticas no puede quedar ningún niño fuera del sistema educativo. Nos quedan prácticamente 2 semanas, pero no se puede quedar ningún niño sin escolarización. Es la principal tarea de acá al 14 de septiembre.
0: Con estas acciones, el Ejecutivo Nacional busca proteger a la comunidad educativa y garantizar el derecho a la educación. Informo para ustedes, Carlota Torreyes, RNV Noticias.
2: El Hospital Dr. Rafael Medina Jiménez del Estado La Guaira retomará su operatividad en las áreas esenciales tras ser rehabilitado por el Plan Venezuela Renace. Así lo informó el gobernador de la entidad, José Alejandro Terán.
3: Desde el piso 1, donde tenemos nosotros el servicio de traumatología, en el piso 2, donde tenemos también los cuidados intensivos, en el piso 3, la terapia intensiva, piso 4, cirugía, y en este piso 5, donde se está reparando por completo todos los 2 quirófanos para dejarlos completamente habilitados, se sustituyó todo el sistema de ductería de aires acondicionados, toda la mampostería del hospital, colocación de cerámica, bueno, emplomado de los lugares donde se están, si se requieren por los servicios que brindan.
2: Terán anunció la instalación de un nuevo servicio de hemodinamia en el hospital de Pariata.
3: Avance importante en la nueva unidad de hemodinamia que estamos construyendo en este centro de salud, que estamos haciendo historia, pues, ¿no? Para que ya muy pronto, en 2 semanas, debe estar llegando el equipo de hemodinamia para comenzar su instalación y por primera vez atender los accidentes cardiovasculares y cerebrovasculares por primera vez en la historia desde aquí, desde un hospital público en Pariata, en el estado La Guaira.
2: En el estado La Guaira también están siendo rehabilitados 3 hospitales esenciales del sistema público de salud.
3: En la recuperación del materno infantil de Macuto, quien ya presenta avances extraordinarios en la construcción de 4 nuevos quirófanos para que puedan seguir naciendo los hijos de La Guaira. En el Seguro Social son muchísimas obras de recuperación junto al Ministerio de Obras Públicas y junto Todo es Posible en Macuto. Nosotros venimos atendiendo estos 2 importantes hospitales del estado. Ya se recuperó 100% de la Clínica Popular de Catialamar, ya está recuperado 100% del Hospital Eudoro González de Carayaca, donde también se intervino pues toda la zona del quirófano y todas las áreas que fueron afectadas de este hospital.
2: Para Radio Nacional de Venezuela, reportó desde el estado La Guaira, Luis Ortega.
4: Ante el avance de la tormenta Dolly sobre el Atlántico Central, el Instituto Nacional de Meteorología e Hidrología, INAME, dio a conocer que la trayectoria actual de esta tormenta no representa un riesgo para Venezuela. Por su parte, el presidente de INAME, Reidy Zambrano, explicó que esta tormenta no representa efectos directos sobre el país.
5: Esperamos, no estimamos efectos directos sobre nuestro país. De todas maneras, nosotros le estamos haciendo un monitoreo muy detallado y vamos a informar a nuestra población y a todo el Sistema Nacional de Gestión de Riesgo al momento, de manera muy detallada.
4: Es importante destacar que la tormenta Dolly se formó durante la madrugada del pasado jueves sobre el Atlántico Central y se convirtió en el 4º ciclón con nombre de la temporada de huracanes del Atlántico. Los pronósticos meteorológicos apuntan a que Dolly podría experimentar un ligero incremento en su intensidad durante las próximas horas. Sin embargo, el sistema en...
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7: 7 metros cuadrados, se trata de 3 habitaciones, 2 baños, sala, comedor y cocina. Este lugar además contará con áreas comunes de canchas deportivas, gimnasios verticales, parque infantil, plazas, parques de bios saludables, entre otros. Desde un primer momento, luego de la peor catástrofe natural registrada en nuestro país, siendo una de las zonas más afectadas, el estado La Guaira, se desplegaron las autoridades competentes en materia de hábitat y vivienda para evaluar terrenos aptos para la edificación de casas. Equipos multidisciplinarios han realizado los estudios de suelos correspondientes. Allí el recorrido justamente que realiza la jefa del Estado venezolano por esta entidad y por estas importantes viviendas que se están fabricando en estos momentos. La acompaña el presidente de la Asamblea Nacional, doctor Jorge Rodríguez, quien además es jefe de la Comisión Presidencial para la Creación de los Campamentos Transitorios y Viviendas, y también demás autoridades en materia habitacional. Vemos allí a la ministra del Poder Popular para Hábitat y Vivienda, Paola Pozani. Se han realizado inspecciones aéreas y levantamientos cartográficos que abarcan desde Chichiriviche de la Costa hasta Chuspa, con el propósito de determinar los suelos más estables para garantizar que cada nueva vivienda se levante sobre las bases sólidas, ofreciendo la certeza y tranquilidad a las familias afectadas. La evaluación directa de las distintas zonas en La Guaira ha permitido transformar el diagnóstico técnico en obras concretas a corto y mediano plazo. Es importante esta inspección que se realiza en esta oportunidad para determinar cómo avanzan estas soluciones habitacionales. Es importante mencionar que el doctor Jorge Rodríguez, quien está al frente de la Comisión Presidencial para la Creación de los Campamentos Transitorios y Viviendas, ha hecho seguimiento permanente para seguir evaluando los terrenos aptos para construir estas soluciones habitacionales. La Guaira no está sola, ha reiterado la presidenta de la República. Está el Gobierno Nacional desplegado supervisando los terrenos aptos para la construcción de viviendas, así como la atención integral y acompañamiento a las familias que perdieron sus hogares el pasado 24 de junio luego de los dos potentes terremotos, al tiempo que se avanza en el plan maestro de la entidad para su renacer. En eso ha sido enfática la mandataria nacional para avanzar en este plan maestro que tiene que ver además con lo logístico, con lo turístico, pero también en materia habitacional. Como cada semana el gobierno nacional continúa desplegado, recordemos el daño devastador en la entidad guaireña declarada desde un primer momento como zona de desastre natural. Con estas acciones se evidencia la capacidad de reconstruirse frente a la adversidad con una respuesta rápida y bien planificada para el bienestar del pueblo que sufrió los embates de estos eventos sísmicos. La mandataria nacional expresó en días pasados que Venezuela es un país sísmico, hay que asumirlo, y todos tenemos que tener una cultura de país sísmico. Las normas y los protocolos de construcción deben adaptarse a esta realidad. Reiteró que todas las familias van a tener su vivienda y mientras tanto tienen atención integral en los campamentos transitorios. Observamos a las autoridades esta semana en el Poliedro de Caracas, justamente que se abren estos espacios, estas soluciones habitacionales para las familias afectadas producto de los eventos sísmicos en nuestro país. Albergar el Poliedro de Caracas 200 personas y en el Monumental más de 1,000 personas. Esta semana, además, la presidenta de la República sancionó la Ley de Promoción y Protección de la Construcción de Viviendas, que busca promover construir más viviendas y quitar cualquier tipo de traba o limitación. Este instrumento legal, además, permitirá mayores flujos de inversión privada para que la construcción de viviendas se haga un esfuerzo entre el Estado y las distintas empresas privadas en nuestro país. También mencionaba la presidenta de la República, Delcy Rodríguez, el renacimiento que está en marcha en la entidad. Allí hemos visto este equipo multidisciplinario desplegado en los estados afectados, en articulación perfecta también con el plan Venezuela Renace. Recordemos que la presidenta mencionaba que antes de finalizar el año 2026 serán entregadas 4.000 viviendas. De estas 4.000 ya han sido entregadas 377 en urbanismos, como hemos presenciado en Fuerte Tiuna, en el complejo habitacional Ciudad de Tiuna también, y se han atendido a más de 1.000 personas, al tiempo que el plan Venezuela Renace continúa con la intervención de distintas edificaciones. Más de 17.000 intervenciones se han realizado en los estados afectados para atender directamente a 77.000 personas, un dato importante que daba a conocer la presidenta de la República Bolivariana de Venezuela, en tanto el doctor Jorge Rodríguez, presidente de la Asamblea Nacional y quien está al frente de esta importante comisión presidencial, ha hecho un seguimiento exhaustivo de los terrenos acá en esta entidad, en el estado de La Guaira, que son aptos para la construcción de nuevas casas, aunado a estas 4.000 nuevas viviendas que serán entregadas antes de finalizar este año 2026. Pero también avanza la comisión presidencial para la habitabilidad de viviendas que lleva al frente el ingeniero Francisco Garcés y que además detallaba que se han realizado 62.000 inspecciones en los estados afectados, una cifra importante de cómo viene trabajando este equipo de ingenieros desplegados en los 7 estados afectados y que se hace a través del plan Venezuela Renace. Allí también acompañan a las autoridades, la vicepresidenta sectorial administrativa y de gobierno digital, Anabel Pereira, el vicepresidente sectorial de obras públicas, Juan José Ramírez, la autoridad única para esta contingencia, el mayor general Juan Ernesto Zulbarán, quien está al frente de precisamente estas tareas, y la arquitecta Dulce Medina, así como la ministra del Poder Popular para Hábitat y Vivienda, Paola Pozani. En este recorrido también hemos visto en días pasados estas inspecciones que realizaba la presidenta de la República, Delcy Rodríguez, en Ciudad Caribe, en estas soluciones habitacionales que están allí dispuestas en 8 parcelas, un proyecto de envergadura que se va a estar ejecutando precisamente en estos espacios de Ciudad Caribe. Allí continúan las autoridades, el gobernador de la entidad, José Alejandro Terán, el alcalde del municipio Vargas, José Manuel Suárez, acompañan en este recorrido a la jefa del estado venezolano en toda la explicación, pero sobre todo este equipo de trabajadores, obreros desplegados día y noche para atender esta emergencia, esta tragedia, esta catástrofe natural sin precedentes en la historia de nuestro país. Lo señalaba recientemente la presidenta Delcy Rodríguez, la peor que se ha podido detectar acá en suelo venezolano. Sin embargo, ha sido la respuesta oportuna, la respuesta inmediata desde los distintos frentes de trabajo. En eso ha sido enfática la presidenta Delcy Rodríguez. Todos los programas que han sido diseñados para atender a las familias afectadas están activos y tiene que ver con la atención integral en los campamentos transitorios habilitados. Recordemos, más de 110 en los estados afectados. Pero avanza también en paralelo este financiamiento, la asignación de créditos a las juntas de condominio, a los propietarios de edificios, y ha sido la banca pública, de la banca privada, de Emprender Juntos, que se han sumado a estas acciones, pero sobre todo la atención integral desde cada frente. Ayer hemos visto a las autoridades. Lo decía la presidenta, no vamos a parar en estas labores, es el acompañamiento. El pueblo de La Guaira no está solo. Y hemos evidenciado precisamente cada una de estas actividades que se vienen realizando, también otorgando financiamiento a los comerciantes de la entidad, a los emprendedores de la entidad, que han agradecido esta acción, que reflejan además la resiliencia del pueblo guaireño para levantarse en medio de la adversidad. Y en esa oportunidad vemos el compromiso de las autoridades del gobierno nacional en conseguir estos terrenos aptos en cada espacio con estudios

exhaustivos en materia de suelos para la construcción de viviendas. Así ha sido informado por el doctor Jorge Rodríguez lo que se viene realizando acá en Catealamar. Estos terrenos pues que servirán para levantar nuevas soluciones habitacionales como lo estamos observando en la meseta de Mamo. Ya precisamos que tiene un área de construcción de 21 hectáreas. Acá serán construidos 500 módulos tetrafamiliares para beneficiar a más de 12.000 personas. Allí observan estas viviendas de 77 metros cuadrados, tres habitaciones, dos baños, sala, comedor y cocina. Este recorrido que realiza en compañía del doctor Jorge Rodríguez, presidente de la Asamblea Nacional y quien está al frente de esta comisión presidencial para la creación de los campamentos transitorios. También otra instrucción precisa que ha dado la presidenta es la desconcentración de las escuelas. Esto al acercarse el inicio del año escolar 2026-2027, ir desconcentrando estas escuelas e ir habilitando nuevos espacios, como hemos podido mencionar, como el Poliedro de Caracas, el Monumental de Caracas, que avanzan a pasos acelerados. En estos espacios, además, se tiene previsto construir áreas para el sano esparcimiento de los más pequeños de la casa, así como también áreas deportivas, gimnasios verticales, parque infantil, plazas, parques de biosaludables que sirvan para la distracción de los niños y niñas que van a habitar en este lugar. Esta agenda de trabajo, de actividades de la presidenta de la República de este sábado 29 de agosto, precisamos, observamos también lo que ha sido estas obras de envergadura importantes que se realizaron en el distribuidor El Trébol y que impactarán directamente a más de 130.000 personas. Allí se disponen las autoridades a seguir constatando cada uno de los trabajos que se vienen realizando como parte del plan Venezuela Renace. Recordemos estos dos potentes terremotos en nuestro país de 7.2 y de 7.5 que afectaron fuertemente a nuestra nación. De estas 62.000 inspecciones que ha llevado a cabo el plan Venezuela Renace, más de 36.000 están en verdes y son habitables, más de 14.000 en amarillo con daños moderados y más de 11.000 en rojo, las cuales se les realizará un estudio exhaustivo que no necesariamente requieran ser demolidas. En eso sí han sido enfáticos las autoridades. Continúan en esta importante inspección en la meseta de Mamo, todo el equipo multidisciplinario, las autoridades competentes en materia habitacional. También vemos el trabajo que viene realizando el Ministerio del Poder Popular de Obras Públicas, la Vicepresidencia Sectorial de Obras Públicas, atendiendo cada uno de estos espacios afectados. Un dato importante, preciso: en el estado La Guaira se han realizado más de 17.000 inspecciones a edificaciones. 7.219 están en verdes y están habitables, 4.553 en amarillo con daños moderados y 5.506 en rojo con alto riesgo. Importante estas cifras. Allí saluda la presidenta de la República Bolivariana de Venezuela a habitantes de la comunidad que han salido a recibirla, a conversar, a además agradecer por esta atención, por esta presencia, por estar en estos espacios. Se dispone la mandataria venezolana a compartir, a escuchar esos testimonios del pueblo de La Guaira, ya dos meses de la peor tragedia en nuestro país, conocer sus historias, conocer sus experiencias en medio del dolor, de la adversidad todavía latente. Hay un gobierno nacional que no se detiene, que está al frente en estas políticas importantes de atención integral a quienes resultaron fuertemente afectados, no solo en los campamentos transitorios, sino también un equipo multidisciplinario desplegado en cada comunidad. Se lleva a cabo una labor ininterrumpida, los equipos técnicos, obreros, ingenieros y la misma comunidad que han mantenido un despliegue incansable desde el primer minuto de la emergencia, trabajando día y noche.

0: noche sin descanso. El compromiso absoluto es atender con rapidez a las familias de La Guaira, que fue declarada como zona de desastre natural por el impacto devastador de los eventos telúricos. Allí continúan conversando las autoridades, el doctor Jorge Rodríguez, la presidenta de la República Bolivariana de Venezuela, Delcy Rodríguez, conociendo ese mensaje, esa experiencia, esos testimonios de quienes vivieron ese terrible momento, esos eventos telúricos que impactaron fuertemente esta entidad. Decía la presidenta Delcy Rodríguez, la vida de muchas familias cambió en cuestión de segundos, perdieron un familiar, perdieron su vivienda, su forma de vida cambió. Nosotros estamos en este proceso de acompañamiento, dándoles mayor protección y resguardo, y allí lo observamos en estas imágenes. Esta palabra, este compromiso, es la palabra empeñada, es el compromiso de las autoridades de no dejarlos solos, ha conversado en estos momentos la presidenta. También agradeció a los diputados de la Asamblea Nacional porque aprobaron la ley de promoción y protección de la construcción de viviendas, que justamente la sancionó, la promulgó esta semana, que busca promover, construir más viviendas y quitar cualquier tipo de traba o limitación y permitirá mayores flujos de inversión privada en nuestro país. Nosotros en esta oportunidad observamos allí el recorrido que continúan las autoridades. De inmediato vamos a conversar con la presidenta de la República Bolivariana de Venezuela en esta importante inspección que realiza en este recorrido por la construcción de estas viviendas en la meseta de Mamo. Muy buenas tardes, presidenta. Vemos al gobierno nacional como cada semana desplegado, brindando soluciones habitacionales. Nos gustaría conocer el impacto que va a tener esta obra que se ejecute en estos espacios.
1: Mira, será muy importante para la familias que lo perdieron todo, su hogar, sus cosas, sus pertenencias personales. Estamos trabajando sin descanso para dar soluciones habitacionales. Y aquí estamos inspeccionando este modelo de casas tetra que esta urbanización llevará como nombre Urbanización de los Sueños Azules. Y esos sueños azules deben convertirse en la esperanza de las familias que perdieron su vivienda. Debe convertirse en la certeza de que van a tener una solución. Y por eso, bueno, el equipo desplegado, el presidente del Estado Mayor de los Campamentos Transitorios y Vivienda, la ministra de Vivienda, la presidenta del Plan Venezuela Renace, el vicepresidente de Obra, todos en conjunto empujando para darle solución a nuestro pueblo. Ayer anunciamos un muy importante acuerdo energético bilateral entre Venezuela y los Estados Unidos de Norteamérica. Ese acuerdo es para que se traduzca las reservas inmensas que tiene nuestro país, que están en el subsuelo, dejen de ser una cifra inerte, fría, y se conviertan en felicidad social y económica para el pueblo de Venezuela, en soluciones concretas. La vivienda es una de ellas. El terremoto, el doble terremoto, bueno, dejó muchas, miles de familias sin vivienda, pero también hay otros venezolanos y venezolanas que anhelan tener su propio hogar, tener su propia vivienda, y esto que estamos haciendo es para el desarrollo del país, pero sobre todo para atender al pueblo de Venezuela, a los venezolanos, a las venezolanas, a que exista más empleo, mejores salarios, tener servicios públicos, agua, electricidad, hospitales, escuelas, alimentación adecuada. En su conjunto, este acuerdo va a dar un gran impulso a Venezuela y por eso dijimos que es un acuerdo histórico. Será el impulso para el gran desarrollo de Venezuela en las próximas décadas por venir. Que cuando un venezolano piense un futuro, piense que está pensando en la esperanza, en el porvenir, en el progreso, en el desarrollo humano y en la felicidad, que es lo que queremos para todos y para todas.
0: Agradecemos las palabras de la presidenta de la República Bolivariana de Venezuela, Delcy Rodríguez, en esta importante inspección que ha realizado por la meseta de Mamo. Precisaba que este urbanismo llevará el nombre de Sueños Azules. Así avanza esta protección, esta atención integral a las familias afectadas. En la información que podemos compartir con ustedes a esta hora desde el estado La Guaira, vamos a devolver el contacto. Adelante.
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3: 57 minutos.
4: Balance del plan. Venezuela renace.
1: Hemos suscrito acuerdos que van a permitir incorporar nuevos megavatios al sistema eléctrico nacional. Entre ellos, el acuerdo con la empresa argentina-americana IMSA. Y estamos ejecutando un plan para ampliar significativamente nuestra capacidad termoeléctrica, con el objetivo de elevar la capacidad disponible que permita atender la alta demanda generada por la emergencia climática y el crecimiento económico. Pero detrás de cada megavatio hay una familia. Está el estudiante que necesita luz para sus tareas, el hospital que necesita funcionar, el comercio que necesita abrir y la empresa que necesita producir y generar empleo. Ese es el objetivo, servicios que funcionen mejor, que sean cada vez más confiables. Por eso seguimos levantando nuestra economía.
4: Presidenta Delcy Rodríguez, Venezuela renace.
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3: Son las 7 y un minuto.
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escuchamos cuando me digas sí. Por muchos años yo no supe que este bolero, La Voz Femenina, de un Bobby Cruz y Richie Ray, era Minna Luz Rosa Medina, mejor conocida como Vicky Bimari. Lo que se seguía sin saber, sin certeza, era quién la compuso. Y aunque la reseña en la versión de Choco Horta con Domingo Quiñones se afirma que es de Manzanero, sin embargo no conseguía refrendar esa información. Incluso en una página de Fania encontré esta referencia. Como intérprete de boleros y guarachas, Mickey formó parte de un dueto inolvidable con Bobby en Yo Sé Que Te Amo, de Manzanero, pero del que hoy nos ocupa nada que ver. Bueno, sea de quien sea, un bolerazo de lirismo excepcional. El cielo azul, el verde mar, yo te daré cuando me digas sí, y un rayo de la luna entre mis manos aprisionaré. Para ti lo imposible, lo indecible, eso haré. Bienvenidos a esta nueva emisión de nuestro programa de bolero que curan el alma. A mí me pasa lo mismo que a usted, una tertulia radial para todos aquellos que sufren o gozan el amor que llega a sus corazones por el canal informativo de la Radio Nacional de Venezuela, que hace posible esta transmisión ya inoculada en el corazón de los usuarios y usuarias del 91.1 FM en Caracas y en los respectivos diales en el interior del país. Un programa de formato libre, sustentado en los fracasos amorosos de su conductor y su audiencia, con las ideas de intercambiar dolores y experiencias sentimentales. Isbemar Jiménez en la presidencia de RNB, en los controles, edición y montaje Nelson Guella, y en la conducción quien les habla, Humberto Márquez. El 11.096 de los certificados de locución y el 19.506 de los productores nacionales independientes. Hoy estoy un poco quebrantado. Yo creo que se me debe notar en la voz. Pero bueno, sigamos. Vamos a seguir con Manny Román, aquel vocalista famoso de la década de los 60 que actuó con Tito Puente, Luis Ramírez, Ray Barreto y muchos otros grupos. En el disco On Fire Again, encendido otra vez, con ritmos como Guajira Pachanga, Guaguancó y Danzón, se graba en el 63 este álbum. Y Manuel Román Acevedo, Manny Román, fue el cantante designado para esta noche de ronda que le hacemos llegar con Manny y Ray. Llévate la huella.

hay otro personaje, Humberto Valverde, que conocí en un festival de cine en Cartagena hace un poco de años, con García Márquez. Bueno, el tocayo es, aunque él es sin H, es colaborador de Herencia Latina desde Cali, Colombia. O era, no sé si vive todavía. Pero aquí he hecho un cuento que me llamó la atención para colocar un tema que me parece fantástico. Y dice Valverde, el 17 de junio de 1989 entrevisté a Mario Bauzá y Graciela Pérez, hermana de Machito, en un modesto apartamento del Alto Manhattan. Graciela se inició como cantante de Anacaona, la primera orquesta de mujeres en Cuba. Bueno, eso fue muy grato por lo que veo. Pero entonces ella, el cuento que con Machito grabó temas inmortales como Contigo a la Distancia y Noche de Ronda, que es la que vamos a escuchar. Yo me imagino que ese apartamento es el mismo donde yo entrevisté a Mario en Manhattan, en el Alto Manhattan, pero no sabría asegurarlo. Ahora, lo del fue en el 89, yo lo entrevisté como en el 90, por ahí, un poquito antes de morirse. Bueno, vamos a escuchar a Graciela con esta versión de Noche de Ronda con Machito, la orquesta de Machito, y por supuesto Mario Bauzá en la dirección. ¡Llévate la cubella!

dentro de las novedades más exóticas, porque todos los hombres resaltan las improvisaciones detrás de batidores en el concierto de Zaire, hoy la actual República Democrática del Congo. Una es que, bueno, que en el propio avión iban con una pachanga, y pero el cuento que voy a echar antes de que se me acabe el tiempo es que estaba en el camerino Héctor Lavoe cantando Noche de Ronda, y lo oyó Omar Quintana y se acercó y lo hicieron a capela. Bueno, sin más chonerías, llévate la huella.

0: sorpresa.
1: Y para el cierre, Héctor, lo voy con Tito Puente. Esto no sabía yo que Héctor había cantado con la orquesta de Tito. Pero bueno, rapidito. ¿Dónde estabas tú y tus ojos? Y llévatelas, Gubella.

0: los artistas, estamos aquí, Tito, nosotros estamos trabajando, yo trabajé anoche, estoy amanecido y vine aquí y todo el mundo, y no se olviden, esta noche en Bond, en la 45 y Broadway, y también vamos a ver un show, pero cooperen con esta causa, por favor. Como dijo Ruth, que la estaba viendo en casa, arriba, escucharon corazones. Cooperen, please. Ustedes, los de Ponce, yo no he oído nada de Ponce, más que el banco que mandó 1.750 pesos. Pero este chorro de maceta, ¿no sé qué pasa? ¿Tú? Ok. El que iguale lo que yo voy a dar.
1: $100, 1.000 pesos.
0: No, rico, de piojo. Vamos.

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13: Son las 7:29.
10: Delcy Rodríguez, presidenta de la República Bolivariana de Venezuela.
14: Aquí, un equipo trabajando rápido para atender a las familias víctimas del duplete sísmico y estas familias puedan tener mayor resguardo, mayor privacidad, atención integral, tanto en el Monumental de Caracas, donde vamos a tener una capacidad para recibir a 1023 personas, como en esta carpa del Poliedro de Caracas vamos a recibir a 200 personas y además estamos entregando viviendas nuevas y viviendas rehabilitadas.
10: Delcy, avanza.
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1: Telúricos el pasado 24 de junio. Las autoridades competentes le dan la explicación a la presidenta de la República de estos espacios que han sido habilitados. Allí conversa precisamente con estos stands que han sido dispuestos por parte del Ministerio del Poder Popular para el Turismo. En relación a los terminales de salida, el internacional con capacidad para 720 pasajeros y el nacional para 480 pasajeros, mientras que el terminal de llegada por el internacional para 496 personas y el nacional para 472 personas. En esta oportunidad también la acompaña en este recorrido el presidente de la Asamblea Nacional, el doctor Jorge Rodríguez, quien está al frente de la Comisión Presidencial para la creación de los campamentos transitorios y viviendas. Se encuentra Francisco Garcés, el ingeniero Francisco Garcés, ministro del Poder Popular para el Transporte, el vicepresidente sectorial de Obras Públicas, Juan José Ramírez, y la vicepresidenta sectorial administrativa y de Gobierno Digital, Anabel Pereira, así como también la autoridad única para atender esta contingencia en la entidad, el mayor general Juan Ernesto Zulbarán, acompañan a la presidenta, así como también el gobernador de la entidad, José Alejandro Terán, para constatar cada uno de estos espacios que serán habilitados a partir del primero de septiembre. En tan solo 41 días de labor ininterrumpida, se acondicionaron estos espacios para mantener la principal puerta abierta al mundo. Se ha redoblado el paso, además, para ofrecer un servicio de calidad a cada pasajero con espacios cómodos y una atención de primera en cada aerolínea. Se dispone en este recorrido acá, justamente en el Terminal Temporal Internacional, donde en compañía de las autoridades en esta materia realiza esta inspección previo a cuando abra sus puertas al público. Allí el área de atención al pasajero, información acerca de las aerolíneas y también los cubículos del SEBIN, DIGESIN, Interpol, Guardia Nacional Bolivariana, INSAI, con pantallas informativas de cada uno de los vuelos y, como precisábamos, el stand del Ministerio del Poder Popular para el Turismo. Se dispone en estos momentos a constatar esta área de boletería, de cada uno de los mostradores de aerolíneas, donde los pasajeros podrán realizar su chequeo correspondiente a cada una de estas aerolíneas, la revisión de equipaje y todo el trabajo minucioso en cuanto a estos cubículos que han sido también desplegados. Podemos compartir con ustedes que más de 2.000 trabajadores levantaron esta infraestructura con jornadas las 24 horas del día en tres turnos. Se dispone a conversar la mandataria nacional con quienes están al frente de estas aerolíneas destacadas, reconocidas de nuestro país, cómo se preparan para este reinicio de actividades en este espacio. Esto habla del compromiso de cada una de estas mujeres, del compromiso de cada trabajador desde los distintos espacios, con la resiliencia de esta entidad. Luego de dos meses de esta tragedia, aquí vemos al pueblo de pie para ofrecer el mejor servicio. 1.249 funcionarios de seguridad están desplegados estratégicamente junto a un circuito cerrado de cámaras y atención médica permanente. La operatividad ininterrumpida de estos terminales temporales impulsa significativamente la economía nacional, el renacimiento que ha llamado la presidenta de la República, Delcy Rodríguez. Se dispone además a conversar con la Autoridad Única para la Contingencia, el mayor general Zúlvara. La recuperación del pavimento avanzó aceleradamente mediante la colocación también de 32.000 toneladas de asfalto, alcanzando un progreso inmenso en la rehabilitación total de la pista. Es un dato muy importante en torno a todos estos trabajos que se han venido realizando. La logística interna fluye con total eficiencia mediante sistemas de uso común enlazados con las aerolíneas, apoyados por 23 unidades de transporte habilitadas para el traslado seguro hacia las aeronaves y vehículos tipo cava para el manejo cuidadoso del equipaje. La acompaña en este recorrido, como ya hemos evidenciado, vicepresidentes sectoriales de gobierno, el ministro del Poder Popular para el Transporte, el presidente de Conviasa, Aníbal Bellorín, y el doctor Jorge Rodríguez, quien está al frente de esta importante comisión presidencial para la creación de los campamentos transitorios. Allí vemos estos espacios cómodos, estos espacios seguros, que en tan solo 41 días se ejecutaron cada una de estas labores como una respuesta inmediata, como un compromiso, una instrucción clara de la jefa del Estado venezolano para abrir nuevamente estos espacios. Como parte de los servicios a ofrecer a partir de este primero de septiembre, el procesamiento de pasajeros de uso común preconfigurados para conectarse a los sistemas de control de salida de las distintas aerolíneas, traslado desde las estructuras modulares hacia las posiciones de estacionamientos de aeronaves y viceversa, contando con los debidos estándares de seguridad, incorporación de unidades vehiculares de carga tipo cava con capacidad de carga de 3 y 8 toneladas, disponibilidad de Wi-Fi ilimitado las 24 horas, servicio de máquinas dispensadoras de bebidas y alimentos, atención al pasajero las 24 horas, espacios totalmente modernos, unidades de puertos de carga para dispositivos electrónicos, sistema de iluminación en todo el área donde están ubicados los terminales temporales, sistema de aires acondicionados industriales, baterías de baños, cámaras de seguridad, disponibilidad de servicio médico, así como asistencia y facilitación por parte de las líneas aéreas. Continúa este recorrido la jefa de Estado venezolana en torno al área de torniquetes, la verificación digital de los boletos, los funcionarios de seguridad, el área de migración, con la presencia de funcionarios de la Policía Nacional, del Servicio Migratorio, también del SAIME, el área de inspección de equipaje de mano con máquina de rayos X, donde están los funcionarios de la Guardia Nacional Antidrogas, de la Guardia Nacional Resguardo y de la Seguridad Aeroportuaria. Allí el saludo de los funcionarios que están al frente, que desde ya se preparan para abrir nuevamente sus puertas al público, a los pasajeros, el próximo primero. Acá las operaciones inicialmente se reanudarán a una capacidad más o menos del 25% que tenía antes del sismo, y paulatinamente se irán incorporando nuevas capacidades que esperemos nos permitan estar por arriba del 40% antes de finalizar el año, decía el ministro del Poder Popular para el Transporte, Francisco Garcés, al anunciar que el Aeropuerto Internacional Simón Bolívar de Maiquetía, La Guaira, reanudará sus operaciones a partir de este martes primero de septiembre. El ministro Garcés explicó que la operatividad del principal aeropuerto del país se incrementará de manera progresiva, mientras continúan los trabajos de recuperación de las instalaciones afectadas por el doble sismo, por los eventos telúricos del pasado 24 de junio. Han hecho este importante recorrido las autoridades en esta materia para constatar los trabajos que se han realizado en este lugar. De inmediato vamos a conversar con la presidenta de la República Bolivariana de Venezuela para conocer su impresión de estos espacios.
2: Mira, muy impactante lo que estoy viendo acá. Felicito a los equipos, Ministerio de Transporte, Aeropuerto de Maiquetía, el Instituto de Aviación Civil, porque realmente es impresionante que en tan poco tiempo estamos dando solución al pueblo venezolano. Ya el día martes arrancan los primeros vuelos desde Maiquetía, a pesar de los estragos que sufrió el aeropuerto, la pista, pero mientras tanto, que ya tenemos esta solución, que luce realmente muy bien, también estamos recuperando el aeropuerto de Maiquetía. Así que vuelos nacionales, vuelos internacionales, martes 1 de septiembre ya inician sus operaciones en el aeropuerto Simón Bolívar.
1: Agradecemos las palabras de la Presidenta de la República Bolivariana de Venezuela, Delcy Rodríguez, en este importante recorrido que ha realizado en estos terminales temporales que han sido dispuestos a partir del 1 de septiembre. Se abren estas instalaciones. Es la información que podemos compartir con ustedes a esta hora. Devolvemos el contacto.
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4: Bueno, para entrar entonces en la onda biográfica, quiero aprovechar el disco que grabó Richard, uno de los controles de este programa hace un poco de años, que tituló La Salsa Canta Bolero. Por eso de entrada escuchamos uno de los clásicos que nos permitió enamorar por lo menos el 80% de las novias de la época, en la mejor versión del Delirio de César Portillo de la Luz, con Willy Torres, la voz inglesa, y Cheo Feliciano con la Sexta All Stars. Ese era un disco verde perico que siempre me acompañó en esos años juveniles. Llévatela, gubella.

Bueno, y para cerrar, aquí hay un taquito que me quedó del primer segmento, que es la sensacional Negrona con Ralphie Pagán. En los controles, edición y montaje, Gubella, por supuesto, Nelson Gubella. Y en la condición que les habló Humberto Márquez, el 11.096 de los certificados de locución y el 19.506 de los productores nacionales independientes. Y ahora sí, hasta la semana que viene, llévatelo a Gubella.

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11: Son las 7 y 58 minutos.
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13: Yo he agradecido a los diputados y a las diputadas porque aprobaron la ley de promoción y protección de la construcción de vivienda. Esta ley va a buscar promover, construir más vivienda, quitar cualquier tipo de traba, de limitación, de dificultad, de complejidad y que nosotros podamos garantizar mayor disponibilidad de viviendas para el acceso de las personas del pueblo venezolano. Así que aprovecho para sancionarla. Estoy firmando en este momento la ley. Agradezco a la Asamblea Nacional por este esfuerzo. Esta ley también permitirá mayores flujos de inversión privada para la construcción de vivienda.
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11: Son las 8 en punto.
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